0: A los peluditos y a la gente.
1: Tropicana, tropicana, aquí sí te descentan en las pistas de Cali. Bueno,
2: ya, mi dicen, amor.
3: Hasta el momento. Sí,
1: claro, hasta el momento. Vamos. Sea como sea, sí. Todo este alboroto.
3: A ver, sí. Si las cosas
1: por capricho de Abelardito, de la Estrellita, porque es puro capricho, de niño rico.
3: Hasta el momento, sí, ándale.
1: Sea como sea, tenemos que seguir trabajando, sea como sea, tenemos que levantarnos a camellar. Rogémosle a Dios de que las cosas salgan bien y de que ese tipo se posesione y se largue de nuestra ciudad.
2: Mire, pues,
1: él sabe que no es bienvenido acá. Entonces lo está haciendo es por hacerle dar rabia al pueblo colombiano, al pueblo caleño, perdón. Pero bueno, Dios quiera y le pidámosle mucho a Dios en oración de que no va a suceder nada, que todo pase tranquilo. 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
4: Gracias, gracias, gracias por su aporte, muchísimas gracias. 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

0: Profe, yo puedo trabajar en el carro entonces el viernes, profe. Profe, sí, cierto, profe.
1: La escuelita tropicana.
2: Van a acabar. ¿Vos serías con profesora mi paciencia.
1: ¿Serías profesora o rectora en una institución? Digamos que hasta la. ¿Le podemos llamar la escuelita tropicana, el colegio tropicana, la universidad tropicana? ¿Qué serías? ¿Profesora o rectora?
2: No sé.
1: ¿Qué daría tu currículum?
2: No, pues para empezar yo soy normalista. Entonces, profesora preescolar y básica primaria, creo que me iría muy bien con los niños, con los chinches. Y lo que hablábamos ahorita internamente es que eso de mandar, yo soy feliz así.
1: ¿Vos no serías buena mandando?
2: Sí, yo creo que yo sería buena líder.
1: ¿Pero mandando bien?
2: Sí.
1: O sea, bien
2: organizada. Pues mandé a mis novios. Aunque bueno, igual me montaron cacho, eso no entra en la lista.
3: Tropicana, la más bacana, Licey, compañero, Dios los bendiga.
1: Compañero.
3: Muchas bendiciones. Gracias. Para ustedes y sí, muy bueno. Que tengan bien patrullado el a Cali. Muy excelente, claro. ¿Por qué? Porque pues usted sabe que de todas maneras aquí hay habemos personas que no lo sabemos controlar, entonces es muy bueno. Tropicana, la más bacana. Aquí saludando a mis ositos. Muchas bendiciones, Dios los guarde.
2: Que tengan
3: una feliz y bendecida noche. Dios los guarde, muchas bendiciones. Tropicana, la más bacana.
2: Bacanísima.
3: El Vallado.
1: Mira que he notado mucha, en medio de todo esto he notado muchos oyentes. Compartiendo bendiciones, ha sido bonito.
2: Sí, claro, no.
1: Ha sido chévere. No, hoy
2: el oyente
1: he notado
2: de Tropicana
1: más.
2: Es hermoso.
1: Es hermoso, sí. Hoy he notado más, no sé, pero hoy he notado más y me parece muy chévere eso, muchachos, de verdad. Elegante. Hacen su comentario, su aporte y nos desean que estemos bien y desean bendiciones a todos. De verdad, muy bonito eso. Felicitaciones, merece un aplauso, carajo.
4: Entonces, ¿qué muchachos? ¿Bien o qué? ¿Cómo va el viejo Areto? Digo, Cabeto, ¿bien o qué? Ojalá haya otro man en vacaciones para que usted quede ahí otro rato, hermano.
1: Okay, Dios
4: ¿cómo
1: quiera.
4: Está el señor de la agrupación Bretaña?
2: No, ya no está.
1: ¿No está vivo?
4: Mamacita. ¿Bien o qué?
2: Mira mi vida.
4: Vea, mi India Catalina, usted no va a poder... ¿Por qué no le dice a Rafico que desde las 4 de la mañana coloque mejor ese enlace en los estados para uno... copiarlo y meterse ahí y votar por ustedes? De verdad, muchachos, hagan el marketing ustedes mismos,
2: claro.
4: Por favor.
2: ¡Claro!
4: Y bueno, referente a lo del 7, pues ya lo que fue, ya no hay tiempo de llorar. Oremos para que al man le vaya bien, al viejo Megamente, de verdad que sí.
2: A ver.
4: Bueno, Dios los bendiga a todos, muchachos.
2: Dios mío. Un abrazo, bizcocho.
1: Pero ahí deberías sonar una canción que dice: ¡Siete son los pecados capitales! ¡Siete son! ¡Búscala! ¿Qué será?
5: ¿Qué será? La más bacana. Hola, muchachos, ¿cómo van?
2: Hola.
5: Cabeto. Uy, Cabeto, lo llevan en la mala ahí. Ni las cáscaras, pues te las dejaron ver. Te va a tocar ir a chupar piña donde vas a hacer la pijamada, pelado.
1: Sí, sí, sí.
5: Muchachos, yo estoy de acuerdo con el evento que va a haber del posicionamiento, pues, del presidente electo. La verdad, le veo la parte positiva, seguir dando a conocer nuestra ciudad. ¿Qué ciudad no tiene problema en el mundo? Dígame en una sola que no tenga problema. Hasta infraestructura, así vean ustedes cosas inmensas, mágicas y todo lo que ustedes lo quieran ver, tienen problemas, créanlo que sí, así es, ¿sí? Yo valoro esa parte del alcalde que ha dado a conocer la ciudad de una manera diferente y tener relaciones. Eso es lo que tiene que pensar uno hoy en día, relacionarse. ¿Sí? Saber tener conexiones, cosas que puedan servir y aportar a la gente. Ya, ese es el enfoque que tenemos que cambiar, muchachos, y no seguir metidos como en ese estereotipo que siempre hemos manejado. Críticas destructivas, al caído caerle. No, ese egoísmo no, muchachos. Tenemos que cambiar. Cali es muy bacana, muchachos. Se
2: bacanísima,
5: sí.
2: Señor.
5: Acá defiendo a capa y espada mi ciudad.
2: Tan bello.
5: ¿Qué es que roban? Claro, ¿en qué ciudad no roban? Dígame, no hay una ciudad en el mundo que sea segura. Muchachos, me cuidan. Un fuerte abrazo. Dios me los bendiga.
2: Un abrazo, mi
5: Noel. Tropicana, la más bacana.
2: Tan bello, gracias, mi amor.
1: Excelente, ahí está sonando.
2: Sí, excelente aporte. Me encantó ese comentario.
6: Señores de Tropicana, ¿cómo van? Espero que estén bien, Giselle.
2: Mi vida.
6: Pues lo que el señor dio ahí, que ese man que no quiera a Cali, ¿me entiende? Pero, o sea, el que quiera a Cali sabe que... ¿Me entiende? Y que él hable por él mismo, ¿me entiende? Que él hable por él mismo. Yo estoy orgulloso que el presidente se venga a posicionar aquí, ¿me entiende? ¿Por qué? Porque los hoteles están llenos, hay más trabajo para los, para todos los de las aplicaciones, de taxi, los centros comerciales, todo el mundo gana, ¿me entiende? Y él que él hable por él solo, ¿me entiende? No hable por los demás, ya que es ignorante, ¿me entiende?
2: Un abrazo, mi amorcito. Tropicana, buenas noches.
7: Tropicana, Tropicana, muy buenas noches. Muy buenas noches, Giselita, Giselita.
2: Mi amorcito.
7: Extrañando tu risa, extrañando tu risa. No me quieren tratar. La he escuchado, la he escuchado, esa risa hermosa y encantadora. Mi Giselita, Tropicana, la más bacana. Gavetico, Gavetico, alias Robapan. Reportando sintonía, reportando sintonía como todos los días. Desde aquí, desde mi carrito, o desde mi carro, perdón, desde mi carro.
2: Eso.
7: Reportando sintonía por toda la 39 1A. Está despejadito, está el semáforo, está el semáforo bueno de la 39 con Simón, bendito sea mi Dios. Bueno, que papito Dios los proteja este viernes, que aparte de toda maldad de ese alrededor,
2: amén,
7: que los proteja de todo mal y peligro,
2: amén.
7: Bendiciones, Tropicana. Joda, se extrañó el DJ Puli. ¿Dónde anda?
2: Hace falta el de la agrupación Bretaña. 7:22 minutos. Noticias a esta hora en Como Anocheció Cali de Tropicana. Información para tener en cuenta. Hay una denuncia. Me tiene triste. Me tiene...
1: ¿Qué ha pasado? ¿Por qué?
2: No, es que, ¿cómo puede ser posible que lo más sagrado y lo más preciado que tenemos, que son los niños, los cuales no se tocan, sigan siendo el centro de la noticia por parte de los adultos, de los pedófilos, de los enfermos? Resulta que se está haciendo viral en estos momentos en las redes sociales. Un video donde denuncian a un padre de familia, a un papá de unas niñas, el cual abusa de ellas, les tiene redes sociales y vende el contenido a través de Telegram.
1: ¿Cómo?
2: Imagínate.
1: Uy, no.
2: Es vení. Tétrico.
1: ¿Un
2: padre?
1: ¿Un padre?
2: Sí, es un padre.
1: ¿Le tiene, o sea, le administra?
2: Sí, claro.
1: ¿Las redes a las hijas?
2: Miren.
8: Maravilloso.
2: Este video es viral.
8: Maravilloso, que abusa sexualmente de sus hijas mientras las graba y vende el contenido por Telegram. Carmen Moreno es una madre emprendedora. Mientras ella se encontraba en su lugar de trabajo con un compañero, él le comenta que hay un señor que con sus hijas hace un live en TikTok. Ellos notaron cosas como extrañas porque el señor pedía regalos a cambio de que sus hijas hicieran algunos retos inocentes. Y en los comentarios el señor ponía que si querían más contenido exclusivo, siguieran al link de Telegram que les estaba enviando a todos. Carmen y su amigo empiezan a hablar con este señor, haciéndose pasar por clientes interesados. Este señor les envía 3 grupos de Telegram.
2: ¡Tres!
8: Canal VIP, Feed y VIP exclusivo. No. Ellos solicitaron información para VIP exclusivo y les pidieron 3 millones de pesos. Imagínate. Para poder suscribirse a este grupo.
2: ¿Ah?
8: Este grupo tiene 10 personas ya suscritas. Gente que seguramente ya pagó este dinero para ver cómo violaban y abusaban sexualmente de estas niñas. Y aparte les envía una pequeña muestra
9: donde le mandó el video de una sola vez. Le mostraba los videos de las niñas desnudas, a la mayor penetrándola y a las menorcitas él se masturbaba adelante y ellas atrás.
2: ¿Ah?
9: Y en uno bañándose ellas y él.
2: Decime pues, Cabeto, decime pues, si es que no hace falta Dios.
1: No, estamos jodidos.
2: No, o sea, ya está terrible.
8: Juan Carlos López Díaz.
1: No.
8: Vive en el Zulia, un municipio colombiano ubicado en la región oriental del departamento de Norte de Santander.
1: Ajá,
8: a 13 kilómetros de Cúcuta. Este es el TikTok de la niña mayor.
2: Este video se está haciendo viral.
1: No.
2: Muestran las evidencias.
1: Vení.
2: Y toda la cuestión.
1: Es que esa otra vaina desenfrenada ya que... ¿Sabes? Ahí, vení. Es que hay algo de nosotros los seres humanos y creo que hay un berraco error que normalizamos lo que no es normal. Y de ahí parte todo este tipo de actividades. ¿A qué me refiero con esto? No, que la estudiante, que vende contenido. No, que vende contenido. No, que vende contenido. Entonces ya viene una persona de ese y al parecer se le hace normal. Y mira hasta dónde llegamos. O sea, ya no hay límites. Ya no hay pudor. Ya no hay respeto. Ya. O sea, ya no hay. Eso sí es muy aterrador. Es muy aterrador.
2: Es aberrante.
1: Desconcertante, Cabito. Aberrante. O sea, todos los y sinónimos.
2: Miren, y miren, uno lo comenta y uno desde la casa uno dice, ay, qué horrible esto y lo otro. Hay que cuidar a los niños, tanto los padres de familia como nosotros como sociedad. Si vemos algo complejo, algo difícil, una acción extraña, por favor.
1: Vení, o sea,
2: no es posible que estas cosas, Dios mío, estén sucediendo. Es el papá de esas niñas.
1: Es que eso es lo fuerte, eso es lo aberrante. O sea, el propio padre, vení, el propio padre. O sea, ¿qué clase de padre es?
2: Imagínese, o sea, es viral en estos momentos y se está llevando a cabo pues una asesoría como jurídica para poder empezar todo ese proceso legal. 7:27 minutos, esto es como Anocheció Cali de Tropicana, más noticias a esta hora.
1: Bueno, para refrescar un poco esto y nos vamos aireando y nos vamos metiendo el cuento de meter la mano, saca y huele.
2: ¿Cómo? Disculpe.
1: Meter la mano, saca y huele, porque se viene el petróleo, se viene el petróleo. Se viene el petróleo, se viene el petróleo. Eso va a estar buenísimo. Óigalo.
2: 9 de agosto, óigalo. Es petróleo.
1: Óigalo. Bueno, yo la verdad no quiero que nos vamos a enredar con ese tema de las vías, que yo no sé qué, y que no vamos a mezclar una cosa con la otra. Ya Giselle mencionó lo de las vías referente a lo que va a haber entre mañana y el viernes. Pero anexo a esa información y con motivo del desfile de colonias del Festival Petronio Álvarez 2026, la Alcaldía de Cali implementará cierres en la calle Quinta, entre carrera 70 y 73. Desde el sábado 8 de agosto a las 00 horas AM, el domingo 9 de agosto habrá contraflujo desde la carrera 70 hasta la 52 a partir de las 2 p.m.
2: Okay.
1: Cierres y desvíos. El sábado 8 de agosto, cierre total de la calle Quinta entre las carreras 70 y 73 desde las 00 horas para el ingreso y el armado de las carrozas.
2: Okay.
1: El domingo 9 de agosto, recorrido en contraflujo en la calle Quinta desde la carrera 70 hasta la 52 a partir de las 14 horas, 2 de la tarde, con giro a la izquierda hacia el Coliseo El Pueblo. Uh-huh. Hablando del control operativo, serán 60 agentes de tránsito que estarán regulando la zona y evitando el parqueo indebido. Todo también esto va a estar muy controlado. En lo que tiene que ver con el transporte masivo, habrán rutas especiales. Se habilitarán 5 rutas nocturnas especiales desde la parte posterior de la terminal Cañaveralejo al finalizar la operación regular. ¿Listo? En cuanto a las rutas en la zona, continuarán operando 9 rutas convencionales y 5 auxiliares en los bulevares y vías aledañas al evento. Así que ahí le vamos informando referente a este plan de movilidad que hay por motivo del desfile de las colonias en el marco de este Festival Petronio Álvarez en sus 30 años ya de manera consecutiva.
10: No, es que le dé la cara, marica.
2: ¿Qué? ¿Qué pasó? ¿Qué es que te da, ves?
11: Como dijo el amigo ahí, es verdad, hay que orar y hay que pedirle a Dios que haya paz y que la gente deje de tener los corazones llenos de odio y de tanta guerra. Porque pues al final del día todos estamos en el mismo hueco, ¿no?
1: Sí, claro.
11: Entonces a todos nos conviene estar bien y bueno, que Dios quiera lo que Dios quiera y que haga lo que Él quiera, como dice por ahí el dicho, Tropicana la más bacana.
2: Un abrazo, mi Toxi hermosa. Gracias por estar con la más bacana. ¿Quién anda por acá? Buenas noches.
12: Hola, Tropicana, muchachos. Hola, Giselle. Hola, hola. Panetico.
1: Hola, papá.
12: Es que es un sueño bacano. Yo pienso que este sueño que tengo yo lo tienen muchas personas. Bacano una tarde o un día en la emisora con Juli, con Giselle, Panetico y con la Chiquibrea. Uy, yo me imagino ese combo tiene que ser muy bueno.
2: Tan bello.
1: Hay que hacerlo.
2: Hay que hacerlo. Uno nunca se imagina. Sabroso, sabroso. 7:31, ya venimos con el cierre. Esto es Como Anocheció Cali.

0: poner esta canción. Y yo, pero no, es en inglés, ¿no? Entonces yo, no, pero vení, pongamos Shazam a ver qué nombre nos sale. Cuando plus, se acabó la canción y empieza el bobo este a talarearla a ver si Shazam la coge.
1: ¿Se la talaleo?
0: Gaby, tú tienes una boleta.
1: ¿Verdad?
0: Ay, no
1: ¿te quiero parece? Usar.
0: Mentiras, mijo, yo lo quiero mucho.
1: ¿Mandamos por algo o qué?
0: No, no, no, no.
1: ¿Domicilio?
0: Voy para mi casa.
1: Vamos a comer sushi.
0: Uy, qué rico sushi. ¿Te gusta el sushi?
1: Sí, claro.
0: Uy, me encanta. De mis comeditas sabrositas de la calle, esa.
1: El sushi.
0: Sí,
1: pero
0: vas
1: a creer, no voy a chicanear, ¿no? Sino que voy a contar una anécdota familiar.
0: Ok.
1: Tengo una hermana que tiene un negocio de eso allá en los United States.
0: Ah, ok.
1: Y me enseñó a prepararlos.
0: No,
1: pero,
0: más.
1: Pero no fui capaz de comer. ¿Cómo? O sea, al verla, porque hay una parte, no recuerdo qué pez es, pescado, que es crudo.
0: Sí.
1: Entonces, al ver esa presentación, no fui capaz, o sea, no comí.
0: Ese
1: no comí tres veces allá y no comí.
0: Uy, qué rico.
1: Y pasa a ver que esta semana reciente una persona me enseñó a comer sushi y me encantó.
0: ¿Quién? Julián, a Julián le encanta el sushi.
1: Me encantó. Oiga, qué delicia.
0: Es delicioso. ¿Sabes qué otra cosa me gusta mucho? Hablando del pescado crudo, este fin de semana fui a comer.

0: Era un restaurante peruano y me pedí una causa con atuncito, pues, y papita amarilla y toda la película. Y el plato era especial porque tenía como de todo un poquito y tenía pescado crudo, curadito con limón.
1: Deli.
0: Ves que mírame el chorrero de babas. Uy, sí, qué cosa tan impresionante. Qué rico. Eso sí me gusta.
1: Ve, entonces, ¿cómo llama canción? Vamos a preguntarle a la oyenta cómo la, llama
0: la,
1: canción.
0: La,
1: ¿cómo?
0: Hágale, pues, tararela.
1: No, esa no era. Ah, no. Bueno,
0: ya hablamos por interno, mi bizcocha preciosa. Okay. 7:39 minutos de la noche. ¿Sabes quién rechazó este tema, pues, de la medida del fin de semana, de la ley seca?
1: Porque siempre tiene que haber un oponente.
0: Claro, obviamente. O sea,
1: oponentes.
0: Hay quienes sí, hay quienes no. Ustedes saben, de eso se trata precisamente. Pues mire, el gremio gastronómico rechazó el día sin carro en Cali y pidió levantar la medida. Hizo un llamado urgente a De La Espriella. Se advierte que va a haber una caída de hasta el 85% en ventas durante la jornada de la posesión presidencial, imagínate. Porque obviamente hay a quienes le agrada todo su derecho, pero hay quienes se ven afectados.
1: Total.
0: Hay quienes se ven afectados. Pues mire, la Asociación Gastronómica de Colombia expresó su inconformidad ante la restricción de movilidad anunciada por la Alcaldía de Cali para este viernes 7 de agosto, fecha en la que se aplicará el día sin carro y sin moto por la posesión de Abelardo de la Espriella. El presidente ejecutivo nacional del gremio manifestó preocupación por el decreto y enfatizó en las pérdidas económicas que conlleva la medida. Abro comillas, con profunda decepción recibimos hoy la noticia al llegar a Cali de que el alcalde de esta ciudad decretó el Día de la Movilidad Sostenible, llamado comúnmente Día Sin Carro y Sin Moto, el próximo 7 de agosto. Pues enfatizó en que la fecha representaba una gran oportunidad económica para los locales comerciales de la ciudad, los cuales ya contaban con logística e insumos preparados para recibir a los visitantes que llegarían. Además, esa es otra de las críticas, ¿no? Que se avisó también como muy encima. Se avisó como muy encima y ya a estas alturas, efectivamente, muchas personas ya tienen los insumos para el fin de semana. Un día en el que el sector gastronómico se estaba alistando y estaba totalmente preparado para poder atender a las más de 6.000 personas que esperábamos pudieran visitar esta zona del país en el marco de la posesión presidencial, pues a ellos obviamente los afecta directamente y son los que los primeros en que pues que se oponen a esta medida que ya, mejor dicho, es confirmada para este viernes 7 de ya nos mandaron el nombre y todo y los oyentes en una recuca.
1: ¿Así ya? ¿Cómo se llama?
0: Sweet a la la la la long. ¿No, en serio?
1: A la la la la long. Cantemos otra vez. Un, dos, tres.
0: A la la la la lo.
1: A la la la la lo. Lo. Come on.
0: Pero en serio sí.
1: Es un clasicote. Es un clásico. Vamos a buscarlo. Es un clasicote.
0: Ay, ¿en serio sí se llama así?
1: Sí, seguro. Yo creo que sí.
0: Sí, el oyente mandó.
1: A la la la la lo.
0: A la la la la lo.
1: Lo vas a buscar. Yo creo que.
0: Velo.

0: Estás como todo hippie hoy. 7:43, nos fuimos, nos desaparecimos, nos perdimos.
1: Me dio ganas de un porrito.
0: ¿De un porrito?
1: Un cosito. Bueno, te lo consigo.
0: Chao.
1: ¿No? Pues chao, el personal, la dosis personal.
0: Ya viene aquí, no me memo.
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1: Mi querida Colombia, como siempre, qué placer saludarlos a todos ustedes. Bienvenidos a Que No Me Duermo de Tropicana. Ya estamos desde este momento y a 12 de la medianoche. Vamos a trasnochar de lo lindo, vamos a pasarla súper bien, vamos a pasarla súper espectacular del carajo, divinamente bien, porque tenemos, atención, amigos oyentes de Tropicana, la gente que ya se conecta en arroba Tropicana Colombia en el TikTok, atención, y en sus radios, también en la aplicación de TropicanaFM.com y en la aplicación Tropicana en cualquier parte de Colombia y del mundo. Vamos a tener para ustedes balones de colección mundialista. Hoy no es un miércoles cualquiera, hoy es un miércoles donde estamos a puertas del fin de semana que comienza el día viernes. No, mentira, comienza mañana jueves, porque mañana es un viernes chiquito y vamos a tener, por supuesto, a Que No Me Duermo aquí en Tropicana. Y como hoy, es un día, no sé, por decirlo de alguna manera, es un día chévere, me gustan los miércoles. Ayer les anunciaba que hoy íbamos a tener para todos ustedes balones de colección mundialista, pero vamos a premiar a la mejor historia, adivinen de qué. Vamos a premiar a la mejor historia que nos haga dar miedo, la mejor historia paranormal, la mejor historia que nos ponga los pelos de punta, los pelos de gallina. Eso va a ser en esta noche de A Que No Me Duermo en las confesiones de Tropicana. Entonces, si tienen alguna confesión que darnos, que decirnos, llegó el momento. Al 310-206-3302, 310-206-3302, aquí en A Que No Me Duermo de Tropicana, la emisora más bacana en toda Colombia. Y también saludamos a las 17 ciudades conectadas y mucho más, donde llega el sonido de Tropicana. La gente de Armenia, Pereira, la gente que nos sintoniza en Manizales, en Cali, nuestros amigos en Cúcuta, Medellín, Villavicencio, en Ibagué, a la gente que también nos sintoniza por los lados de Cartagena, Sincelejo, Montería, Santa Marta, Barranquilla, la gente, por supuesto, que nos sintoniza en Pasto, Villavicencio, en todo el departamento del Meta. Gracias por estar, gracias por disfrutar A Que No Me Duermo de Tropicana. Y por supuesto, en San Andrés y en cualquier parte del mundo que están conectados A Que No Me Duermo con Tropicana. Bueno, ahora sí, saludamos al bollito de A Que No Me Duermo. Karina Uribe, mi amor, ¿cómo estás? Buenas noches.
2: Mi amor, bien, bien, súper bien, gracias a Dios. O sea, sí, estoy mejor, ya me daño, mi amor, listo. ¿Qué más? ¿Cómo estás? ¿Cómo me le ha ido?
1: Muy bien, gracias a Dios.
2: ¿Qué hay de ti? ¿Qué tal el miércoles? ¿Qué tal este mes de agosto? Muchos vientos, mi vida.
1: Pero por supuesto que sí. Mira, estos vientos están tan sabrosos que yo te voy a poner esto a ver si tú te emperifollas.
2: A ver.
0: Agosto llegó y el viento ya huele a diciembre.
1: ¡Ay, ay, ay, Dios mío, Tropicana!
2: Le voy a decir una cosa.
1: Oiga eso.
2: Le voy a decir una cosa.
1: ¿Qué me va a decir? Dos si quiere.
2: Mor, no, ¿qué? Ya que estamos en el mes de los vientos, venga, ¿sí? Huélese conmigo.
1: Uy, ¿cómo? Mi amor, si yo me vuelo contigo, te preño de una.
2: Necio.
1: Bueno,
2: ¿qué
1: Karina?
2: ¿Qué más, mis amores? ¿Cómo van? Feliz noche, miércoles, mitad de semana. Estamos volando porque es el mes de los vientos. Pero nada, acá acompañando.
1: ¿Pero qué tipo de vientos?
2: Un día más.
1: Los vientos, bueno, no vientos alicios. Los vientos alicios, esos raros que pasan por ahí por el intestino de la gente.
2: No, si usted quiere tirarse uno de esos vientos, mi vida,
1: no.
2: Solito usted sus cosas, no me venga a mí a poner a oler las vainas que yo no quiero, listo.
1: Bueno,
2: ahí quedamos entonces.
1: Bueno, pues, señorita Karina, en este momento comenzamos en Tropicana, la emisora más bacana, la emisora diferente. Y bueno, también a esta hora tenemos algo que contarle a nuestros oyentes, Karina Uribe, y me vas a regalar un segundito, porque, bueno, esto es así aquí en Tropicana. Cari, ¿ya estás lista? ¿Estás lista o no estás lista?
2: Un momento, estoy lista.
1: ¿Sí?
2: Estoy
1: ¿segura?
2: Estoy lista.
1: Ok. Regálame un segundito. Regálame un segundo porque Esto tiene que ser bien. Ay, chan, callan, chayayaran. Óyelo.
2: Y saludo para Jotica, que está por aquí.
1: Saludo para quién más, para quién más.
2: Jotica, que está por acá. Ay, no me la tiré así de duro.
1: ¿A quién más? ¿A quién más?
2: Me tiró la puerta. No, a todos los que se conectan con Tropicana, a todos los que están hoy desde el carro, en la casita, con los pies así levantaditos, los que están preparándose la coquita del otro día, si están planchando el uniforme, si están de pronto terminando hacer tareas, está usted con el radio en la mano porque trabaja como guarda de seguridad, está con el bolillo en la mano también porque ahí hoy tiene que estar pendiente de la seguridad de este lugar. Mi amor, bienvenido a Que No Me Duermo. Aquí
1: okay.
2: Pasamos de rico.
1: Ahora sí, señoras y señores, en Tropicana, Tropicana.
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1: Señoras y señores, no den papaya porque aquí no guardamos nada a nadie. Ah, bueno, yo no sé, pero... Ajá, si tú lo dices, yo te creo.
2: Te he caído, más caído que las carinas. ¡Ay, qué piso tan frío!
1: Bueno, mi Cari, ¿qué nos tienes para hoy, para esta noche? ¿Qué fue? ¿Qué sucedió?
2: Ey, ¿usted conoce aquel peladito que era feíto, pero ya está como medio bonito, ¿no?
1: Sí, ¿cuál es ese?
2: El que termina en col.
1: ¿Cómo así, col? Col es una rama, es una matica.
2: ¡Qué rico! Frijoles con col. ¡Ay, qué rico! No, me encanta. Oiga, le cuento pues que hoy les tengo chismecito de este hombre. Increíble lo que hizo, pues. Ay, vea, eso no se le niega a nadie.
1: ¿Cómo
2: ahí
1: así?
2: Ahí te vi mal. Párele bolas, escuche.
4: Hola. No, pues hay que verlo.
5: Hola.
4: Hola.
5: Ay, pues, ¿le podría dar un saludo?
4: Ay, pero el saludito ahorita no.
5: No.
4: No, saludito no, porfa. El saludito, lo que pasa con esos saludos.
2: ¿Sí escuchaste?
4: Es una moda muy...
2: Que termine de hablar bien. Llega una peladita.
1: Pero Cari, ya es esto del video. No,
2: no,
1: pero no, déjalo. Vamos a escucharlo primero para dar el veredicto final. ¿Qué fue?
4: Ay, pero el saludito ahorita no.
5: No,
4: saludito no, porfa. El saludito, lo que pasa con esos saludos es que eso es una moda muy... ¿Por qué?
5: Pues como que tan positivo, tantas mujeres, dinero, mucha seguridad.
4: Pero... No, este man, ella lo maneja súper bien.
5: No,
4: lo que pasa con los saluditos es que esos saluditos no tienen sentido.
5: No tiene sentido, ¿por qué? Si de pronto hay alguien que te quiere conocer más a fondo y quizás puede ser el sueño de alguien.
4: Ajá, yo le explico, digamos, si la persona viene y me pide una foto... Y después me da el saludo, se lo doy. Casi siempre es así, porque ella es fanática mía también. Uh-huh. Y si viene otra persona, me pide un saludo de alguien, es como que espera que me encuentre en persona y que la viva también. Así. Bueno, nos vamos. No, eso los saludos, huevón, la verdad. Dejen de hacer eso, brother. Eso no sirve para nada, huevón. Mándale un saludo a mi primo, después me lo pide a la tía.
2: Muy creído, ¿hasta qué punto hemos llegado? No,
1: Karina, señor. Karina, me parece de quinta, no, me parece de
2: terrible,
1: quinta.
2: Terrible, terrible, terrible.
1: Porque él,
2: terrible,
1: él es un personaje
2: terrible.
1: Público, él es
2: uno
1: un personaje
2: se
1: que
2: gente,
1: se debe, a,
2: se
1: la
2: debe
1: gente,
2: a la gente.
1: Y si a ti te piden una fotico, si te piden un saludo, listo, no estás en la obligación, pero,
2: total,
1: pero.
2: Total.
1: O sea, Karina, uno, ella, mínimo, ya tienes unos 100 seguidores menos. Y entre más se vaya conociendo este video, más personas te van a dejar de seguir.
2: Muchas
1: y más personas,
2: personas
1: te van a dar palo. Vas a caer mal, Karina.
2: Si uno se lo encuentra, por ejemplo, yo soy de las que a veces veo a algún artista y yo sé que alguien se muere por él, yo le digo, vení, grábatele un saludito para aquel personaje que te admira demasiado, te quiere y de una u otra manera eso lo va a hacer sentir feliz. ¿Qué más que usted puede ver a la persona que sigue, que le gusta, no sé lo que hace, sea bueno o malo, es un seguidor tuyo, vos te debes a la gente? Ah, no, yo sí le voy saltando su pico también, si es que quiere, pero muy creído, mor, ahí te vi mal, pues, mor.
1: No, a mí no, me parece no, eso de quinta, porque entre otras cosas también, él está juzgando a la chica, a la persona que le pide el saludito, porque otros, sí, ese tipo de saludos los toman para otra cosa, para hacer otro tipo de vainas. Entonces, tú estás metiendo en el mismo saco a todas las personas y no. Con la misma vara que mide serás medido. No, señor, para nada. Si esa chica se te acercó
2: mal
1: porque
2: hecho.
1: Tú estabas en otro lado, a mí no me pareció y no me va a parecer jamás y nunca. Así estés en tu derecho de decir no. O sea, es que hay formas también de decir no. ¿sabes qué? En otro momento, porque estoy desarreglado. ¿Alguna otra mentira tú le dices a ese chico o a esa persona?
2: Por ejemplo,
1: pero le va a decir, no, que esos saluditos no, se prestan para otra vaina. Entonces ya metiéndole malicia a la cuestión. ¿Sabe qué, hermano? No salga a la calle. No salga a la calle, sea serio.
2: Un día en un supermercado me encontré una muchacha y yo no es que sea la más famosa del mundo, pero pues...
1: ¿Y te pidieron foto?
2: Algún oyente y me pidió la foto y yo estaba prácticamente en ropa de trabajo, pues, o sea, yo estaba...
1: No, mentira, Karina, la conocí bastante.
2: Con un shortcito, con una moña casi, pam, pum, pam, como de voy a hacer el mandado y me devuelvo a seguir trapeando en la casa. Y me encontré, ay, Karina, tal cosa. Y yo, bacano, venga, tomémonos la foto. Y yo le dije, estoy muy relojada, pero venga, tomémonos la foto.
1: Vea, ¿qué opinan?
2: Estoy súper contenta, o sea, no, muchachos.
1: ¿Qué opinan los oyentes de este antipático, de esta persona que se debe al público, pero resulta que en esta oportunidad él, al público, le dio una patada por el cuatro letas y lo mandaron a dormir? O sea,
2: él así hizo
1: esta vaina. ¿Qué pasó, hombre?
2: Si algún oyente tiene a otro personaje y quiere desahogarse contándonos cómo le fue, si fue terrible, si usted dice, vea, yo le pedí una foto a tal persona y me la negó. Yo le pedí un video a tal persona y me dijo, vea, tenga con tres piedras en la mano. Cuente.
1: 310.
2: Vamos a ver el chisme.
1: 310-206-3302, 310-206-3302, ya está habilitada la conexión.
2: No de papá,
1: y también
2: no.
1: El 601-348-7601, 601-348-7601, ya está habilitada la conexión de A Que No Me Duermo de Tropicana. Si de pronto usted quiere también decir, ¿sabes qué? Este otro personaje, este tipito, yo le pedí una foto, fue arrogante, fue antipático. Lo puede hacer, lo puede decir. Y bueno, también la pregunta que yo quisiera hacerle a los oyentes de Tropicana es que si ellos están en la obligación, hombre, de tomarse la foto con aquella persona o con aquel seguidor que se la pida. ¿Qué dicen ustedes?
2: Yo digo, cuando ya se vuelven muy intensos, de pronto uno ahí sí le dice, ven, de pronto... Dame un espacio, dame un momentico.
1: No, Karina, algo. ¿Cuál intenso? La gente, mira, la gente te visiona, te visualiza y te tiene endiosado y endiosada.
2: Sí,
1: y tú de un momento a otro, tú la vas... No, que Karina, ¿qué se va a pasar? Se no, pasa de pronto cuando te quieren tocar las partes íntimas o algo así, pero mientras...
2: ¿A cuántos cantantes se le lanzan, Iván? Sí, listo, y está bien,
1: pero... ¿La muchacha en qué momento le fue a agarrar la cosa?
2: Yo no estoy diciendo por Westcol, yo estoy diciendo genéricamente.
1: Por eso.
2: Hayan lanzado canciones que usted diga.
1: Por eso, cuando alguien se ponga pesado, cuando alguien se ponga de atrevido o de atrevida.
2: Mándelo a dieta.
1: Es correcto. Mientras que esta persona se le acercó a usted con todo el respeto del mundo y usted le viene con esa antipatía. No, hombre, sea serio, Tropicana, buenas noches.
6: Buenas noches, caballero.
2: Buenas.
6: Es que ese personaje se cree muy chimbita y él se debe a la gente. Y si no cuida a la gente, lo veremos en otro ambiente. Eso es sencillo.
1: Tropicana, buenas noches. Hola, Tropicana, 310-206-3302, Tropicana.
7: Caballito Tropicana, la más bacana, buenas noches, Karina, buenas noches. Mucho triple, hijo de madre, ese indio desgraciado, hola. Oiga, yo hace muchos años me encontré
1: a Pipe Bueno,
7: me encontré, no, fue a la empresa donde trabajaba. Ese día cumpleaños mi exmujer, le pedí un saludito para grabarlo y él me dijo, no, venga, llamamos a su esposa, llámela a su celular y me la pasa. Gran caballero, gran personaje, Pipe Bueno.
1: Qué bacano, mira, qué bonito.
2: Muy bacano,
1: Pipe Bueno,
2: llámela y me la pasa.
1: Con ese testimonio, Pipe Bueno no se ganó a esos dos, sino a muchas personas más porque ellos van a replicar. Es más, cuando montaron esa foto video, ¡ay, qué chévere Pipe Bueno! ¿Cuándo lo viste? ¿Cuándo lo conociste? ¡No, qué personaje tan chimba! ¡Sígalo! Y te vas ganando seguidores con la reputación. Pero esto que hizo, es más, por lo menos yo no lo sigo porque no me parece, ojo, una percepción mía, no me parece súper chévere su contenido. No me gusta. A otras personas sí, a mí no me gusta. Por ejemplo, a Karina le gusta, es ella. A mí ese contenido no me gusta.
2: Una vez, yo estaba en transmisión aquí por en vivo y él me mandó invitación y me conecté con él, empezó a preguntarme cosas.
1: Te volviste famosa.
2: No, espérate. Yo dije, buena gente, tal cosa. Pero con este tipo de vainas con la gente ya, uno dice, uy, no, malo, maluco, o sea, usted se ve a la gente. Y le voy a decir una cosa, hay más de un cantante también que se las da de, uy, no, que uno dice, ¿qué se cree? Pues es que este va.
1: No, pero me haces el favor, Karina, si vas a decir algo, dilo bien, ¿qué cantante?
2: No, le voy a decir qué cantante.
1: ¿A ti te, de verdad te da pena o te da miedo decirlo?
2: No,
1: ¿en
2: me da
1: serio,
2: miedo,
1: Karina?
2: Me da pena, pero hay algunos cantantes que...
1: Ah, porque ahí momento... me va a dejar de hablar. Que te deje de hablar. Él por no te ejemplo, paga la nómina.
2: Por ejemplo, yo amo la música de Jason Jiménez y lo quiero y lo quise muchísimo. En muchos tablados, en muchos conciertos lo acompañé. O sea, muchísimas veces. Pero un día lo vi como todo ocupado. Le doy una foto. Espera un momento, sí, va. Me dijo un momento. Y yo esperé y al ratico ya sí me aceptó, por ejemplo, la foto. Habían otros cantantes, no me acuerdo en dónde. Ah, por ejemplo, Ana Gabriel. Ana Gabriel allá no deja ni que usted se acerque detrás de la foto. Que dicen prohibido tomarle foto a Ana Gabriel, dizque de espaldas. Yo ya no puedes.
1: Y eso también. Sí, y mira, y es que
2: le
1: hay artistas.
2: Quitan a uno el teléfono prácticamente en un concierto.
1: Y es,
2: o sea,
1: que hay artistas, dicen, hay artistas así. Por su. De pronto por su equipo de trabajo. Esas son algunas normas, o de pronto eso ya, ya lo tienen hablado, ya saben, cero fotos, cero
2: pues,
1: esto, cero
2: que
1: no sé qué.
2: Pero es correcto. Por más normas que usted tiene, usted se debió a la gente.
1: Es correcto.
2: O sea,
1: Frisa,
2: a mí ese día me pareció muy mal hecho, porque ustedes no pueden grabar ni desde aquí de atrás.
1: Imagínate que te voy a contar,
2: o sea,
1: algo.
2: Nosotros no lo estábamos haciendo,
1: para
2: no
1: ti,
2: lo estábamos haciendo en la tarima.
1: Yo te hago una pregunta.
2: De lejos.
1: Para ti, ¿cuál es el artista más grande, uno de los artistas más grande de la música colombiana?
2: No, para mí en este momento, música colombiana.
1: No, para ti en toda la historia, en toda la historia.
2: Darío Gómez, hijuepucha.
1: Ok, Darío Gómez que ya no está.
2: No, yo digo que incluso llegó un punto de que Jason Jiménez.
1: Ok, Jason Jiménez. Para mí, pues Diomedes Díaz, por la gran cantidad
2: Diomedes
1: de discos que hizo.
2: En vallenato Diomedes, totalmente.
1: No, y no solamente vallenato, Karina, Diomedes también hizo... unas fusiones pero bacanas, o sea, con vallenato y tal.
2: Por eso te digo, entonces,
1: espérate,
2: del género.
1: Espérate ahí, hombre, coge la suave. Resulta que Diomedes Díaz una vez dijo: "Hey, a mí el público yo me debo a ellos y yo no puedo salir en una presentación, en ese momento eran casetas, no conciertos, sino casetas, que venga alguien a pedirme un autógrafo, a agarrarme, a tocarme y yo de pronto salir así como no. No me toque, no quiero foto. Ese público no es el mío. Mi público es ese, el que guarda cada quincena para ir a los espectáculos y verme a mí. Por ejemplo, hay un artista que yo admiro, pero no comparto su forma. Habló de Julio Iglesias, que era un señor muy puesto y tal, pero uh-huh. él lo veía como muy, muy endiosado, muy grande, que él hasta le daba nervio acercarse a Julio Iglesias. Por, no solamente por lo que representaba, sino porque de pronto le iba a fastidiar que le tocaran su traje, Karina.
2: Yo no sé, o sea, este es un mundo, la verdad, complicadito de manejar y como para muchos sean varios artistas bacanos, chévere, para otros dicen muy creídos, muy pinchados.
1: No, los artistas tienen que ser del pueblo, los artistas tienen que ser del pueblo, Tropicana. Total.
8: Buenas noches, Tropicana. Saludos, buenas noches a la
1: después de esto, vamos.
8: Hermosa.
2: Dime, mi amor.
8: No, eso ellos son así por la misma gente, o sea, no, pues yo veo una persona esa ni la volteo a ver. Bueno, si lo miro y ya, pero no voy a estar tomándole qué fotos o pedirle algo, ¿no? Para mí ese, bueno, especialmente él, ese es un tipo ahí ya, pero no lo veo importante ni para nada. De pronto si veo a Karinita, sí.
2: Ay, lindo. Y me encanta. Mor, que sabe cuál artista yo digo que, uff, fue pucha. Donde va es un corazón, un amor. O sea,
1: ya vas a nombrar a un amigo tuyo. Ya sé que vas a nombrar
2: no,
1: a un amigo tuyo, yo lo sé.
2: Le voy a decir quién.
1: ¿Quién?
2: Johnny Rivera.
1: Ok. O sea, el señor Johnny Rivera.
2: Uff. O sea,
1: que entre otras cosas. Vea, que entre otras cosas tienes muy buenos gustos.
2: Ey, bueno, cálmese pues, listo.
1: No, pero sí, yo estoy diciendo que tiene buenos gustos. ¿Cuál es el problema? Hola, Tropicana, buenas noches.
2: Calmadito, échese al campo.
9: Paquito, buenas noches.
1: Mi hermano, bienvenido, ¿cómo es tu nombre?
9: Aquí es Cúcuta.
1: De Cúcuta, ¿cómo es tu nombre, mi hermano?
9: Arturo.
1: Arturito, bueno, ¿qué opinas al respecto?
9: Caballito, una vez me encontré a Chepa Costa. Aquí me encontré una vez a Chepa Costa en una presentación aquí en Cúcuta. Y estaba jugando pulco en el grupo de ellos, estábamos hablando con un amigo. Y dije, ay, mira, esa Chepa Costa, y lo saludó y lo dejó con la mano extendida.
2: ¿Viste?
9: Uy, dije yo, no saludes ese marico, dijo así.
1: Uy, al
9: dile yo, no saludes ese marico. El Checo Acosta, el Checo.
1: El Checo Acosta, el hijo de Alci.
9: Sí, sí, okay, claro, no, el señor es un señor, pero esto es un creído, un picado de miércoles.
1: Hombre, Checo, ¿cómo así? Checo, igual sabe que nosotros en la costa somos...
9: Usted es costeño, sí, obvio.
1: Claro, y nosotros en la costa nos dicen que nosotros somos una reina de pueblo porque paramos saludando a todo el mundo. Y no me parece
9: no.
1: Esa actitud de Checo.
9: No, ese toche está jugando pool y dijo el amigo mío con la mano extendida. Yo le dije, no salió ese toche, ese marico, no salió ese toche. No. Debe que me decir algo, pero no.
1: Karina dijo lo mismo, que no la saludaron una vez.
9: No salió ese toche, es pica de miércoles, le dije yo.
1: Ah, bueno.
9: Y luego con la mano extendida, mano.
1: Bueno, pero esto es un llamado de atención a los artistas, Karina. Esto es un llamado de atención para decirle a
9: Isa. Ellos se deben a nosotros.
1: Claro que sí. ¿Quién paga la boleta para un concierto? Ustedes.
9: Karina, un besote, te amo.
2: Mi amorcito, vení, explícame, ¿entonces qué?
9: Pues aquí la palabra de Cúcuta tradicional, mano.
2: Pero, o sea, ¿significado se refiere a la persona que es qué? ¿Fastidiosa, creída?
9: No, sí, eso, no, aquí nos decimos toche porque toche es un pájaro aquí en Cúcuta. Conoce la palabra, no es toche, como que la unga pingo, ¿no?
1: Ah, toche y pingo. Dile. Pingo en la, sí, en la costa es otra vaina.
2: Caballo es muy toche.
1: No, yo soy bastante pingo. Yo tengo un pingo en mi casa. Un abrazo. Otro oyente, dale, Karina.
2: Chao. Hola, Tropicana. Hello.
10: Aló, hola, Camilo.
2: Camilo, ¿cómo estás?
10: Bien.
2: ¿Desde dónde?
10: Desde Fontibón.
2: Fontibón, amor, pero sácaselo un poquito más de la respiración aquí.
1: Sí, se te está escuchando la respiración. ¿Ah, sí?
10: Bueno, sí.
2: Es que yo creo que...
10: Hola, caballo.
1: Ajá, sí. Papá, cuéntame. ¿Qué querías aportar acerca de este tema?
10: ¿De qué tema estamos hablando, caballito?
1: Oiga, mano, no está toche, mano. No. ¿Qué toche?
2: Amor,
1: ¿qué toche, mano?
2: Muy toche.
1: Muy toche, mano. Tropicana, hola.
10: Bendiciones. Reporto sintonía al barrio San Antonio en Soledad. A mí me pasó hace poco, escasamente un mes, algo que me sentí humillada. Y es el momento y eso me ha dolido y me ha sentido humillada. Y esa persona, pues, ya no la quiero ni determinar. Es un político. Cuando estaba en campaña, lo apoyé en todos los eventos, llegó a mi casa, sentó en mi sala, no lo molesté nunca durante todo el tiempo de su reinado porque es concejal. Resulta, pasa y acontece que una vez tuvo una necesidad conmigo y no teníamos que comer y yo llegué a su casa desde las 3 de la tarde a buscarlo y me dijeron que no estaba, que llevaba como entre 6, 7 y 8 de la noche. Aguanté sol, lo esperé hasta las 6 y lo saludo y me dijo, me hizo señal con el brazo que no era él y yo lo saludé y le pregunto y me dice, no, yo soy el hermano. La verdad, yo me sentí humillada porque cuando están en campaña, cuando no son nada ni nadie, son tus amigos, se saluda. De hecho, yo tengo full fotos con él y con mi hijo. Y ahora que está montado, ni te contesta teléfono, ni te contesta llamada, ni te determina.
1: Ahí está.
10: Yo vi la humillación más grande de mi vida, sentada con mi hijo en la terraza de su casa, esperando que nos ayudara.
1: Mira, yo te voy a decir una vaina.
10: Y me determinó. Eso a mí me ha dolido. Y lo que hizo fue que lo aparté.
1: Pero diga el nombre.
10: No quiero ningún trato con ese señor.
1: Diga el nombre. Boletelo. Diga el nombre.
2: Por Tropicana.
1: Es correcto, nosotros aquí no le guardamos secreto a nadie. Si alguien está haciendo las cosas mal, por supuesto. Vea, un político en campaña es lo más parecido a un man cuando está enamorando.
2: Ay, sí, son una cosa y después de un rato, no.
1: No, señora, así no. Promete hasta que lo mete. Ay, o sea, a ti no te ha tocado un político en campaña. A ti no te ha tocado. Ah, bueno, yo no sé, ya esa vaina sí son palabras mayores, yo no tengo nada que ver ahí. Más oyentes, hola, Tropicana, buenas. Tropicana, hola.
2: Me encanta que opinen por llamada.
1: ¿Cómo es tu nombre?
11: Luis Fernando Lucho, ¿no te acuerdas de mí?
1: Oye, viejo, Luis Fernando, ¿qué?
2: Capullo.
1: ¿De dónde?
11: Lucho, de acá de Barranquilla.
1: ¿Luis Fernando qué?
11: Luis Fernando Romero.
1: Luis Fernando Romero. Oye, ya me volví rolo, mi hermanito, pero vamos para adelante. ¿Cómo está la película?
11: No, todo bien, desde acá de Barranquilla.
1: Bueno, dale, te presento a Karina Uribe.
2: Mi amor, cuente a ver, ¿qué opinas de esta historia? ¿Te
11: Hola,
2: pasó algo similar?
11: Sí, me pasó algo similar.
2: Desahogo, ese momento.
11: Sí, claro, aquí de Barranquilla me pasó algo similar, pero la persona sí me trató como debe ser.
1: Mi hermano, pero bueno, cuéntanos.
11: ¿Te digo el nombre?
1: Claro, papi, cuéntanos tu historia, cuéntanos, dale.
2: Cuente.
11: No, que yo iba por la 46 con 84 y lo vi hablando por teléfono. Lo saludé y el hombre se acercó hasta acá y ahí fue donde te conocí así personalmente. ¿Te digo el nombre?
2: Ay, caballo.
11: Caballito.
1: Pero ¿qué? ¿Te saludé qué? No.
11: Claro, no te acuerdas que estaba en el restaurante que estaba más arribita del 84.
1: Banderelo. Ok. Ay, no, pero mira. Yo a todo el mundo saludo, lo que pasa es que uno se va a la gente, claro. Mira qué bonito eso, este oyente nos está regalando su amable sintonía, nos está apoyando a que no me duermo, y es que eso se trata, Karina. O sea, imagínate la mala imagen que uno se lleve, por ejemplo, Karina sí es boyona, Karina, vea, Karina no camina sino que levita.
2: No,
11: no creo.
1: Ah, pues el día que mira, Karina a mí no me conteste una llamada, el día que Karina se caiga del ego se mata.
2: No, yo no soy así, oyente, no.
1: Ella es peor.
2: Que me defienda.
11: Karina, aquí hay un niño que te quiere saludar.
2: ¿Quién? A ver.
11: Aquí te lo voy a pasar.
12: Hola, Karina, buenas noches.
2: Ay, amor, que como habla de lindo, me encanta. ¿Cómo estás?
12: Bien, ¿y usted?
2: Bien, ¿estás juiciosa en el colegio?
12: Bien.
2: ¿En qué grado estás?
12: Siempre. Es muy inteligente, sacando buenas notas.
2: Ay, ¿en qué grado, mi amor?
12: Sexto.
2: ¿Y cómo se llama el colegio? A ver, saludemos a todos los del colegio. ¿Cómo se llama el colegio?
12: Jesús de Nazaret.
1: Vamos a ver si este pelado es aplicado. 7x5.
12: 35.
1: Oh, la buscó en el celular. Papito, bueno, chao, gracias por estar conectado a Tropicana.

0: personajes públicos en algún momento, pues cuando uno trabaja como extra o como trabaja como apoyo logístico en la parte de TV, pues uno se topa bastante con esta gente. Hay algo que me dijeron y es muy cierto: no todos los días uno está para fotos ni con el estado de ánimo de que uno siempre le gustaría tener. Ellos también son seres humanos.
1: Hay
0: También,
1: gente.
0: cuando el saludo es para uno o la foto es para uno, yo digo que cae. Pero eso de que ay, que venga con una foto, que para un saludo para mi hermano, que para mi primo, digo que no, porque realmente, pues sí, se ven a la gente, pero pues básicamente uno puede como ser tan aprovechado de esa situación de ay, yo se vende para la gente, entonces toca exprimirlo hasta lo último. No, o sea, también son seres humanos que se cansan.
1: Vendo
2: Mira,
1: saludos.
2: y yo estoy de acuerdo con el
1: Vendo
2: señor,
1: saludos.
2: pero ¿sabe qué? No es lo mismo yo decirle a Karina, Cari, dale, nos tomamos una foto porque de verdad estoy cansado, mírame los ojos, vengo de hacer una gira súper extensa, pero dale, dale, mi amor, ven, no te preocupes, vamos a tomar los foticos. A decirle, oh, no, no, no, no, porque ese video, no, no, yo sé para qué se presta esa, esos videos son para joderme la vida después. Es muy distinto. Entonces ya te tomas una fotico, pero no haces el video. Y listo. O
1: Por
2: sea,
1: ejemplo,
2: es
1: yo
2: la
1: estoy
2: forma, es la forma en
1: a
2: que
1: la
2: tú
1: orden.
2: te expreses con tu gente.
1: A la orden. Me dicen de quién quieren saludo, que yo les estoy vendiendo.
2: Hola, Karina.
1: Entonces, ya saben, en cualquier momento me dicen, Karina, conseguime un saludo de tal persona y ya.
2: Tropicana,
1: ¿Viste que
2: buenas.
1: sos maluco? Ya vengo, ya vengo.
3: Hola, Karinita, mi vida, mi amor, mi cielo, mi vida. Hoy toca que te eches una bailadita ahí para amenizarnos este día tan feo que estuvo con esos trancones en Bogotá. Caballito,
2: Mi
3: ¿cómo
2: hermanito.
3: vamos, parcerito? Oye, caballito, ¿qué pasó con el viejo Freddy, mano? ¿Le corriste
2: Otra
3: la butaca o
2: vez.
3: qué?
2: Sí,
3: Con
2: se la corrí.
3: respecto a eso, oiga, a mí me pasó una vez con un
2: Eche, qué
3: cantante
2: vaina.
3: que yo admiro mucho y que en paz descanse en un concierto acá en Bogotá, y se llama el papá de la ranchera, Vicente Fernández.
2: Se
3: Logré
2: llamaba.
3: acercarme, le pedí una foto, un autógrafo, y muy cordialmente me regaló el autógrafo y la botico. ¡Qué caballero, Vicente Fernández!
2: Mi hermanito, mi hermanito, mi hermanito, yo estoy por creer que tienes un Mario Alberto Yepes, sí, señor. Tropicana, hola, buenas noches.
4: Ay, muy buenas noches. Le digo, ¿cuál es otro picado, repicado?
2: Dígalo.
4: Ese prototipo de Nelson Velázquez. Ese, yo me llamo Nelson Velázquez. Qué tipo tan picado, tan careído, tan, mejor dicho, se cree la última Coca-Cola del desierto. Eso ni el propio, pero ese sí, uy, no. Ese, yo me llamo Nelson Velázquez. Qué man tan picado. Tropicana, la más bacana, caballito.
2: Listo, un abrazo, papá. Gracias por la sintonía. Los oyentes opinando al respecto al 310-206-3302 y 601-348-7601. Karina, 3 minuticos y nos vamos con los enfrentados en Tropicana.
5: Karina, hola.
1: Hola.
5: Caballito, buenas noches. Karina, usted lo ha dicho. Ese man de Johnny Rivera, ese man es muy sencillo.
1: Cierto.
5: Esa niña con quien anda también, ahora la esposa, también es sencilla. Y hay muchos artistas así, bacanos, chéveres, como Gilberto Santa Rosa, me consta porque lo conocí de cerca. Y muchos artistas ahí que son muy bacanos, muy chéveres. Y tú eres especial, estamos hablando de chicas, ¿no? Y caballito. Usted también es un man bacano y bacano que manejen esa humildad, que sean chéveres, que sean bacanos, porque es que lo que usted hacen es, lo que hacen lo tiene que ser una persona chévere, bacana y alegre. Como acá nuestra Giselle, que es la novia de todo Cali, Giselle James, la hija de doña Noemi. Vanessa, cuando estuvieron los otros chicos acá, Karen Chamorros, Nicole Vargas, todas las personas que han estado aquí en la emisora y ustedes son espectaculares.
2: Qué
5: nunca
2: bacano.
5: Cambien y nunca dejen de ser lo que son, sencillos, humildes,
2: eso.
5: Disfruten de la vida, nada, y alégrenos cada día al día. Yo digo una cosa, Karinita, no sé el día que usted no vaya a estar acá en la emisora, no sé qué pasa, pero tú das mucha alegría a la emisora. Se cuida para todos, también para los de Bogotá, Dariana, todas esas niñas de edad, todos esos locutores, Luchito.

0: No, acá no, acá no. Dios los bendiga a todos y amén. Nada, siempre los estaremos escuchando.
1: Eso, un aplauso.
0: Hasta las 12.
1: ¡Un aplauso, un aplauso!
2: ¡Lindo! Mira. Gracias a toda la gente de Cali. Y qué bacano que Cali esté tan conectada y que existan esos oyentes tan fieles.
1: No creía, ¿verdad, Karina?
2: Todo de Tropicana, de
1: no creías,
2: todo.
1: No creías, o sea, no creías, Karina Uribe, no creías.
2: No veo la hora de ir a Cali a comerme una alta lulada o a tomarme una lulada. ¿Cómo es? ¿Eso se come o se toma?
1: Nah, yo no sé. A mí me gusta bueno, el chontaduro, sabroso. Bueno, entre otras cosas también aprovecho la oportunidad para enviarle saludos a nuestra gente en Cali. Hoy estuve hablando con Kevin y me dijo, caballito, la gente acá en los tropemerillitos, las plataformas, la gente en las tiendas, la gente también que labora en el centro, ahí en los centros comerciales, igual. De verdad que hay muy buenos comentarios de A Que No Me Duermo, pero no solamente la gente en Cali, Karina, sino la gente en Popayán, la Ciudad Blanca, la gente en Ibagué, la gente también por allá en el departamento del Huila, la gente que también nos sintoniza en todo el eje cafetero, aquí en Cundinamarca, Bogotá, la gente en Medellín, a todos, de verdad, a todos, un abrazo bien grande y gracias por respaldar este proyecto bien bonito que se llama Que No Me Duermo de Tropicana, todas las noches, de lunes a jueves, y resulta que solamente vamos a descansar el sábado, ¿viste, Karina?
2: Sí.
1: Y, ajá, pero ahí entonces, mira acá, no. Hey, Pablo, ¿estás escuchando? Mira la cara, Pablo, que puso. Mira la cara que puso, no sé.
2: No,
1: y si toca, toca.
2: Escucho borroso.
1: De domingo a viernes, vamos a trabajar domingo a viernes, así es que.
2: Escucho borroso.
1: Porque la gente lo pidió. Señoras y señores, Ana, que no me duermo de Tropicana. ¿Qué pasó?
2: Acaba, espere. ¿Qué fue? Yo quiero saludar a la gente que tiene tiendas.
1: El que tiene. ¡Ah, imagínate, Karina!
2: A la gente que tiene tiendas, eso, que nos tienen el radiecito y que mientras tanto está vendiendo una bolsa de leche, está vendiendo, organizando la estantería, que tiene su mini mercado, que se queda hasta tardecito también escuchándonos. Y de verdad, si usted tiene tienda, mi amor, diga el nombre de su tienda, diga desde esta ciudad, estoy desde la tienda tal y quiero saludar en A Que No Me Duermo. Me encanta, porque es que ustedes también hacen parte de Tropicana.
1: Señoras y señores, en Tropicana, la emisora más bacana, la emisora diferente, la emisora que pone el ambiente. Atención, amigos, esto solamente aplica para la ciudad de Bogotá. Atención, Bogotá, atención, Bogotá. Aprovecho. Nos están escuchando en todos lados, pero también para que los directores de las otras ciudades se peguen también en el flow, a la sabrosura. Atención, los amigos tropitenderos en la ciudad de Bogotá. Tenemos una información espectacular para ustedes. Son cuatro viernes. ¿Y sabe qué? Serán cuatro producidos, sí. Cada viernes, Tropicana 102.9, la emisora más bacana en toda Colombia. 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
1: Karina estaba pidiendo tienda que se reporten. Hola, caballito, aquí estoy en la tienda de Yadira, en la tienda donde Yadira, en el barrio San José, en Codazzi Cesar. Para que vea usted, no quería.
2: En Codazzi
1: Cesar.
2: Uy.
1: Bueno, Karina, en este momento una canción decembrina. Una canción decembrina, una canción decembrina.
2: Uy, decembrina.
1: Sí,
2: decembrina,
1: ¿cuál?
2: Una canción decembrina. Deme una. Se va la vida.
1: Se va la vida. Esa no es de este señor.
2: Pasa y se nos
1: va la vida. Ese es el.
2: Y lo que pasa ya, ¿cómo? No vuelve más.
1: Él es de dónde? De Perú, de Ecuador. Él murió, ¿verdad?
2: ¿Qué?
1: Sí, este Pastor López, ¿no?
2: Sí, es la única que aparecía ahí.
1: Ah, no, de Rodolfo Icardi es la vaina, el argentino. Ahí está. Ya, ya, ya, ya. Ya,
2: ya, porque...
1: ¡Pa, pa, pa, pa! ¡Tropicana!
2: No sirvo para efectos especiales.
1: Necesito un oyente que me diga, caballito, mi nombre es fulanito de tal ciudad y mi canción es esta. Ya, de una, rapidito, pero eso sí, tiene que ser decembrina.

0: O a qué vaina linda. Ponga esto en Tropicana.
1: A ver, ¿usted cuál?
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0: En este momento, otro oyente, que me envíe su nota de voz al 310-206-3302. Hola, Tropicana. Buenas. Buenas noches.
3: Caballito, buenas noches. Mi nombre es Juan Daniel Rubiano de Granada Meta. Quiero participar con la canción Golpe con Golpe.
0: ¡Joda!
1: ¡Buena, buena, buena!
0: ¡Joda!
1: Yo creo que esta sí es mi salsa. ¡Uf, yo, qué dicha!
0: Vea, yo creo, Golpe con Golpe, yo pago.
1: Beso con
0: ¡joda, qué vaina linda! Pero esto hay que ponerle esta vaina, hombre. Esto hay que ponerle esto aquí en Tropicana.
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0: Chaca, chaca, chan. La Karina, yo creo que cipote muñequera. ¡Qué muñequera,
1: mejor
0: cuadro!
1: La mía.
0: Vamos a narrar esta vaina como tiene que ser. Señoras y señores, se cuadra el contrincante. Un derechazo, un izquierdazo, un uppercut a la mandíbula y se va a la lona. Está knockout, Karina.
1: Karina.
0: No, ¿cómo así que gol de Karina? Un uppercut a la mandíbula.
1: Oiga,
0: knockout.
1: Una vez. Pero ponga la mía también.
0: O sea, pero, oye, ¿qué más quiere?
1: No,
0: tú pareces un choncho chiquito.
1: La mía no la sonó casi, mijito.
0: No, va, Karina. Va para el cielo y va llorando. Parece un choncho chiquito. Joda, Rodolfo Icardi contra Pastor López.
1: Chiquito, ay.
0: ¿Por quién van a votar los oyentes? ¿Son la Tropicana?
1: Por Karina.
4: Voy golpe con golpe.
0: Golpe con golpe. Muy bien, uno.
5: Caballito, caballito, el propio Luis de Barranquilla, mi rey. Domingo 25 es mi canción.
0: Ah, no, pero no, ya. Tienen que votar. ¿Por quién van a votar? ¿Se va la vida o golpe con golpe? Golpe con golpe del oyente y se va la vida de Cari. 8:46 en Tropicana. ¿Por quién van a votar los oyentes sola?
6: Me voy golpe con golpe.
0: Miércoles 2-0.
7: De diciembre, Navidad sin ti de los buques.
0: Nada, pero nada, nada.
1: No, nada.
0: Hola, Tropicana, buenas.
1: Nadie quiere votar por la mía.
8: Caballito, caballito. Me voy por Se va la vida, se va la vida.
0: Miércoles.
1: 1-1, 2-1.
0: Señoras y señores, 2-1, 2-1.
9: Caballito, golpe con golpe.
0: 3-1, 3-1, 3-1.
1: ¿Quién me va a salvar, por favor?
0: Karina, hoy sí no hay nada quien te salve.
10: Hola, caballito, Karina, mi amor, te amo. Desde las 4 fiestas de Diomedes Díaz.
0: Nada, papi, nada. Hola, Tropicana.
11: ¡Voy con Karinita! ¡Se me va la vida!
0: Ok, listo, vale. 3-2, Tropicana.
12: Yo escucho y ve y comparto. Tropicana, golpe con golpe.
0: Miércoles, 4-4.
13: Yo no dejo a sola Karinita para nada.
0: Golpe. Mierda. Gol. Ah, no, ya. Golpe con golpe, ya ganó.
13: Yo no dejo a sola Karinita para nada. Golpe con golpe.
0: ¡Ganó!
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0: 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Golpe con golpe, Pastor López, el emisor más bacán en todo.

0: Esa que no me duermo en Tropicana. Prepárense porque luego de la pausa venimos con las confesiones. Hoy, confesiones en Tropicana. Confesiones paranormales.
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Música decembrina o decembrina. Decembrina, Jenny Cárdenas. Hola Jenny, ¿cómo vas? ¿Dónde andas, Jenny? Que, a ver, voy a saludar a toda la gente que se conecte a TikTok a través de arroba. ¡Uy! Mariecita, eche para acá, venga, le cuento.

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3: Señoras y señores, en este momento Tropicana, la emisora más bacana, la emisora diferente, los oyentes de la emisora más importante en toda Colombia, Tropicana, van a enviar su nota de voz, van a enviar su historia, van a enviar su confesión, pero hoy vamos a hacerlo de forma un poco más ordenada porque vamos a dividir estas confesiones. ¿Cómo así? Usted, para hacer su confesión, solamente debe enviarnos al 310-206-3302. Si usted está en cualquier ciudad de Colombia, si usted viene viajando en su vehículo particular, en el Tropi Plataforma, Tropi Amarillito, en su Tractomula, en su Tropi Camión, o está en cualquier lugar del país, está en su cama, está, no sé, de pronto trabajando, escuchando las confesiones y quiere confesarse, quiere enviar su historia, es muy fácil, muy sencillo. Primero, al 310-206-3302, este es el número habilitado, el único en Colombia, el único número habilitado en Colombia para recepcionar, para recibir sus confesiones es 310-206-3302. Lo primero que vas a hacer es enviar tu nota de voz contándonos tu historia y luego la palabra confesión para nosotros saber qué es tu historia y comenzar a participar por este balón de colección mundialista. A las 11:15 de la noche vamos a tener ya el oyente ganador. 11:15 de la noche, a más tardar, vamos a tener el oyente ganador. Pero muy importante es lo siguiente, que usted, si envía su nota de voz, debe permanecer en la sintonía, porque a esa hora siempre, siempre decimos, llamen ya. El oyente ganador, llame ya al número telefónico que acá tenemos. Entonces, llegó el momento de enviar su nota de voz, 310-206-3302, todo está claro. Y luego, la palabra confesión, Karina Uribe. Cari, hoy tú tienes que ser implacable, tienes que ser implacable, los oyentes también. Y vamos a elegir la mejor confesión paranormal, la mejor confesión de miedo. Que te ponga los pelos de punta, Karina.
4: Qué miedo, pero no importa, acá nos vamos a arriesgar, vamos a querer que ustedes también participen, que manden notica de voz, qué cosas le han pasado, se encontró una guaca, cómo la descubrió, se encontró algo en el carro y no era algo normal, estaba en el trabajo y sentía que los cajones...
3: ¿Alguna vez te ampulló el muñeco, Karina?
4: Ay, no, qué miedo, Dios me proteja con su manto.
3: Bueno, literal a ti no te apoyan el muñeco.
4: Qué tristeza, ¿no?
3: No, tristeza, no sé, pero bueno. La semana anterior, Karina, llamó una señora, si no estoy mal, de Cali, contándonos su historia, y nos dijo que una amiga le había hecho brujería, ¿no? Ajá. Y a raíz de eso, la señora comenzó a tener unos episodios clínicos, que es la hora y todavía está luchando con eso, ¿no?
4: No, y hay cosas como esas que manipulan del más allá, que uno aquí con medicina, con lo que sea, no puede curar. Entonces, ¡ay, Dios! Se va poniendo tensa la noche. Que ustedes opinen, empiecen a mandar noticas de voz. Vamos a ver quiénes participan. ¡Ey, caballito! Me dijeron unos de los oyentes ganadores. Me dijeron,
3: ¿qué te dijeron?
4: Ay, ayer me llamaron que ya estaba el balón acá en Tropicana, Medellín. Llegó la persona y aquí no han llegado nada. Que un chico de Bogotá los llamó.
3: ¿Sí? Ah, bueno, ajá, vamos a hablar con él enseguida.
4: Y no ha llegado nada acá.
3: Sí.
4: La personita perdió la avenida y esto que es bien lejos.
3: Ay, Dios mío, bendito. Pero no se preocupen, ahí vamos a estarlo llamando. Karina.
4: Mi vida.
3: Al parecer ya tengo la primera confesión aquí en Tropicana.
4: Diga, cuente, que yo ya tengo acá donde escribirla.
3: Vamos entonces a escuchar la primera confesión aquí en Tropicana. Hola, ¿será esta? Creo que es esta, Karina, y vamos a escuchar a este oyente a ver qué nos dice.
5: Tropicana, ¿hasta dónde? La casa de mi suegra. Estaba en el cuarto yo solo. Y cuando volteé vi una sombra negra. Pero como yo pertenezco a esa religión, no me dio miedo. Pero sí me asusté, o sea, me asusté, me dio un pánico. Y como yo pertenezco a esa religión, yo dije, bueno, normal. Y a los días me dieron en el sueño que me estaban cuidando y eran ellos. Claro, cualquiera se asusta, pero yo no me asusto.
4: No, muerte de carne fina.
3: Sí, esto es una historia, ¿como qué? ¿Qué se puede decir?
4: No, se le apareció a alguien y él dice que no le dio miedo, que no sintió miedo, que nada que ver. Entonces, bacán. ¡Oli! ¿Quién es esa?
3: Ella se llama Juli.
4: ¡Juli, bienvenida! ¡Oli!
3: Ella es Juliana Orozco.
4: Ya la he visto en unos videos que le echan los perros.
3: Sí, claro. ¿Yo? ¿En qué momento?
4: Usted no.
3: Ah, ¿quién te echó los perros,
4: Juliana?
3: Le echan
4: los perros, sí. Debe ser convencido.
6: Caballo, es el número uno, el número uno que me echa los perros.
3: Mira, me hacen el favor, dejen la guayapita. Juliana, me hacen el favor, dejen la guayapa. Más oyentes, 310-06-3302, es Tropicana. Karina Uribe. Oye, Karina.
4: Vete a ver. Dímelo,
3: no, mi amor, que reciba ese estudiante. A ver qué a ver nos dice.
4: Hola, Tropicana.
3: Regalamos un
4: segundo. Pues.
3: Ahora sí, dale.
7: Amor, ¿usted está así? Hola, buenas noches, Tropicana, la más bacana, bacanísima. Bueno, mi confesión paranormal viene dada. Me sucedió en Venezuela, donde yo vivía.
4: Sí.
7: Justamente el barrio se llamaba Anima 1. Como a tres casas de mi casa vivía el cancerbero. Bueno, lo cierto es que en ese barrio siempre sucedieron cosas extrañas. Y una de las tantas cosas que me pasaron fue una noche, que eran como las 7 de la noche, y yo tenía un perrito. Entonces yo estaba haciéndole cariño a mi perrito y besito y jugando con mi perro. En esa, el perro voltea hacia el otro extremo y yo veo que voltea y me hizo curiosidad porque él quedó como atento viendo algo. El perro empezó a rampar, cosa que yo nunca le había enseñado. Y de pronto en esa queda así como cazando y brinca. Del otro lado, él caminó hacia como una silla que estaba ahí, pegada a la pared. Cuando él brinca, algo brinca de la silla y se hacía como una sombra entre la pared que llegaba como a la habitación. Y eso era como un pequeño duende y corrió, se perdió en la sombra. Y el perro salió detrás de él. A mí eso me asustó tanto porque yo sí sentía que algo me perseguía en la casa. Y como días después, yo no sé si fue el mismo, pero algo así rasguñó a mi papá el brazo. Le hizo un rasguño como que si le fueran pasado una aguja de largo a largo. Y bueno, es entre muchas otras cosas. También hace poquito en Fontibón, yo venía a hacer mercado como a las 9 de la noche. Y yo venía con mi mamá. Entonces, la calle estaba sola. Era como esa calle que es como una cruz. Toda la calle estaba sola. Y viene un señor caminando. Y el señor se me queda viendo. Y yo me le quedo viendo al señor porque algo me llamó la atención que me le quedé viendo al señor. En esas, yo lo miro que el señor camina y sigue. Y pasaron como 20 metros y yo decidí devolverme a ver porque me hizo curiosidad. No sé, algo me llamó la atención. Y qué tal que cuando me devuelvo el señor ya no estaba en la calle. Y
4: ay, no te crees.
7: De verdad, no escuchamos ninguna puerta, nada que el señor entrara, ni nada. Y yo le pregunto a mi mamá que si había visto al señor, ella me dice que no, que ella vio como una sombra, que ella no vio a nadie. Y ahí yo sí dije, bueno, aquí fue, aquí corrió, es mejor aquí corrió que aquí quedó.
3: Bueno, Cari, esta historia, ¿cómo le vamos a poner?
4: Vea, le puse sombra y perro y un hombre que se desapareció.
3: Sombra, perro y un hombre. ¡Guau! ¡Qué pocotón de gente en esa historia!
4: No, porque hay dos historias, ya contó dos.
3: Ok. Sombra, perro. ¿Y cuál te impactó sombra, más? Y... ¿Ambas están jugando o no?
4: Sí, están jugando. Ahí voy.
3: Ok, listo, dale. Bueno, tenemos otra historia, otra confesión en Tropicana. La más bacana, Karina. Pero así, con esta voz así tenue. vas a recibir a los oyentes.
4: La voz tenue. Parezco Papá Noel más bien.
3: Karina, ¿tú crees que esa vaina da miedo?
4: Ay, amor, no da miedo, pero pues no habiendo más, con mi marido me acuerdo.
3: Parece un Papá Noel con toferina.
4: ¿Saben qué? Es que me está dando como gripa.
3: Uy, cuidado, cuidado con esos polvitos. Bueno, ay, no, más oyentes en Tropicana, Karina Uribe.
4: ¿Quién por ahí? Buenas noches, Tropicana, hello.
8: Muchas bendiciones. Bueno, a mí me gusta mandar historias vividas o pues cosas que he escuchado. Y lo hago porque me gusta compartir todas estas experiencias, porque son vivencias de los que uno puede enseñar. No lo hago por participar. La verdad que nunca me he ganado nada, pero no lo hago por participar en ganarme un balón o algo. Simplemente porque me gusta participar en los programas o en lo que ustedes hacen. Yo les quiero comentar, yo he experimentado, pues yo les comenté lo de la supuesta llorona, porque en realidad no sé si era la llorona, lo del ascensor de la clínica, lo de los muertos que recogen sus pasos. Y algo que yo experimenté muchas veces, yo pertenecía a la Renovación Católica Carismática. Desde niña estuve en grupos de oración y pues siempre me topé con cosas sobrenaturales o paranormales, como posesiones e influencias demoníacas. Visualicé, vi muchas personas poseídas. De hecho, una vez acá en el barrio, al lado de mi casa, vivía una muchacha con sus dos hijas y una bebé. Ese día yo había venido de un grupo del de un grupo de oración. Y yo me fueron a buscar porque la muchacha estaba poseída. Bueno, yo llegué a la esquina, cogí mi Biblia, mi rosario y llegué. La muchacha la tenían cuatro hombres altos agarrada. Era delgada, tenía una fuerza impresionante. Y cuando ella me vio, ella se echaba a reír y hablaba en diferentes voces. Estaba mi prima. A mi prima le dijo, eres una fracasada, mira cómo andas. Había una evangélica del barrio, le dijo, ¿tú qué vas a hablar? Si tú haces esto, yo lo que hice fue arrodillarme y orarle a Dios. Y empecé a orar. Me dijo, mírame, ¿cómo te postras ante mí? Y yo le dije, no me postro ante ti, me postro ante Dios. Asunto que esa muchacha, eso fue desde las 7 de la noche, ese día la mitad del barrio, de mis dos cuadras, no pudo dormir por los gritos, la gente amontonada. La mamá de ella estaba embarazada. No sabíamos qué hacer, esa señora lloraba. Dios me puso en mi corazón que las puertas se abrieron por algo que la muchacha había hecho o algo pasó ahí, brujería, pronto el novio era satánico. Más tiempo adelante nos enteramos de eso, pero Dios me había puesto eso en mi corazón. Yo vi que eran las 10, 11 de la noche, 2 de la mañana y la muchacha no. O sea, parecía que el espíritu, yo decía que se le iba a llevar y esa muchacha se retorcía. Y eran dos cancamanes, caballito un poco más alto que tú, gruesote, y no lo podían sostener.
4: ¡Gruesote, caballito!
8: Yo me fui.
3: ¿Ese es el que no has visto?
8: Para una iglesia. La iglesia, recuerdo yo, la de Costa Hermosa, a buscar al padre Mario Solano. El señor se asomó por la ventana y yo le expliqué. Él me dijo, ven mañana en la mañana que me traigan a la niña. Ellos tienen que pedirle a los sacerdotes para hacer tipos de liberación o exorcismo. Bueno, ya yo me vine a acostar a mi casa a las 8 de la mañana, igual tenía que trabajar, me fui y a la muchacha pues le hicieron su liberación, la muchacha no la habían bautizado, ya tenía 15 años y fue una de las posesiones demoníacas que yo más vi. Estando en el grupo también vi varias, vi una en Sabana Larga. Estábamos en un evento evangelizando con el grupo del que yo estaba, era una brigada, eran varios días. De repente vimos una señora morena delgada y ella empezó a revolcarse en el piso como si estuviera, como si fuera una culebra, como si no tuviera hueso, y empezaba a hablar. Yo me he quedado sorprendida porque a veces estos casos creen que no son reales, pero a veces tuve posesiones, influencias demoníacas. Posesiones cuando el espíritu del demonio o de algún ente se te mete. Influencias cuando el espíritu te habla de fuera, como dice, mátate, alejo. Y pues fueron bastantes años de experiencia lo que estuve en el grupo de oración. A veces se confunde con paranoia o esquizofrenia. Eso se entra a juzgar porque la ciencia y la religión chocan mucho. Pero de todas maneras fueron experiencias que yo viví. Tuve experiencias también sobrenaturales, una lluvia de escarcha, escuché la voz de la Virgen, cantando en un idioma que no conocía. Vi la pelea de ángeles y demonios, o sea, la escuchaba, les dije la vez pasada que yo no veo más y escucho. Ya en estos momentos, desde el 2013, yo me retiré de las cosas del Señor, dejé de asistir a comodidades y oro, pero Dios me ha dado la percepción de llegar a un lugar y sentir si hay algo malo, si la casa está pesada, y Dios me revela a través de sueños ciertas cosas. Quizás van a decir, ella está loca, está chiflada, pero pues son cosas que pasan y que a veces las personas las ponen como un juicio.
3: ¡Fuera!
4: ¡Qué miedo! Lo único que le voy a decir es que...
3: ¿Es que qué?
4: Hay que tener fe con todo. Y mire, la señora se metió al grupo de oración.
3: De oración, claro. Deberías hacer lo mismo, Karina. Aquel que coge consejo llega viejo.
4: Mi amor, yo voy a mi grupo de oración.
3: ¿Sí?
4: Con tranquilidad. Sí. Yo no tengo, gracias a Dios, que ponerme a hacer otro tipo de cosas. Hay que pensar en uno también y orar siempre.
3: Yo solamente digo que a Karina...
9: Niña quiere que le den su leche.
3: Hace
4: ¡necio!
3: Rato, hace rato. Señoras y señores, en Tropicana son las confesiones. ¿Esa confesión cómo se llama, Karina?
4: Influencias con grupo de oración.
3: Más oyentes, más confesiones. ¿Qué pasó?
4: ¿Qué dicen?
3: Recuerden que es muy importante que si usted envía su confesión, primero es la nota de voz, Karina. Luego es la palabra confesión. Porque en la próxima hora vamos a tener otra sección. Entonces, para que la confesión suya no se pierda, debe marcarla de esa forma. Karina, en la próxima hora vamos entonces, si no estoy mal, vamos con Cupido, ¿no?
4: Ay, sí, hagamos Cupido. Venga, hay muchas personitas que están dejando Cupido a través de los WhatsApp de cada ciudad. Nosotros en este programa de Que No Me Duermo, o sea, solo sí, en este programa, tenemos un WhatsApp al que ustedes van a mandar las notas de voz, porque siento que muchas notas de voz y muchas participaciones se pierden en los WhatsApp de las diferentes emisoras, ¿me entiende?
3: Correcto.
4: O sea, de las diferentes tropicanas de su ciudad, porque hay muchas personas que dicen, ah, voy a opinar del tema, entonces lo mandan, digamos, al WhatsApp de Medellín, o al WhatsApp de Bucaramanga, o al WhatsApp de Cali, o de Bogotá, de Armenia, así. Entonces mándelo directamente, es a este WhatsApp que les vamos a decir, para que ustedes lo tengan ahí súper, súper guardado. Van a tener en su celular dos WhatsApp, uno que es para opinar en A Que No Me Duermo y uno para que opinen normalmente en su ciudad. 310-206-3302, 310-206-3302, para que nos dejen sus notas de voz y así no se pierdan los mensajitos, ¿listo? Oh, pues.
3: Ajo, ¿te lo aprendiste, Karina?
4: Mi vida, no me lo aprendí, estoy aquí con el anotado en una hojita porque es muy complicado, la verdad.
3: Ok, entonces tenemos este otro oyente que se confiesa. En la próxima hora, cuando sean las 10 y 5 minutos y 6 minutos y 7 minutos, desde ese momento, los oyentes, Karina, van a comenzar a enviar su cupido. Pero hoy el cupido...
4: ¿Cuatro cupidos?
3: ¿Adivina cuál va a ser el cupido? El cupido clasificado. Dime qué estás buscando y dime qué ofreces. ¿Cómo así? Si usted de pronto... está buscando una compañía, está buscando una amiga, está
4: una
3: buscando
4: novia.
3: Una novia.
4: Amor.
3: Usted va a dejar el número, el tropi clasificado. Deja el número y nosotros lo lanzamos al aire. Pero eso sí, me tiene que decir, mira, caballito, yo soy locutor de Tropicana en tal ciudad. Mi número es este y solamente quiero conocer a chicas entre 20 años y 35 años. Que la chica no le guste tomar o no le guste trasnochar. O sea, usted me hace por ahí un croquis de lo que está buscando, de lo que usted se idealiza. Y
4: su
3: también, por supuesto, de lo que usted ofrece.
4: Nos va a pasar su hoja de vida. Nos va a pasar su hoja de vida.
3: Es correcto.
4: Y es mejor dicho, ¿qué sabe hacer?
3: Es correcto.
4: En que tiene experiencia. Y usted dice, vea, mi amor, yo le voy a decir una cosa. Yo estoy buscando novio. Tengo tantos años, pero estoy buscando una noviecita que sea esto, esto. Yo sé hacer muy bien esto.
3: Total.
4: Para
3: pero
4: eso me da 10 de 10.
3: Eso, Karina, a partir de las 10 de la noche y 5 minutos. 10, 5 minutos.
4: Se le tiene, papito.
3: Tropicana, buenas noches. Hola.
9: Hola, caballito, buenas noches. Karina, ¿cómo estás? Yo soy el mismo que les dije ahorita de la del duende. Tengo una que mi papá me contó de una bruja.
4: Ay, Dios.
9: Resulta que en el campo, como dice Ronan, en el campo hay muchas, muchas cosas que pasan.
4: Como dice Ronan, lo tiene por ahí.
9: Con brujas, con duendes. Como decía él ahorita, no se llama mancarita, sino llama la máncara. Con la patasola, con la llorona, con las ánimas benditas que les pasaron a ellos. Mi papá, mi mamá les pasó eso, los abuelos, o sea, los papás de ellos. Y él me contó, que yo me acuerdo de una que le pasó a él con una bruja. Resulta que ellos echaban obreros en campo, obreros y todo. Siempre que iban a hacer el almuerzo y la señora que cocinaba con ella nombraba la sal. Pues siempre que ella nombraba la sal, la señora es que salía y se iba. Se iba de una vez, se iba. Y así era todos los días era así. Y les parecía raro que porque esa señora cuando iba a cocinar la encontraban aruñada las piernas, aruñada los brazos, era como raro. Entonces se pusieron como en la tarea ellos, ahí mi papá con unos hermanos de él y unos señores ahí de la vereda, como hacerle seguimiento a esa señora, porque esa señora llegaba a cocinarles y era aruñada, y siempre que, lo que le digo, hacían el almuerzo y la otra señora que cocinaba con ella nombraba que la sal para echarle a las comidas, apenas la señora escuchaba nombrar sal, es que salía y se iba. Entonces la agarraron un día por ahí, se dieron cuenta y la agarraron por ahí en el techo de la casa.
4: Ay, Dios.
9: Se la pasaba la señora por ahí y papá es que la agarró de una lazada. Y esa toca cogerla es con rejo. Esa no se puede coger con algo otra cosa, sino con rejo. La llamaban con la sal y la agarró con el rejo. Entonces la agarró y eso es que le dieron una tanda a esa señora. Le dieron una tanda. Y ahí fue donde se dieron cuenta que la señora que les cocinaba a ellos era la bruja. Y así tengo, mi mamá también me contó un día de un duende que casi se la lleva también, casi se la roba, es que la agarró de una pierna y la tiraba, y los hermanos por ahí, y los papás, y no, mejor dicho, es que teniéndola duro para que no se la llevaran. Y lo de las ánimas también, eso le pasó a los nonos. Que las ánimas son dos clases de ánimas, las negras y las blancas. Las blancas son como las buena gente, por decirlo así, porque ambas literal eran como malas. O sea, las ánimas blancas lo cogían a usted, lo encontraban en un potrero o algo en la noche, lo aguarraban y lo tiraban o aventaban ni que lejos para que las ánimas negras no les pegaran. Eso son... Ellos nos contaban todo eso, en el campo pasan muchísimas cosas.
4: ¡Qué
3: bueno,
4: susto!
3: Karina, las ánimas benditas del purgatorio, dicen así.
4: Puse brujas de los obreros.
3: ¿Qué dicen la los oyentes, cocinera. Cari? En el TikTok, ¿qué dice la gente? Arroba Tropicana Colombia.
4: Déjeme, abro el TikTok, porque yo no estoy conectada en TikTok.
3: ¿Nada?
4: Espéreme, amor, yo abro rápido, pero tranquilo.
3: No, así eres para todo, Karina. No.
4: Amor, yo me tomo mi tiempo para abrirla.
3: No, pero
4: tranquila.
3: No. Tranquila, ¿cómo así?
4: Sí, tranquila.
3: A ver.
4: Ya, dígalo. ya.
3: ¿Qué dicen?
4: Dice, Fernando, saludos, Giovanni. ¿Cuál es el número? Repítelo, caballo.
3: 310-206-3302. 310-206-3302. Hoy... Las confesiones, las historias son de terror, son de miedo, son esas que te ponen los pelos de punta.
4: Listo, dice por acá Carlos Arturo. Hola muchachos, churros. Un abracito para ti, gracias. Lizeth Umaña se conecta. Rago por acá también, Dios te bendiga. Carlos Arturo. Isa Torres también, un abracito. Qué bacano que se conecten esta noche. Cuenten, ay, ya llevamos 7000K, o sea, 7000 me gusta en el TikTok.
3: Karina,
4: ey, toquen pues eso.
3: Levántate, Karina, por favor, aquí un momentico.
4: Yo hoy no voy a hacer aquí este tipo de, Karina, de rollos,
3: ¿y
4: pues?
3: ¿Y qué tal si de pronto no se te une al flow, al baile, Julián Orozco?
4: Ah, no, pero es que Juli me gana, Juli tiene el flowcito por allá.
3: Sí, ella tiene el flowcito, pero tú también.
4: Sí, sí, pero
3: yo... Tú estás un poquito veterana,
4: hoy,
3: pues, pero Juliana,
4: hoy estoy
3: Juliana
4: como Huescol. Hoy soy como Huesco. No.
3: No me hagas que... Me haces el favor, Karina. Entonces, va... ¡Epa! ¡Hoy sí! ¡Hoy sí, Karina! ¡Mostrando el ombligo, Dios mío!
4: No,
3: vamos a hacer
4: no,
3: guerra
4: no
3: de ombligo. La no que tenga el ombligo más bonito, me le mando una pizza de las que no crecen más.
4: ¿Cómo es la pizza de las que no crecen más?
3: Una pizza súper... La que ustedes quieran, súper grandiosísima, súper deliciosa, con gaseosita y todo para los oyentes de Tropicana. Pero ayer hicimos 108,000, hoy tenemos que hacer...
4: No, a mí no venga a hacer negocios acá. No venga a hacer negocios aquí, que me
3: Juli, ven acá,
4: involucren el
3: ombligo. Juli. Ven acá, Juliana.
4: Es que Juliana.
3: No, no, ahí no, aquí. Paseate por ahí. No, pero no, por aquí, por aquí, por esta cámara. Páseate por ahí, así, así.
4: Juli,
3: para
4: no
3: acá, para acá, para acá, para acá, para acá, para acá, para acá, para acá. Más, Juli, más, más, Juliana.
4: Más para atrás, para atrás,
3: para otra vez, para allá, para allá, para allá, para allá, para allá, para allá, para allá, para allá, para allá, para allá, para allá. ¡Uy, Juliana!
4: Juli, dele para atrás.
3: Juliana, qué mala eres, Juliana. Ya ahorita van a ver a Juliana, Dios mío bendito. Entonces, si ustedes quieren guerra de ombligo, ¿quién tiene la,
4: no, no,
3: el ombligo más bonito entre Karina y... Ya Juliana dijo que ella... Ah, mira, 7,185 llevamos. Si llegamos a 150,000, va para esa. Juliana dice que ella tiene el ombligo más bonito y que tiene un piercing.
4: Ah, no, yo piercing no tengo. Entonces ella sí debe tenerlo divino.
3: O sea, tú piercing nada, ¿no tienes?
4: Yo no tengo
3: piercing. Ya te va fregando, Juliana. Ya tomó delantera. Bueno, más oyentes. Hola, Tropicana.
10: Tropicana, buenas noches. Karina, desde la ciudad musical de Colombia, Ibagué. Quería comentarle mi caso.
4: Por fin,
10: una confesión. Hace un año se fue mi madrecita linda, nos dejó. Ella falleció de cirrosis Alzheimer. Y todas las noches llegaba a visitarnos. Sentía un escalofrío. Sentía los pies con mucho frío. Sentía como una sombra que llegaba, como caminaban. Sentía que se le sentaba como algo que llega a la cama y se sienta. Fue algo muy escalofriante. Pero sabía que era mi madre, que estaba visitándonos, que nos estaba protegiendo de todo mal y peligro.
4: Bien, eso me asusta.
10: Una confesión, Karina. Dios los bendiga.
4: No, mi amor.
3: Uy, Karina, ¿esa se llama cómo?
4: Mamá que falleció y los visitaba.
3: Ok, mamá que falleció y los visitaba. Bueno, Cari, vamos a ponernos las pilas porque tengo muchas confesiones. Hola.
11: Cari, ¿qué más fue? Es mi reina. Callito, ¿qué más fue, mi amor? Cari,
3: hermosa,
11: yo te quiero hacer una invitación. Ya que tú vas a grupos de oración, yo te quiero invitar al mío. El mío se llama Las Adoradoras del Divino Miembro. Así que si quieres entrar a mi congregación, estás totalmente invitada. Y todas las que quieran pertenecer a esta congregación están totalmente invitadas.

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1: Es que la congregación es divino miembro. Ey, no, amiga, te bajaste con esa.
2: Oye, ¿cómo hacía? Qué barbaridad, bueno.
1: A ese tipo de congregaciones.
2: Yo iba mandándole cuáles son tus datos y vamos a ver que era una invitación a una congregación. Confesión de terror. 3106-3302 Tropicana.
1: Qué congregación más emocionante.
3: No me tocó cuidar a mi abuelo en una clínica. A mi abuelo le habían amputado las dos piernas por un tema de diabetes. Esa clínica es bastante antigua acá en Bogotá y en algún momento fue administrada por monjas. Mi abuelo estaba en el cuarto piso y él me ponía siempre agua. Más que todo en la madrugada me tocaba cuidarlo en la noche, pues porque con esa forma podía ayudar a la familia. Él tenía que durar 2 semanas en observación y eso. Él siempre me pedía agua tipo 1 o 2 de la mañana, a mí me tocaba bajar hasta el primer piso antes que era la cafetería. ¿Qué pasa? Ese hospital, como es un poco antiguo, la clínica es un poco antigua, hasta cierta hora, digamos que no dejan que uno tome ascensor, le toca uno por las escaleras. En el pasillo del segundo piso, queda como todo el tema de esto de maternidad, de... queda como el tema de los niños. Partos y demás, ¿sí? Entonces tocaba pasar por ahí. Me acuerdo que la segunda o tercera noche que estaba ahí, yo pues bajaba y no le ponía mucha atención a lo que me pasaba alrededor. Comencé a ver que a la mitad del pasillo había una luz que comenzaba como a hacer un flash o comenzaba a tiritear, no sé cómo ustedes lo reconozcan, eso que comenzó a prenderse y a apagarse, pero pues no era tan constante. Se sentía mucho frío cuando uno pasaba por ahí. ¿Qué pasa? Digamos que ahí donde queda la luz en diagonal queda el ascensor. Entonces, pues a mí se me hizo raro, que uno se siente como cuando llaman el ascensor. Cuando estaba en eso, yo le pregunto a uno de los enfermeros porque se me hizo raro. Pues uno sabe como que en las clínicas siempre hay esas energías así como... Y él dijo, no, tranquilo, cuando pase eso, usted siga de largo, no vaya a tomar el ascensor si se llega a abrir el ascensor ahí, y no vaya a molestar a nadie, porque ahí se la pasan unos niños jugando. Entonces no se ponga a hacer comentarios, no se ponga a interrumpirlos ni nada. Pues claramente yo cuando escucho eso, pues ya lo valiente se me quita y pues comienzo como a pensar mucho en eso. Yo creo que todo es como cuando uno se sugestiona, pues eso. Ya llegó la noche, me tocó bajar y yo estaba ahí caminando normal, con las que siento que más de... el pasillo no era tan largo, pero se había como unas 3, 4 luces, las cuales comienzan todas al tiempo a apagarse y a prenderse. Ay, y se abre el ascensor. Yo escuché cuando sale el ascensor, no fui capaz de voltear a ver, salí corriendo. Escuché unas risas de unas niñas y hasta ahí. O sea, hasta ahí pude como en sí mirar o tratar de no pensar en eso, pero sí me dio esa sensación de que había niños jugando ahí en ese ascensor.
2: ¡Ay, ay, ay, Karina!
1: Por eso les dicen que no utilicen el ascensor. ¿Quién sabe qué han visto ya? Entonces quieren evitar como esa sensación. Hey, es teso porque la energía de los niños es de las energías que más se quedan en los lugares.
2: ¿Cierto?
1: Sí, o sea, cada rato se ve como que historias de niños. Allá hay una niña, sale un niño, juegan, o sea, no entiendo. O sea, si alguien sabe o es experto en por qué se quedan más las energías de los niños en lugares.
2: Eso también sería bueno. De pronto algún día con algún experto en este tema paranormal sería chévere, ¿no?
1: O con un clarividente o algo así.
2: Bueno, más oyentes. Sola Tropicana. Recuerden, los oyentes que están enviando su nota de voz al 310-206-3302, ¿sí?, están participando por el balón de colección mundialista aquí en Tropicana. Recuerden también que tienen que enviar su nota de voz y luego de la nota de voz contándonos su historia, la palabra. Tiene que textear, escribir la palabra confesión para nosotros saber que usted se está confesando aquí en Tropicana. Hola, buenas noches.
4: Karina, caballito.
1: Hola.
4: Pues sí, lo que decía el oyente es real. En el campo se escuchaban muchas cosas, se veían muchas cosas.

0: Cosas que ahora no creen y obviamente nosotros a los hijos no le contamos, pues por digamos que por no crearles miedo, pero por lo menos mi mamá tenía, ella nos encargaba a las ánimas benditas y no sé por qué colocaban el cuadro de las ánimas en la mesa de la entrada, era como un altar en la finca, pero las ánimas las colocaban el cuadro con los pies hacia arriba, o sea, boca abajo. Y recuerdo una noche que desperté en el patio, o sea, imagínese la finca y en un patio, o sea, era re lejos, estaba revolcada y me sacaron y me botaron allá. Y yo alcancé a ver unas mujeres todas iguales, de pelos largos y todas igualitas. Y ya cuando yo empecé a gritar como loca, ya llegó mi papá y me entró. Me decían que era que ellos me ponían las ánimas para que me cuidaran. Entonces algo estaba haciendo y no sé, me sacaron. Pero de eso muchísimas cosas que se vivieron. Ya ahorita tengo 48 años y en ese tiempo habían muchas cosas. Imagínense en el tiempo del abuelo todo lo que nos cuenta, o sea, eran cosas en este momento como feas y traumáticas, ¿no? Nosotros lo contamos con una naturalidad, pues porque obviamente pasó y éramos como más fuertecitos, pero yo empiezo a contar una historia a mis hijos, que obviamente mis hijos ya están grandes, pero ay, mi mamá se inventa, no es inventos, es cosas que pasaron y en el campo sí pasaban muchas cosas, eso les cuento, caballito y Karina.
1: Ay, no, y es que qué susto.
2: Sí, mi querida amiguita, bueno,
1: O que
2: gracias
1: se haga
2: por
1: pasar usted
2: compartir tu historia.
1: por sonámbulo y sea que alguien lo saca, lo mueve.
2: Fuerte, ¿no?
1: Uy, no, muy intenso. Y en los pueblos que, por
2: Claro.
1: ejemplo, las casas viejas que tenían el baño súper lejos, usted a medianoche y levantaba el baño o algo. No, mi amor, por eso existían las bacenillas. Usted no sale al baño, pero nunca. Usted queda en la casa, saque la bacenilla bajo la cama y
2: Tú
1: vuelva.
2: todavía orinas en bacenilla.
1: Amor, si toca, toca, como dice la
2: No, no, no,
1: loca.
2: no. ¿Todavía orinas en bacenilla o ya no?
1: Mi amor, por eso te estoy diciendo que si me toca lo orino en bacenilla.
2: Pero
1: En este momento yo
2: tienes.
1: tengo, gracias a Dios, un bañito en mi casa. No tengo bacenilla, pero si llega a algún lugar donde me toque, lo hago.
2: Ok, dale.
3: Ay, miren el chocorramiento que destapé.
2: Tropicana 9:43. Avanzamos, seguimos con las confesiones. Toda
1: ¿Por qué está yendo
2: Colombia.
1: tan rápido este programa?
2: Toda Colombia se conecta en la que no me duermo de Tropicana.
1: Leo mensajes
2: Cari,
1: en el TikTok,
2: ¿qué
1: muchachos.
2: dicen? ¿Qué dicen?
1: No, reportes, se
2: Ah,
1: manden
2: ok.
1: mensajes ahí. Saludo para Daniel, para Fernando, para Chuchito, a Chela
2: Chuchito.
1: también. Sí, ay, Chuchito, qué rico. Mentira, no. Mande notica de voz, los queremos escuchar en el WhatsApp y deje el mensajito en el TikTok. Entre, ingrese, mire.
4: Caballito, caballito.
1: Mi amor.
2: Mi hermano, gracias. Bueno, ahí están los oyentes. 310-206-3302. En cualquier parte de Colombia o del mundo solamente tenemos un Tropi WhatsApp habilitado. Si usted está enviando sus notas de voz al WhatsApp de Cali, al WhatsApp de Tropicana Pereira, no nos van a llegar. El WhatsApp que tenemos habilitado en la que no me duermo todas las noches es este, diferente al de la emisora de su ciudad. Ok, el 310-206-3302.
1: Solo este.
2: 310-206-3302. Tropicana, a que no me duermo. Más oyentes, más historias, más confesiones, Karina Uribe. Karina
1: Uribe,
2: Uribe, Uribe,
1: ¿qué
2: Uribe,
1: dicen por ahí?
2: Uribe.
5: Buenas noches, caballito. Buenas noches,
1: Daniel,
5: bella
1: ¿dónde
5: y
1: está?
5: encantadora Karina. Bueno, voy a resumirles la historia. Yo trabajaba con una empresa a la cual le instalábamos las tecnologías a unas EPS. Cierto día me tocó a mí ir a hacer a instalar una tecnología en el hospital de Arjona. Bueno, resulta que a nosotros nos mandan los planos y bueno, cuando estoy instalando la cuestión del CCTV me doy cuenta que hay un área que está en construcción y ¿qué pasa? Yo dije, bueno, en este sector deben ir dos o tres cámaras más. Y llamé a mi jefe y le comenté la cosa. Entonces él me dice, bueno, hazte un video a ver si la empresa nos aprueba otras tres cámaras para ese sector. Efectivamente, cuando yo le digo al vigilante que necesito acceder a esa zona, el vigilante me dice, ojo, que ahí asustan. Bueno, pero como yo siempre he dicho que hay que tenerle miedo es a los vivos, no a los muertos. El vigilante me dice, hey, ahí salen unos niños. Efectivamente, Caballito y Karina, cuando yo estoy haciendo el video, tratando de mostrarle a mis jefes dónde quería yo colocar las otras cámaras, bueno, yo en el momento no vi nada. En la noche que me voy al hotel, que voy a revisar el video, de hecho se lo publiqué en Facebook, cuando voy a ver el video para editarlo y mandarlo, efectivamente, Caballito y Karina, en la ventana estaban las dos caras de dos niños. Y no jodas, esa vaina me puso a mí los pelos de punta. Lo resumí ahí, pero la vaina es un poquito más madura.
2: Pues Karina, bueno, pues Karina, otra vez.
1: Ay, ya. No.
2: Ay,
1: ya.
2: Yo dije, güey, madre, ¿qué está pasando? Ay, otra vez.
1: Java, no, que los que trabajan con monitoreo de cámaras, los que trabajan en esos sitios, centros comerciales, hospitales, colegios, que cuenten también si han visto algo por medio de las cámaras. Esa es la manera más fácil donde muchas personas han contado o han vivido alguna actividad.
2: Y dicen, Karina, dicen que el lugar donde más hay entidades, donde más asustan, además de los cementerios, es en los hospitales, en las clínicas, porque a diario las personas mueren y sus almas quedan penando.
1: Igual que los colegios. O sabe que, por ejemplo, colegios, que notarías. Lugares donde son muy concurridos, donde entra muchísima gente en
2: el
1: día.
2: Pero ¿quién se muere en una notaría?
1: No se muere en una notaría, pero son lugares donde ha pasado mucha gente.
2: Karina.
1: ¿Qué?
2: Cambia de jíbaro.
1: Mi amor, ese jíbaro mío es muy bueno, entonces no lo puedo dejar.
2: No, está como raro.
1: Sí, que me lo digas.
2: 9:47 minutos en Tropicana. ¿Y saben qué? Le damos gracias.
1: Déjenme
2: una vez más.
1: El mío así.
2: Karina, le vamos a dar gracias a esta hora una vez más a toda Colombia. A toda Colombia. Porque nos ha respaldado en A Que No Me Duermo y por supuesto también nos respaldaron con una maratón espectacular, una maratón que quedó para la historia. 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

0: El Cupido de Tropicana en este momento hace su arribo. Llega a la emisora más bacana en toda Colombia, Tropicana. En esto que se llama A Que No Me Duermo. Vamos a tener para ustedes, atención, en esta noche, el Cupido. De pronto, si usted se quiere casar con una persona y le quiere decir, ¿sabes qué, mi amor? Me quiero casar contigo en vivo para toda Colombia, lo puedo hacer. Nosotros acá le hacemos el 2 y, por supuesto, le ponemos una canción, la que usted quiera. Esa canción que le quiera dedicar a tu persona favorita, también vas a tener la oportunidad de sonarla aquí en Tropicana. Y por supuesto, vamos a tener los clasificados. ¿Cómo así? Me dice, caballito, eso sí, me tienen que mandar una mini hoja de vida. Por ejemplo, caballito, mira, mi nombre es fulanito de tal, Edgar Alexander Castillo. Yo soy de la ciudad de Barranquilla. Tengo 25 años, tengo 35, tengo 40, tengo 80. Caballito, yo quiero conocer una persona de 28 a 40 años, que tenga hijos o que no tenga hijos, que nunca se haya casado, una persona que sea de tez morena, una persona que sea de tez blanca, con cabello rubio, cabello castaño, ojos claros, o de pronto quiere conocer a alguien y ya, quiero conocer a alguien. Mi número es este, el 310-206-3302, que me llame ya de una, para ver si me la traigo para los Estados Unidos. Y eso va de una. Ya, el Cupido de Tropicana. Al 310-206-3302. Y también si de pronto usted, no sé, está de malas pulgas, de pelea con su esposa, con su novia, de pronto hasta con su amante, con su arrocito en bajo, con su iglesia de barrio y no con la catedral. Y de pronto usted quiere reconciliarse con ella, también le hacemos el favor, le hacemos la segunda aquí en el Que No Me Duermo de Tropicana, el Cupido. Así que llegó el momento de decirme, caballito, este es el número de ella, este es el número mío. Ya de una, al 310-206-3302. El Cupido de Tropicana, la emisora más bacana, bacanísima en toda Colombia.
1: Tropicana, bacanísima.
0: A ver, ¿será que hoy sí vamos a tener Cupido de Tropicana? Y en la próxima hora, vamos a continuar con las confesiones. Por eso, tienen que enviar la palabra confesión para saber que no es un clasificado, sino una confesión. ¿Qué dicen los oyentes? Ya pueden comenzar a enviarse su mensaje de texto o su nota de voz. Y el número de contacto, el número de teléfono de la persona a la que quieren llamar, o también dejar su número para el clasificado aquí en el Cupido de Tropicana. Vamos a darle unos 15 minuticos a ver si llegan los cupidos. Y pues si no, continuamos entonces con las confesiones. Hola, Tropicana, buenas.
2: Sí, vamos a tener Cupido de Tropicana.
3: Hola, caballito, buenas noches. Dios me lo bendiga, de la ciudad de Ibagué, Hugo Acosta.
2: Con las confesiones, por eso.
3: El Cupido.
2: Tienen que.
3: Con mi esposa, que estamos bravitos. Desde Alessandra Gómez. Desde la ciudad de Ibagué. El teléfono de ella es 313-870-7024. La amo con todo mi corazón.
2: El número de contacto, el número de teléfono de la persona a la que quieren llamar, o también dejar su número para el clasificado.
0: Pero Hugo, si tú quieres, pues llamarla, me tienes que dar el número de ella y la llamamos de una. Eso es de una. Lo importante aquí es que ustedes o salgan enamorados o salgan mochos. No, mentira. Ah, bueno, ya me mandaron el número, ya la vamos a llamar entonces. A ver qué me dice acá. Hola, caballito. Aquí me dice este chico, hola, buenas, quiero conocer amigas. Tengo 34 años, vivo en Pereira y no importa la edad, yo solamente quiero conocer amigas. La interesada o las interesadas pueden escribirme o llamarme a este número. 300-453-9912. Se lo voy a repetir. 300-453-9912. Pueden pues escribirle y decirle, mira, tu número salió allí en los clasificados de Tropicana. Y bueno, yo también quiero hacer amigos y hacer amigas también. A ver, hagamos este cupido. Vamos a llamar entonces a la chica Karina. Casi que no.
4: Pero ¿cómo así? Yo estaba hablando aquí hace rato, usted no me ponchó el botoncito. ¡Póncheme, hágame el favor!
0: ¡Mentira!
4: ¡No me mutee! ¡Que alguien desmutee a Karina!
0: ¡Y tú! ¡Mentira! Bueno, Karina, vamos a llamar a un oyente.
4: Ya le estoy diciendo que sí, de una. O sea, todo lo que yo estaba diciendo se fue a la borda.
0: ¿Y para qué habla?
4: No, no.
0: ¿Y por qué no me escribes?
4: ¿Y para qué tengo que escribir? Usted ya sabe que tiene una compañerita que tiene que hablar también.
0: Por como no se siente. ¿Aló?
5: ¿Aló?
0: Hola, mi querida amiga, ¿cómo estás? Mucho gusto, Edgar Castillo, caballito de Tropicana, que no me duermo, ¿cómo estás?
5: Bien.
0: Ah, bueno, uy, pero qué emoción. Mi querida amiguita, bueno, mira, te vamos a poner en contexto porque de pronto te tomamos de sorpresa. En este momento hay una persona que te quiere saludar, hay una persona que nos dio tu número, por supuesto. Estamos en vivo para toda Colombia, 17 emisoras conectadas en este momento, y tú eres el centro de atracción porque él quiere saludarte. ¿Quiere recibir su llamada? ¿Quiere recibir su saludo?
5: No, pero no sé quién será.
0: Por eso, es que es una sorpresa. Entonces él quiere hablar contigo. ¿Aceptas su llamada? Es una persona que te quiere mucho. Ah, bueno, no te preocupes, regálame un segundo. Es más, si de pronto tienes ahí tu celular a la mano, puedes colocar en TikTok, arroba Tropicana Colombia, ahí estamos en vivo. ¿En qué ciudad estás tú?
5: En Ibagué,
0: Tolima. También puedes prender tu radio, colocar Tropicana y ahí también vamos a salir nosotros. Entonces, es más, lo puedes hacer. Si quieres, te espero para que sepas que es cierto que estamos en vivo para toda Tropicana y que estamos haciendo una sección que se llama El Cupido.
4: Que no es un robo, que no es una estafa.
0: Es verdad, y no es un robo, no es una estafa. Nosotros, es más, nosotros aquí nos robamos el corazón de los oyentes, de nuestra gente.
4: Nos enamoramos.
0: Es correcto. Nosotros enamoramos a la gente. Entonces, ¿te parece?
5: Bueno.
0: Ok, listo. Y ahí ya va tomando más confianza. En este momento voy a llamar a la persona, voy a agregarla a la llamada. Entonces te pido por favor que si no escuchas mi voz, no vayas a colgar porque estoy llamándola, ¿ok? Entonces,
4: si
0: regálame
4: no
0: un segundito.
4: La voz es si un no, peligroso momento. y si escucha la voz, ¡qué miedo! A ver, me encanta, desde Ibagué. Hoy hay Ibagué. Personas desde Ibagué.
0: Claro, tú estabas reclamando de Ibagué.
4: Obvio, amor.
0: Mi querido amigo.
6: ¿Qué va, caballito? ¿Cómo estás?
0: Excelente. Bueno, primero vamos a bajar el volumen a tu radio.
4: Bájale.
0: Y segundo, ya tenemos en la línea a esa persona que dijiste que llamáramos porque tenías cosas bonitas que decirle. Así que, mi hermano, aquí la tienes en vivo para toda Colombia.
6: Bueno, buenas noches. Para mi bebé hermosa, quiero decirle que la amo con todo mi corazón, que eres mi vida, que eres mi corazón y la amo mucho, mucho, mucho, mucho. Y espero que se encuentre muy bien de salud y la amo y la amo.
0: ¿Y cómo se llama tu bebé hermosa?
6: Betty Alessandra Gómez Guevara.
0: Eso, Betty, ahora sí crees que es Tropicana. Bueno, ¿cómo se llama él, Betty? ¿Qué le quieres decir?
5: Pero también lo amo mucho, muchas gracias.
0: No, no, Betty, pero más expresiva, Betty, algo bien
4: más,
0: lindo,
4: más
0: Betty.
4: Bonita.
0: Sí, que el corazón se te ablande, Betty.
4: Lo que hace tiempo no decía, dígalo.
5: Usted sabe que yo voy de pocas palabras.
0: No, pero nosotros no sabemos. Así que, Betty, por favor, queremos que el amor hoy se desborde en Tropicana.
5: Muchas gracias por la llamada, por el mensaje. Yo sé que me ama mucho y yo también lo amo mucho.
0: Eso, mi hermano. ¿Y quiere decirle algo más? ¿Dedicar alguna canción?
6: Sí, quieres mi vida, mi corazón. Te amo con toda mi vida, mi niña bonita.
4: ¡Ay, qué bonita!
0: ¡Que vive el amor!
4: ¡Que viva!
6: ¡Viva, caballito!
0: Mi hermano. Oiga, a las mujeres buenas y a las mujeres bonitas hay que tenerlas preñadas y recién paridas. Desea Dios me bendiga,
4: oye. Cuidadito.
0: Eso, mi hermano. Oye, Vicky, bueno, un placer. Perdón, Betty es la cosa.
4: Ay,
0: Betty, un placer.
4: Perdona el susto. Ay, perdona
0: un abrazo
4: el susto.
0: Bien grande. Gracias. Y pues nada, que sigas disfrutando esta hermosa relación que tienen. Y pues nada, a que no me duerma de Tropicana. Ya sabes que es cierto, ¿verdad? Ya sabes que es cierto. Ahora sí ya te volvió, sí, el alma al cuerpo.
5: Sí, señor, muchas gracias.
0: Listo, Betty. Ay, no, chao, chao. Eso, mi hermano. Mira, su niña bonita, Karina.
4: Pero si era esa o el vallenato.
0: No, no, esta, esta. Mi niña bonita. Mi niña bonita.
4: Si era esa.
0: Óyelo. Pero a Karina se le dio, ¿no?
4: Déjala.
0: Ay, entonces, Karina, yo te la iba a quitar.
4: No, déjela, déjela, déjela.
0: Ay, entonces, ¿qué la vaina? ¿Cómo dice? Estamos en el Cúpido de Tropicana. Esta también.
4: Esa.
0: No, no, esa te gusta a ti, pero el señor pidió fue esta.
4: Él no pidió ninguna.
0: Ajá, pues. Niña
4: bonita. Isabela Corral. Uf, es que ese es un tema.
0: Por eso, o sea, te gusta a ti, la otra le gusta al señor. Oye, Karina, es una vaina jodida.
4: La puedes dejar, la puedes dejar.
0: Te voy a poner la puntica. Ojos porque a ti te gusta nada más la puntica.
4: Ay, me encanta. Carita.

0: no lo ha querido es nada.
1: Buena, Bolecacho. Bolecacho, vela, ve. Más oyentes, más Cupido en Tropicana, la más bacana.
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1: Bueno, Cari, pero no solamente Cupido, el que también de pronto quiera llamar a su esposa, bien, bacano. Pero si de pronto usted quiere conocer amigos, amigas, puede dejar su clasificado. ¿Cómo es la cuestión, Karina Uribe?
0: Mi amor, fácil, sencillo, rápido y en punticos. Listo. Ojo, lo que quiera hacer en el WhatsApp de Tropicana Colombia. ¿Qué, cuál es, caballo?
1: 310-206-3302. Te lo repito. 310-206-3302. Muy bien.
0: Ay, me encanta llamar. Listo. Primero, manda notica de voz ahí. Segundo, hoy tienen forma de participar en varias cosas. Con su historia paranormal o en el espacio que tenemos desde las 10 hasta las 11 con Cupido. Quedar bien con su mujer, quiere hoy, no sé, buscar amigas, amigos, quiere recuperar una relación. Acá le ayudamos en Tropicana. Listo. ¿Qué más psicólogo busca usted, caballito y Karina?
1: Psicoloca.
0: Ey, haga el favor, ¿cómo así que psicoloca?
1: Oh, Karina, no. Tú sabes que tú no eres normal. Tú tienes tu 16, ah. O sea, tú tienes tu detalle.
0: Mi amor, Tropicana. Con este detallito, mi amor, les ayudo.
1: Sí, rico, rico.
3: Ay, sí, así.
1: Bueno, ya.
0: Rico, ay, rico, sí, así.
1: Tropicana, buenas noches.
4: No, esa señora está más ocupada por allá con el otro.
1: ¡Ey, ey, no!
4: ¡No! La cogieron mal, caballo, mal parada la cogieron.
1: No, no, no, no.
4: El señor regalándole esa llamadota y mire.
1: ¡Ey, no, no, no!
4: No, no, no.
1: No, no, barro, barro, no, no, no. Ella estaba pendiente.
0: Ella no
1: ahí.
0: Estaba con nadie, estaba sí, asustada sí, sí, porque sí. Es que yo también, por ejemplo, me asustó donde me llamen así. Ah, es que le quieren dar un mensaje. ¿Cuál mensaje? Oigan, a mí no me vengan a robar con esos chistecitos. Idea.
1: Bueno, ¿qué dice este oyente? ¿Será una confesión o será...? No, yo creo que es una confesión, no lo voy a poner. Es una confesión porque es un audio bastante... No,
0: vamos a
1: es largo,
0: Cupido,
1: largo.
0: Cupido.
1: Entonces, ¿quién más?
0: ¿Cupido?
1: ¿Será, perdón, ¿será Cupido? ¿Que hay otra persona? ¿Será, Cari, que hay otra persona en Colombia que quiera llamar a su novia, pues, que quiera llamar a su esposa, que quiera dedicar
0: sí.
1: alguna canción?
0: Le
1: ¿será
0: que...?
1: Sí. No, no, obvio. Yo no creo. El amor en Colombia murió, Karina, hace rato.
0: El único que ha muerto es el suyo, entonces.
1: Ah, bueno. ¿Qué dicen los oyentes de Tropicana? Envíen su nota de voz al 310-206-3302 o escríbanos el Cupido. ¿A quién quiere llamar? ¿A quién quiere decirle que la ama o que lo ama o que usted quiere que ella o él se case con usted? De pronto, si también está charlando con alguien y ya, en vivo... Aquí en Tropicana quiere decirle, ¿sabes qué? Quiero que seas mi novia o quiero que seas mi esposa. Llegó el momento.
0: No, eso es humillación.
1: ¿Por qué?
0: Porque no nos van a humillar a nosotros con esas cosas tan lindas.
1: Karina, pero igual a nosotros no nos ha ido tan bien en el amor, pero nosotros tenemos que apoyar a esas personas que se aman de verdad, ¿verdad? Entonces, esa es la labor y esa es la misión, el objetivo del Cupido de Tropicana, Karina. Así que no llores.
0: Me encanta. Y eso funciona de todas maneras. Sean felices ustedes. Yo no soy feliz así, Jack. Pero no importa. ¿Qué más se va a hacer, muchachos? Mentira, no hay que hacerle. Hay que agradecer por todo. Y dicen por ahí que a veces uno sin tenerlo no lo busca porque no es necesario. Pero cuando ya lo tiene, mi amor, eso se vuelve algo muy bonito, muy agradable y muy necesario.
1: Mira, aquí me dicen.
0: Quisiera yo tener la flecha para.
1: Soldado caído. Karina, yo te voy a pasar este resumen a ti.
0: A ver.
1: Y tú me dices si hacemos el soldado caído o no.
0: Vale, vale.
1: Vale. Porque también tenemos rato que no hacemos soldado caído. Sí. Entonces, tengo una gran cantidad de notas de voz. Tengo muchísimas notas de voz. Pero le estoy dando chance a las personas que quieren hacer su Cupido aquí en Tropicana. Entonces, ya lo saben. 5 minuticos más. Si no. Vamos entonces o con el Cupido o también uh-huh. podemos irnos con más notas de voz porque tengo muchísimas. Tengo esto represado, Karina.
0: Voy a ver el mensajito que me mandó.
1: Listo, dale. Míralo a ver si lo hacemos o no. Este Cupido de Tropicana. Tenemos rato que no hacemos Cupido. Perdón, ¿cómo se llama eso, Karina?
0: Sí, Cupido. Soldado caído
1: es la vaina. Eso, soldado caído.
5: Soldado caído.
1: Mientras, saludamos a la gente en el TikTok.
0: En resumen, Leo, te resumen al aire.
1: Si quieres o si quieres, o si lo haces para ti y si lo ves viable, va para adelante. Hola, un saludito para Domingo, un saludito también para Edwin. Gracias por la sintonía, Edwin. Saludos para Humberto Guenaga también en el TikTok, arroba Tropicana Colombia. Alejandro dice, hola, hola muchachos. ¿Quién más se conecta? ¿Quién más comparte Tropicana? Ya pueden vernos, pueden disfrutar de la transmisión, pueden opinar también, pueden ver a la mamacita de Karina Uribe. Las mujeres me pueden ver a mí que ando soltero. Ando en veranao, Dios mío bendito. Yuri Caterine dice, hola, hola, saludos. Saludos desde Montenegro, Quindío. Gracias, un abrazo bien grande para todos ustedes. Javier Ciro Anaya, caballito, Karina, los mejores, un abrazo. Bueno, el mejor es papito,
0: bueno,
1: Dios.
0: Me gusta, esta es una ayuda, esto es como un cupido. Esto es como un cupido, no es soldado caído, es como okay. Un cupido. Es una ayuda que quiere un muchacho, dice que estuvieron durante 6 años.
1: Llama ya de una, hombre, de una. Dale, dale, dale, va para esa. Ya de una, lánzate de pecho, Karina, va. Sí.
0: Sí, pero tienes que marcarle tú de allá, ¿ok?
1: No, tú, si quieres hacerlo tú,
0: pero
1: va para adelante.
0: Pero tengo como marcar. Pero
1: ay,
0: no,
1: Dios mío,
0: no
1: bendito, Karina. No, yo todavía.
0: Pero es que, o sea, aquí lo único Karina, que tenemos Karina, que hacer es llamar a una muchacha a decirle que vuelva con este muchacho. Que
1: no, no, que le, no, que... no, que le diga a él. Que le diga a él, no.
0: Entonces, ¿qué le diga a él?
1: Sí, dale. Entonces, ya lo voy a llamar.
0: ¿Te le decimos nosotros o le decimos qué?
1: No, que él mismo le diga. Ahí la contactamos y que él mismo le diga. ¿Cuál es el miedo, Karina? Te noto miedosa.
0: No tengo miedo, sino que él dice así que quiere que le digamos que si le gustaría volver a estar con él. Que él quiere volver a tener a la relación y estaría dispuesto a todo por ella. Y hacer lo que...
1: ¡Que alguien le ponga un plan de datos a Karina! ¿Qué anda, prepobre?
0: No es por eso, porque no me van a conectar por aquí, porque no me van a llamar.
1: Karina, anda, prepobre.
0: Ah, no, si alguien me quiere pagar el plancito, mi amor, también estoy dispuesto.
1: Ya, ahí está.
0: Hacer. Cuente a ver. Me acabo de llamar gripa, qué pereza.
1: ¿En serio? ¿A qué sapo besaste, mi amor?
0: No, amor, no sé a qué sapo besaste.
1: No, hombre, Karina, sea seria. Sí, está besando un pocotón de manes ahí que tienen boquera.
0: No, qué rabia.
3: Sistema.
1: Nada. Nada, Karina. No salió este cupido. ¿Será que le damos otra chance? ¿O
0: sí,
1: no?
0: Démosle chance.
1: Ok.
0: Otra vez.
1: Otra vez. Bueno, la última. La última oportunidad.
0: Otra vez. Si no contesta nadie, es muy duro.
3: Sistema correo de voz.
1: Ya la desvió, nada que hacer. Ay, que tú también estás llamando, Karina.
0: Pues estaba intentando por acá, pero...
1: Nada. Mija, contesta esa vaina que no se los paga diarios.
0: No contesta nadie.
1: No contesta nadie, entonces... Si hay algún soldado caído o si hay de pronto algún cupido, nos envían en mensaje de texto la información y nosotros de una la vamos a hacer. A esta hora, señoras y señores.
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1: Bueno, Cari, de una, tenemos muchos oyentes y aquí están. Hola, Tropicana, buenas. ¿Cuál es tu confesión?
7: A que no me duermo, Tropicana, Bogotá. Muy buenas noches. Les habla Juan David desde Palermo y la capital marmolera y arrocera de América. Bueno, les voy a comentar una historia muy miedosa que me pasó aquí en Palermo, Huila.
0: A ver.
7: Una noche me voy quedando en familia, donde un tío. Y esa noche, pues, usted sabe que uno a las 2 o 3 de la mañana le ganas de ir a orinar. Y a esa hora me levanté a orinar. gente me voy para el baño y me da un buen grama tapia. Y yo digo, uy, madre, esto que hasta ahora, 2-3 de la mañana. Y señor, que no sé, por ocasión, mire que salieron unas plumas negras largas y una cara, pues, como un animal todo raro y veo y santísimo. Bueno, me puse a rezar y le decía que se desapareciera. Entonces le eché sal y ese animal, eso, bueno, me salía humo. Me puse a pedirle a Dios, a mamita María, que pues me acompañara ahí. Y ese animal, como pudo, se fue volando, saliendo humo. Yo creo que para mí era la bruja, pero gracias a Dios yo estoy bautizado. Ese fue el caso que me pasó aquí en Palermo, Huila, en la capital marmolera y arrocera de América. De todas maneras, mi Karina hermosa y mi caballito, bendiciones para usted, cuídese mucho. Y aquí no me duermo de Tropicana, es de Palermo, Huila, capital marmolera de América. Un abrazo muy fuerte, se les quiere a mí.
1: Eso, Karina. Gracias. Un abrazo, ¿ah?
0: Hey, caballito.
1: ¿Qué, mi amor?
0: O sea, ¿era una sombra, un pájaro, un murciélago, una bruja?
1: Yo creo que era una bruja.
0: O sea, es que también se pueden volver. No también sé. Se pueden volver así como.
1: Yo creo que plumas. Sí. Yo creo que sí. O sea, en ese bajo mundo o en ese mundo de las tinieblas, todo puede suceder, todo puede pasar. Entonces, yo creo que es un arroz con pango.
0: Uno cae en las mismas.
1: ¿Sí? Ok, Karina. Entonces, ¿esta cómo se llama?
0: La sombra en la tapia.
1: ¿La sombra? ¿Qué tapia? ¿Cuál tapia?
0: Él dijo que en la tapia había una sombra.
1: ¿En la tapia había una sombra?
0: La tapia es el muro, pues, de las casas viejas.
1: Ok, dale. Más oyentes. Bueno, aquí me envían una historia, pero la enviaron fue con... en texto, entonces así no participa.
0: No funciona.
8: Muy buenas noches, caballito, me presento, me envío mi hoja de vida.
0: Ay.
8: Mi nombre es Luis Rodríguez, tengo 43 años, soy nativo, vivo, residente en Sogamoso, Boyacá. En este momento soy padre soltero, tengo 3 niños a cargo. Trabajo como supervisor de seguridad privada y supervisor de parte eléctrica. Me gustaría distinguir o conocer una mujer que me ayude a emprender a mi estabilidad emocional. Pues estabilidad económica, muchas veces uno dice que la mujer le ayuda, pero pues sí, es verdad. Ojalá pues sea una mujer que también me pueda ayudar con mi estabilidad económica. Pues usted sabe que ya no tendría que pagarle a una persona para que me cuide a mis niños. Y pues aquí hay una persona que es muy respetuosa, muy amable, muy honesta, trabajador, incansable, que gracias a Dios tengo con qué poder trabajar y poder sustentar a mis hijos. Y en el momento, gracias a Dios, puedo decir que tengo a mis hijos a mi lado y los tengo muy bien. Okay. Esa es mi presentación. Pues la persona que desee, mi número es 311-242-0272. La persona o la mujer que desee, pues, hablar, dialogar, de pronto escuchar o escucharla también a ella, con gusto estoy.
1: A vaina,
0: me
1: qué bacano.
0: Me encanta, un hombre parado en la raya, padre soltero, pero parado en la raya.
1: Ok, bueno, más oyentes, 310-206-3302, confesiones en Tropicana.
0: ¿Qué dice? Buenas.
9: Le vengo a contar esto, pero ha sido difícil, lo estaba pensando contarlo porque me dio duro, me ha dado duro. Una vez yo hago un drive, una vez yo cogí una carrera en una universidad. A mí se me hizo raro, por la hora, eran las 11:45, casi las 12. Pero bueno, estaba bien pago y la carrera era cerca, relativamente cerca. Y cuando yo llego, eso solo, oscuro, una universidad oscura, sola, y no veía nadie. Y cuando de repente veo que ya está en la puerta la señora, la puerta de atrás, yo le abro la puerta, le quito el seguro y se monta. Yo decentemente, como todo, yo digo buenas. Ella no me contesta nada. Yo le doy a caballito. Yo sentía como una gana de vomitar, como, ustedes disculpen la palabra, una gana de vomitar, como un mareo. Yo iba manejando y me sentía mal. Uy, fue puta marica. Uy, Karina y caballito, disculpe, pero marica, yo he hecho el cuento y me da de todo.

0: ya con los ojos así pepitados. Uy, feo. Menos mal que la carrera fue corta. Yo no sé, rápido llegué. Cuando yo llego, allá se va, caballito se va. Se bajó y me dice, espera, así, espera, pero una voz como llorona, como ronca, espera. Y ella entró a la casa y espera, caballito, 5 minutos y yo ahí, ahí uno. Una hora, yo lo he hecho el cuento, pero uno también ha atrevido. Y, 10 minutos. Ya cuando iban como los 10 minutos, yo digo, no, voy a tocar. Yo toqué. Cuando yo toco la puerta, hay un timbre ahí, la puerta y un timbre ahí, me sale un señor. Y yo le digo, no, yo traje una muchacha ahora y me dijo que la esperara. Y ya pasó el tiempo, ya para que me ella yo me iba a pagar. Digo, ¿cuál muchacha? Aquí apenas vivo con mi esposa y un hijo. No, una muchacha, mire, aquí está el historial, la carrera, se llama Luisa. No, aquí, no, Luisa. No, Luisa era mi hija. Ya mi hija tiene 2 años muerta. ¿Cómo así? No, si yo la traje, mismo caballito. Uf, qué
1: Uy,
0: cosa tan fea, ¿no?
1: fuerte, fuerte, fuerte, fuerte, fuerte,
0: Uf,
1: fuerte.
0: no, marica,
1: Uf.
0: no. Y el señor, no, tengo mi hija que murió 2 años. No me mame gallo. No, señor, mire, aquí le voy a mostrar. Yo la traje. Aquí está el historial, yo la recogí en la universidad y la traje, mire, aquí está, yo, y después salió el hijo llegó, papá, ¿qué pasa? No, mira que trajo tu hermana, no, pero ¿cómo así y tal? Si mi hermana murió hace 2 años, va para 3 años, no, pero yo la traje, yo vea, mira, muchacha es así, así, no, ella está muerta ya. Mira, aquí está mira, esta es la foto, sí, es ella. No, ella está muerta. No, caballito. Uf, marica, qué vaina está. Está impresionante, man. No, no, no, no. Yo tuve después de buscar ayuda con alguien. Esa persona me dice que yo tengo ojos para eso, no, todo el mundo no ve eso, pero yo tengo ojos para eso, pero eso no se lo recomiendo a nadie. Uy, qué cosa tan fea.
1: Uy, estos episodios son fuertes, ¿no? Cuando yo creo, Karina, si le subes al micrófono, sería genial. Maestra, dale. Yo creo que ya te estoy escuchando. Ya, ahora sí. Te escucho por allá, lejos. Ahora sí, ahora sí, ahora sí, ahora sí. Ahora
2: Hola.
1: sí. Ahora
2: Hey,
1: sí.
2: no, no, no, no, no
1: Karina.
2: empieces a jugar con esas cositas, caballito,
1: No,
2: que no
1: no, yo
2: quieres.
1: no estoy haciendo absolutamente nada. Yo
2: No,
1: te
2: no,
1: estaba
2: no.
1: escuchando. Es más, yo estaba aquí revisando una información en el teléfono que me estaban escribiendo uno de los personajes que estábamos llamando y me estaba preguntando algo. Pero bueno, ya. Yo no he hecho
2: Cabal,
1: más
2: le
1: nada.
2: estaba diciendo. Ay, no, pero ya me va a asustar. Le estaba diciendo yo que sí, puede ser real que eso sea. O sea, no sé.
1: Y él te lo
2: O que
1: estaba diciendo. Es
2: pase.
1: real. O sea,
2: Pero,
1: es
2: o sea,
1: real.
2: no sé, o sea, ¿cómo logra la persona volverse como un ser?
1: Karina, lo que pasa es que en esta vaina de yo muy poco conozco esto, es más, desconozco del tema, soy ignorante 3000% del tema, pero todo pasa, este tipo de entidades se presentan,
2: Pero, o
1: no
2: sea,
1: sé.

0: sé, en persona.
1: Hablar, o sea, hablar, tocar, usted las ve caminar, o sea,
0: Sí,
1: tú.
0: no sé, o sea, no sé, no sé. Eso también ya sería, pues, con alguien que tenga el dominio del tema y que nos explique el por qué este tipo de entidades, este tipo de fantasmas, este tipo de gente que pereció, falleció en accidentes de tránsito, que fallecieron en circunstancias a veces
1: Siguen,
0: desconocidas,
1: o sea,
0: porque siguen
1: siguen con
0: penando,
1: eso.
0: ¿sí? No, y también
1: Y que
0: si
1: ya
0: es real,
1: la recogió de tal lado a tal
0: no, y que
1: lado.
0: si se puede, que ellos se aparezcan o se representen en otro cuerpo o en el mismo cuerpo y puedan tocar, interactuar.
1: Físicamente, que estén
0: Sí,
1: físicamente.
0: es correcto. Entonces, es fuerte, ah, fuerte. Bueno, ¿esta cómo se llama, Karina? 7:42.
1: Oscuridad con conductor.
0: Ok.
1: La hija Luisa.
0: Vayan tomando atenta nota, porque a eso de las 11:20 minutos vamos a elegir al ganador hoy
1: Ganador.
0: de las historias de terror, Karina. Hoy historias que te ponen los pelos de
1: Muchas, van
0: punta,
1: muchas historias.
0: historias que de pronto no tienen mucho sentido o de
1: Van
0: pronto,
1: 18 historias.
0: sí, o de pronto no tienen esa explicación que uno quisiera, pero al fin y al cabo le sucede a los oyentes de Tropicana y hoy las comparten con nosotros. Si usted también quiere contarnos su historia en vivo, lo puede
1: Sí,
0: hacer
1: si nos quiere contar en vivo también que lo
0: al
1: haga.
0: 601-348-7601. 601-348-7601 en cualquier parte de Colombia y del mundo. Esta es la conexión, la única conexión es esta. 601-348-7601. Bueno,
1: Y
0: Cari.
1: también que si ahí guarda, por ejemplo, yo siento que una de las personas que más tienen ese tipo de vainas son los guardas de seguridad. O sea, no. O sea, mi admiración para todos ustedes, de verdad, muchachos. Donde estén, lo que cuiden, donde presten su servicio. Mi admiración, muy tesos. Uf.
0: Dicen que en Medellín, en la sede de Caracol Medellín, salió un fantasma de un niño y la mamá.
2: Bueno, mi hermano, y
1: Ay, hable
2: para
1: huevo.
2: anestarte aquí, lo último, después de que sucedió lo que sucedió, yo no seguí laborando de noche.
0: Pero espérate, porque esta vaina tiene dos partes. Voy a.
1: ¿Tiene otra?
0: Sí, solamente voy a escuchar la primera parte. Porque es demasiado largo.
2: Hermano, buenas noches. Diego Caballo, bendiciones para tu compañera también. Te habla Carlos desde acá de Cartagena, soy barranquillero, vivo acá en Cartagena. Te comento que yo estaba laborando, eso fue en pandemia, estaba laborando pintando una oficina de noche. Y cuando yo estoy pintando la oficina, es que mi hermano me apagaron el foco cuadro y tiraron la puerta de la oficina duro, a mi llave, esa vaina quedó oscura y yo. Me arrodillé, me oriné de susto, brother, y empecé a orar el Salmo 91, y los pelos tenía bien rizado cuadro, y ya con la luz salí corriendo y encendí la luz. Da, brother, cuando encendí la luz y abrí la puerta y que me asomé en el pasillo, que me voy para el balcón. Porque ahí estaba solo, esa oficina es grande, en esa época era Electricaribe, esa oficina es grande. Salí corriendo para el balcón y cuando llego al balcón, mi llave me da hasta terror. Apagaron todos los focos, mi hermano, como si se hubiese ido la luz. Mi llave, yo dejé esa vaina tirada y bajé. Bajé, salí de la oficina y bajé hasta la garita, inválido, no podía ni hablar. Y el vigilante que estaba de turno, que hay varios en el edificio, me preguntaba qué le pasaba, yo no podía hablar. Mi llave, eso fue cierto. Y te digo, mi llave, que en verdad ese ha sido el susto más grande de 49 años que tengo de vida, que me ha pasado. Eso me sucedió a mí. La pura realidad y sinceramente, brother, no se lo recomiendo a nadie. Bueno, feliz noche, que mi Dios me los bendiga a todos. Excelente programa, los felicito. A veces un poco fuerte, pero mono, cubo guayabero, bueno. La buena para ustedes, Dios me los bendiga.
1: Qué lindo.
0: Listo, papá,
1: Uy,
0: gracias por la
1: muy
0: sintonía.
1: teso.
0: ¿Sabes qué es Morocuco Guayabero, Sacapresa del Caldero?
1: No.
0: Que es un programa Ready to Fly.
1: Bueno, me va a hablar en español, en traducción. ¿Cómo
0: O sea
1: así?
0: que
1: ¿Cómo lo
0: nosotros somos
1: hace?
0: la Gaber.
1: Ah, bueno, eso sí entendí. Uy, qué rico. O
0: ¿Viste?
1: sea,
0: Eso
1: este
0: es lo que
1: programa.
0: le gusta a Karina.
1: O
0: A
1: sea,
0: Karina
1: este
0: le gusta la
1: programa es
0: maldad.
1: una.
0: Chimba. ¿Qué significa chimba?
1: Amor, depende. Acá la chimba puede ser. Ay, no, estoy viendo muy rara diciendo eso. Acá la chimba.
0: ¿El miembro viril?
1: No, el miembro femenino.
0: La chimba es es la cuca.
1: Sí, la vainita esta, la concha pinchinta. La chimba
0: ya,
1: puede
0: a esta hora, como, ya a esta hora podemos hablar bueno, como sea, Karina, si ya la gente, escuche, ya pues, los peladitos están durmiendo.
1: Bueno, escuche pues, ¿cierto? Esa es la chimba. O cuando usted dice la chimba, o sea, como que oigan a este, ¿qué le pasa? No, mijo, acá no, ah. O cuando usted dice que qué chimba, o sea, está muy bueno, muy bonito, una chimba, o sea, uff.
0: ¿Y qué tal?
1: Espectacular.
0: ¿Y tú cómo estás de chimba?
1: Mor, una chimba. Ay, no me hagan hablar que yo no digo grosería.
0: Vuelvo y te repito, para nosotros es una vaina tan elemental. O sea, sí, eso no quiere decir nada. Eso no quiere decir nada. Bueno,
1: yo digo aquí la mondá y me parece chistoso.
0: Es correcto.
1: Eso es la mondá, eso es la mondá.
0: Y cuando Junior queda campeón, yo sí digo, mondá pidieron, mondá llevaron. Los de Atlético Nacional. Bueno, ya. Ey, Karina, 10:47, bueno, ¿qué entonces hacemos? ¿Qué hago? 10:47, ¿qué hago?
1: Pongo rápido, 10:47.
0: Sí, ya. ¿Qué hago? ¿Pongo unita más o qué?
1: Una. Tírala pues, cortica. Así como la suya.
0: Sí, que la vaina, Karina. ¿Acaso tú me has visto mi vaina? Respeta,
1: por favor. Más o menos. ¿Visto? No. Pero sí, más o menos. Un alto relieve ahí. Mini ya. Relieve.
0: Ya.
1: Amor, no puedes exigir mucho.
0: Ya, Karina, ya.
1: Ya para que no le da tiempo de tirar otra vez, ya.
0: Ya. Resulta, Cari, bueno, esta tiene, ¿qué? Pero, ¡oh, joda! 10 minutos. 10 minutos. Y la voy a poner, pero luego de la pausa. Luego de la pausa.
1: ¿Va a ponerle 10 minutos?
0: De 10 minutos, sí. Y con esa finalizamos. Con esa finalizamos.
1: Pero la tiene que poner en 2K.
0: ¿Será?
1: Así.
0: Me acabo de imaginar, Karina, en este momento. ¿Cómo, Karina? ¿Cómo? Habla. Dios mío, bendito, no me echa seria, Karina. Llegué la vaina. No. Ay, Dios mío, Karina, es terrible, Karina. Ay.
1: Muchachos, nos pueden seguir en TikTok, Tropicana Colombia. Vaya, conversa con otro un ratico. Puede encontrarnos también en redes sociales, en Instagram, Tropicana Colombia. Vaya y chismose qué ha pasado. Caballito Castillo, Karina Uribe 28. Fácil, si usted tiene una historia, mándela internamente. Nos vamos a estar aquí para contestarles lo que ustedes quieran, porque este espacio es para ustedes, listo. A que no me duermo a toda la gente en Montería, en Manizales, en Armenia, Pereira, Medellín, en Cali, en Tunja, en Valledupar, los que nos escuchan en Cúcuta, Bogotá, en...
0: Cari, en la próxima hora, todos, como va. Vamos a tener ya el oyente ganador a las 10:20, Dios mediante, desde las 10:20 hasta las 10:40... Sí. Y no, hasta las 10:50. ¿Cuánto es? Vamos a tener 30 minutos más o menos, ¿no? 20 minutos, 20 y pico.
1: Mi amor, 20 sí, minutos muy sí, poquito a mí. Deme okay, al menos 3 horitas.
0: 20 minuticos porque también tenemos que dar una información.
1: 3 horitas, sí.
0: Ay, bueno, ya 3 horitas, pues.
1: Pues 20 minuticos. Pues.
0: Sol, vamos a recibir oyentes en vivo. Los 50, camioneros.
1: Son las 50.
0: Ok, los camioneros. Vamos a recibir también a los tropiconductores, tropimarillitos, tropiplataformas, vehículos particulares, conductores en Colombia. A eso de las 11:20 vamos a recibirlos a todos.
1: A todo el que me maneje.
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1: La más bacana, Tropicana, aquí estamos, en el que no me duermo. 11:08 minutos, Karina. Entonces, Cari, esto es al grano, amor, como los dermatólogos, escuchamos de esta nota de voz y enseguida elegimos al ganador.
2: Buenas noches, Tropicana. Buenas noches, caballito y Karina.
3: Toca crispeta.
2: Desde Cúcuta. Quiero contarle una historia que me pasó en la vida real. Yo tenía un almacén de cueros.
1: ¿Así está bien o muy rápido?
3: Muy rápido, mi amor, pero bueno, así rico también, a ver.
1: Pero igual, no te preocupes, 10 minuticos.
2: En San Cristóbal, vendía por mayor. Y allá, pues yo tenía muchos clientes y había una chica que se había quedado viuda. El esposo se había matado en un accidente y la había dejado con 3 hijos. Ya los hijos tenían 10, 8, 7 y 6 años. Entonces, un día, los muchachos que se reunían en el almacén, que me compraban y toda esa cuestión, me dijeron, oye Nelson, ¿a usted no le gusta Ana? Yo le dije, no, nunca. Entonces yo le dije, ¿ustedes por qué me preguntan eso? Entonces, miren, lo que pasa es que Ana tiene 1 año de habersele muerto el marido y está saliendo con un pelado que no tiene 20, 21 años, algo así, y ella tenía 30. Entonces, nosotros vemos que el muchacho es como vividor, como que es muy joven para ella, y si ella está como muy envalentonada con el chino, y si ella se llega a ir con ese muchacho, pues la va a hacer sufrir, porque el chamo está muy joven, y ella va, después va a envejecer, y bueno, y la cuestión. Entonces, ellos me dicen, ¿a usted no le gusta a Ana? Entonces yo le dije, no, hermano, a mí las flacas nunca, nunca me han gustado. Entonces, los muchachos me hicieron una apuesta. ¿A que usted no es capaz de tumbarle el novio, la novia, a ese muchacho? O sea, Ana. Entonces me dijeron, le damos 50 cajas de cerveza y 20 kilos de carne si usted le llega a tumbar la novia. Entonces a mí lo que me dio fue risa y yo dije, listo, vamos a hacerlo, pero que sea por quitarle ese muchacho encima a Ana. Y resulta de que yo ese mismo día me fui para el puesto de ella y le pedí el empate. Le dije, Ana, ¿a usted no le gustaría ser mi novia? Bueno, mi esposa, le dije yo, porque yo sé quién es usted y usted es una buena chica y mejor dicho, yo le gustaría ser mi pareja. Entonces ella quedó como pensando y me dijo, no, pero ¿cómo se le ocurre? Y su pareja, yo le dije, no, ella se fue con otro. Yo estoy solo y voy para 1 año de estar solo también y no pasa nada. Entonces yo le dije, le voy a dar 15 días para que lo pienses si quieres tener algo conmigo. Pasaron los 15 días y llegó toda cepillada, yo llegué estrenando, yo me acuerdo que estábamos esperando el día. Y entonces cuando ella llegó al almacén, llegó cepillada, estrenando, bien bonita. Entonces yo le dije, uy, me tiene buena noticia. Entonces me dijo sí. Yo le dije, bueno, dígame. Entonces me dijo, sí, sí quiero ser su esposa, su novia. Primero que todo, entonces yo le dije, venga y me da un abrazo y un beso. Me dijo, no, todavía no. Listo. Así pasó, pasamos 1 semana, 1 mes, 2 meses, 3 meses. Y ya cuando llegó la temporada de diciembre, nos fuimos a vivir. Yo le dije, vámonos para Cúcuta a vivir. Me dijo, no, si quiere, venga para la casa mía aquí de San Cristóbal. Ella vivía en Santa Elena, el barrio de Santa Elena, vía Rubio. Entonces, yo le dije, listo. Pero yo tengo un niño, le dije yo tengo un hijo a mi cargo, porque los otros dos pues quedaron con la mamá. El mayor se quedó en la casa. Ya es mayor y ya tiene hasta esposa. Y el menor se lo llevó la pareja que era mía. Entonces, Carlos Eduardo, que era el mediano, se quedó conmigo. Y ella me dijo, listo, tráigaselo, compadre. Y nos vinimos para San Cristóbal del todo. Yo guardé máquinas, guardé todo allá. Y paré el taller por unas 2 semanas. Y me vine para San Cristóbal. Y hice vida con ella ya. Mejor dicho, a estas alturas de la vida estamos viviendo, o sea, todo salió bien. Pero yo me vine para la casa de ella, donde ella vivía con el finado, con el ex, o sea, con el marido de ella, con el que se mató en el accidente. Y usted sabe que en Venezuela se llevaba el combustible, la gasolina para Cúcuta. Y yo un día bajé a Cúcuta, que nosotros teníamos un carrito, un Corsa, y yo bajé a Cúcuta a llevar la gasolina. Y resulta que subí muy tarde a San Cristóbal y en realidad, pues, yo hacía 2 viajes, uno en la mañana y el otro en la tarde. Y a la casualidad que en el segundo viaje bajé muy tarde. Y en esos días, nosotros nos habíamos quedado en Cúcuta. Y la muchacha, Ana, mi pareja, se había quedado en Cúcuta. Entonces, yo me vine para San Cristóbal, como más que todo, a tanquear el carro para bajar y vender las 2 pimpinas de gasolina que yo le sacaba al carro. Que valían 45 mil pesos las 2 pimpinas. Eso valía el viaje de las 2 pipinas que yo le acá. Entonces me vine para San Cristóbal con el fin de volver a tanquear el carro y bajar, y resulta que cuando llegué en las bombas no había gasolina y me tocó quedarme obligado en la casa donde ella vivía con el finado. Da la casualidad que yo llegué, abrí la casa, el garaje, metí el carro y me acosté a dormir. Pero yo no tenía sueño. Prendí el televisor y me puse a ver televisión. Cuando de repente estoy yo viendo televisión, apagué la luz, cuando me pegan una sacudida a esa cama como en las comiquitas, que le levanta las camas con todo y tabla, con todo y colchón y todo. Santísimo Dios, yo no supe dónde me quedé, yo me di un miedo impresionante, yo no sabía qué hacer, yo estaba solo en esa casa, la casa era de dos pisos, era grande, y resulta de que yo lo primero que hago es me levanto de la cama, me paro, miro debajo de la cama a ver quién estaba en la cama y no había absolutamente nadie, hermano. Me asusté, me puse a orar, a rezar, entonces caí en cuenta que era el final que estaba perturbando mi noche. Entonces me acuerdo yo tanto que recé un Padre Nuestro, dos Ave Marías, Dios te salve, reina y madre. Bueno, yo saqué un poco de oraciones donde no la sabía y le dije, hermano, ¿usted por qué me asusta? Debería estar contento porque yo más bien estoy ayudando a criar sus hijos. Y además, Ana está muy bien, le dije. Ana la tengo muy bien y sus hijos están bien. No sé usted por qué se pone bravo. Yo a usted no le quité ninguna mujer, usted se murió y yo me quedé con ella. Entonces necesito, por favor, que no me vuelva a asustar, hermano. Se lo pido. Y me puse a orar, a rezar ahí. Y apagué el televisor y me arropé y me subí a esa cobija, como había hace frío, esa cobija gruesa, y me arropé todo. Y me acosté hasta que me quedé dormido, pero no me quería quedar dormido porque me daba miedo, ¿sí me entiendes? Entonces, esa era la historia que quería contar en la vida real. Resulta que eso fue hace ya 20 años y yo ya hoy por lo menos vivo ya con ella, ya nos casamos, los hijos están grandes, están en Europa. O sea, todo nos salió bonito, ¿sí entiende? Empezó todo por un juego, los muchachos, me metí con ella y las cosas se dieron. Y el finado me asustó en esa casa, pero hoy en día yo voy al cementerio, le llevo flores cuando cumple años, toda esa cuestión, ¿ves? Cuando el cumpleaños de muerto y eso. Y yo sé que él en el cielo está feliz y contento porque Ana está bien y los hijos también. Entonces quería compartirles esa historia porque es una historia real. Muchas gracias, Tropicana, Tropicana.
1: No, señor, yo también te jalo la pata, llegué. No. La mujer mía es mujer mía.
3: Ah, pero si ya está por allá lejos.
1: No, señor. No, señor.
3: ¿Cómo que
1: me
3: no?
1: Me tienen que guardar luto. La mujer que se case conmigo y a mí me llega para hacer alguna vaina, me tiene que guardar luto. No, pero tal que mujer mete con otro. No, señor. Le hago la vida derecho, imposible.
3: Caballo. Uno tiene
1: ningún
3: derecho.
1: Ningún derecho, ningún derecho. Eso ya queda clausurado.
3: Que no? No, clausurado y gana este. No, mi amor, hay derecho. Cada quien. Búsquese quien la siga azotando. Como a sello de notaría.
1: ¿Qué es como a sello de notaría? Eso es lo que a ti te gusta, ¿verdad? Eso es lo que a ti te gusta. La maldad.
3: ¿A usted no le gusta?
1: La vagabundina.
3: No.
1: Sinvergüenza, no, carajo.
3: No. Amor, es que se lleva un verano el berraco. Yo. Oh,
1: Karina, bandida sin pistola.
3: Yo soy bandida.
1: Bueno, ya, Karina. La última confesión a esta
3: no
1: hora
3: sé
1: de la noche.
3: No sé dónde dormir esta noche, pero donde sea, soñaré contigo.
1: Karina, hombre. La última confesión.
3: Quiero que me beses, quiero que me abraces, aunque solo sea cuando esté dormido.
1: Oye, hombre. Karina.
3: ¿Qué quiere?
1: Que la última confesión, hombre.
3: No me tire ese acordeoncito, pues, que me da como. ¡Ay, ay! Eso es como que aterrice ese acordeoncito.
1: ¡Aterrice! Cheque la vaina.
3: Bueno, última confesión. Esa sí me gusta. Tus ojos tienen similar a un rayito lunar.
1: Última nota de voz, porque ya Karina está chapeta.
4: Tropicana, buenas noches Karina, buenas noches caballito.
1: Mi hermano.
4: Bendiciones.
1: Amén, papá.
4: Bueno, 100% en sintonía desde mi trabajo. Le quiero hacer una confesión de algo paranormal. Yo trabajo en el mundo funerario. Uy. Un día me tocó preservar una señora. La señora estaba renuente, la señora estaba, no sé qué le pasaba, qué tenía, por qué estaba así. Se le veía en la cara una cara de dolor, de rabia, la señora mayor de la tercera edad. Entonces yo hablé con ella y le dije que me colaborara, que esto que yo la quería poner era bonita y presentable para que sus familiares la vieran. Entonces, bueno, se me puso, estaba rígida y se me puso suave, blandita. Se fue relajando, ¿verdad? Me dejó hacer el procedimiento. Entonces, después, salgo yo de mi turno a las 7 de la noche y yo cada vez que voy llegando a mi casa, yo llamo antes para que me abran las puertas para, porque yo tengo un niño pequeño. Entonces, en ese entonces está mi mujer y está mi hija mayor en la cocina. Entonces yo vengo y paso y ellos se quedan así, yo paso hacia el patio para enseguida quitarme la ropa y meterla en la lavadora. En una de esas, bueno, ellos se quedan que sorprendidos. Entonces cuando yo me termino de bañar, de lavar la ropa, me voy y me siento en la sala. Y ellos vienen y me preguntan que quién era la señora que entró, que venía detrás de mí. Y yo quedo así como que, ¿qué señora? ¿Cómo era la señora? Y me dieron el perfil de la señora. Al otro día a mí me tocó llevarla al cementerio. Y cuando yo la llevaba, yo iba hablando con ella, que yo, o sea, que ya ella se tenía que despedir de este mundo, que ya ella estaba en otro plano y que tenía que aceptar la realidad, que se fue a un mejor lugar. Y bueno, pero eso me lo a mí, ¿cómo le digo? Me lo, la sangre me lo, me heló el cuerpo, porque, o sea, se me pegó atrás, pues. Confesiones.
1: Karina, me parece interesante esta historia. Él trabaja en una funeraria. Y, amigos, si es posible, me escribes por acá en el WhatsApp, si te podemos llamar luego. O sea, hagamos esta llamada por allá a las 45, por ahí, 46, para tener chance de hablar con él 5 minuticos, ¿te parece? Y así finalizar esta jornada de confesiones tenebrosas, de horror. Cari, me están ya llegando clasificados y resulta que vamos a tener que poner una hora para que la gente ya sepa
5: para cada
1: que
5: hay cosa.
1: Sí, porque la gente me está mandando clasificados pues ya esta hora y en la hora anterior. Entonces, vamos a hacer algo. Desde la próxima semana, es más, mañana, los clasificados serán de 9 de la noche a 8, ¿no? Perdón, a 10.
5: A 10, de 9 a 10.
1: O no, pongámoslo. Si da, una hora. Y si
5: o
1: no,
5: de 8 media, a 9.
1: Media hora. No, porque...
5: ¿Mejor de 9 a 10?
1: Sí, sí. Porque de pronto si da, hacemos media hora de el cupido. Y si no, pues hacemos una hora. Y si no, hacemos media hora. Pero entonces, hagámoslo de 9 a 10.
5: Se le tiene, listo.
1: 11:21. Señoras y señores, en este momento, Karina Uribe tiene la difícil tarea de elegir el ganador mientras yo te voy a poner esto aquí en Tropicana.
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1: Bueno, señoras y señores, luego de esta jornada maratónica de confesiones, de terror, de horror, confesiones donde se conecta nuestro plano con el más allá, con gente que ya no está en este mundo, con espíritus, con fantasmas, con brujas y demás. Karina Uribe, para ti, bueno, para ti no, porque esto tiene que hacerse con los oyentes de Tropicana. Mierda, Karina.
5: Bueno, estoy mirando acá, tengo todo, me está dando. Necesito un remedio, si usted conoce el remedio.
1: Obviamente, yo sé cuál es el remedio, pipicilina. Lastimosamente no te lo puedo dar.
5: Pipicilina.
1: Ese es el remedio que te gusta a ti.
5: Playacetamol.
1: No. A ti, mira, hay un remedio que te lo va a quitar de enseguida. Se llama la salchipelota.
5: Ay, qué rico, con salsa de piña y rosado.
1: No, hombre, sea seria, que pase, soquea. Salchi, papá, que se respete, jamás y nunca va con salsa rosada. Esa vaina va con tártara y de piña. Sí, señor.
5: Oigan a él, no.
1: De
5: no,
1: tártara y de piña. Ah, pues.
5: No. Ah, no, vamos a pelear aquí, pues, por vainas.
1: Bueno, Karina.
5: Listo,
1: ¿qué dicen los oyentes? En este momento hay 350 personas ahí, Karina. ¿Qué dicen los oyentes en el TikTok?
5: Bueno, estoy por acá mirando. Ay, Dios mío. ¿Cuál de esas historias les gustó más, muchachos? Tengo por acá buenas historias para resaltar en la noche. El conductor que estaba con la hija Luisa, que ya había fallecido. Tengo el de los obreros con la cocinera, que resultó ser una bruja. tengo el que cuidó al abuelo en la clínica y los niños estaban jugando al ascensor. Tengo la de la funeraria, ya la dije.
1: Es correcto.
5: Es que tengo varias, pero estoy sacando aquí como las más.
1: Ok.
5: Las más interesantes.
1: ¿Qué dice la gente? La gente dice que la última.
5: Que la de Cúcuta, pero ¿cuál es la de Cúcuta? Es que no sabemos por el nombre de la ciudad.
1: Ah, la de Cúcuta fue la larga, la historia, la de 10 minutos.
5: Dice que Karina Bergaminazol es muy buena para la tos. ¡No den ideas! Dice la última, preciso pasaba por un cementerio y no. Saluditos desde Buenaventura. La de Ana, ¿cuál de Ana? ¿Cuál de Ana? La de la funeraria.
1: Dice funeraria, ok. La funeraria es la última. Había
5: ¿qué dicen los oyentes de nota de voz?
1: El de Cúcuta.
5: ¿Qué dicen los oyentes de nota de voz?
1: El de Cúcuta es el de 10 minutos. Ese es el que lo tenía yo ahí. Bueno, ¿qué dicen los oyentes? Al 310-206-3302. Karina se
5: Alejandro
1: pone
5: dice que la funeraria
1: pendiente
5: también.
1: Karina se pone pendiente en el TikTok, @tropicanacolombia. Y yo voy con nota de voz para ustedes. ¿Cuál historia, cuál confesión en el día de hoy debe ser la ganadora ya de una? Al 310-206-3302 voy a comenzar a recibir sus notas de voz. 310-206-3302 y también el 601-348-7601 está habilitado. ¿Qué dice este oyente? Hola, Tropicana, muy buenas noches.
8: Tropicana, la más bacana, buenas noches. Aquí un saludo desde Pasto. Mi nombre es Andrés, trabajando estas horas, pero escuchando el programa. Realmente a mí no me parece que nosotros, los seres humanos comunes, los mortales, tengamos que endiosar e idealizar a todos estos artistas, porque al final...
1: Ah, ok, listo, bien. Eso fue, me vienen enviando a las 11:25 esta nota de voz, pero eso fue por allá a las 8:10 de la noche. 3:10.
5: Dice que la de la apuesta de quitarle la novia se quedó con ella 20 años después. Sigue ahí. También ha sido una que ha gustado.
1: Ok, y esa también. Para ustedes, señoras y señores, en este momento, ya vamos a ponerle entonces ambiente a esta película porque ya acabamos las notas de voz para ustedes. ¿Cuál historia debe ser la ganadora? ¿Cuál historia debe llevarse el balón de colección mundialista de Tropicana, la más bacana? Envíen su nota de voz al 310-206-3302, que no me duermo. Hola, Tropicana, buena.
5: Buena.
9: La de Cúcuta, lo que pasa es que el man interpretó mal el sueño. El difunto lo que quería era tener cositas con el mam.
1: Así es la vaina, yo no. también creo. El difunto quería ser el propio agricultor de yuca.
5: Estamos a mano entre el de la funeraria y el de Cúcuta.
1: Ok.
5: Estamos a mano, el primero de los dos que marque.
1: Entonces, el primero de los dos que marque. El de Cúcuta, listo. La nota de voz que duró 10 minutos. O el de la funeraria.
5: Listo.
1: 310-206-3302.
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1: ¿Sabes qué, Karina? Te voy a decir algo. Y esto también se lo quiero decir a los oyentes. Yo, por el tema de radio, porque el tema aquí de es muy, muy rápido, muy veloz. Pero mira que esta ha sido una de las historias. Es más, ha sido la historia más extensa, más larga que hemos escuchado, y yo con temor y le puse 1.5. Entonces, el tema aquí es que si la historia engancha y ustedes conectan con eso, hasta una historia de 20 minutos, por supuesto que van a escuchar.
5: Funcionar.
1: Claro que sí. De eso me acabo de dar cuenta.
12: Hola, buenas noches, viejo Cava, de acá de la capital, Barranquilla, la arenosa, viejo Cava, la buena. Oye, paisa hermosa.
5: Mi lindo.
12: Bueno, vamos con
1: la del
12: carro que dejó la carrera.
1: Ok. Tropicana.
5: Es que hay muchos.
13: Tropicana, la más bacana. De Cúcuta.
1: ¿Viste?
13: Nelson Bolívar.
1: De Cúcuta. Nelson.
5: Ey, pero muchos votando por él.
13: Tropicana, de Cúcuta.
1: Nada que hacer. Nada que hacer. Señoras y señores, el ganador es el de Cúcuta, pero tiene que llamar ya, de una.
5: Tiene que marcar.
1: Y Y en este momento Karina Uribe le dice qué número tiene que marcar.
5: 601-348. No. Creo. Sí, 601-348-7601.
1: Ponte seria, Karina, ponte seria.
5: Sí, bueno, 601-348-7601.
1: Tiene que llamar ya de una. El amigo oyente de Cúcuta tiene que llamarnos ya de una a nuestro número fijo. Esto es un fijo aquí en la ciudad de Bogotá, para que hable con nosotros y, por supuesto, podamos decirle en vivo que ha ganado el balón de colección mundialista. Le vamos a dar dos minuticos, Karina. Si no.
5: Dos minutos, marque.
1: Es correcto.
13: Pero no sé cómo marcarlo, caballito, no sé cómo marcarlo.
1: Bueno, miren, para usted, bueno, ahí está. Para usted y para todas las personas, es lo siguiente. Como es un teléfono fijo aquí en la ciudad de Bogotá, usted debe marcar el indicativo de la ciudad. ¿Cuál es el indicativo de Bogotá? 601. Entonces, usted en su teléfono celular, si tiene minutos, pagó. Si no, nos jodimos. 601, usted marca así, 601-348-7601. Y de esa forma, aquí vamos a recibir su llamada. 601-348-7601. Bueno, vamos a ayudarlo porque este oyente está ahí, Cari. Entonces yo le voy a mandar.
5: Y está ahí, mira que dice que le marquemos. Yo siento que sí, marquemos.
1: Mira, hoy. No, ya la cogió, ya. Yo creo que es este el que está acá. Hola, Tropicana, buenas noches. Hola, buenas.
11: Buenas noches, caballito.
1: Nelson, mi hermano, bienvenido.
11: Ok, buenas noches.
1: Hermano, ¿qué tal? ¿Y ese espíritu, ese fantasma qué? Ese espíritu, por aquí me están diciendo los oyentes que quería hacer otra cosa, quería hacerle el delicioso, el sin respeto.
5: Quería aprovecharle.
11: No. Eso, él me asustó, yo sé que él me asustó y créame que ahorita en este momento se me están parando los pelos todavía porque eso
1: ¿Pero
11: fue
1: qué
11: real,
1: tipo
11: hermano.
1: De pelos se le están parando?
5: Amor, pero sí, ¿cuáles pelos? ¿Los de arriba o los de abajo?
1: Los de las piernas, Karina, los de las piernas, los de abajo.
11: No, los de así como Amparo Grisales, me dice porque me dio mucho miedo. Yo estaba solo en la casa.
1: Estabas en la casa. ¿Y tu esposa dónde estaba, me dijiste?
11: En Cúcuta.
1: Ah, ok, tú estabas en Venezuela, ¿dónde era la vaina?
5: En Venezuela, ese día que tenía...
11: En Venezuela.
1: Ok, ya. Mi hermano.
5: Porque no había gasolina.
11: Yo lo que pasa es que sí. Yo tenía que bajar a Cúcuta esa misma noche, pero no pude bajar porque no conseguí gasolina.
1: Oye,
11: me tocó quedarme en San Cristóbal.
1: En Venezuela. Nelson, ven acá, yo te quería hacer una pregunta. Es primera vez que tú participas, ¿verdad?
11: Sí, señor. Es la primera vez.
5: Ay, bienvenido.
1: Primera vez que participa. ¿Por qué te gusta a Que No Me Duermo de Tropicana? ¿Qué tiene Que No Me Duermo que no tenga las demás emisoras?
11: No, eso es una chimba de programa. O sea, yo lo felicito. Yo todos los días la escuchamos, inclusive aquí está Ana conmigo y está brincando de la alegría.
1: Hombre, qué bacano. Pero pásame a Ana ahí para que hable con nosotros.
5: Ana, salude.
14: Buenas noches, Tropicana.
1: ¡Buenas! ¡Ay! ¡Anita! Oye, Anita.
14: Carina, caballito, todos los días lo escuchamos.
1: Oye, mi amor, casi, ay, mira, hermosa. El ex tuyo casi que le saque el corazón por la boca al actual. Óyeme, ¿qué cosa?
5: Menos mal estaba usted ahí presente porque qué gesto tan horrible.
1: No, qué presente, si yo estaba en otro lado. Estaba
5: no, pero
1: otra
5: en
1: parte.
5: Este momento que contó la historia, en este momento que contó la historia.
1: Oye, mi vida, bueno, le preguntábamos a tu señor por qué le gusta tanto Tropicana, que tiene Tropicana que no tiene las demás emisoras.
14: Ah, no, porque es muy chévere, siempre nos divertimos mucho escuchando todas las historias.
1: Ah, bueno, ay, qué chévere. Linda. Te presento a Karina Uribe de Medellín, esa paisa casi.
5: ¿Cuándo van a venir a Medellín? ¿Cuándo van a venir?
1: Diga, ¿para qué?
14: Ay, sí. Tenemos que ir a dar un paseo otra vez.
5: Yo los invito aquí a cositas. Vengan pues, listo. Ojo pues, pero me dejan aquí.
14: A ver, sí, señoras.
1: Y bueno, yo también los invito aquí a la ciudad. Vea, y yo los invito a la ciudad de Bogotá. El día que ustedes vengan, vienen por acá a la séptima con 67 y nos toman nos tomamos una fotico y vamos por allá al Chorro de Quevedo y nos tomamos una chicha que emborracha.
5: No, pues tan bogotano.
14: Qué bueno,
5: qué
14: hecho.
1: Vale.
15: Sí,
1: ya.
15: Sí, sí.
1: No,
15: sí,
1: ya,
15: sí.
1: Ya, ya, ya me volví bogotano, sí, ya me volví rolo. Solamente me falta el hablado. Oye, mi amor, te mando un beso y un abrazo bien grande. Gracias. Un besito enorme. Y a tu esposo, que por favor, ya, eso tiene que ser ya al Tropi WhatsApp. Me tiene que mandar su nombre, su nombre completo, el nombre de su barrio, la dirección y el número de teléfono, ¿vale?
15: Ah, bueno, sí, señor, muchas gracias.
5: Hágalo usted, muy porque bien. Los hombres a veces son más despalomaditos.
1: Vea, vea, vea, vea, vea, vea, respete, respete, respete.
15: Sí, otra señora, cosa. Ya de una. Pues.
1: Karina, bueno, otra cosa. Oh, no, acá con Karina. Karina, los oyentes, dime, que ya ganaron sus balones, bueno, qué pena de pronto esa desinformación, pero ya le escribí al chico que me está ayudando en el tema de poner las encomiendas. Los van a llamar desde Caracol, desde la ciudad, desde la sede en Caracol, en cada ciudad, el director o alguno de los chicos de cada ciudad lo van a llamar a usted cuando ya el balón esté. Porque primero estamos llamando a cotejar, a contrastar la información que nos dieron. Entonces, es correcto, a cotejar la información que nos dieron. Entonces, sí, usted fulanito de tal, este es su número de teléfono y tal. Entonces, cuando nosotros, por lo menos mañana, vamos a enviar los dos balones. No, mentira, yo creo que el jueves, así mañana.
5: Dele vamos, una esperita, a ver.
1: Mañana vamos a enviar los balones restantes, pero ustedes saben que eso lo enviamos en la mañana o a mediodía y no va a llegar el mismo día, así que no se desesperen, no se preocupen, eso está ahí. Vean, nosotros tenemos como 10, sí, como 10 containers de balones, Karina. Uf, bastante.
5: Containers. Sí, claro. Mándeme uno a mí por ahí derecho.
1: No, no señor, eso es para los oyentes, porque son millones de personas que nos escuchan a nosotros en la noche. Bueno, Cari, ¿qué hacemos? Nos vamos para la casa, nos dormimos, hablamos con la gente, ¿qué hacemos, Karina?
5: Vamos a hablar con los conductores. Conductor, vale, que esté en ese momento, con la mano en la palanca, que me mande un mensajito. Mentira, no. Que los que estén ahí al volante en ese momento, llamen, llamen. Nos cuentan el chisme de por dónde van, qué van haciendo, para dónde van. Listo.
1: Listo. Llegó el momento de Karina con los oyentes. A la gente en el TikTok, gracias. Gracias de verdad por estar ahí conectados en @TropicanaColombia, como todas las noches, más firmes que los músicos del Titanic. En este momento, habilitamos el 601-348-7601, donde está Reporta la Sintonía, para hablar con nosotros aquí en el Que No Me Duermo de Tropicana en el miércoles ombligo de semana.
5: Márquele. Y no se le olvide, todos los días traemos cosas bacanas en A Que No Me Duermo. Ah, no, mi amor, es que aquí pasamos lo más de bueno. Y el chisme, ay, mi vida. Porque estamos en la malla, aquí nada se nos vuela.
1: Y el viernes es festivo, pero nosotros mañana venimos a laborar, a camellar, a hablar con ustedes como todos los días. Hola, Tropicana, buenas.
16: Tropicana, la más bacana, buenas. Eso.
1: Karina, ahí te lo tengo.
16: Caballito, Karina.
5: Mi amor, hola, ¿cómo estás? ¿De dónde? Yo creo que

0: Taxista.
1: Una pregunta.
2: Dígame, mi hermano.
1: Pues yo soy ganador del balón, pero como yo trabajo en la noche, pues duermo en el día.
2: Papi, no, nada que hacer. Tienes que estar 5-8 en el 20, si no te jodiste. Cuida una vaina, ay, entonces. Taxibiri, ¿qué está pasando?
0: Taxibiri, le va a tocar desvelarse un ratito.
2: Sí, sí, sí, sí, sí. Pero no te preocupes, Taxibiris, pero ya te llamaron, ¿verdad?
1: No, no me han llamado.
2: Ay, Taxibiri, lo que pasa es que los pelados están en la mañana. Tienes que estar atento en la mañana. A eso de las 10 de la mañana, tienes que estar 5-8, súper atento.
1: Bueno.
2: Listo, papito, un abrazo, gracias.
3: Ay, mi cara. Mi
2: amor. Hola, Tropicana, Tropicana, Tropicana, buena.
0: No me voy a despedirme, buena.
3: Buenísima noche.
0: Ay, ¿con quién hablo, amor? Pero bájale un poquito al radio, bájale, bájale, bájale, que me está pitando en el oído.
3: No. Ay, no, ay, qué pena.
0: Vaya, bájale, ¿en serio? Lo escucho por el teléfono.
3: No, sí. Voy a dejarme. Ay, no sé qué pena, mira, yo pensé que me fuera a entrar.
0: Qué pena. Dios, qué rico.
3: Beca, o sea, mejor dicho, es que mira, yo he sido muy radial toda la... O sea, yo, en mi vida yo he sido muy radial, ¿no? Y entonces, bueno, ahora coloqué pues así a sintonía, y pero qué nervios, marica. A ver, yo estoy hablando de marica toda la...
0: ¿Pero de qué ciudad? ¿De qué ciudad, mi amor?
3: De acá de Santiago de Cali, Karina.
0: ¡Cali!
3: ¿Y el man cómo se llama?
0: ¡Qué montón, caballito!
3: El man cómo se llama, el que está en Bogotá.
0: Caballito.
3: Ay, ese man, ay, no, es que, o sea, es que yo siento como una magia en la radio, o sea, la radio yo la amo, la adoro, mira. O sea, Caracol, mira. Radio, o sea, todo, ¿no?
2: No, vamos a ponerlo serio. A todos no, a Caracol Radio solamente y a Tropicana. Los otros nada, están mejor dicho. Es correcto.
0: Mi amor, pregunta. ¿Hace cuánto nos estás escuchando?
3: Pues a ver, o sea, mejor dicho, yo tropicanero he sido toda la puta vida. Pero
0: de Tropicana, en la noche,
3: ese espacio que ha sido toda la vida, o sea, el mejor de Tropicana. Pues a ver, hace por ahí, ya creo que 15 días a un mes.
0: 15 días. Ey, bienvenido a Catea. Abrazamos, te consentimos. Esperamos que se quede todos los días conectado con Tropicana.
3: O sea, a mí me gusta mucho la radio en vivo así, porque es que da nervios. O sea, da como, o sea, como esa adrenalina, como cuando uno está hablando como con la moza o la novia.
0: Mi amor, me encanta.
2: Sí.
0: De una.
2: Así como cuando uno, no está rezando en la catedral, sino en la iglesia de barrio.
0: Cuidadito.
3: A ver, dime.
2: Mi hermanito, no, nada, que un abrazo. Gracias por estar reconectado, para que no me duermo.
0: Chao,
2: un abrazo, la buena. Más oyentes, Tropicana, 11:40, nos quedan 10 minuticos.
0: Buenas, por aquí hay más gente.
4: Buenas noches.
0: Ay, ¿con quién habla? Buenas.
4: Bueno, voy a apagar acá el radio.
2: Eso, apáguelo, mi hermanito.
4: Anderson Campos,
2: ¿De dónde, mi hermano?
0: ¿De dónde?
4: Desde la ciudad de Neiva, por fin me puedo comunicar con ustedes.
2: ¡Eso!
0: ¡Ay, qué bien!
2: Vamos a ver si por aquí tenemos el bambuco.
4: De Neiva, Huila.
2: Eso, esa vaina.
0: Me encanta.
2: Nada, no tengo la canción.
4: Por fin puedo hablar con ustedes.
2: Por fin le entró, mi hermano. Por fin le entró, mi hermano.
4: No,
0: eso desde que entré.
4: La llamada.
0: Mi amor, venga. ¿Y qué hace cuándo nos escuchas?
4: La verdad, hace poco.
2: Bacano.
4: No sabía este programa, yo soy fan de Tropicana en el día.
2: Sí.
4: Cuando empecé esto, la verdad tenía un partido de fútbol, tipo 8 de la noche, salí cuando yo, ¿qué pasó? No escucho a la locutora normal de Neiva.
2: Karina la sacó.
4: Y la escucha usted. Ese acento tan hermoso.
2: Pero dile la verdad a la pelada, oye, dile la verdad a la pelada, habla raro.
4: Yo, qué chimba, ¿no?
0: Yo no hablo raro, mi amor, pero entonces...
2: Hablo raro, habla cantado.
0: Venga.
4: Uy, no.
0: Entonces, más o menos, ¿cuántos días haces que nos escuchas?
4: Mes y medio más.

0: Bacano, bacano, chévere, chévere.
1: Uy,
0: chévere,
1: qué
0: chévere.
1: Genial, me emocioné mucho.
0: Y eso es lo que nosotros creemos. Que por eso yo digo que todas las noches, y hoy le estaba mandando una nota de voz a Karina cuando estábamos preparando el programa, y es que a diario nos están enviando notas de voz, también me escriben al Instagram y me dicen, hey, qué bacano lo que están haciendo, qué chévere, porque, no sé, todos los días, tenemos algo distinto y la gente no se aburre de lo mismo, sino que siempre es como una mezcolanza, tutti frutti, y la gente opina, y aquí lo más importante son los oyentes, no somos como los otros, porque hay que decirlo así como dice Petrovsky, que no dejamos hablar a la gente, y no, aquí la gente habla, papi, aquí la gente habla. Mi hermano, un abrazo, yo gracias, firme.
1: Chao, mi amorzote.
2: Esto hace el boom de ustedes. Excelente programa. Felicitaciones. Pero vengo, un favor.
0: Dígale.
2: He podido tener el WhatsApp de ustedes, la verdad.
0: Ah, bueno. Anótelo, mi hermanito.
1: Cójalo ahí, un lapicero rápido, se lo vamos a dictar.
2: ¿Cómo es?
0: Que Karina se lo dicte. Ahora viene la libreta.
1: ¿Cómo es ya? 310 ¿Sí? 206 ¿Sí?
0: Más pérdida que cucaracha en Cucamba.
1: 3302. Deja hablar caballo. 310-206-3302.
2: Listo, muchas gracias.
0: Mi hermano, un abrazo.
1: Chao, mi amor, chao.
0: Chao, bendiciones. Me encanta. Bacano.
1: ¿Quién más?
0: Más oyentes. ¿A quién saludamos? En cualquier parte de Colombia, del mundo. A ver qué me dice Marco. Mi gente linda, mi gente bacana. Hola, Tropicana, buenas noches. ¿Con quién hablo?
3: ¿Qué más, caballito? ¿Cómo anda la vaina?
0: Mi hermano, al peluche, gracias a Dios. ¿Tú qué? ¿Cómo está la película? Cántala.
3: Aquí se la ando, caballito. Toda la noche los escucho.
0: ¿En dónde estás,
1: ¿dónde,
0: papi?
1: ¿Dónde, mi amor? ¿Dónde?
3: Aquí en Barranca Bermeja.
0: Uy, ¿cómo, Santander?
1: ¡Barranca Bermeja! ¡Ay, qué claro. bien!
3: Oye, caballito, ya no, la vaina de soldado caído, ¿qué ha pasado?
0: Sí, el soldado caído, lo que pasa, Karina, tú explícale, porque resulta que el programa ya estaba tan conocido, tan viral, que la gente ya sabía que le íbamos a hacer un soldado caído. Es más, yo me cuadré como a dos pelas del soldado caído que me escribía.
1: Entonces ya nos hacían soldado caído nosotros.
3: Que la vaina cuando dijeron de los cantantes, el mejor ha sido Diomedes Díaz.
0: Sí, claro, Diomedes Díaz, yo lo dije.
1: Amor, tienes razón.
0: Diomedes, el más grande, ¿sí o no?
3: Sí. Claro, mi compadre Diomedes, como ese no lo hay, se lo daba al perro y al gato.
0: Es correcto.
1: Mi vida, ¿y hasta qué hora vas en el trabajo?
3: Yo sí hasta las 7 de la noche, Karina, hasta las 7 de la noche, de 6 a 7.
0: Ok, de 6 de la tarde, no, de 6 de la tarde a 7 de la mañana, una vaina así.
3: Sí, aquí una empresa JP.
0: JP.
1: Ah, qué lindo. Mi amor, sí. Un besito pues, se cuida bastante, que te rinda, coma bien, se toma su vasito de agua y picos para el camino, mi amor.
0: Más oyentes, hola Tropicana, buenas noches, ¿con quién hablamos?
2: Buena. Aquí está Karinita con José, caballito.
1: ¡José!
2: Excelente programa, Dios me los bendiga.
0: Eso, José, ¿de qué parte de Colombia, José?
2: Bogotá, de la ciudad de Bogotá, soy Tropi, aplica, bueno, manejo un Uber.
0: Ah, bueno, listo, pero bonito, bueno, aquí le presento a Karina Uribe, échale los perros.
1: Mi amorzote, ¿hasta qué hora vas a trabajar hoy?
2: Mi amor, hasta las 4 de la mañana toca trabajar.
1: Bueno, hasta las 4 no importa, póngase un busito, una bufanda, porque allá hace mucho frío, escuche Tropicana y tóqueme el pito.
2: Mi vida.
0: Oye, sí, está haciendo
1: ay,
0: frío, ¿ah?
1: ¡Ay, rico! ¿Vio?
0: Estamos.
1: Anda caliente. No, está, me encanta estamos. La temperatura.
2: La recibo con ese altafulla y todo, la recibo en mi carro.
0: Óyeme, te iba a decir una vaina, y es que está haciendo frío en Bogotá estos días, ¿ah?
2: Pues, la verdad es que pues nosotros, los conductores, los que mantenemos aquí trabajando...
0: Ah, no, si ustedes ya no sufren de esa vaina.
2: Sí, claro, ya como que se acostumbra
1: dígale,
2: uno y segundo.
1: Dígale, caballo pues, flojo.
0: No.
2: Caballo
0: no.
2: Ahora queda mejor decepcionado, caballo tacaño.
0: ¿Por qué? ¿Por qué?
1: Tacaño, caballo es tacaño, flojo.
0: ¿Por qué? ¿Tacaño por qué?
2: Que no pagaba 25 mil en el parqueadero, te imagines pagando un ratico. Ah, caballo. No.
1: Imagínese. Me encanta que lo hayan escuchado, mi amor.
0: Lo que pasa es que...
1: Así es.
0: ¿Cómo voy a pagar un parqueadero de 25 mil barras? No, señor, no se puede.
1: Tacaño y hombre,
0: no puedo pagar un parqueadero de 25 mil barras donde me puedan robar los espejos, no, señor. Que me lo roben allá en un centro comercial que me lo pagan.
1: Hombre tacaño y hombre flojo no goza de mujer bonita.
2: Karina paga todo lo que quiera, ¿sí o no?
0: No, Karina me deja limpia y sin mancha. El mínimo no me alcanza. Mi hermano, un abrazo.
1: Besito, chao.
0: Chao, pues. Más oyentes. Tropicana, Tropicana, ¿con quién hablamos?
1: Buenas.
0: Hola, Tropicana, buenas noches. ¡Aló!
1: Nos dejaron en visto, vea.
0: No, no, ahí está, ahí está.
1: Nos hicieron el soldado caído.
0: Tropicana, hola. Nada, se fue este oyente. Bueno, otro oyente, 3206-3302. No, ese es el Tropi WhatsApp. Y el 601-348-7601 es la conexión, el teléfono fijo para que ustedes llamen de una. Y, por supuesto, saluden a Karina. Porque Karina está buscando novio.
1: Amor, si quieres, y obvio, a ver, yo veo, cuál lindo.
4: ¿Quién? Buenas noches, Karina y caballito. Le habla Eri de Cartagena. Soy tropicanista a morir. Tropicanista de Cartagena y tropicanista el que está pegado en la noche. A que no me duermo. Le habla Eri de Cartagena.
0: Eso, Eri. Bueno, Cari, más oyentes. Esto es aquí de una avalancha noches, tropicana. Tropicana.
1: Aló.
0: Tropicano, buenas noches. ¿Con quién hablamos? 5, 4.
1: Cuatro.
0: Tres.
1: Dos.
0: Chao.
1: Dos, cuelga.
0: Tropicana, buenas. Hola.
1: Buenas.
5: ¿Qué más, caballito? Karina, mi amor. I love you for baby.
1: I know, I love you. I love you tu morro, bebé. ¿Qué más, mi amor? ¿Cómo estás?
5: Agresiva.
1: Mi vida, ¿de dónde? Ay, tu cuerpito, tu
0: Eso, pero.
5: Desde Barranquilla la Bella, desde Barranquilla la Bella.
0: Desde Barranquilla la Bella.
1: Mi amor, rico ese calorcito.
0: Barranquilla, Puerta de Oro. París, la ciudad luz.
5: La mejor ciudad de Colombia.
0: Eso, mi hermano. Oiga, rapidito. No, rapidito porque vamos con más oyentes. Hola, Tropicana. Buena, buena, buena. De una. Contesten de una.
6: Buenísimas noches, caballo y Karina.
0: Mi hermano, bienvenido. ¿Cómo es tu nombre y de qué parte de Colombia?
6: Daniel Mauricio, otra vez de acá de Santiago de Cali. El Valle del Cauca, arriba, presente.
0: Eso.
6: A ver, señor. Señores. Ve, caballo, por favor, repetime suave.
0: ¿Cómo?
1: Que le repita suave, ¿qué? Ay, caballo, que le
0: repita suave. 310-206-3302. Qué locura esta vaina. Hola, Tropicana, buena, buena, buena, buena, buena, buena.
1: Mora, déjelo que suene. Uy.
0: Hola, Tropicana, buenas, ¿con quién hablamos?
1: Buenas.
7: Buenas noches, señor caballito.
0: Mi hermano, ¿cómo está la película? ¿Cómo es tu nombre?
7: Edwin Ortiz.
0: ¿De dónde?
1: ¿De dónde?
7: Desde Soacha.
0: Cundinamarca, bien.
1: Sí, qué bien.
0: Allí cerquita. Bueno, mi hermanito, la última llamada. ¿Qué le quieres decir a Karina?
1: Besitos.
7: Hola, Karina, oficio. Buenas noches, mi amor.
0: Qué coficio.
1: Mi amorcito, ¿a qué hora vas a trabajar?
7: Hasta las 6 de la mañana, mi amor.
1: Bueno, mi vida, que te vaya muy bien. Un besito, nos vamos a desconectar ya. Cuídense mucho, I love you.
0: Listo, gracias por tanto, perdón por tan poco. Mañana 8 en punto de la noche aquí nuevamente todos ustedes y nosotros a darnos cariño en las noches de Tropicana aquí en Acá No Me Duermo.
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Señor, en esta mañana nos presentamos delante de ti con un corazón agradecido. Gracias, Señor, por despertarnos. Gracias por darnos esta oportunidad nuevamente, por regalarnos este nuevo amanecer. Por recordarnos que mientras haya vida, siempre habrá una oportunidad para comenzar de nuevo. Gracias, Señor. Gracias. Buenos días, Padre. Buenos días, Señor. Gracias porque aun cuando dormíamos, tú seguías cuidando de nosotros, por nuestra familia, por el trabajo, por el alimento, por los amigos, por las pruebas. Porque de las pruebas hemos aprendido. Sí, hemos aprendido y nos has enseñado a depender más de ti, de tu voluntad, de tu misericordia. Hemos aprendido a depender más de ti que de nuestras propias fuerzas. Y hoy queremos hablarte de un sentimiento que muchas veces escondemos detrás de una sonrisa, que es el miedo. Miedo a perder el trabajo, miedo a una enfermedad, miedo a no poder pagar las deudas, miedo al futuro de nuestros hijos. Los jóvenes tienen miedo a no saber qué camino tomar. Nosotros también pasamos por ahí, por ese camino de la adolescencia, y entenderán lo que es a veces la adolescencia de difícil con nuestros hijos, y lo mucho que tenemos que fortalecerlos en valores y lo mucho que debemos orar por ellos para que tomen los caminos correctos siempre. Y hay personas que tienen miedo de quedarse solas, de envejecer, de fracasar, de volver a confiar, de intentarlo una vez más. ¿Cuántos no están con miedo a esta hora? Y a veces por fuera parecemos fuertes, pero no digamos mentiras. Cuando cerramos la puerta de nuestra habitación, cuando estamos ahí en ese momento solitos, y antes de dormir viene la que le llamo yo la loca, hacernos ese montón de preguntas, los porqués, los cuándo, ese montón de preguntas que no nos dejan dormir. Y por eso hoy venimos a poner todos esos temores en tus manos, Señor. Necesitamos aprender a entender que el miedo no tiene la última palabra. Que a veces las circunstancias no son más grandes que tu poder. Que cuando caminamos contigo, Señor, nunca más volveremos a caminar solos. No te pedimos una vida sin problemas, Señor. Porque seguramente hoy tendremos dificultades, pero son dificultades que hacen parte de nuestro camino. Lo que sí te pedimos, Señor, es valentía para poder enfrentarlas. Que podamos tener la sabiduría y la serenidad para aceptar aquello que hoy no podemos cambiar. La sabiduría para reconocer las oportunidades que tú pones delante de nosotros. Y la fortaleza para dar ese paso que tanto hemos aplazado. Por miedo, por temor. Quiero hacer esta oración especialmente por aquellas personas que hoy se sienten paralizados por el miedo. Por los que llevan meses queriendo emprender pero no se atreven. Por los que sueñan estudiar pero piensan que ya es demasiado tarde. Por los que desean reconciliarse con su familia, pero el orgullo y el temor los detiene. Por los que necesitan pedir una ayuda y no lo hacen por vergüenza. Y por los que han perdido tantas veces que ya no creen que puedan volver a levantarse. Padre, recuérdanos que muchas veces las batallas que más nos desgastan nunca llegan a ocurrir. Siempre esas peleas son más en nuestra mente que en la realidad. Las peleamos primero en nuestra mente y cuando llegamos a la realidad
No pasó nada. ¿Y cuántas noches no hemos logrado dormir por este tipo de cosas? Necesitamos, Señor, que nos enseñes a vivir un día a la vez, porque sí, porque a pesar de las circunstancias y a pesar de lo doloroso que pueda ser y de los recuerdos y demás, pues el ayer ya pasó. Y lo de mañana todavía no sabemos y nos preocupa, sí, claro, pero nos estamos olvidando de vivir hoy, que es el único momento donde podemos amar, perdonar, trabajar, servir, confiar, estar presentes. El hoy, el día de hoy que nos regalas. Y le mando un saludo a todos aquellos que se despiertan con ansiedad, con angustia, que no han logrado dormir tal vez, preocupados, que sienten que están solos. Señor, rodéalos de tu paz. Dales discernimiento y entendimiento para saber comprender que no tienen que cargar solos el peso de la vida, que siempre existirá una persona que pueda extenderle la mano. Y yo sé que tal vez hay muchas personas que a esta hora, Señor, quisieran tener la oportunidad de decir: Tropicana, yo necesito hablar con ustedes un minutico, necesito contarles lo que me está pasando, aconséjenme. Pues hoy quiero aprovechar, Señor, para pedirte que nos ayudes a transmitir ese mensaje de esperanza y no de desesperación, que nuestras palabras den ánimo al que está cansado, que nuestra fe inspire a todo el que quiera seguir adelante, que nuestras palabras ayuden a sanar esos corazones, que le den el aliento que necesitan a esas personas que están en medio de una enfermedad. Si en algún momento sentimos que el miedo vuelve a tocar la puerta de nuestro corazón, recuérdanos que el valor no consiste en no sentir miedo, sino en seguir avanzando y entender que tú caminas ahí a nuestro lado. Porque confiamos en tus promesas. Confiamos más en tus promesas que en los temores que sentimos. Es necesario que caminemos con fe y no por miedo. Que así no veamos el camino completo, tu presencia, tu luz, sea suficiente para guiarnos paso a paso. Señor, en tus manos dejamos este jueves, nuestra familia, nuestros sueños, todo aquello que hoy nos preocupa. Y confiamos en que tú irás delante de nosotros abriendo caminos donde parecía no haber salida. Porque Dios no nos ha dado un espíritu de cobardía, sino de poder, de amor y de dominio propio. Así lo dice Timoteo, en 2 de Timoteo, del 1 al 7. El miedo siempre hablará fuerte, te dirá que no puedes, pero recuerda que vas a fracasar. Pero tu fe es más grande que ese fracaso, que ese miedo. Esa fe tiene más poder. Esa fe te susurra al oído: da el siguiente paso. Yo estoy contigo. Y de pronto, después de escuchar esta oración, tal vez hoy no desaparezcan todos nuestros temores. Pero si Dios va de tu mano, ya no tendrán el poder de detenerte. Recuerda eso. Por eso, en 2 de Timoteo, capítulo 1, versículo 7, dice: porque Dios no nos ha dado un espíritu de cobardía, sino de poder, de amor y de dominio propio. Así que no te detengas. Actúa con mucha fe y recuerda que siempre Dios está contigo. Amén. ¿Recuerdas? En tus oraciones decirle a Dios: si te tengo a ti, lo tengo todo. Amén. En este día, buenos días para todos.

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2: Tenemos las 4 de la mañana, 22 minutos en cómo amaneció Cali de Tropicana. Buenos días.
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2: Los titulares de las noticias más importantes del día por Tropicana, la más bacana. ¡Tropicana! Bienvenidas y bienvenidos, hoy es 6 de agosto, ya el sexto día del mes 8. El mes de las cometas. A esta hora ha llovido en Cali por algunos sectores. No sé si también por el oriente, por el norte, por el sur ha llovido, pero por lo menos acá en el lado del oeste llovió. Llovió, fue bastante copioso desde como las 2 de la mañana. Las goteras ahí encima de un techo de zinc no me dejaban dormir. Pero lo importante es que estamos aquí para informarles los titulares de las noticias más importantes. Durante estos días, toda la información, la mayoría de información referente a la ciudad de Santiago de Cali tiene que ver con la posesión de Abelardo de la Espriella y otras cosas más. Por ejemplo, ¡Tropicana! La posesión presidencial de la Espriella generará un impacto económico de alrededor de 10 mil millones de pesos. Oiga pues, en la parte económica en la ciudad. ¡Tropicana! Un bus con explosivos detectado en la vía Panamericana tenía como destino Cali, confirmó la policía. De película todo lo que encontraron en este bus. ¡Tropicana! Atención, el gremio gastronómico rechaza días sin carro en Cali y le pide levantar la medida. Hacen llamado urgente al presidente electo Abelardo de la Espriella. ¡Tropicana! ¿Cuál es la cifra de integrantes de grupos armados en Colombia que creció en los últimos 4 años? Los grupos armados en Colombia que creció el 90% en los últimos 4 años. ¿Cuáles son esos grupos que se fortalecieron en los últimos 4 años? Aquí le vamos a contar por Tropicana, claro que sí. ¡Tropicana! Atención, voces de alerta de los viajeros y rápida reacción del ejército frustraron atentado con bus bomba contra el peaje de Villarrica. ¡Tropicana! Fiscalía destapa red de corrupción en caja de compensación por contratos de 9.800 millones de pesos. ¡Tropicana! Atención, Fiscalía llama a juicio a hombre que habría intentado ocultar el asesinato de su familia con choque de carro. ¡Tropicana! El ministro de Hacienda o el Ministerio de Hacienda designó anuncio de recorte del gasto público que deberá ser al menos de 20 billones. Vamos ¡Tropicana! A ver de qué se trata la noticia. El gobierno de Petro retiró a 7 jefes de las disidencias de alias Calarcá de la mesa de diálogos. ¿Qué significa esto? Bueno, ya se lo vamos a contar por aquí por Tropicana, la más bacana. Tenemos ya las 4 de la mañana, 25 minutos en cómo amaneció Cali de Tropicana. Buenos días, bienvenidas, bienvenidos. Gracias por escuchar Tropicana, la más bacana. Estamos listos, estamos preparados para escucharlas, para escucharlos a través del WhatsApp de Tropicana. Pero también queremos darle las gracias por haberse sumado a esa bonita labor de la Maratón del Humor.
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0: ti en Tropicana son las...
1: Las 4 de la mañana, 27 minutos en Tropicana, la más bacana.
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1: Ya mismo a través del WhatsApp de Tropicana escuchamos a los oyentes antes de ir a conocer la primera noticia por aquí por Tropicana, la más bacana. Buen día para todos, gracias por estar ahí escuchando Tropicana, la más bacana. Nos gusta mucho saludarlos, nos gusta mucho acompañarlos en esta mañana. Como todos los días en punto de las 4 de la mañana, gracias a toda la bonita audiencia que tiene Tropicana, la más bacana, por engrandecer este espacio, por hacer posible que todos los días sean más los oyentes que quieren llegar a las 4 de la mañana para preguntar, para hablar, para decir, para reportarse. Y bueno, aquí estamos para escucharlas y escucharlos a todos, por supuesto que sí, a través del 311-2222-931. Buenos días.
6: Rafico, muy buenos días.
1: ¿Qué ha pasado, papá? ¿Cómo vas?
6: Ánimo, niño, fuera pereza. Rafico, qué bonita oración.
1: Gracias, mi hermano.
6: Qué bonita devoción. Que papito Dios te bendiga a ti.
1: Amén, papito.
6: Toda tu familia.
1: Igualmente.
6: A todos tus fieles oyentes de Tropicana, la más bacana.
1: Gracias, mi rey.
6: Ya iniciando labores, Rafico, bendito sea mi Dios.
1: Sí.
6: Pidiéndole a papito Dios que los bendiga de todo mal y peligro.
1: Epa.
6: Que mañana sea un día de muchas bendiciones.
1: Claro que sí, así va a ser.
6: En esa posición del presidente electo, que aparta todo mal, todo peligro, todo hábito terrorista de nuestro alrededor. De nuestra
1: no va a pasar
6: ciudad.
1: Nada, no va a pasar nada.
6: Porque tranquilos. Cali es bacana.
1: Sí, Cali es muy bacana, porque, ¿cierto que sí?
6: Porque tiene gente bonita, porque sí, tiene gente amable, sí, porque sí. Tiene... etcétera.
1: Como una hermosura.
6: Que tiene lo mejor, que es Tropicana, la más bacana.
1: Hágale,
6: la
1: papá.
6: La que los informa, la que los tiene, mantiene activo.
1: ¿Cierto que sí?
6: Aquí, escuchando Tropicana, la más bacana, 24-7, bendito sea mi Dios.
1: ¡Epa!
6: Lo mejor de lo mejor de lo mejor. Rafico, muy buenos
1: señor,
6: días.
1: Señor, listo, mi hermanito.
6: Tu querido servidor, Willington Guerrero.
1: Dale, mi Willy. Gracias, hombre, mi hermano, por estar ahí en sintonía de Tropicana, la más bacana. Gracias por estar ahí. Gracias a todos los oyentes que se reportan a esta hora. Don Cristian, buenos días.
7: Rafico. Muy buenos días, Rafico, buenos días.
1: ¿Qué más, mijo?
7: Bendiciones.
1: ¿Cómo te ha ido,
7: Excelente oración, Rafico.
1: Papi, gracias, oye, un abrazo para vos.
7: Dios siempre, Rafico, a ti, a tu familia, a todo el equipo de trabajo. Rafico, como siempre, bendiciones a todos los que salimos a laborar.
1: Epa.
7: Así como Dios nos permite salir de casa, nos permite regresar a ella.
1: Eso.
7: Rafico,
1: señor.
7: Dame un temita, hombre, que yo no entiendo, es que no sé.
1: A ver.
7: ¿Por qué, Rafico? En los semáforos buenos encontramos 5 o 6 cuadras de tránsito.
1: Ajá.
7: Y en los semáforos malos.
1: ¿Sí?
7: A veces no encontramos guarda, Rafico.
1: Buena pregunta, ¿no? Buena pregunta.
7: Nunca he entendido eso, Rafico. ¿Me puedes explicar, por favor?
1: Bueno, habría que preguntarle a las autoridades en ese caso, porque yo sí esa respuesta no te la podría dar. Yo me imagino, y tiene que ver, digo yo, no sé, de pronto por sacar ahí una conclusión de lo que estamos analizando de este asunto, es que se ubican en los puntos más neurálgicos de la ciudad, sin importar si es semáforo o no es semáforo. Digo yo, no sé, puede ser esa uno de los motivos, pero esperemos a ver qué pueda pasar más adelante. ¡Buenas!
8: Tropicana, buenos días.
1: ¿Qué más?
8: Buenos días para todos.
1: ¿Cómo
8: para
1: le
8: todos.
1: Amaneció?
8: Feliz y bendecido día, que hoy sea un día lleno de muchas bendiciones.
1: Ay, tan bella, gracias.
8: Y que sea papito Dios guiándonos y guardándonos.
1: Bueno.
8: Y nada, Cali, te amo. Así aletosa y todo, te amo.
1: Aletosa.
8: Y qué bello es poder ser caleño. Gracias, mi Tropicana.
1: Bueno, mi corazón, gracias a vos por estar ahí en sintonía de Tropicana. También ya tenemos las 4 de la mañana, 32 minutos. El dólar hoy se está cotizando. Atención. El dólar hoy se está cotizando. Vamos a decir, ha subido, si ha bajado un toque. Uy, bajó más, mi hermano. 3,189 el dólar. Me tiene asustado eso, le digo yo. Tengo por ahí como $150 para cambiar, pero me tiene asustado porque cada vez que los pienso cambiar ha bajado más. Entonces, eso me tiene preocupado. El euro, 3.685. Póngale, pues, cuidado. 3.685 el euro. Y por otra parte, la libra esterlina. La libra esterlina dice que hoy se cotiza en 4.295. ¿Listo? Los que estén en Chile que necesiten saber el cambio, está en 3.51 peso colombiano, para que lo tengan en cuenta. Por aquí, por Tropicana, la más bacana, a las 4 de la mañana, 33 minutos. 4.33, es hora de sentirnos en paz con Tropicana. 4 de la mañana, 33 minutos. 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Bueno, vamos a ver cómo va a estar la economía de la ciudad con la posesión de Abelardo de la Esprilla y cómo le ha ido esta semana. Vamos a escuchar eso.
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1: Tenemos las 4 de la mañana, 34 minutos. Bueno, dice la noticia por aquí para contarles a propósito de la posesión de Abelardo en la ciudad de Santiago de Cali. Eso le hemos preguntado ya varios días. Yo sé que hay mucha gente que le gustará entregar su opinión. Si lo quieren hacer con respeto, con mucho gusto, bienvenidas. Pero de verdad, a las 4 de la mañana, 35 minutos, que ustedes empiecen de pronto a decir cosas dentro de su indignación o su inconformismo por la posesión de Abelardo de la Esprilla en la ciudad de Santiago de Cali. Con palabras soeces, denigrantes, despectivas y demás. Pues creo que lo único que va a hacer es calentar los ánimos de los demás, de los que de pronto sí están de acuerdo, etcétera. Y los que están de acuerdo también, pues yo creo que les hago un llamado a que no caigan en eso de hablar de manera despectiva de pronto hacia los que no están de acuerdo. ¿Sí? Creo que con respeto podemos hablar todo, una opinión. Ejemplo, yo le puedo decir algo como, bueno, ¿qué opino de la posesión de Abelardo en la ciudad de Santiago de Cali? Opino que era un gasto innecesario. Opino que lo único que está haciendo es incitar y provocar a la ciudad, porque sabe que aquí la mayoría son de izquierda y me parece injusto que la alcaldía para esto sí se haya preparado, ejemplo. O no, sí, estoy muy de acuerdo, es chévere que le den la importancia y el interés a la ciudad, esto es un momento histórico. No sé, pienso yo que es una opinión que se puede dar con respeto y que sería interesante escucharle sus puntos de vista, porque al igual que la mesa de trabajo, Vanessa, Tito, Mauro y quien les habla, tenemos nuestra forma de pensar frente a lo que está sucediendo en la ciudad, pues nos gusta escucharlos, pero con respeto, ¿vale? Me lo prometen que lo vamos a hacer así, si no yo los voy a muchar, porque la verdad, qué presa empezar tan temprano a escuchar gente quejándose tan feo. Desde hoy jueves y hasta el 8 de agosto el presidente estará en la capital del Valle, el presidente electo. Y aseguró que su posesión mañana viernes generará un impacto económico para Cali cercano a los 10 mil millones de pesos, especialmente para los sectores de los hoteles, gastronómicos, turísticos, logísticos, comerciales, de servicios. Abelardo de la Esprilla ya recibió la banda presidencial de manos del maestro nariñense Luis Abel Delgado, conocido como el sastre de los presidentes y los papas, junto a los veteranos y reservistas. El presidente electo, que llegará hoy jueves a Cali, se reunirá con los medios nacionales e internacionales en el Hotel Intercontinental al finalizar la tarde. Vamos a ver si podemos estar ahí presentes para poder hablar con Abelardo, a ver qué nos dice a propósito de su posesión mañana en la ciudad de Santiago de Cali. Pues un impacto económico de 10 mil millones por la posesión presidencial de Abelardo en la ciudad de Santiago de Cali. Esto para las, como lo decían ahí, las economías, los hoteles, etcétera, etcétera, etcétera. Pero Juan Pueblo, ¿será que también se ve beneficiado o no se ve beneficiado? Es lo que nos gustaría escuchar. ¡Tropicana! Por aquí por Tropicana, la más bacana. 438, buenos días.
14: Buenos días, Rafico. Ayer no vi en el centro con la familia.
1: ¡Epa!
14: Tiene una familia muy bonita, mano.
1: Mi hermano,
14: se
1: gracias.
14: Está criando un niño muy, muy de su casa.
1: Ah, tan bello, mi muchacho.
14: Para adelante con esa familia tan bonita de Rafico.
1: Ahí estaba comprando y sus útiles.
14: Todo Cali, yo sé que lo quiere a usted y a todo el grupo de Tropicana.
1: Tan bello, mi rey.
14: Especialmente
1: gracias,
14: usted, Rafico.
1: Que Dios me lo bendiga, papá.
14: Persona. Levantarle por la mañana a darle ánimo a la gente.
1: Tan bello, papá. Dios me lo bendiga, ¿yo?
14: Esas son palabras de Dios.
1: Sí, sí.
14: Que te acompañe tu corazón.
1: Dale, papito, Dios me lo bendiga. Yo muchas gracias por estar ahí, gracias por ese mensaje tan bonito. Que Dios me lo bendiga, que Dios me lo bendiga. Y por supuesto, gracias por la sintonía con Tropicana, la más bacana. Buenas.
15: Rafico, buenos días.
1: Buenos días, mi rey.
15: Rafico, cayó agüita, gracias a Dios.
1: Sí, un poquito.
15: Por el suroccidente de Cali, cayó agüita. Vamos por aquí por Aranjuez. Esta mañana, pues sí, te digo, hace unos 20 minutos, que venía del suroccidente de Cali, no he visto una motorizada, no he visto un policía, no sé si estarán descansando.
1: Estoy recobrando fuerza.
15: Y vea, en este momento van pasando 3 Terian con botella en mano.
1: Ay,
15: y en una
1: miedo.
15: Moto.
1: Cuidado.
15: Sin casco. Muchachos.
1: Cuidado con eso.
15: 3 muchachos. Ojalá lleguen bien. Bueno, Rafico, buenos días. Tres. Buen día para vos.
1: Hágale, papi, que es que 3 Terian este mañana.
16: Rafico. Muy buenos días, mi hermano. Muy buenos días. Dios me lo bendiga. Rafico.
1: Un abrazo, pa.
16: Con respecto a lo que tú preguntas, me parece. O sea, a mí personalmente.
1: Ajá.
16: No estoy de acuerdo.
1: Ok.
16: Porque, ¿cómo puede ser que él dice que es que esos eventos son muy importantes para Cali,
1: sí,
16: para reactivar la economía?
1: Sí.
16: Pero ¿de qué nos sirve a nosotros?

0: calle tercera por cuarto de legua la cerró como en 5 kilómetros.
1: Eso es verdad.
0: Hay ley seca.
1: Sí.
0: Ahora le pone día de no carro.
1: Sí.
0: O sea, no sé en qué nos beneficia si no se puede trabajar. Entonces, ¿qué economía va a reactivar? Ajá. O sea, no estoy de acuerdo.
1: Ok.
0: Tropicana la más bacana.
1: Hágale, muñeco.
0: Bendiciones, mi hermano. Abrazos.
1: Dios te bendiga. Un abrazo. Gracias por tu opinión. Respetable. Hola.
2: Buenos días. Ánimo, niño, fuera pereza. Ánimo, niño, fuera pereza. Desde Pamplona, como siempre, dándole gracias.
1: ¿Cómo me le ha ido?
2: A papito Dios, a nuestro Señor Jesucristo, a la Virgen.
1: Tan bella.
2: Por escucharles esta hermosa emisora que nos da mucha fortaleza.
1: Fortaleza.
2: Muchas energías positivas.
1: Ajá.
2: Que tú eres el ángel que Dios ha puesto en nuestros caminos para que con esas oraciones nos haga recapacitar y nos llega al alma de verdad, Rafico. Mil gracias. Dios te bendiga a ti, a la mesa de trabajo, a tu familia, a toda el Colombia, al mundo entero. Un abrazo y Tropicana, la más bacana de Pamplona.
1: Bueno, mi corazón, gracias por estar ahí en sintonía de Tropicana, la más bacana. Esta es Tropicana, a esta hora presentándole las noticias, la información y escuchando a los oyentes que obviamente se están refiriendo al tema de la posesión de Abelardo con mucho respeto. ¡Tropicana! Y que los escuchamos precisamente a esta hora por aquí, por Tropicana, la más bacana. Faltan ya 18 minutos, ve, para las 5 de la mañana. Mira, esto está avanzando de una manera increíble. Yo me quedo aterrado. No nos está rindiendo el día. O es que, mejor dicho, hemos hecho tantas cosas que no nos hemos dado ni cuenta. Y mira esto cómo avanza, ran, por aquí, por allá. Y uno se queda como que se me acabó el tiempo. No alcanza a hablar más con los oyentes. Puedo escuchar unita más porque así me da tiempo, ¿sabe qué? A tomarme un traguito de café.
3: Rafico, buenos días. Bendiciones, hermano. ¿Cómo amaneces?
1: Bien, mi hermano.
3: Gráfico, yo no estoy de acuerdo, porque se habla es que una seguridad para Cali. Realmente, para el pueblo no hay nada. Ajá. Para el pueblo lo que hay es puras restricciones.
1: ¿Sí?
3: Según artículo 24, restricciones. Usted compra sobas de sus vehículos, compra todo de sus vehículos, y vienen aquí a restringírselos. No puede utilizar su vehículo. Está bien que es un día, pero usted mañana es festivo. Usted se puede ir a pasear para algún lado, puede ir a comer a algún lado, pero no dejan porque le restringen su movilidad. De hecho, a la gastronomía le restringen también de que haya domiciliario y todas esas cosas. Me imagino yo que hay muchos que no van a poder ir a un restaurante porque tienen que pagar un pasaje. Y pagar un taxi para ir a un restaurante va a salir, mejor dicho, mucho más costoso el taxi que lo que se van a comer allá. Entonces, aquí hay una protección, pero no para el pueblo, hay una protección, pero para puros políticos. Entonces, no me parece nada justo.
1: Dale, mi hermano, gracias por tu opinión y qué respetuosa, de verdad que sí escucharla. Hay cositas allí que de pronto en desconocimiento con el tema de las restricciones, pero las vamos a estar explicando durante esta mañana con referente a los domiciliarios y demás. ¿Listo? ¡Tropicana! 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Avanzamos en esta mañana con más información. ¡Tropicana! Y una noticia bastante preocupante. Se conocía ayer sobre las 10 de la mañana aproximadamente en el territorio del suroccidente colombiano y sobre todo pues en la parte norte del Cauca. Y es que precisamente se habla de un bus con explosivos detectado en la vía panamericana que tenía como destino Cali, fue lo que confirmó la policía.

0: Atención. Las autoridades confirmaron que el bus cargado con explosivos interceptado en la vía panamericana a la altura del peaje de Villarrica tenía como destino la ciudad de Cali y presuntamente sería utilizado para ejecutar un atentado de alto impacto en vísperas de la posesión presidencial. El procedimiento en la vereda San Rafael del municipio de Santander de Quilichao, Cauca, donde la policía interceptó el vehículo y realizó una detonación controlada de 7 cilindros que contenían cerca de 420 kilogramos de nitrato de amonio, donde el bus había sido acondicionado con 7 rampas, lanzamiento oculto para disparar los cilindros explosivos. El general Herbert Benavides, comandante de la Policía Metropolitana de Cali, encargado de la regional número 4, confirmó que las verificaciones técnicas permitieron establecer que el sistema de identificación del vehículo había sido alterado y que, según la información recopilada, el automotor habría salido desde el departamento del Cauca con destino a Cali. De acuerdo con la información de inteligencia, el atentado habría sido planeado por alias Max Max, señalado como principal explosivista del Frente Jaime Martínez, estructura perteneciente a las disidencias de las FARC, al mando de alias Iván Mordisco. El objetivo, según las autoridades, era atacar instalaciones militares y policiales en Cali para generar un hecho de alto impacto durante los actos de posesión del presidente electo. La investigación también indica que alias Max Max habría coordinado el acondicionamiento del autobús con explosivos y plataformas de lanzamiento ocultas. Además, mediante una red de apoyo al terrorismo, habría ordenado la adquisición y traslado de vehículo hasta la zona rural de Buenos Aires, Cauca, donde supervisó la adecuación del automotor y la planeación de la acción terrorista. Como resultado del operativo, fueron incautados el autobús, los 7 cilindros explosivos y las 7 rampas de lanzamiento. Todo el material fue destruido mediante una detonación controlada para evitar cualquier riesgo ante la población. La pregunta es, ¿cuántas personas fueron capturadas aquí? No nos dicen, solamente nos hablan del bus que fue precisamente encontrado allí en inmediaciones precisamente de esta zona, del Cauca. Y pues que fue gracias a la alerta de unos, al parecer de otros pasajeros de otro bus, o de la gente de la zona, que habría evitado que esto pasara. 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
0: Ya tenemos las 4 de la mañana 48, 4 de la mañana 48 minutos en Tropicana.
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0: Tiempo de escuchar a los oyentes de Tropicana, la más bacana, que están, que se hablan y que nos gusta escucharlos a esta hora a través de Tropicana, la más bacana. Recuerden, con respeto, los podemos escuchar a todos por aquí por Tropicana, la más bacana. Muy bien. Vamos a ver qué nos dicen rápidamente a través del 311-2222-931, 311-2222-931, que es el WhatsApp de Tropicana, la más bacana. Están todos invitados a participar con respeto, a dejar sus opiniones. Por aquí las vamos a escuchar, pero eso sí, prométanme que van a ser con mucho respeto, porque pues está muy temprano para que nos pongamos a escuchar palabras malas y demás. Ya tenemos suficiente con algunas malas noticias que tenemos. 4:49, buenas.
3: Buenos días, Rafico, por acá Alexander Valencia, desde Orlando.
0: Alexander, bien, ¿qué?
3: Con ustedes.
0: ¿Cómo vas, papá?
3: Oración. Bendiciones para todos, mi Rafico. No opino tanto de lo que va a pasar, porque pues como vimos acá, más cierto, solo opina la gente que está allá y en qué le afecta, ¿sí?, y qué no le afecta.
0: Sí.
3: A los que les va a ir bien, me imagino, al pan de hoteleros, a los de los hoteles, a la gente como el pueblo, no creo que sea algo favorable, porque pues, ahí ley seca, no pueden salir, hay muchas cosas pues que en intervienen. Ajá. Los quiero mucho, que llame Deportivo Cali.
0: Hágale, papá, un abrazo. Gracias de todas maneras por su opinión.
4: Amigo, ¿qué tal? Buenos días. Mira, así rapidito. Es que la verdad uno escucha a estas personas hablar y uno como que de verdad siente como cierta impotencia, pero bueno. Ajá. Esa ley es en gracia del colombiano. Nosotros los colombianos. Así rapidito, mira, no sé por qué, cuál es la rasquiña de que este señor se va a posesionar en Cali, que vaya a Cali, que no lo quieren, que para qué va si no lo quieren. Y lo que yo me pregunto es, lo que él ha dicho es que va a gobernar para todas y todos, todos y todas las colombianas, porque sí, él va a ser el presidente de todos y todas. Sí, sí. Otra cosita es que, amando tanto a Petro como lo aman, ¿qué hizo Petro por el departamento y mucho menos por Cali? Porque hasta donde sé y escucho, no dio un grano de maíz para Cali. Entonces, ¿en qué estamos, por favor? Es que no sé, de verdad que uno no. Se descoloca uno escuchando a todos estos personajillos. Vale, chao.
0: Bueno, respetable la opinión.
5: Rafico.
0: ¿Cómo estás?
5: Un abrazo enorme de aquí desde Madrid, España.
0: ¿Cómo te va, eh?
5: Rafico, yo creo que yo, por mi parte, y yo se lo digo a toda la ciudadanía caleña. Ajá. Que por favor, si el día viernes no tienen nada que hacer, quédense en sus casas. Mira lo que tú has comentado, la noticia que has dicho ahora del autobús ese que han cogido con ese poco de explosivo, más el coche que cogieron hace poco también con los drones y los morteros.
0: ¿Sí?
5: Es impresionante lo que está pasando en Cali y en Colombia. ¿Sí? Yo, por mi parte, yo le pido a mi Dios y le digo a toda la ciudadanía colombiana caleña, que nos cuide. Que nos cuide y que se cuiden. No salir a la calle si no hay necesidad para nada, pues que se posesione y tranquilamente, y todo el mundo en su casa. El que tenga que salir a trabajar, pues le tocará.
0: Pues que
5: pero
0: sí.
5: El resto en su casa.
0: Ya está, tío.
5: Un abrazo, mi hermano.
0: Venga, chaval, muchas gracias por vuestra opinión que habéis entregado ahí, ¿eh? Buenas.
6: Rafico, yo te quiero dar el otro punto de vista.
0: Bien, pueda, mijo. Con respeto lo escucho.
6: El respeto y la aceptación. Una filosofía de vida que todos deberíamos practicar es el estoicismo, y eso es aceptar lo que sucede y saber de que también es algo que tiene que pasar, tenía que pasar, no es nada que se esté acabando el mundo, y que siempre vamos a encontrar a los que lloran, critican, se quejan. Por muy bueno que suceda, hay otros que están disfrutando y diciendo, tan chévere que va a suceder eso en la ciudad, una experiencia, una posesión, unas marchas, vamos a ver. Y habrá uno que le gusta, otro que no le gusta, pero siempre, literalmente, para todo hay de todo y todo tipo de cabeza, todo tipo de pensamiento. Entonces yo creo que todos deberíamos de saber de que así nos incomode, siempre va a haber algo que nos incomoda, siempre va a haber algo que no nos gusta.
0: Muy bien.
6: Y tenemos que aceptarlo, simplemente encontrarle el punto positivo para que nada nos estrese y nada nos dañe el día. Excelente.
0: Me encanta.
6: Cali es muy bacana, gracias a Dios, y a Tropicana, que es muy bacana. Dios te bendiga, Rafico.
0: Me encanta, mi hermanito. Gracias por tu opinión, Ois. Y como Cali es muy bacana, escucha esto.
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0: las 4 de la mañana, 54. ¿Ves? Ya nos fue la hora, ¿ves? Mira eso, ¿ves? Y hemos charlado sabroso, les he contado noticias. Me falta la siguiente, ya se la voy a contar. Pero mira, ¿ves? Se nos fue la mañana cheveronga. 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
0: 4:55. Recuerden que mañana tendremos día sin carro, ¿no? Mañana es día sin carro desde las 7 de la mañana hasta las 8 de la noche. todo el día, mañana día sin carro, particulares, motos, motos eléctricas, híbridos, ningún vehículo, mejor dicho, solamente los vehículos de servicio público. El servicio del mío, con tarjeta en mano, será totalmente gratis, también para que lo tengan en cuenta. Y pues mañana, si tienen que salir a trabajar o lo que sea, pues ahí sepan que este servicio va a estar completamente gratis. Pero resulta, pasa y acontece, como dice el dicho por ahí, que debido a todo esto que está pasando, pues el gremio gastronómico le ha mandado una razón a el presidente electo y le ha dicho: venga, mi hermanito, monstruo, usted nos está perjudicando con esa avenida acá. Ajá, ¿y qué? Le dijo así. Porque advierten una caída, escúcheme esto, una caída de hasta el 85% en ventas durante la jornada de la posesión presidencial, dice la noticia. La Asociación de Gastronomía de Colombia expresó su inconformidad ante la restricción de movilidad anunciada por la alcaldía para este viernes 7 de agosto, fecha en la que se aplicará el día sin carro y sin moto por la posesión de Abelardo de la Espriella como presidente, ¿no? El dirigente gremial que ha hablado sobre esta situación, Brani Prado, manifestó preocupación por el decreto y enfatizó en las pérdidas económicas que conlleva la medida. Dice así, abro comillas: con profunda decepción recibimos hoy la noticia sobre lo que va a ocurrir en la ciudad de Santiago de Cali con el decreto del Día de la Movilidad Sostenible, o llamado comúnmente Día Sin Carro y Sin Moto. El dirigente gremial enfatizó que la fecha representaba una gran oportunidad económica para los locales comerciales de la ciudad, los cuales ya contaban con logística e insumos preparados para recibir a los visitantes que llegarían. Un día en el que el sector gastronómico se estaba alistando y estaba totalmente preparado para poder atender los más de 6.000 personas que esperan pudieran visitar esta zona del país en el marco de la posesión presidencial, argumentó. De acuerdo con el vocero, la medida decretada por las autoridades locales genera pérdidas y frena las ventas que se tenían proyectadas. Esto hace que tengamos una afectación gigante que todo el entusiasmo, la esperanza y el aporte que había hecho los diferentes empresarios para poder tener una bienvenida gastronómica, como la ha venido haciendo durante todos los últimos años, se haya visto frustrada dado a una medida que no tiene ni pies ni cabezas. Frente a las explicaciones entregadas por el gobierno local, donde se argumentó que el plan vial responde al requerimiento de seguridad y logística militar, el sector extendió un llamado directo al mandatario electo para que intervenga y se reconsidere las restricciones. Es decir, que hoy le van a decir a Abelardo: ve, Abelardo, que haga el favor y mande a quitar esa restricción, porque entonces, ¿qué? Usted viene para acá y entonces la ciudad, ¿qué? Le van a decir. Ante la respuesta incipiente por parte de la alcaldía de Santiago de Cali, donde nos indican que esto es una decisión que viene desde la Casa Militar por parte de la Presidencia de la República, queremos elevar esta solicitud al señor presidente electo Abelardo de la Espriella, indicó el representante, y dice así: muestro, usted, señor presidente, para que está en la artícula... Mentira, no dice así. Dice así: de esta manera le solicito el levantamiento del decreto para evitar lo que consideran un impacto severo sobre las cifras operativas del comercio y de alimentación. Es usted, señor presidente, para que en articulación con el alcalde de Santiago de Cali, esta medida pueda ser levantada para mañana. Una medida que lo único que hace es que pasemos de tener un crecimiento esperado en ventas de más de 2.000 millones a una reducción de un 80%, 85% aproximadamente, puntualizó Barani Parado. Ahí está pues la noticia. Se están quejando los gremios, precisamente gastronómicos. Es hora de sentirnos en Pax con Tropicana, 4 de la mañana, 59.
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0: 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Ya son las 5 de la mañana, 2 minutos.
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0: Bien, llegamos ya a las 5 de la mañana, 3 minutos en Tropicana, la más bacana. Buenos días, bienvenida, bienvenido, bienvenida, bienvenido, bienvenida, bienvenidos a Tropicana, la más bacana. Ya estamos también a través de Tropicana TV en YouTube, saludando a toda la gente bonita en esta mañana y escuchando a todos los oyentes que también nos dejan sus opiniones a través del 311-2222-931. ¡Tropicana! Buenos días para todos, aquí estamos al aire en Tropicana, la más bacana, y les contaremos 3 noticias más en esta segunda hora de cómo amaneció Cali, así como lo hemos hecho en la primera hora.
43: Primera.
0: ¿Cuál es la cifra de integrantes de grupos armados en Colombia que creció cerca del 90% en los últimos 4 años?
43: Segunda.
0: Estaremos hablando también de cómo se frustró el atentado con un bus bomba contra un peaje en el Valle del Cauca. No, en el Cauca también, ahí exactamente en Villarrica.
43: Tercera.
0: Y la fiscalía destapó una red de corrupción en caja de compensación por contrato de 9.800 millones. Hágame el bendito favor. Qué susto eso, ¿sí o no? Esta es Tropicana la más bacana. Escucho par de oyentes y empiezo a informar ya mismo a través de Tropicana la más bacana. 5 de la mañana, 5 minutos.
1: Hola, Tropicana. Buenos días. Te habla Anita de Palmas de Mallorca.
0: Anita, ¿cómo estás?
1: Lo único que le recomiendo a mi gente linda, hermosa de Cali,
0: ¿sí?,
1: es que traten de no salir ese día, estén en sus casas, jueguen parques, jueguen bingo. Y en cuestión de la señora que dice que no hizo por Cali, acuerde lo que hizo en la universidad, acuerde lo que hizo arriba en Tierra Blanca, ese colegio dotado para todos los muchachos de allá, lo de la universidad libre.
0: No, la universidad libre no está hecho, mi reina.
1: Que se entere a ver qué cosa fue que no hizo. Uh-huh. Tropicana la más bacana, buenos días.
0: Vale, mi reina. Lo de la universidad libre no está hecho, ¿listo? Eso para que lo tengas en cuenta también, en todo caso, para que pues también demos información concreta. Lo de la universidad libre no está hecho, no se entregó, no se ejecutó. Entonces, pues también hay que tenerlo en cuenta porque de todos modos tampoco podemos caer en la desinformación, ¿listo? 5 de la mañana, 6 minutos en Tropicana, la más bacana. 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
0: Oiga, no me van a creer lo que les voy a contar, no me lo van a creer. 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Ahí les dejo pues el dato informativo a esta hora de la mañana en Tropicana 5. Con 9 minutos, viejo querido, buenos días.
3: Muy buenos días para usted, Rafa, buenos días para toda la audiencia. Aquí estamos una vez más bendecidos con el Señor. Vamos a arrancar con toda la información. Está lloviznando en la ciudad para que se vengan suaves, hongo, y no se vayan por ahí de pronto a golpear a desguarimbilar.
0: Muy bien, muy bien. 5-9. ¿Cómo amaneció, mi viejo? ¿Cómo está? ¿Cómo
3: está? Bien. Gracias al Señor, pues fortalecido. Problemas que no faltan, pero bueno, lo importante es tener fe en que todo se va a solucionar. Cuando usted le entrega todo a Dios, el resto ya viene por añadidura.
0: Así es. Recuerde que Dios no nos ha dado un espíritu de cobardía, sino de poder, de amor, de dominio propio, como lo dice 2 de Timoteo, que fue la palabra o el versículo que me salió hoy para la oración. Y creo que no está de menos compartirlo, no está de más compartirlo contigo hoy en este día.
3: Así es, Rafa, y de verdad que lo recibo con mucho cariño, lo recibo con mucha fe sobre todo. Y lo que usted dice, muy, muy, muy, muy cierto. Dios nos dio un espíritu de valentía, no de cobardía ni de nada. Eso no quiere decir de que usted ahora vaya y se coja trompadas con la gente estilo. Sino para
0: no se refiere
3: que
0: a ese tipo
3: avance,
0: de...
3: para que avance.
0: No se refiere a ese tipo de cosas, sino
3: exactamente.
0: Que,
3: espiritualmente
0: está muy fortalecido, porque hay mucha gente que tiene miedo a emprender, a empezar de nuevo, a como ha fracasado tanto, de pronto le tiene miedo a pensar que de pronto va a volver a pasar lo mismo. Entonces, muchas veces nuestros miedos quieren ser más fuertes que nuestra misma gana o nuestra misma valentía, pero no podemos permitir eso.
3: No
0: eso
3: te es, permite eso es avanzar.
0: Tema, eso es un tema muy mental, ¿no?
3: Total, total.
0: Recuerde
3: total.
0: Que la loca siempre va a pelear con usted a toda hora y va a hacer que usted tenga pensamientos que de pronto a veces cuando está pasando ese tipo de situaciones no lo dejan avanzar.
3: Negativos.
0: Exactamente. Y ahí es donde hay que fortalecerse mucho en la oración.
3: Ahí es donde hay que pedirle a Dios precisamente de que le dé a uno ese liderazgo de poder salir adelante, lo que dice Rafa.
0: Es verdad.
3: Y nada, dígale hoy al Señor, Señor, conoces mis miedos, no te los estoy negando, tú los conoces, te los entrego.
0: Amén.
3: Y permíteme avanzar donde tengo que llegar.
0: Amén, así es, mi querido Tito. Bueno, vamos a empezar entonces a informar después de este saludo, este mensaje bien bonito para todas y para todos. Agradecidos por la sintonía que hay a esta hora también en Tropicana Chiví. Saludando a toda esa gente bonita que ya se reporta por ahí, a Gloria, a Fabiola, a Yolanda, a Julieta, a Sara, a Julio César, a Luz Mavivela, a J. Cuellar, a María Licenia, mejor dicho, a toda esa gente bonita que ya se está reportando por ahí, y a todos los que están en el WhatsApp, que desde las 4 de la mañana han empezado a dejar todas sus notas de voz. Tengo una cantidad de notas de voz, Tito, porque este tema de Abelardo de la Espella da mucho de qué hablar, y sobre todo pues con las noticias que hemos empezado, que es lo de la posesión, lo del rechazo del gremio gastronómico y demás. Pero préstele atención a esta noticia.
43: Primera.
0: Durante el periodo del gobierno de Gustavo Petro, grupos armados en Colombia se fortalecieron, es lo que dicen, y crecieron en un 90%, don Tito.
3: Así es, Rafa, a las 5 de la mañana, 12 minutos, la noticia dice que los grupos armados organizados en Colombia cerraron el gobierno de Gustavo Petro con cerca de 29.000 integrantes, casi que el doble de los registrados en el 2022, según el balance de la política de paz total presentado por la Fundación Ideas para la Paz. El informe señaló que en diciembre del 2022 estas organizaciones sumaban en sus cifras, escuchen bien en las filas, 15.120 integrantes.
0: Uy, increíble.
3: Mientras que para julio del 2026 la cifra llegó a 28.802.
0: Wow.
3: Es decir, un crecimiento del 90% durante los últimos 4 años. De acuerdo con el balance de la FIP, el Clan del Golfo, también denominado Ejército Gaitanista, aumentó en un 152% sus filas, pasando de 4.061 integrantes en el 2022 a 10.268 para el 2026, es decir, en la actualidad. Le siguió, escuchen bien para que ustedes tengan ahí atentos este reporte que es muy importante, el ELN, que pasó de 5.851 a 7.123 integrantes, un incremento del 22%. Por su parte, las distintas disidencias de las FARC, que supuestamente iban a extinguirse ni demás, pero esto se multiplicó como los piojos. Se dice que sumaron un total de 10.424 personas, entre ellas están las estructuras comandadas por alias Iván Mordisco y alias Calarcá, además la Coordinadora Nacional Ejército Bolivariano y la Segunda Marquetalia. Según la FIP, relacionó el crecimiento de estas estructuras con varios factores, entre los que señalan el reclutamiento de menores de edad, la expansión hacia nuevas zonas del país y el aumento de las disputas por el control territorial. Las cifras parecen bastante distantes del balance del gobierno, que reportó la neutralización de 16.285 integrantes de grupos armados durante el cuatrenio, categoría que incluye capturas, muertes y operaciones de la fuerza pública, y lo que se dice, pues, que son los sometimientos a la justicia y la desvinculación de menores de edad. Según la FIDH, estas acciones no consiguieron reducir el número total de miembros ni frenar su crecimiento. Al contrario, eso llegó y como...
0: crecieron como...
3: eso parecían...
0: levantaron una piedra y salían 10.
3: Pero, por favor, parecían curíes. De acuerdo con el informe de la ONG, los focos de confrontación entre organizaciones armadas se duplicaron al pasar de 7 en el 2022 a 14 en el 2026. Además, durante el 2025, la FIDH registró 116 enfrentamientos entre grupos, con un 35% más que el año anterior y la cifra anual más alta desde el 2026. Aunque estas cifras, la fundación dijo que el deterioro de la seguridad no puede atribuirse exclusivamente a la paz total, pues según el informe existen factores acumulados también, que también tienen que ver durante varios gobiernos y problemas en la política de seguridad, joven. Ahí la tiene, pues.
0: Muy bien, ya tenemos las 5 de la mañana, 17 minutos en Tropicana. 5 de la mañana, 17 minutos. 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Las 5 de la mañana, 17 minutos.
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0: Tropicana, Tropicana, Tropicana la más marrana, donde lloran todos los marranitos porque no tienen leche. Hey, Petro hizo muchas cosas que hizo hasta el tren elevado, eso es.
1: Buenos días, Rafico.
2: Buenos días.
1: Hola. ¿Por qué les duele tanto un día sin carro? Lo mismo es cuando hacen un día en carro sin posesión de presidente ni nada de eso. ¡Ay, no! Y ahora que nos vamos a transportar. Mañana es festivo, pueden dormir hasta tarde. Pero eso quieren andar trepados de esos carros. Hola, Rafico. ¿Ah? Anden en bicicleta, quédense en la casita, cocinando en familia, compartiendo, ¿cierto? Y el amigo que va a ir a pasear, pues... bueno, es respetable, pero tiene el domingo para ir a pasear. Pero bueno, o sea, hay diferentes situaciones, diferentes personas.
3: 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En Tropicana son las
4: 5 de la mañana, 19 minutos, las 5:19.
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1: Pero por Dios.
0: Ah, María, cómo le mueven a uno la cola cuando no llega, son más hermosos.
1: Yo creo que es uno de los amores más sinceros que puede tener uno.
0: Sí,
1: usted
0: verdad.
1: Lo puede maltratar, usted puede... mejor dicho, hacer lo que quiera con él y él siempre va a estar ahí.
0: Es verdad. 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
1: Así es, las 5 de la mañana, 24 minutos, la hora de comerse un pollito.
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0: Ya llegué, buenos días.
1: Buenos días, don Poncho de Jesús.
0: Ya no lloren más por mí, ya no lloren más por mí, que ya llegué, ya estoy aquí.
1: Ayer presente. Pasé por allá, por aquel lado, y me preguntaron, vea.
0: ¿Las muchachas?
1: Pues lógico.
0: No, es que ayer las castigué porque la Walter estuvo allá chapoteándome el material.
1: Me dijo, ¿qué pasó? Que el viejo hoy no pasó a traer los pandebonos, que es que usted no va sino a llevar pandebonos.
0: Ah, pues como ahorita es Walter, y eso les llega a Walter allá.
1: Lleva los
0: como,
1: pandebonos y Walter lleva el café.
0: Walter es que les dijo que era el gerente en Cali, entonces ellas, ay, gerente mata pensionado.
1: Ay, es que les prometió que tenía una manguerota para cortarle el chorro.
0: Que les iba a tapar ese chorro, les iba a tapar esa humedad.
1: Ya, hombre, ya, dije la bobada.
0: Venga, Ponchito, buenos días, hombre, mi querido viejito, como está de bonito, esa camisa de cuadro me gusta mucho, ¿yo? Si quieres la regalo, se la endoso.
1: Se puso el mantel, ¿no?
0: Ah, se puso el mantel del picnic. Esa camisa es de la más vieja de su casa, así que...
1: No, respete, no, hombre, ya, Poncho. La
0: venga, salude más bien a Waltercillo para que lo echemos a dar la información por aquí. ¿Cómo le va?
1: Uy,
0: no, pero no, así tampoco.
1: No. Para pa saludarlo, si no lo salude, mejor. Déjelo así, más bien.
0: Deme una patada en el ojo. Yo, Walter, buenos días.
1: Que no lo salude.
5: Hola, Rafico, buenos días para usted también, para los oyentes de Tropicana. Hoy jueves 6 de agosto del 2026, paila con el agua por reparaciones de acueducto en El Dorado, calle 14 con carrera 34 en Benjamín Herrera, en la calle 30 con 11G, reparaciones de acueducto, paila con el agua en Belén, en la calle Primera de Oeste con 38D en Bretaña, en la carrera 23A con 9E en el Poblado 2. Aquí se llevarán a cabo dos reparaciones, en la carrera 28 bis con 72Z, y en la carrera 28D2 con 72Y. Paila con el agua por reparaciones de acueducto en Granada, avenida 9A bis norte con 15B en Jorge Eliezer Gaitán, carrera primera J con 71. Paila con el agua por reparación de acueducto en La Esperanza, calle 26B con carrera 27, y en Arroyo Hondo en la carrera 27B con 13. Energía, Ráfico, está informando, ¿sí?, que todos los circuitos y equipos de flexibilidad están funcionando con normalidad. No hay sectores pendientes ni por revisar ni por reparar a esta hora. Centros de atención habilitados hoy desde las 7:30 de la mañana. Cabe recordar que el CAES y el Centro de Atención del Cali 2, bueno, están, señor, en remodelación, están en obra, no están prestando el servicio. Tampoco el Centro de Atención Jamundí. Los demás centros de atención abren sus puertas hoy jueves a partir de las 7:30 de la mañana. Alcantarillado, sí, bueno, continúa con la limpieza y el mantenimiento del Canal Sur en la carrera 50 con avenida Ciudad de Cali. Importante, importantísimo el ahorro del agua en esta temporada. Siempre juntos, oyentes de Tropicana, estamos recuperando a M. Cali, Ráfico.
0: Gracias, Waltercito. Muy amable por tu información, hombre. Y como siempre, ahí acucioso. Y se levanta temprano porque Walter envía ese informe y es muy, pero muy comprometido con este tema para todas las emisoras de Santiago de Cali, ¿no?
1: Sí, total.
0: Para todas las emisoras, lo quieren, lo apetecen, quieren estar con él.
1: Y las muchachas de la 20.
0: ¡Ah, no lo molestes, hombre! María, déjelo.
1: Para devolverle la vida a la gente.
0: No, hombre, si es que él, igual que esos otros locutores de otra emisora, van a chapotear el material allá, nombre mío. Por ahí vi un locutor de otra emisora diciendo que es que era sobrino mío y una muchacha se dejó la montadita y que yo pagaba, imagínese.
1: No voy a decir su
0: nombre ni su apellido, pero él sabe que...
1: Y es que eso funciona así, cuando quiera yo voy y le hago el favor, mira.
0: Venga, Ponchito, ¿cómo le parece que le voy a contar algo?
1: ¿Otro que se me va a chapotear el material?
0: No, Poncho, póngale cuidado. 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
1: La vida de la amiga suya es...
0: Cari ya está, empezó a estudiar.
1: La tiene juiciosa.
0: Sí, está estudiando, la tengo preparándose.
1: ¿Verdad que usted le llama la testaferra? Porque está en nombre suyo, pero aparece en nombre de otro.
0: Es mía, pero está en nombre de otro.
1: Exactamente.
0: No, la muchacha es juiciosa, vive con el primo, tienen un...
1: Usted sigue todavía ingenuo con el primo.
0: Es que usted lo duda.
1: No, yo no.
0: ¿Usted sabe si los hijos suyos son suyos? Entonces déjeme ser feliz a mí también. Venga, Ponchito, déjeme un momentico, ¿sí? Yo termino por aquí. 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
4: Segunda.
0: Gritos de algunas personas, voces de alerta de viajeros y la rápida reacción del ejército frustraron, Tito, ¿un atentado?
1: Pues sí, señor, lo que se dice es que la oportuna denuncia de los usuarios, como usted bien lo indica, y la rápida reacción de las tropas del Ejército Nacional lograron frustrar un atentado que se iba a llevar a cabo precisamente en este corredor vial de la Panamericana. Este atentado con explosivos, que al parecer tenía como objetivo el peaje ubicado en el municipio de Villarrica, en el norte del Cauca. El hecho se registró durante la noche de el martes 4 y la madrugada de este miércoles 5 de agosto, cuando conductores que transitaban por dicho importante corredor vial alertaron a las autoridades sobre un vehículo sospechoso ubicado en las inmediaciones de el peaje. Gracias a este aviso, la fuerza pública activó de inmediato los protocolos de seguridad y evitó una tragedia de grandes proporciones. De acuerdo con la información oficial, hacia las 11 y 49 de la noche del día martes, unidades de la policía que realizaban labores de registro y control interceptaron una buseta en el puesto de mando instalado en el peaje de Villarrica. Durante la inspección, los uniformados detectaron una estructura de lanzamiento y una carga sospechosa en el automotor, por lo que solicitaron de inmediato la intervención de los técnicos antiexplosivos. Paralelamente, el Ejército Nacional aseguró el perímetro y ordenó el cierre preventivo de la vía Panamericana tras analizar inicialmente la inspección de este vehículo para establecer el nivel de riesgo. Hacia las 12 y 30 de la madrugada de este miércoles, los expertos antiexplosivos realizaron los procedimientos técnicos y lograron neutralizar de manera segura la plataforma instalada en la buseta, la cual estaba acondicionada con medios de lanzamiento y artefactos explosivos listos para ser accionados. La rápida intervención de los especialistas permitió impedir la activación de las cargas explosivas, evitando así el atentado y, según las primeras hipótesis de las autoridades, estaría dirigido contra el peaje de Villarrica, una infraestructura estratégica ubicada sobre la principal carretera que comunica al suroccidente colombiano. Como parte del operativo, las autoridades mantuvieron aislado en el corredor vial durante varias horas para garantizar la extracción segura del vehículo y permitir que las unidades judiciales realizaran la fijación de inspección del material hallado. Ahí está la noticia, Rafa. Lo cierto es que venían a hacerle daño a la situación esta.
0: Complicada la cosa. Muy bien, tenemos ya las 5 de la mañana, 33 minutos en Colombia. 5 de la mañana, 33 minutos. Es momento de que escuchemos a nuestros oyentes a través del 311-2222-931. 311-2222-931. 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Buenos días, oyentes. A esta hora por Tropicana, la más bacana.
6: Tropicana, la más bacana. Rafico.
0: ¿Cómo estás?
6: Como niño, fuera presa.
0: ¿Cómo te va,
6: Rafico, usted sabe que hay en el ambiente que yo llevo ya más de 15 minutos escuchando el ruido como de un avión, pero pues no lo veo, pero el ruido es bastante y ya lleva como más de 10 minutos. ¿Tú sabes qué será lo que pasa?
0: No, la verdad no, ya vamos a investigar ese tema, pero pues me imagino que debe ser algún avioncillo de estos que suelen cuidar, ¿no?
1: Sí, claro.
0: Yo me imagino que debe ser del ejército, de la policía, los que estén por allí en la calle que nos puedan contar también. Buenas.
7: Buenos días, Tropicana, la más bacana. Pues a mí lo que se me hace raro es que precisamente en la posición de el hombre Abelardo, por arte de magia, la policía y drones y todo, cogiendo gente con explosivos. Eso sí es raro. Tropicana, la más.
1: Pues bacana. Raro no, porque ellos han venido haciendo siempre lo que llevamos de noticias, han cogido varias cargas explosivas. Sí,
0: claro.
1: Entonces no le meta cizaña a la cosa, no, mi señor.
0: Bueno, vamos a ver qué nos dice un oyente por aquí referente a lo que acaba de preguntar la otra oyente del rodeo.
8: Buenos días, Tropicana, buenos días, Don Tito.
1: Días,
8: hola, Poncho, viejo prostático. Ponchito, necesito que me haga un favor.
1: ¿Qué pasó? Ah, joder,
8: favor gratis. Me le dice a Chantal que yo voy el sábado a zapotear el producto, que voy por ahí a eso del mediodía a almorzar. Que pongan las negras.
1: Ojalá le dé diarrea a lo que se coman.
0: Dice, hola, buen día, Rafico, Tropicana. Sí, en Santa Elena se escucha el avión hace ya más de 20 minutos. Es un avión fantasma del ejército. Ahí queda pues la respuesta. Es el avión fantasma.
9: Tropicana, buenos días. Vea, señora, uno de dos. O es el avión fantasma o fumigue porque le están metiendo los mosquitos.
0: Saludo para Diana Patricia Rojas en Chile, mi querido Tito.
1: Ah, qué bueno,
0: hombre. Diana Patricia Rojas, que le manda un saludo.
1: Un abrazo para Dianita.
0: Una gran colaboradora de El Tropicomedor, colaboradora y el que apoya a la ciclovía de Terrón Colorado. Diana Patricia Rojas, en alguna ocasión también nos entregó para el mes de diciembre, recuerdo yo, unas bicis y una ropa para unas niñas.
1: Qué bueno.
0: Hace mucho tiempo y siempre ha estado ahí pendiente pues de Tropicana, la más bacana, Diana Patricia Rojas.
1: Un abrazo, Dianita.
0: En Chile, gracias por ese cariño.
10: Rafico, buenos días, Tontito, buenos días.
0: Buenos días, señor.
10: Para ayudarle a la señora, lo que pasa es que en el día de mañana hay un evento en Cali. Entonces, están en ese aspecto. Están en patrullaje aéreo, se llama
0: verdad,
10: eso.
0: Es verdad.
10: Ahí andan dos aviones y anda un helicóptero. Buenos días.
11: Bueno, muy buenos días.
1: Buenos días, amigo.
11: Petro. Ahora viene Abelardo, derecha, izquierda. Ningún gobierno esto va a arreglar la situación como realmente uno quiere. Unámonos nosotros, veamos las cosas buenas, saquemos el provecho a esto, las malas desechémoslas, pero unámonos en pro de un país, de una ciudad, de nuestra familia. No creamos esas barreras, esas fronteras invisibles que tanto le criticamos a los muchachos. Buenos días, que me dieron bendiga.
0: Que acaba de decir una frase muy bonita.
1: Sí, claro.
0: Las fronteras invisibles que tanto le creamos a los muchachos.
1: Sí, señor, las montamos nosotros mismos.
0: Tanta razón tiene mi viejo. 5:38, oyentes están reportándose a esta hora a través de Tropicana, la más bacana. Nos agrada escucharlo. Recuerden que si lo hacen con respeto, lo escuchamos a todos. Si no, los vamos a mochar. ¿Sí o no, Tito?
1: Sí, señor.
0: Eso. Pongan pues cuidado.
1: Machete para cortar.
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12: Yo, Rafico, buenos días. Si es algo que suena así como que... ese viejo Poncho, viejo huevón que llegó a dormir a la mesera, hombre. Eso es lo que está pasando.
1: Señor, yo estoy despierto y eso no es, pues, eso es otra cosa. No se ponga a inventar que eso es un pedo que está tirando la señora.
13: Buenos días. No, ese es el avión fantasma. El avión fantasma que ha estado sobrevolando la ciudad de Cali.
0: Listo.
13: Todos estos días.
0: Es el avión fantasmagórico. Oiga, pues, el avión fantasmagórico. Bueno, ahora sí les voy a dar buenas noticias.
1: A ver, ¿cuánto es que jugué hoy una jugada lotería?
0: Bueno, los resultados de las loterías para seguir informando, porque este programa tiene de todo. Yo chismes, noticias.
1: Ya no lo llevo a almorzar hoy.
0: Humor, debate, gente opinando. Ole, la gente no tiene nada para hacer que mandan notas de voz. No, Poncho, es que es lo importante del programa. Claro que sí. Bueno, a ver, cuéntame los resultados de las loterías. Bueno, la lotería de Manizales. Más de uno amaneció más millonario hoy, vea, 69-78. Ole, qué número tan bonito. El 69 para arriba y para abajo.
1: Eso, o sea, si lo juega por un lado.
0: 69-78 de la serie 338, el que lo ganó.
1: Recuerde que cuando usted ve el 69, tanto tiene la razón usted como la tiene el otro. Usted está viendo el 9, el otro ve el 6. El otro ve el 6. Y
0: así sucesivamente. Lotería del Meta.
1: Métalo.
0: 7204 de la serie 053. Qué número tan bonito. La lotería del Lleva.
1: Y el Valle, hombre.
0: Eso, del Valle. 26-18 de la serie 233. Ahí están los resultados de la lotería, vean.
1: Qué bueno, hombre.
0: Ah, eso es para que vaya bien.
1: La de la cafeterita.
0: Ah, la cafeterita, la gorda y todas esas. Claro, yo también le puedo decir.
1: Usted le dice la culota.
0: La rabona.
1: No, no, la culona.
0: La jopo grande.
1: Bueno, bueno,
0: 98-23.
1: Ah, qué bonito.
0: 98-23. El tinto de la noche.
1: El tinto y el cafeterito.
0: Eso, cafeterito. 43-73 de la serie 5.
1: Ah, qué bonito.
0: La Roberto Ortiz del día.
1: El chutico, ¿no?
0: Esa no es la misma, pues.
1: Por eso,
0: chutico. 0386.
1: Avión.
0: 0386.

0: Lo conocen por chuntico, güey. Pues. Listo, ahí está, pues. Ya no moleste más. Ay, Dios mío, bendito. Momento de entregarles más información por Tropicana, la más bacana. 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Don Tito.
1: ¡Ande! 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
0: Vamos a seguir informando, Don Tito, que pues que le están pagando a usted.
2: Pero,
0: ¿cómo así que la fiscalía destapó una red de corrupción en una caja de compensación y todo por un tema de contratos, Don Tito?
2: Pero,
0: ¿cómo así con tal chisme, pues?
2: Altísimo, altísimo, altísimo. Este encuentro o este hallazgo de esta gentecita que según ellos no...
0: ¡Gentuza!
2: Es lo que yo le digo, Poncho. Dicen que están quebrados, pero quebrados para adentro. La Fiscalía General de la Nación identificó una red que al parecer se dedicaba a direccionar la contratación institucional al interior de una caja de compensación en el departamento de Nariño en hechos sucedidos entre octubre del 2025 y 2026. Como diría el panadero, el pan está fresco. Según la investigación del ente acusador, hubo licitaciones simuladas para favorecer empresas previamente seleccionadas a través del cobro de comisiones sobre anticipos y la prestación de cuentas con sobrecosto. ¿Cómo la ve, Ponchis? Labores de la policía judicial, como auditoría forense e inspecciones también, que hicieron parte de todas estas investigaciones, interceptaron y evidenciaron a esta red que aperturaba licitaciones públicas simuladas para aparentar pluralidad de ofertas de demandas.
0: ¿Cómo la ves? ¡Qué mañoso!
2: Sin embargo, las adjudicaciones estaban direccionadas hacia empresas preseleccionadas mediante las exigencias ¿de qué?
0: De COIM.
2: ¡Qué
0: mañoso!
2: Venga, yo le mando a usted tanto y usted se pega
0: verdad,
2: por aquí
0: la
2: sobadita de una
0: vez,
2: anticipaciones y demás. Lo cierto es que estos contratos elevan, pero altísimo, altísimo billete que ni siquiera una calculadora
0: le cabe
2: ni nada por eso. A raíz de estos hechos, fueron capturadas y judicializadas cuatro personas identificadas como Alicia Vázquez Martínez,
0: Alicia,
2: Diana, Marcela Salazar, Rosa Milena Lagos, Rosa Melano, no, esa no era. Edgar Alonso y todos fueron imputados por los delitos de peculado, apropiación,
0: mañoso,
2: y contratos y demás. ¿Cómo la
0: viste? Son un poco de mañosos.
2: Ahí la tienen.
0: Esos son un poco de mañosos.
2: Sí.
0: Es que lo que son.
2: Poco de mañosos.
0: Bendito Dios, padre.
2: Y después dicen que no tienen plata para la vaina.
0: Es verdad. 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

Padre Santo, te damos gracias en esta mañana. Una vez más, gracias por tu amor, gracias por tu misericordia, Señor. Gracias por cuidarnos. Y hoy el devocional tiene como título: sé generoso con lo que Dios te dio. Dice el libro de Proverbios 11, 24 y 25: unos dan a manos llenas y reciben más de lo que dan. Otros ni sus deudas pagan y acaban en la miseria. El que es generoso prospera. El que reanima será reanimado. Qué hermoso mensaje para que usted, mi querido amigo, que gusta, a propósito de colaborar con esta emisora, con todas las campañas, cuando pedimos que nos ayude para todo lo que tiene que ver con amor y control, con los martes de misericordia, con el tropicomedor, y usted va generosamente y entrega esa donación. Mire que no es mentira lo que le decimos. Cuando usted da generosamente, Dios a usted le devuelve el triple de lo que está dando. Pero tiene que ser un dador feliz, un dador de corazón. Recordemos aquella parábola que decía Jesús. Una mujer, una viuda, que no tenía nada de qué dar, solo unas monedas, y se desprendió de ellas. Y eso es lo que agrada el corazón de Dios. Padre Santo, te damos gracias en esta mañana. Gracias por tu amor, por tu misericordia. Oro por sus entradas, sus salidas, su acostar, su levantar, por sus vidas y por las de sus familias. En el nombre poderoso de Cristo Jesús. Amén, amén y amén. Hasta nuestro próximo encuentro. Y una feliz mañana le desea Cristo el Señor.

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0: 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En Tropicana son las
1: 6 de la mañana, un minuto en Tropicana, la más bacana.
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0: las 6 de la mañana, 3 minutos, resumen de noticias, oído Cali, atención, posesión presidencial de Las Priella genera un impacto económico de 10 mil millones de pesos. ¡Tropicana! Oído Cali, atención, bus con explosivo detectado en la vía Panamericana tenía como destino Cali, es lo que confirma la policía. ¡Tropicana! Oído Cali, atención, gremio gastronómico rechaza días sin carro en Cali y piden levantar la medida. ¡Tropicana! Oído Cali, atención, ya ustedes escucharon la cifra de integrantes de grupos armados en Colombia. Creció un 90% en los últimos 4 años. ¡Tropicana! Se reproducen más que, mejor dicho, más que curíes. ¡Oído! Voces de alerta de los viajeros. Es la reacción rápida del ejército para frustrar este atentado con un bus bomba en el peaje de Villarrica. ¡Tropicana! Oído Cali, atención, fiscalía. Destapa red de corrupción en caja de compensación. ¡Tropicana! Resumen de noticias en cómo amaneció Cali de Tropicana. Recuerden que el pico y placa para hoy va normalito. Hoy sería 5 y 6. 5 y 6, don Rafa.
1: Sí, señor. 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Y con Brilla vamos a escuchar a los oyentes de Tropicana en las calles de Cali, Norte, Sur, Oriente, Oeste. Recuerden que hoy a partir de las 8 de la mañana queda restringido el tránsito de vehículos de transporte de escombros, mudanzas, cilindros de gas. Todo ese tipo de vehículos después de las 8 de la mañana no tienen autorización. Están restringidos a partir de hoy y hasta el sábado al mediodía. También hoy los colegios oficiales no tienen clases. Y les recordamos que mañana, desde las 7 de la mañana, a partir de las 6 de la mañana, primero ley seca. Y a las 7 de la mañana, de momento y según el decreto, tendremos día sin carro.
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0: Tropicana, Tropicana, Rafita, quiero hacerle una pequeña sugerencia a Tito con todo el respeto. Titico, yo sé que pronto es tu forma de ser, pero te pido un favor encarecido. No tiene nada que ver con el tema, sino que es algo que pronto ya rato debo analizar. Por favor, deja redondear la idea de los demás. En todo tema de conversación que esté, todas las ideas son importantes, ¿vale? Tómalo ahí como un consejito. Dios les bendiga, que los acompañe, los proteja y los cuida mucho.
1: Tropicana, Tropicana, muy buenos días. Tropicana, Tropicana, buenos días. Todos los semáforos de la avenida Tercera dañados. No hay semáforo bueno. ¿Dónde está el tránsito? ¿Dónde está el tránsito? Todos los semáforos de la avenida Tercera malos, hasta la terminal.
2: Dale un abrazo, 6-9 minutos. 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A esta hora los oyentes están reportando, están a esta hora por aquí entregándonos sus notas de voz, hablando, comentando y diciendo buenas.
3: Buen día, Rafico.
2: Buenos días. Bendiciones,
3: ¿cómo estás? Para todos. Muchas gracias por tu oración. Respecto al tema, creo que hay sus pros y sus contras. Obviamente, como en todo, va a favorecer cierta parte del comercio, ajá, va a perjudicar otra parte, ajá, pero creo que unas por otras, o sea, no siempre tienen que ser los mismos. En este momento pues se favorecen unos, otros pues tendrán que esperar este fin de semana, y así siempre pasa cuando hay actividades o eventos importantes. No solamente está pasando ahorita para la posesión del presidente, sino para otras actividades o eventos. A veces hay ley seca o cierran las calles o cosas así, entonces no es siempre, es algo eventual. Además, pienso yo que pues este presidente saliente no aportó nada para el Valle del Cauca, al contrario, negó todo apoyo y toda ayuda, y me parece que este presidente está entrando con pie derecho, dándole la importancia al Valle del Cauca, y no tal vez para decirle a los demás que hay ustedes, que aquí la mayoría son de izquierda. Al contrario, creo que él quiere es como cautivar toda esa parte de la población que de pronto no lo ha conocido. Él quiere venir y estar acá y pues empezar por acá y decir, aquí voy a estar, aquí los voy a apoyar. Pues es mi opinión. Bendecido día para todos, y Tropicana la más bacana.
4: ¡Tropicana! Buenos días, Rafico, buenos días, bendiciones. Oiga, qué tristeza. Es que la izquierda progresista, que el partido de la vida, y lo que son es unos vándalos, hermano, lo que han pintado, lo que han...
5: Tropicana la rebacana, buenos días. En la Tercera no es que los semáforos estén dañados, es que no hay energía en todo el sector de Versalles y sus zonas aledañas. Buenos días.
6: Tropicana, Tropicana, la más bacana. Muy buenos días, bendiciones para todos ustedes por allá. Súper contento y ansioso de ver la posición de Abelardo el día de mañana. Por allá estaré desde temprano con la familia. Tropicana, Tropicana, la más bacana. Un saludo especial para María Zoraida Gallego. La amo mucho.
7: Hola, Rafito, Tito y todo el personal. Muy buenos días, Tropicana, la más bacana. Quería saludarlos. Que sepan que aquí tienen un oyente fiel. Un abrazo. No puedo opinar porque mi opinión me la reservo mejor. Esperemos las sorpresas. Un abrazo y feliz día, Rafito.
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0: Hace muchísimos años América no ganaba en Manizales y anoche ganó 1-0. Gol de Dani Rosero. Los hinchas del América están felices, pero hay que esperar el fallo de la Federación y sobre todo de la Dimayor acerca de los puntos ganados, porque dicen que el América tiene un jugador mal inscrito. Es una tremenda película, pero sí es verdad, oyente de Tropicana. Buenos días, ganó el América, hoy juega el Deportivo Cali. Ganó el mejor equipo de Colombia. Ganó el equipo que tiene más estrellas en la capital del Valle del Cauca. Y no tengo la culpa de que el equipo tenga más estrellas.
1: ¡Vamos, Mecha!
0: Ganó anoche en el Estadio Palo Grande de Manizales. Y la verdad, pues los hinchas están muy felices. Espero que alegría le siga de largo y que no sea interrumpida por nada del mundo la alegría, oyentes. Buenos días para todos. Hoy es el jueves 6 de agosto. Hoy es jueves especial para mí, que más adelante voy a tener la oportunidad de saludar a mi amada hija, que un día como hoy, exactamente en el 2014, estaba caminando con mi esposa por todo el Parque Versalles para dilatar, y caminamos más de 5 horas hasta que me tocó ir con un bata a decir, bueno, entonces, ¿qué? ¿Cómo es la vuelta? ¿Mi hija nace hoy o cuándo?
2: Oye, o sea, ¿qué te pasó?
1: ¿Nace hoy o nace hoy?
2: ¿Te pasó lo que me pasó a mí?
0: Uy, Tito, te digo, porque la travesía con ella el día anterior, hermano.
2: A mí me pasó lo mismo con la mamá de Cristian, de Junior, que mañana cumple años, si Dios permite. Y, o sea que ellos nacieron en la hora Gaviria. Vos tenés en cuenta eso, ¿no? Que era una hora antes.
0: Sí, sí, sí.
2: O sea, Cristian nació, creo que más o menos tipo 4-5 de la mañana, normal, pero como era una hora corrida, entonces no se sabe si fue a las 5 o fue a las 4.
0: No se sabe cómo es la vuelta.
2: Claro, que fue cuando la vaina del apagón, ¿se acuerda? No, pero, o sea, que ellos
0: pero
2: nacieron.
0: Pero vení, Tito, me estás hablando de mi hija. Mi hija apenas tiene 12 años.
1: ¿De qué estás hablando, Tito?
2: Bueno. Sí, porque... No.
0: O sea,
2: no,
0: ya envejeciste a mi hija.
2: No, te estoy diciendo de que me pasó lo mismo con él por la vaina de la vaina de que nada que dilataba.
3: Eso era lo que le decía al oyente, que se meten todo y no.
2: Me fui en eso porque mi hijo nació.
1: Lo notamos.
2: Mi hijo nació.
0: Mi hija se envejeció.
1: Yo también cuando me sino
2: la comparación. La comparación era la misma en el sentido de que me tocó 2 días voltear con ella, hasta que me tocó allá en Berracaba. Y le dije, bueno, entonces, ¿qué? ¿Para cuándo? ¡Te lo saco yo! No,
1: pero la hija de Mauro dijo 2014. ¿Ah? La hija de Mauro nació en 2014.
2: No. Me refiero que el mismo proceso de que vos decís que te tocó sufrir porque
0: sí.
2: Te tocó emberracarte y toda la vaina, para que ese día me tocó a mí lo mismo.
3: Bueno, ya.
2: Lógicamente, ya. Este nació en la hora de...
0: Ya. Mejor dicho, el nacimiento de mi hija fue completamente una travesía, pero un día como hoy sí nació mi amada hija. Ya más adelante, unos minutos para saludarla a mi hija.
1: Todo el programa,
0: Rafaela,
1: jefe.
0: O sea, todo el programa hasta las 10.
3: Sí,
0: todo el programa hasta las 10 de la mañana, dedicado a mi hija Rafaela Etayo Ramírez, que hoy, 6 de agosto, cumple ya 12 años.
1: Eso.
0: Y estamos próximos a bailar el vals, señor, a la foto frente al espejo.
3: Eso va a estar bonito.
2: Ese no es el problema.
0: Vanessa tiene foto frente al espejo.
1: Claro,
0: en serio.
1: La respectiva foto no falla.
0: Y en la silla también y todo.
1: En la silla. Y la típica foto que uno manda a hacer para la entrada de la fiesta,
0: sí,
1: ¿no?
0: Sí.
3: ¿Quién le cambió los zapatos?
0: ¿Quién le cambió, verdad, los zapatos?
1: ¿Mi papi?
0: ¿Verdad?
1: Mi papi. Y esa foto de los 15, ¿sabes dónde está? Guardada en la pieza de los reblujos. No
0: tenés una en tu apartamento.
3: Tienes que ponerla en la sala grandota.
0: ¿Por qué? ¿De qué color fue tu vestido, Vanessa?
1: Como azul, pero menta.
2: Azul, porque yo estuve en ese cumpleaños.
3: Ole, sí se mete en todo, ¿no?
0: ¿Tú estuviste allá?
3: ¿Qué fue perra para metido, hombre?
0: ¿De qué color fue?
1: En el 2000, mientras su hija nacía. Al otro año, en el 2015, yo apenas celebraba mis 15 años.
0: ¿En serio?
1: Pero yo es del 2000. Y sí, era azul y el de cambio era violeta. Porque son dos vestidos, ¿no? Para que vaya arreglando el pasillo.
0: ¿Y eso fue rumba y todo? ¿Qué?
1: Sí, en un local ahí por el Cedro.
3: ¿Vio?
2: Es que del Hotel Intercontinental le hicieron eso.
1: No, mire que... ¿Para qué? Pero mi papá y mamá se lucieron y se bajaron con mis 15.
3: Todavía están pagando eso.
1: Todavía yo creo que están pagando eso.
0: Que todavía están pagando el cambio de zapatillas.
1: Al colombiano promedio le toca endeudarse, claro, para hacer
3: sus cosas.
1: Y yo me acuerdo que mi mamá era muy juiciosa con ese tema de las cuentas. y ella se endeudó.
0: Ahorrando.
1: Sí, tenía un ahorro, un colchoncito, y para el resto de cosas se endeudó para hacerle la fiesta a su hija de 15.
0: Lo que pasa es que hoy en día, como ese cambio de generación y a fiestas temáticas, eso ya es diferente.
1: Ya son diferentes, o son hasta más costosas, ¿no? Son más ostentosas.
0: Yo le dije la otra vez a un amigo, ¿cuánto llevas la verdad en esta fiesta? Me dijo que llevo ya casi 18 millones.
4: No pregunte, le dijo.
0: Y yo le dije, ¿en serio? Y me dijo, vení, ¿no era mejor de pronto la plata para ella o un viaje o algo por el estilo?
1: Suele pasar. Una moto, ¿no?
0: No es verdad. En serio, o algún vehículo de segunda, bueno, no sé, ¿no?
1: Sí, todo depende también, es como del gusto de la niña. Yo creo que yo, por ejemplo, no me arrepiento de haber tenido fiesta, porque hoy por hoy ese video que yo tengo de mis 15 para mí vale oro.
0: Lo mandaste a pasar a...
1: Sí, está en DVD, y entonces digamos que se contrató el tema de las fotos, entonces están las fotos digitales, el álbum, y también pues está el tema del video, o sea, todo lo que pasó ese día en la fiesta quedó registrado en el video.
2: La unión de la familia.
1: Y entonces, por ejemplo, hoy para mí eso es muy valioso. Digamos que yo hubiese podido tener un bonito recuerdo de un viaje, pero al yo poner ese video y ver a todos mis seres queridos que hoy ya no están, para mí eso vale oro.
2: Claro.
0: Es verdad. Ya más adelante voy a tener la oportunidad de saludar a mi amada hija Rafaela Etayo Ramírez, que un día como hoy nació, ya son 12 años. Y voy a tener la oportunidad de saludarla y decirle cuánto la amo y cuánto la quiero. 6 de la mañana, 26 minutos. Aquí estamos en este noticiero.
2: Me imagino que hoy, en homenaje a su niña, usted va a ser ostentoso con nosotros.
4: ¿Pero y por qué con nosotros?
0: ¿Acaso yo soy Luis Alfonso?
1: No, Luis Alfonso es contentoso. Él dijo ostentoso.
2: O sea, usted también va a compartir simbólicamente el desayuno con nosotros.
3: No, hombre, pero ¿qué tiene que ver esa vaina? Lo que tiene que hacer con la niña. No con nosotros.
0: Prepárense porque nos van a encerrar mañana. No nos quieren mostrar a las delegaciones. No quieren mostrar a la gente.
3: Al alcalde de Cali le da vergüenza a los caleños y los mandó a encerrar.
1: ¿Cómo te digo, Valier?
0: Al príncipe Felipe, así. Ah, yo quería hacerle la mano así. No. Esto, lo otro.
1: Pero si viene el príncipe Felipe.
0: Pues no sé, eso han dicho.
1: Porque yo no he visto hasta el momento la primera cara oficial o directa que uno diga. Bueno, hay gente pesada,
4: no, pero,
1: en Cali.
4: O sea, pesada no, pero
0: Nayib
4: hay delegaciones.
0: Bukele,
4: sí,
0: El
4: Salvador Bukele, creo que hay un...
1: Pero, fue el primero, ¿no?
0: Pero sí, el presidente, pero
4: es que Nayib Bukele no ha llegado.
1: O sea, como las caras principales al momento no se ven, a no ser que sean que llegue directamente a la USC mañana en el helipuerto y vuelvan y salgan.
0: Era necesario ese día sin carro, sin moto, desde las 7 de la mañana, era necesario. Los sitios, los restaurantes se están quejando.
4: Están enojados.
0: Están muy...
2: Se emberracaron más de uno.
4: Claro, porque es que lo que decía Brani Pardo o Prado es que, a ver, independientemente de la posesión, pues los restaurantes cerca a los hoteles también tenían un beneficio, claro, en ese sentido. Claro. Y la gente que viene de otras ciudades, que seguramente va a venir mucha gente de otras ciudades a la posesión de Abelardo,
1: también
4: se van a encontrar con esta novedad. Se va a acordar de mí. Mañana el transporte público, mañana, al igual que
1: es gratis,
4: que el público es gratis, y los taxistas mañana les va a ir bien, seguramente, porque yo sé que mucha gente de otras ciudades va a venir.
0: Pero
1: o sea, la gente no se va a quedar encerrada.
0: Pero mucho taxista se pincha, ¿viste?
4: Ay, papito, ayer me tocó vivir la experiencia suya del aguacate, ¿lo yo?
0: Ah, ¿ya la vivió?
4: Ayer me tocó vivirla.
1: ¿Por qué? ¿Qué pasó?
4: Porque yo no sé si es que a los taxistas en Cali les huele feo el oeste.
0: Por eso le estoy diciendo, es que no, nosotros, yo no sé si los taxistas creen que nosotros vivimos en Afganistán, que estamos en guerra, que la Comuna 1 Terrón Colorado, que el aguacatal, ¿ya la vivió?
4: Vea, es que yo siempre la vivo. Y a mí no me gusta ese tipo de cosas y no me gusta presentar, o sea, no me gusta hablar de eso porque... la verdad yo siento que yo no estoy, a mí nadie me está obligando a irme en un taxi, ni él tiene, ni los taxistas tienen la obligación de llevarme, pero tampoco tienen por qué ser abusivos.
1: ¿Qué le pasó?
4: Calle 11 con carrera 9. Ayer fui a comprar los útiles de mis muchachos, gracias a Dios, gracias al trabajo y gracias al esfuerzo que uno hace para tener a sus muchachos estudiando. A las 6 de la tarde salí de la distribuidora, ¿cómo se llama? La que está en la 9 con 11, la única.
0: Ya.
4: Con mis bolsas. Yo andaba en la moto. Entonces iba a mandar a la casa a los niños, a mi esposa. Paré 10 taxis. 10 taxis. Los 10 taxis me dijeron no.
2: Opa.
4: A Terrón Colorado, no. Le dije.
1: ¿Cómo así? ¿Es que le preguntaron para dónde va?
0: Claro.
4: No, es que usted súbase sin decirles. súbase sin decirle...
0: ¿A dónde van?
4: Y discúlpeme la palabra, la emputada que se pegan. Resulta que después del tercero, llega y me dice, había un taxi parqueado ahí y me veía que yo paraba y yo, buenas noches, ¿cómo está mi amigo? ¿Me hace un favor? ¿Me puede hacer una carrera? Te ronco la... No, por ahí no voy a ir. No, está tranca. Yo le dije, vení, ay, es que no, a vos te pagan, creo. A vos te pagan, ¿por qué? Le dije. Ah, pero es que la tranca, le dije, es que yo te voy a pagar el tiempo tranca? De lo que vale la carrera, claro. ¿No? O sea, ¿vos por qué me estás cobrando a mí? ¿Por kilómetros, por metros, por servicio o por tiempo? Dígame cuánto vale la carrera de aquí a allá y eso es lo que le voy a pagar, ni más ni menos. Ah, pues bueno, ya subas en puesto, cara, llevarlo como para que no. Le dije, no, y no me lleve.
0: Y se van enojando.
4: No me lleve, ¿no? Le dije, no me lleve, pero le dije, pero estás prestando un mal servicio y estás haciendo quedar mal tu gremio. Entonces, el taxista que estaba al lado ahí me llegó y me dijo, ¿para dónde vas, ve? Que te veo peleando por un taxi.
0: ¿Para dónde vas?
4: Y le dije, ¿ah? Vivo en Terrón Colorado, me dijo. Así con este desprecio me lo dijo, sino que vean, no quiero dar placa ni nada, pero los taxistas ayer la hicieron mal y la hacen mal para Terrón, me dijo. Si querés te llevo en 25.
0: Imagínate.
4: Le dije, eso no vale ni ahora, ni en diciembre, ni en ningún día del año. 25 mil pesos no vale una carrera de aquí a Terrón Colorado. Le dije, y no estoy siendo ni miserable, ni estoy siendo muerto de hambre, pero usted está siendo un usurero, le dije.
1: Sí, eso sí es verdad.
4: No vale ningún día, vale 25 del centro a Nápoles.
1: Sí, sí que... ¿Y eso? Sí que día de aquí de Caracol a Valle de Lili me costó eso, 25 mil pesos.
0: Imagínate, pero mira el tramo tan grande, ¿no? La distancia.
4: Y me dijo, no. Es que la tranca, es que no sé qué, que no sé cuánto. Le dije, papi, bien pueda siga volteando con su carro y gastando gasolina, que yo me bajo aquí a la carrera 10, cojo un Jeep, porque no lo hacía de irme en el Jeep con los niños.
1: ¿Por comodidad?
4: Por quizás. Comodidad, okay. Por la hora que era, porque de todas maneras, digamos, de alguna manera, yo decido en qué viajar.
0: Claro.
4: ¿Sí? Sí. ¿Y qué hicieron? Bajaron hasta allí, hasta los Jeeps. Se subieron en los Jeeps, se demoraron en llegar un poquitico más de lo normal porque es un Jeep, pues se tiene que parar y subir y bajar. No, el mismo recorrido. Okay. Y yo vine, cogí mi moto en un parqueadero y me vine y dije, voy a mirar qué tranca es que hay. Eran las 6:30 de la tarde. No había tranca en el sector de la carrera cuarta. Entonces yo le voy a decir una cosa a los taxistas. Mañana aprovechen a trabajar porque mañana el transporte público va a estar bueno. Van a venir muchas personas, seguramente va a llegar mucha gente al aeropuerto, va a venir mucha gente de otras ciudades, porque seguramente va a venir mucha gente de otras ciudades. Aprovechen y trabajen. Y como gremio, yo quisiera escuchar un taxista sin que sea grosero, sin que se vaya a pasar con lo que va a decir. ¿Cuál es la joda que tienen de despreciar a Terrón Colorado y al oeste y al Aguacatal? ¿Cuál es la joda que tienen? ¿Es que no se les paga el servicio o qué es lo que pasa? ¿Ah? ¿Cuál es la joda que tienen de despreciar a esta zona?
0: Si es por el tráfico vehicular en la ciudad de Cali, váyase para el sur.
1: Uy, el sur sí es horrible.
0: Váyase para el sur.
4: Ah, pero le sale una carrera para allá adentro, para el oriente, y discúlpeme que se lo diga, zonas donde son más peligrosas y todavía, y corren, se lamben por ir a dar una carrera de 8 mil sí. O 9 mil pesos. Claro, prefieren eso. Del centro a Terrón. Yo no soy taxista, pero tengo muchos amigos taxistas. Don Giovanni, que está ahí, que fue el otro día que entrevistamos, el papá de la novia
1: de Enciso.
4: Jonathan. Y otro montón de taxistas. La carrera del centro a Terrón Colorado vale de 13 a 15 mil pesos. Eso vale. Y es que, te lo juro, no quise coger placa ni nada de eso porque yo dije, ¿para qué me van a poner a embalar a esta gente? Si yo sé que es un gremio y donde uno levanta una piedra salen 10 a pelear así, igual que la derecha, que la izquierda, que la política y que el fútbol. Y van a decir que, ah, que esto, que lo otro, siempre tirando a las estadistas. No, no le estoy tirando a las estadistas. Le estoy tirando a esta situación que tuve que vivir. Ojalá hubiera tenido que apuntar placa y todo, pero ¿para qué? Eso, ¿yo qué voy a conseguir con eso? Dígame.
0: No, imagínate, y ponen condiciones. Es que te llevo en 25.
4: Te llevo en 25. Imagínate. Hasta en 23 te llevo. Y le dije, te puedes largar con tu carro a buscar carrera y a seguir volteando. Le dije.
0: De eso también vamos a estar hablando aquí en el Cómo Amaneció Cali de Tropicana. Buenos días, porque la verdad esto prácticamente se acabó. Después de la posesión de Abelardo y nos van a encerrar mañana de 7 a 8 de la noche. Mejor dicho, Padre Celestial, dediquémonos a lavar la casa, a lavar los baños, a sacar la esponja, a escuchar Tropicana, porque vamos a tener una información mañana desde las 6 de la mañana en diferentes puntos de la ciudad. De la mano del mejor, de la mano de Dios, los saludo, les digo bendiciones a todos los oyentes, a todo este equipo, a toda esta familia. Sí, pero recuerden, por favor, que hay que bañarse, peinarse y cepillarse. Buenos días, Vanessa Narváez. ¿Cómo amanece Cali? ¿Hay operativos de movilidad en la ciudad?
1: Buenos días, jefe, para usted, para todos mis compañeros. Pues en la zona de Poblado Campestre, ahí en Candelaria, área desde las 6 de la tarde o antesito, ya están instalando el puesto de control, mucho agente de movilidad, mucho policía por Santiago de Cali, pero triste porque a pesar de que exista, digamos, esa barrera o ese anillo de control, pues se registra ya esos murales con esa pintura que creo yo que le está saliendo de la plata del bolsillo al caleño, pues ya hoy están en nada. Esperemos a ver si la alcaldía responde rápidamente y los intenta arreglar, porque sí, más de una de estas zonas de la ciudad que fueron pintadas con la bandera de Colombia, con la bandera de Santiago de Cali, hoy amanecieron ya vandalizadas, no, con grafitis, haciendo comentarios obviamente muy vulgares, muy fuertes hacia el que va a ser nuestro presidente esos próximos 4 años.
4: No hay presidente, diga.
1: Entonces, la verdad que muy fuerte, porque empieza como esa tensión, se empieza a ver como ese saboteo con el trabajo que se está haciendo, porque de una u otra forma hay que pensar en el proceso de que está viviendo la ciudad, bien o mal. Se está haciendo un esfuerzo, hay una visita, se aproxima una visita, y saber que todo lo que se está haciendo en un momento u otro lo están dañando, pues la verdad es que muy triste. Así, media mitad de ese acuerdo y la otra no, pues yo creo que también tenemos que pensar es en la ciudad, qué se van a llevar de la ciudad por estos días. ¿Van a ver que hay conflicto o van a ver que podemos, digamos, tener una Cali diferente para ofrecerle a todos los colombianos? Así que preocupada como por esa parte, pero también a la expectativa de todo lo que va a suceder, de todas las delegaciones y también de los turnos, ¿no? Para ver cómo nos va a tocar mañana, jefe.
0: Bueno, ahí vamos a ir conociendo poco a poco. Ya sabes que tenés una orden para que mañana
4: vayas. Uy, cómo le habla. Uy.
0: Mañana vayas
1: después. Pero en serio, no podemos cambiar eso.
0: Yo miraré, pero por ahora ya eso está planillado. Ahí no puedo hacer nada. No, buenos días, Tito Varela. ¿Cómo amanece Cali? ¿Cómo está? ¿Cómo le ha ido?
2: Muy buenos días.
0: ¿Cómo van las cosas?
2: Ya,
0: ¿cómo está, Tito, la familia? ¿Cómo
2: bien,
0: va?
2: Bien, gracias, Tito, a Dios. Mauro, de verdad que agradecido con Dios porque nos regala un día más. Sigue el puesto de control ahí saliendo,
0: ¿sí están
2: de Candelaria?
0: Operativos.
2: Sí, otra vez, hoy también.
1: ¿Paran a todo el mundo?
2: Sí, otra vez hoy me pararon, me revisaron cédula y normal.
1: ¿Otra
2: vez? Sí, claro.
4: Es que con esa cara de delincuente que tienen.
1: Es que a veces ya lo empiezan a identificar a uno.
2: Entonces, en ese orden de ideas, lo que le decía ahora a Vanessa, se los dije, ¿no? Que estaba muy bonito lo de la pintura de aquí del puente de.
0: Ya dañaron
2: del,
0: eso.
2: Del cabezón, aquí en.
4: No, y en toda
2: así
4: parte.
2: Así se llama el puente, ¿no? El puente del Cabezón, el que queda aquí en Convenalco, y el otro puente que está ahí llegando hacia la primera, por donde llega uno hacia el cementerio central, también lo estaban poniendo bonito y demás. ¿Qué nos falta? El desadaptado, inescrupuloso, para que le pusieran los grafitis y demás. Y mire, dicho y hecho, y ya dice Vanessa que ya los tienen. ¿Y esa plata de dónde sale? De uno.
4: Sí, total.
2: Del bolsillo de uno, porque no lo paga ni Abelardo,
4: además,
2: o no lo paga ni Alejandro, ni Diliana, o lo pagamos nosotros con los impuestos.
4: Es verdad.
2: Bueno, mucho. Ahí está. Don
0: 6 de la mañana, 37 minutos. Rafico, buenos días. ¿Cómo amanece Cali? Rafico. Después de que los taxistas el día de ayer no lo querían llevar a Terrón Colorado, que no sé si es que estamos en Gaza,
4: el oeste,
0: Afganistán, al oeste. Yo no sé por qué a veces dicen, no voy.
4: ¿Sabes
0: me
4: qué?
0: Ha pasado muchas
4: mire,
0: veces.
4: Mire, mi hijo tiene 11 años y ¿sabes qué dijo? ¿Sabes qué dijo mi hijo de 11 años? Y no debería conocer de tema, pero ¿sabes qué llegó y dijo? Ah, en diciembre, ¿cómo es que dijo? Los quiero ver cuando no haya trabajo. Dijo así. Y yo me quedé aterrado, lo miré. Yo dije, vea, escucha. Él sabe escuchar entonces en el momento que uno habla de ese tipo de cosas. Y aprovecho ya que me vuelve a preguntar, Mauro, buenos días para ti, para los oyentes, para Vane, para Tito, para toda la gente. Hola. Que está conectada desde las 4 de la mañana. Y le digo a doña Luz Marina, yo no he hablado mal de ningún barrio, ni estoy diciendo qué pesar, porque está diciendo que, qué pena, Rafi, contigo, pero aquí vivimos personas honradas. Es que yo tengo amigos taxistas y dicen que Cali tiene sitios horribles. O sea, que me estás queriendo dar a entender que el sitio horrible es Terrón. Pues yo no he dicho nada de ningún barrio, he dicho, pero les pintan una carrera para el oriente de Cali, donde usted sabe que hay barrios bien calientes, porque los hay, y salen corriendo a llevar, prefieren ir a llevar una carrera hacia esa zona, que del centro aquí, que se demoran, Dios mío santo, se demoran, póngale que se demoren 15 minutos haciendo una carrera, yo no creo que se demoren más. Hasta en hora pico, porque al miedo que le tienen a la tranca en la carrera cuarta entre el sector de Puente Chorizo y el Hotel Intercontinental, no es nada. De ahí para adelante eso funciona normal y fluye normal. ¿Y cómo amanece Cali? Pues lloviendo esta mañana.
1: Ay, sí, llovió
4: sabrosito por acá al oeste. ¿Cómo amanece Cali? Pues ayer recogí, aprovechando que estaba en el centro de Cali, recogí, recopilé comentarios ahí rápidamente de los transeúntes y de las personas que caminan en el sector de la Plaza Caicedo, Mauro. Ahí en la carrera cuarta y carrera quinta, mucha gente indignada por el cierre de la carrera cuarta y carrera quinta entre calles 13 y calle 10.
1: ¿Eso de la Plaza Caicedo?
4: Sí, Plaza Caicedo, alrededor. ¿Eso
1: está?
0: El día de hoy.
4: Y, pero está cerrado de ayer.
1: Desde ayer empezó el cierre.
4: De ayer estaba cerrado.
1: Desde
0: yo me imagino.
1: Desde el 4 empezó el cierre.
4: Entonces, ¿cómo te parece que estaba yo parado ahí en la carrera cuarta con calle 14? Y los carros llegaban a ese punto y tenían que meterse por la calle 14, que no tiene ni siquiera andén, que no tiene ni siquiera vía porque no hay sino puros vendedores ambulantes. Tenían que meterse por esa vía a devolverse por la carrera quinta. El caos vehicular que había ayer a eso de las...
1: El centro es imposible.
4: Hoy que 2:30 de la tarde, pana, una cosa de loco.
1: Pero mire que yo fui a las 10 al centro cuando salí de acá y estaba insoportable. O sea, no había, imagínese, sí, de las 10 que no es hora pico.
0: Por eso el llamado, y se lo he dicho muchas veces a todos los funcionarios de la alcaldía. No solamente una imagen, una pieza, para que la gente comprenda cuáles van a ser los cierres viales o cuando se tenga algún evento en la ciudad de Cali. Eso hay que contarlo. ¿Y quién lo cuenta? A través de la radio. Para eso están los medios de comunicación. Mucha gente ayer también estaba diciendo, yo no sabía. ¿Por qué cerraron? ¿En qué momento avisaron? Eso hay que mostrarlo. Pero si tú vas a cerrar una ciudad de esta manera, las vías principales, mi hermano, por lo menos hace un anuncio desde 10 días. Hermano, vamos a cerrar, para que la gente comprenda. Pero lo vivido ayer en el centro de Cali y lo que va a pasar hoy aquí, en el Peñón y en el Parque del Perro,
4: y no solo
0: se van preparando.
4: Y no solo eso, que vuelvo y te digo, hay mucha gente que viene de otras ciudades,
0: claro,
4: a la posesión mañana de Abelardo de la Estrella, que vendrán en su carro seguramente a hospedarse en hoteles, porque no me va a decir usted a mí que los hoteles están llenos solamente de delegaciones. No. Los Airbnb y todo eso.
0: Es que este fin
4: de todo lado.
0: Es que mañana es festivo y la gente lo utiliza para disfrutar, para pasear, para llegar a Cali y ver, bueno, listo, me voy a ir a turistear a la ciudad de Cali.
4: Totalmente. Bueno, ¿cómo amanece Cali con eso? ¿Y con qué otra cosa más? Con mucha información desde horas de la mañana y con ya, vea, mire, les toqué los taxistas y todo el mundo empezó a hablar. No le digo, solo levanta una piedra y salen 300,000 taxistas a decir de todo. Como el que está diciendo aquí, lo acabas de decir, la tranca por una mínima. Entonces, papi, no trabaja en eso.
0: La tranca por una mínima.

0: llevarme porque yo soy quien escoge en qué irme. Él no está obligado, el taxista no está obligado a llevarme a mí, ni ningún medio de transporte público. Pero si yo le voy a pagar por un servicio, es como cuando yo le he dicho, mire, Mauro, yo voy a un restaurante y a mí me da igual si es caro, si es barato, si es poquito, si es bastante. Pero cosa que me indigna a mí en un restaurante es, primero, que me atiendan mal. Segundo, que se demore y que la comida no cumpla con las expectativas de lo que me puedan ofrecer. Lo mismo pasa en este sentido. Es un servicio. Usted está prestando un servicio público, hermano. No la voy a tirar a los taxistas para que luego no vayan a coger a decir que es que esto, que es que lo otro, porque vuelvo y le digo. Tengo muchos amigos taxistas. Le mando un saludo a todo el gremio de taxistas de aquí del Hotel Intercontinental. Voy a bajar a hablar con ellos, a preguntarles a los que están allí, porque yo sé que ellos me van a responder por qué le cogen tanta tirria al oeste de Cali. Mauro lo ha vivido y lo viví yo otra vez ayer, porque cada rato que voy para el centro, por eso siempre cojo mi pichirilo y bajo mi pichirilo. Pero yo dije, ¿cómo está la situación? ¿Para qué me voy en pichirilo? Mejor le doy la oportunidad de que vayan en un taxi, vuelvan en un taxi.
1: ¿Sabes qué estoy haciendo yo? Ya he tomado como a la brava. Me monto y ya cuando muchas veces ellos van arrancando, ¿qué pena? ¿Para dónde va? Para el Aguacatal. Va a ver si me baja de ahí para allá y no me bajo.
0: Pues, súbase grabando. Voy para el Aguacatal, clean. Va a tocar así.
1: ¿En serio?
0: Va a tocar así. Pero es que, verdad, le tienen. Y que lo diga la gente de Terrón Colorado. O sea, que lo diga la gente de Terrón Colorado. ¿Y qué prefiere la gente de Terrón Colorado? Normalmente ir a hacer su filita ahí a esperar los jipetos. Y se vienen en los jipetos, un poquito más incómodo, se demora un poquito más el servicio, lo que sea, sí. Pero prefieren eso porque es que es una lidia coger un taxi en el centro, sobre todo en el centro, ¿no? Y uno se sube, voy para Terrón. No, por allá no, y lo miran.
2: Y lo peor de todo es que así se quejan de la piratería.
1: Bueno.
2: Así se quejan de la piratería.
1: 6 de la mañana, 44 minutos. Ya lo vamos a escuchar a los taxistas. Aquí estamos en YouTube también, Mi Tropicana TV. Ya vamos a tener en instantes después de las 7 de la mañana una conexión breve, sencilla con la ciudad de Bogotá, con cómo amaneció Bogotá, porque también quiere conocer mucho más acerca de los invitados que van a llegar el día de mañana a la posesión a las 3 de la tarde en la Universidad Santiago de Cali de el nuevo presidente para los colombianos, Abelardo de la Espriella. Vanessa Narváez, Tito Varela, Rafico, Mauro Etayo. Aquí estamos, buenos días, en este noticiero que dicen los taxistas. Y sí, nos van a encerrar mañana.
0: Mañana en la pandemia, ¿o qué?
1: No nos quieren mostrar.
3: ¡Auxilio! ¡Nos quieren encerrar!
1: No nos quieren mostrar.
3: Decir eso.
1: No nos quieren mostrar.
0: Le hablemos feo al alcalde Cali.
2: Primero nos encerraron por un murciélago, ahora nos encierran por un tigre.
1: Sí, nos van a encerrar de 7 a 8 de la noche.
2: Ahí sí podemos cantar tú lo que quieres, que me coma el tigre, que me coma el tigre.
1: El mío es totalmente gratis mañana. Servicio de taxi mañana, porque ningún carro que preste servicio de plataforma puede trabajar, oyentes. Entonces nos van a encerrar mañana, pero la verdad yo sí esperaba que nos mostraran. Esta es mi Cali amada, esta es mi Cali bella, está la gente para decirle, hermano, esto es lo que queremos que la gente conozca, no una versión, no una retórica, no
0: decir,
1: es que nosotros somos, no. Yo sé que Cali tiene gente, mejor dicho, súper positiva, gente comprometida, gente con civismo. Pero yo esperaba al menos, cuando hace mucho tiempo que vino el Papa Juan Pablo II a la ciudad de Cali en el Papamóvil, ¿usted le tocó?
0: Que saliéramos todos ahí.
1: Yo era un bozalbete.
0: ¿Un qué?
1: Un bozalbete. Yo era así un...
0: Era un policalado.
3: Vamos a tener esa oportunidad porque mire que...
1: Y yo me acuerdo que ahí en la quinta, sobre la 80 ya donde yo vivía por el psiquiatra, alcancé a hacer así... Estaba pequeñito yo al Papa Juan Pablo II y decía, Dios Santo Padre Celestial. Pero bueno.
3: Pero no, es que igual no solamente va a ser este 7 la oportunidad de tener al presidente aquí en la ciudad. Estamos hablando de que él va a tener su despacho aquí nomás. Aquí por la zona de Confinalco, se me olvida el nombre.
0: FES,
3: la
0: antigua FES.
1: Yo esperaba, Vanessa.
3: Ahí va a tener en el Salón Oval su oficina, su despacho.
0: ¿Monstruo qué? Ahí va a estar yo.
1: Búscate el video que se volvió viral para que lo mostremos en YouTube.
0: ¿De la bailada? El de la bailada.
1: búscalo
0: para ¿por qué no lo lleva hoy para el Boulevard? Mañana al Boulevard. Manuel otra vez.
1: Sí, el de ustedes para que lo para que vayan a YouTube en mi Tropicana.
0: Por eso es que vino. Vino a agradecernos la bailada.
1: Mi nuevo y mi único mejor amigo Abelardo de las Abelardo.

0: las predillas. Y el doctor Restrepo dijeran, hermano, en Tropicana nos volvimos virales.
1: Y la eso gente, se levantó, vuelve a acostar.
0: La gente estaba feliz viendo bailar al doctor Restrepo.
1: Si estamos
0: esperando
1: levantó,
0: que llegaran aquí a Tropicana acostarse. Porque ese video se volvió viral aquí en Tropicana, Cali.
2: Muy bien.
0: Esperaba.
2: Es verdad.
0: Mostrémoslo en YouTube, mi Tropicana TV. Para que algunos oyentes que no han tenido la oportunidad, porque la radio
2: la
0: va, vuelve, va, vuelve, va,
2: es
0: vuelve,
2: como un
0: va.
2: Voz.
1: Sí. Me alegra mucho que tenga usted ese optimismo, fe. Esa fe y ese optimismo. Le recomiendo ponga tres iglesias con esa fe.
0: Vamos a mostrar el video.
1: ¿Usted cree que un político va a venir a
2: agradecer?
1: A agradecerle.
0: Porque yo vine con esa intención de mostrar ese video el día de hoy. Que eso se volvió viral.
2: Es verdad.
0: Rafico.
2: Es verdad.
0: Eso salió de aquí.
2: ¿Dónde va? ¿Dónde va a estar hoy Abelardo?
0: Pues dicen que va a estar. Hay como una conferencia o una rueda de prensa. Pero me dicen que va a ser virtual para medios nacionales e internacionales.
2: Porque hay,
0: hay unos puntos ya estratégicos donde posiblemente van a estar las de delegaciones.
2: Si no, yo le decía, me ofrezco, voy, lo busco y le pregunto.
0: Vea, yo esperaba y tenía la fe con este video que dijeran Dios.
1: Póngase una iglesia celestial. Con esa veo yo.
0: Tropicana Cali tiene que estar ahí.
2: A ver,
0: dale audio.
2: Yo voy a bailar.
0: Y repetime ahí el video. Vayan a YouTube a mi Tropicana TV. Vanessa.
1: Se preña el
0: tigre la apretó. Vea eso. Otra vez de volver, vea.
1: Que se preña de ilusiones termina pariendo desilusiones.
2: Mira que los bailarines de Delirio es que están buscando a José Manuel Restrepo para llevarlo a un show ahora el fin de semana.
0: Es que el mulato está muy preocupado.
1: Van a hacer el video con él del baile del muñeco.
0: Es que el resorte Carlos Pan no sabe qué hacer ya.
2: Es que el mulato está buscándolo para hacer la nueva coreografía.
0: Vayan a YouTube y yo esperaba. Vea el doctor Restrepo, vea. Este video se volvió a virar aquí.
1: El baile del muñeco, vea.
0: Es el tigre. Es el tigre Abelardo, vea. Vayan a YouTube, se suscriben gratis.
2: No, pero mire que yo estoy viendo lo que el hombre lleva la salsa en las venas.
0: ¿Pero en cuáles venas?
1: Pero le va.
2: Problema es que tienen problemas de circulación.
1: Le va a coagular la sangre, o yo.
2: Muy vea, bien.
0: Aquí es, vea, y el tigre sigue moviendo.
2: El tigre sí. Tiene puro bailado costeño, ¿no?
0: Bailó dos veces aquí con Vanessa, fue la primera vez, ¿no? Que dijo, oye, yo quiero bailar salsa, pero al estilo
3: aquí
0: costeño.
3: Aquí en la cabina bailó dos veces a bailar toda la salsa.
0: Vayan a YouTube. Ese video salió. Aquí, se volvió viral, vea.
2: ¡Yuhu!
1: Vino a bailar y ahorita ni los invitan al baile.
0: José Manuel Restrepo, si ya llegaste a Cali, por favor. Abelardo de las Priella.
2: No, pero por lo menos se le abona la actitud. Sí.
1: Se le abona a Giselle para que vuelva a bailar con ella.
0: Regalando una notica. Vayan allá a YouTube.
2: El problema es que Giselle quiera.
1: Vaya. Estaba buscando a Giselle.
0: Te invitamos al Boulevard del Oriente. Hoy es gratis después de las 4 de la tarde. Aborondeando aquí en el Peñón, pues. Ahí hacemos
2: ahí,
0: la nota.
2: Pues, ahí nomás. Es más, le hacemos la coreografía con la canción de Cali es muy bacana. Cali es mi ciudad.
0: Yo esperaba, Vanessa, Tito, Rafico, oyente. Yo me levanté con una fe.
2: No.
0: Yo prendí un velón. Dije, aparte de la oración para cambiara. Mi hija, que la guíe, que la proteja, que le dé mucha sabiduría en su vida. Y yo dije, Juan Manuel Restrepo, vicepresidente de Colombia, Abelardo de las Priella, lleguen aquí, venga, por favor, a esta cabina Tropicana.
1: Que es que cuando usted estaba haciendo esa oración, que es que Jesús lo miraba a usted y allá y le decía, ok, hijo mío, lo de tu niña te lo voy a conceder, le voy a dar mucha vida, la voy a cuidar muchísimo, pero no me pida que esos manes, poco manes, no van a ir hasta allá.
0: Es más, todavía no sé. Esto apenas está empezando el día de hoy, jueves 6 de agosto. Esto apenas está comenzando, oyentes. Pero tengo la fe, Tito, tengo la fe. Esperaré escribir en el grupo donde estamos todos, decir, muchachos, me dijeron que sí.
1: El
0: que vaya
1: a
0: Tropicana
1: Dios,
0: a hablar con el presidente, porque...
2: Pero solito, así como lo atendimos solito, no, aquí dé la ver importante.
0: Y me gusta también con el doctor Juan Manuel Restrepo también, sí, José Manuel Restrepo también. Entonces, esperemos, Vanessa.
2: Allá
0: dejé el velón prendido en el aguacatal.
1: Que Pinocho.
2: Mándelo a traer en un taxi. Ah, no, verdad que lo está haciendo más por ahí.
1: Pinocho. Es más fácil que vaya un taxi que vean que lo atienda
3: cualquier cosa puede pasar.
0: cualquier cosa. ¿Qué tal que me digan, hey, monstruo? ¿Aquí estoy monstruo?
2: ¿Monstruo qué?
0: Aquí estoy monstruo.
2: Ay, santo.
0: 6:52 Queremos escuchar a los taxistas. Sí, mañana estaremos de 7 a 8 de la noche. No entiendo todavía, no comprendo. La parte de la gente que maneja restaurantes en la ciudad de Cali, yo creo que se van a ver afectados.
1: Claro, total.
0: Así que,
1: sí, claro.
0: no creo que haya.
1: Es más, porque es que aquí leímos una noticia con Rafa, leímos una noticia días antes de que estaban celebrando porque tenían grandes expectativas porque les iba a ingresar billete. Y ahora mire.
2: Brani Pardo dice que. Brani Prado, que es el de. Esto de la agro. Hombre, los gremios de los restaurantes. Sí. Que. Pérdidas del 85%, papá. Wey. Una cosa de locos. Wey. 6:53, oyentes, entonces.
0: Oyentes, antes de ir con la tripleta.
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0: Vamos a hacer dos preguntas. Pasada. Vamos a escuchar a los taxistas.
2: Sí.
0: ¿Y están de acuerdo, sí o no, que mañana?
2: Ay, no.
0: ¿Qué pasó? No
2: le gusta la joda.
3: Dígame, pues la redacto para YouTube. ¿Cuál es la pregunta?
0: La pregunta es. La pregunta es más para YouTube. Hagámosla. ¿Están de acuerdo, sí o no? Con el día sin carro en moto en la ciudad de Cali. Y para el Tropi WhatsApp 311-2222-931, pues los taxistas, porque me imagino que hay varios ahí.
2: Sí,
0: ¿no?
2: Sí.
0: ¿Qué dicen los taxistas a esta hora en el cómo amaneció Cali?
2: Vamos Tropicana. A escucharlo, señoras y señores. 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
0: 6:54, el cómo amaneció Cali de Tropicana. Bueno, ya tenemos oyentes ahí, Rafi. Sí, me imagino que están claro, que se hablan.
2: Está, ¿no? Mejor dicho,
0: poesía
2: está,
0: pura.
2: Pero mejor dicho, eso está
0: desbordado. Poesía pura.
2: Sigan bien, pues, acomódense, digan lo que quieran.
8: Buenos días ahí para todas las mesas de trabajo.
3: Buenos días.
8: Rafico y el director tienen que saberse expresar porque se expresan muy mal a veces. Todos los taxistas no somos iguales, todos no somos iguales. Si él le cobró 25, todos no somos iguales. Yo por lo menos llevo 12 años manejando taxi, gracias, yo no he tenido problemas. Pues sí, usted tiene razón y por eso es que el Uber lo tiene azotado porque más de uno se niega a salir a un sitio o a otro. Por el mismo problemita ese. Por uno pagamos todo, pero hay que saber expresarse.
0: Oyentes, buenos días.
9: Hombre, primero que todo, yo, Rafico, te unas disculpas por los compañeros que actuaron de esa manera. Yo creo que a nosotros nos debe tener claro que a nosotros nos pagan por el servicio, no por nada más, ¿sí me entiende? El trancón es el día a día de aquí de Cali, si no, pues entonces que nos saque el carro. En realidad si se van porque regresan vacío es mentira, porque tú sabes que ahí en la avenida Quinta, en la avenida Cuarta Oeste, uno puede coger servicios de allá para acá, si no puede entonces sencillamente dice que va para hasta la portada y en 3.500, 3.000 pesitos que baje los cuatro, entonces algo se hace. Nada, pedirte excusas por los compañeritos que tuvieron esa actitud. Quién sabe, tal vez ya están con el dinero que necesitan y están ahí como por relajarse, ¿ya? De igual, espero que en algún momento le toque conmigo, mi pana, y ahí miramos cómo se trata un cliente en realidad.
2: Bello, papá, un abrazo.
9: Que esté muy bien, hombre, Rafico, y que Dios los bendiga a todos.
2: Un abrazo, mi hermanito, qué bonito.
8: Tropicana, Tropicana, con los buenos días, bendiciones para todos los de Tropicana, ¿no? Buenos días, no, Tropicana, no, mañana no pasa nada, mañana el trabajo para los taxistas es pesado, porque pues, imagínense, festivo, la gente no va a trabajar,
10: La gente está comiendo de salir a la calle. ¿Ah? Entonces yo mañana el mío gratis. Mañana la gran mayoría de gente no tiene afán de llegar a ningún lado. Los que van a salir van en el mío. De resto una caminería. Y mañana no hay consultas médicas, no hay trabajo, no hay estudiantes. No, mañana no pasa nada.
11: Buenos días, Rafico. Yo manejo TAC. Papi, no es por la tranca, sino hay usuarios, pasajeros, que el tacinito va corriendo en la tranca y le dicen a uno, yo no le voy a pagar el tiempo que el carro estuvo parado en la tranca. Entonces, ¿cómo hace uno para pelear con un pasajero que le decía a usted, yo no le voy a pagar el tiempo que está parado en la tranca? Entonces, explíqueme usted esa vuelta. No le voy a pagar el tiempo que está parado el carro en la tranca. Entonces, hay veces uno prefiere no ir por allá que a pelear con un usuario porque no quiere pagar el tiempo que está parado en la tranca. El tacímetro corre parado en la tranca o corre andando. Ese es el problema.
0: Buenos días, Tropicana.
12: Señores Tropicana, con los muy buenos días. Con respecto a lo del taxi, Paterrón Colorado no es por el trancón, sino que mientras yo voy y hago una carrera del centro a Terrón Colorado, no marca más de 17 mil pesos. Se me come 10 mil pesos en combustible, yendo y bajando de allá. Entonces hago la carrera por 3 mil pesos. Y lo segundo es el tiempo. Yo del centro a Terrón Colorado a la hora pico, me voy a demorar casi una hora y media y no va a marcar más de 17 mil pesos. Entonces, por eso uno le huye al trancón de Terrón Colorado. 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
0: No entendí. ¿Entendieron?
2: No. Primero que nada, no sé si es que va llevando los pasajeros a Tuntún, porque una hora y media del centro a Terrón no lo he visto, nunca lo he vivido, nunca lo he experimentado. Segundo, si está gastando 10 mil y le están quedando 3 mil, papi, usted está trabajando en lo que no es. Ponga a trabajar en otra cosa entonces, mi hermano.
0: Hermano, yo de número, la verdad, yo sé que a veces pasé a caballo ciertas materias y todo eso, pero no comprendo, no entiendo. No entendí tu punto de vista, mi hermano.
2: No, la verdad.
0: Aquí estamos escuchando los 311-2222-931, porque también en YouTube tenemos a esta hora una pregunta para todos. Vanessa, ¿se suscriben gratis? Porque aquí no se cobra.
3: No se cobra. Está en nuestro YouTube, la encuesta del día de hoy está de acuerdo con el día sin carro y sin moto en Cali. Ingrese y nos deja su sí o su no para ser parte de esa encuesta hoy en YouTube, Mi Tropicana TV.
2: Eso.
13: Oiga, subiendo y bajando 10 mil pesos de combustible. Oiga, papi, el man anda en un 2.5, que es lo que anda. La estación 1.2, 1.4.
2: O 9.9.
13: 10 mil pesos de combustible. Oígalo.
0: Ese parece. Ay, ¿qué parece? ¿A son de qué? ¿A son de qué?
2: Muy buenas. Buena. Venga, no borre, tranquilo, amigo taxista, deje el miedo, ponga, deje su nota de voz ahí, tranquilo, mijo, que aquí le estamos escuchando.
10: Bacana, la más bacana, con los buenos días, Rafico. Lo que pasa es que muchas veces al subir a Terrón, el trancón no es por el gato, el trancón se forma más que todo es en la parte de la principal, los vehículos mal estacionados. Eso súmele las motos que son muy patanes. Y el que dice que gasta 10 mil pesos subiendo y bajando allá es porque anda en blazer.
0: Hermano, tráfico hay en toda la ciudad de Cali. Carros mal parqueados hay en toda la ciudad de Cali.
2: Esa no es la creo, esa no es la compra.
0: Si usted me dice que en qué barrio no hay, escuchémoslo.
2: A ver, escuchemos. ¿Cuál es el tema, don Diego?
14: Vea, el tema es el siguiente, señores. Cuando las tarifas están bajitas en las aplicaciones, al taxi no lo utilizan nada para lo de este interrón. Pero cuando están cobrando más que el taxi, ahí sí le ponen la mano al amarillito, ahí sí lleve mi aterrón. Y uno le dice 5 mil pesos más y se enoja.
0: Yo tengo una teoría, te voy a decir algo. Yo en mi equipo móvil, yo no tengo aplicaciones que presten el servicio, aplicaciones
3: de movilidad.
0: No tengo.
1: Yo tampoco.
0: Yo soy más, no, y se lo digo así, de taxi.
2: Sí, y yo
0: porque
2: siempre
0: me
2: llamo.
0: Gusta a veces hasta charlar con el taxista. Sí, mi hermano, ¿cómo está el camello?
3: Ay, pero con el de la plataforma también se habla.
2: Sí, no, pero es que los de las plataformas todos son ingenieros, son abogados.
0: Pero te digo, yo no tengo, en mi celular no tengo, en la app no tengo ninguna. Ahora ninguna plataforma, no tengo ninguna. Porque es más, puede buscar en mi celular.
2: Ve, Mauro,
0: yo soy más de taxi porque me gusta conversar.
2: Yo también.
0: Muchas veces van escuchando otra emisora, les digo por qué escuchar la emisora, les hago preguntas, cómo ves la ciudad, porque me gusta también recoger esa impresión. A veces, la otra vez con un empresario estábamos haciendo un trabajo en off de ese man ese día, me acuerdo que me pagó casi como 10, 12, 15 carreras.
2: Ay, hijo de madre.
0: Y me decía, hermano, necesito que hagas un trabajito en off para preguntar exactamente por unos artistas en la ciudad de Cali. Y hice y conversé. Eso fueron casi como 3 días más o menos.
2: ¿En puro taxi?
0: En puro taxi. Dios. Conversando. Y desde ahí me gusta.
2: ¿Por qué no te olvides de taxista?
0: Desde ahí me gusta coger taxi, pero sí. Me he encontrado unos muy decentes,
2: sí,
0: la verdad.
2: Sí, sí, sí.
0: Y aquí no estamos generalizando y estamos diciendo, es que son todos.
3: Hay taxistas que no sé cómo hacen, pero siempre tienen su aire acondicionado prendido. Siempre están de camisa manga larga, de corbata, con su pantalón bien planchadito. Tienen siempre full el carro.
0: La otra vez abordé un taxi de una marca rara de su carro. Y vos sabes que donde yo vivo es una subida compleja.
2: Ah, por eso es que la gente no va, Mauro. También es que usted...
0: Y resulta que...
2: El carro no le dio.
0: Emma me dijo, uy, pana, qué pena con usted. Y no, pana, yo lo entiendo. Porque yo sé que yo vivo en esta loma y es compleja. Y hágale que
2: hago
0: ejercicio de ahí para allá. Pero el man me dijo, mire, hermano, qué pena.
1: ¿Usted qué hace ejercicio de empujar el carro para arriba?
0: ¿Y sabe qué me dijo? Me dijo, si quiere no me pague la carrera. Y no,
2: yo hasta aquí
0: le pago. ¿Cuánto fue? Me dijo, son 6,000 pesos. Tome los 6,000 pesos.
1: Usted le hubiera dicho, devuélvase.
0: No, y él me dijo, si quiere no me pague, mi hermano, porque yo estoy prestando.
2: Devuelva de 3 cuadras, vale 3,000.
0: Yo estoy prestando un servicio.
2: No, es que es verdad.
0: Y creo que no le cumplí el servicio. Y la verdad, el carro no le dio para subir.
2: No, pues
0: yo he empujado de ahí para cómo le iba a volver. Yo empujando el carro de ahí para arriba.
2: Es que Mauro ya mandó a poner.
1: No, porque estaba haciendo ejercicio.
0: Yo lo único que le dije, mi hermano. Lleve
1: usted
0: el carro a Sidelpa porque no le da diapa.
2: More taxistas.
1: Tenía más guardo un purgado.
2: ¿Más oyentes, Mauro?
0: Sí, más oyentes.
2: Un poquitico más de oyentes.
0: Hoy es como si fuera viernes.
2: Un poquitico más de oyentes.
0: Hoy vamos a tener tropiteca.
2: Eso. ¿En serio?
0: ¿A las 12?
2: Uy, no jodas, ¿en serio?
0: Hoy viene un
2: DJ.
0: ¿Y
2: los chismes?
0: Los chismes hoy quedan cancelados.
2: No, yo que estaba ya.
0: ¿Sabes por qué? Porque hoy es borondeando aquí en el parque de
2: me pido ese parche.
0: De Peñón.
2: Me vengo para el Peñón.
0: En el parque del perro. Y hoy tenemos también tarima oficial Tropicana gratis.
2: Yo ya había hablado
0: en el Boulevard del Oriente.
2: Yo ya había hablado con Giselle para contarle la historia de un taxista.
0: ¿Qué es lo que hace un taxista seduciendo a la vida?
15: Ya lo borre, tranquilo, amigo taxista.
16: 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Ese. Ese es mucho bocón, es que y en mi peor de combustible.
17: Tropicana, y no que saben lo que pasa con la idea de Terrón.
2: ¿Qué pasa?
17: Con la idea de Terrón son 2 puntos.
2: A ver.
17: Para mí, ¿no?
2: Para mí, usted.
17: Yo que manejo taxi.
2: Okay.
17: El primero es qué flojera Jaloma. ¡Ah! ¡Qué pereza! Uno le coge Jaloma. Y cuando hay trancones, trancones en Loma, no coloca a sufrir el carrito ahí. Y lo segundo es que más de un taxista usamos gas.
2: Yeah.
17: Y eso con gas no tiene mucha fuerza y cuando son a Loma, es mejor evitar problemitas.
15: Y
17: uno baja solo de allá de Jaloma, uno baja solo y no aguanta, pierde mucho uno.
3: Lo del gas lo sumo, que puede ser.
2: Lo del gas, yo se lo puedo decir que sí, pero
0: el carro
2: es
0: pierde
2: más
0: de fuerza, ¿no?
2: Es más, yo le voy a decir una cosa. Mire, estoy hablando yo, Rafael Eduardo Astudillo, el papá de Aritz, de Unai, y el esposo de Carolina. ¿Les cuento la historia de mis hijos del nombre?
3: No.
2: Soy tan consciente de eso que si a mí el taxista me dice, mi hermano, es que el taxi mío es a gas, pero me gustaría llevarlo. Yo le voy a decir, yo no sé si otro, hable a otros usuarios. Mi hermano, si quiere váyase por la vía del mar y bajamos por la iglesia. No tengo ningún problema después de que me preste el servicio y usted sea consecuente con su servicio. Pero una cosa muy diferente es que yo buena, voy para Terrón. No, yo por allá no voy. O se enojen porque uno les dice que va para Terrón. Entonces, a lo que me refiero. Pero si a mí un taxista me dice, mi hermano, el carrito es a gas, pero yo lo puedo llevar, pero si nos vamos por la vía al mar, hágale, mi hermano, no hay problema. No tengo ningún...
0: Después de que me lleven. Y entonces...
2: Sí, claro.
0: 7:06 a.m. Los oyentes, buenos días.
18: El papá de
19: Tropicana, Tropicana. Conductores, que el carro nomás les trabaja a gas. Hombre, estos carros deben de trabajar a gas y a gasolina. Yo cuando veo que es una loma brava, lo subo a gasolina para no forzar el carro. Pero es que hay unos carros tan viejos que ni a gas suben. Ni a gasolina suben, perdón.
2: ¿Yo?
20: Buenos días, Tropicana. Mauro, qué raro, ¿en qué año montaste cuando la mínima hoy por hoy está a 7,100?
2: Ah, pues el taxista le quería cobrar.
20: Y noche vale 8,900. Y el día 7 es mejor no salir porque la ciudad está con el... Y como en ascuas, esperando algo negativo. Y Vanessa debería colocarse traje de gala para esa posesión, porque ella estuvo bailando con los yesos. Tropicana, la más bacana.
1: Y referente,
2: le dio de todo,
1: referente que Mauro dice de que eso vale la carrera, yo a él le creo la mínima, porque a él lo llevan hasta la mitad nomás. Ahí para él sigue a pie.
0: De ahí me toca caminar. De ahí me toca tirar infantería o pata.
2: El man puro le dijo, déme 6,000 porque.
0: No, en serio, a mí me han cobrado 7,000 y pico.
2: Sí, sí.
0: A veces me han cobrado 8,000, a veces me han cobrado 9,000. Hermano, yo no me pongo a pelear con eso.
2: Tenga 10,000 y deje así.
0: Yo no me pongo a pelear con eso porque es el trabajo de ellos.
2: Sí, total.
0: Pero hay gente que pone a pelear, que porque uno sabe. Yo más o menos entiendo de aquí hasta allá cuánto me vale una carrera. Un oyente más y la tripleta de noticias. Tenemos el video de cómo vandalizaron aquí en la quinta de una vez.
2: Pero ¿a qué hora fue eso? Porque yo pasé...
0: Tuvo que haber sido una madrugada. Claro.
2: Sí, porque yo pasé... ¿Sabes qué horas pasé yo por ahí? Y solamente vi dos habitantes de calle. Y yo dije, eso más que están haciendo, pero no habían hecho nada de eso todavía. Yo pasé a las 11 de la noche por Confenalco y vi yo pinta. Y yo, tan bonito que se ve, porque a esa hora no hay ni carro ni
3: y
2: nada.
3: Mire,
2: yo,
3: que se ve. Primero la denuncia que hicieron se veía nomás como con graffiti, que habían escrito unos mensajes. Uh-huh. Y hasta ahora no solamente tiene esos graffitis, sino que les esparcieron como una pintura de color rojo.
2: Dios, o sea, que no tiene, esa gente que hizo eso tampoco no tiene ni siquiera respeto por su bandera. Por los símbolos patrios.
3: No, y no en general la ciudad. O sea, no entienden también que eso afecta a la ciudad en general. Porque van, ustedes creen que ellos van a dejar eso así, van a arreglarlo.
2: Otra vez.
3: Más gastos del tema de otra vez pintura. Además de que es nuestra ciudad. ¿Qué nos cuesta al menos dar una buena cara de la ciudad por un día?
2: Es verdad, es verdad.
0: ¿Cómo va la encuesta en YouTube?
3: Tenemos... ¿La acabo ya?
0: No, todavía no. Démosle ahí unos 15 minuticos más.
3: Tenemos la encuesta a través de YouTube y Tropicana TV con lo siguiente. ¿Está de acuerdo con el día sin carro y sin moto en Cali? Para el sí hay un 63% y para el no un 37%.
0: La tripleta de noticias en el cómo amaneció Cali de Tropicana. Vayan a YouTube, Mi Tropicana TV, se suscriben totalmente gratis, que ya les vamos a mostrar antes de la tripleta el video cómo pusieron nuevamente grafitis en ese puente de la quinta ahí que va hacia la 10.
2: A la 10.
0: Hermano, que habían de los símbolos, de los colores amarillo, azul y rojo, para que vayan a YouTube y vean cómo quedó. Si es no verdad. Han visto el video.
2: Y tenemos gratis. Invitado,
0: ¿Invitado?
2: Tenemos invitado a su fondo, hora, ¿no? A esta hora, sí. Que saludarlo al hombre. Saludalo a Vanessa, saludalo para que vaya preparando.
3: Les tengo el dato de la mañana, porque es tiempo de cazar mitos. Por eso hemos vuelto a nuestro espacio, el cazador de mitos de Mi Plata, Mi Futuro, en el que resolvemos todas las dudas que surgen alrededor del tema de las pensiones. Y vamos a saludar a nuestro invitado en esta mañana, que nos va a ayudar a cazar mitos y dudas que hay en el sistema pensional. Para eso nos acompaña Andrés Velasco, presidente de Asofondos. Bienvenido a la mesa de trabajo de Tropicana Cali. Muchas gracias por estar aquí. ¿Cómo estás, Andrés?
21: Hola a todos los oyentes de Tropicana. Muy bien, agradecido con volver y con muchas ganas de resolver las dudas más comunes que tienen los colombianos sobre el sistema pensional.
3: Bueno, muchas gracias a ti. Antes de empezar, le recordamos a todos los oyentes que pueden dejarnos sus dudas pensionales en el correo electrónico. No lo deben de enviar por notas de voz al Tropi WhatsApp. Única y exclusivamente si tiene dudas sobre su pensión y quiere que Asofondos le ayude, envíe las preguntas al correo asofondostropicana@caracol.com.co. Asofondos tropicana@caracol.com.co. Y como ya venimos con esa campaña de semanas atrás, pues justamente en ese correo hay muchas preguntas. Vamos a coger una al día de hoy, Andrés. La primerita de la mañana, para que demos pie y le recordamos a los oyentes que las preguntas las envían al correo asofondostropicana@caracol.com.co. Y aquí tenemos la pregunta de Lisette Pérez. Dice ella, Andrés, que tiene 54 años y quiere saber si aún puede acceder a la oportunidad de traslado. ¿Qué le podemos decir en esta mañana? Cazando mitos, mi plata, mi futuro.
2: Andrés Ibiris.
21: Hola, Lisette, te contamos que la oportunidad de traslado fue un beneficio que fue temporal, que permitió a algunas personas cambiar de régimen pensional bajo condiciones especiales. ¿Qué eran cuáles? Pues que estuvieras a menos de 10 años de pensión. Bajo la regla general, pues uno solamente se puede pasar cuando está más de 10 años de pensionarse, o sea, mujeres menores de 47 y hombres menores de 52. Ese permiso temporal finalizó el pasado 16 de julio, por lo que ya no es posible acceder a él, a no ser de que en algún punto hubieras iniciado el proceso de doble asesoría. Hoy en día, para cambiar de régimen pensional, se debe hacer según lo establecido en la Ley 100. Para eso es necesario cumplir con los requisitos, entre ellos, no estar a menos de 10 años de pensionarse. Pueden trasladarse las mujeres que son menores a 47 años y los hombres menores a 52. Antes de hacer ese traslado, la ley dice que uno tiene que hacer el proceso de doble asesoría, en la que tanto la AFP privada, Colfondos por Venir Protección Escandia y Colpensiones te explican y te dan una asesoría de cómo será el retiro, cómo sería el retiro en cada uno de los regímenes.
2: Listo.
0: 7 de la mañana, 13 minutos. El cómo amaneció Cali de Tropicana. Vanessa Narváez, Tito Varela, Rafico Mauretayo. Cada mañana de lunes a viernes. Desde las 4 de la mañana hasta las 10, noticias, información, nuestro canal de YouTube, Mi Tropicana TV, todos totalmente gratis se suscriben. Les vamos a mostrar el video, qué fue lo que hicieron, porque todavía no hay pruebas quiénes son las personas que realizaron este acto de vandalismo en la ciudad de Cali. Pero yo sé que queremos embellecer, pero tenemos que dar por lo menos nosotros mismos ese paso hacia cambiar el pensamiento de la Cali que queremos. Vea cómo quedó. Vayan a YouTube, Mi Tropicana TV, en YouTube. Ahí les vamos a mostrar. Miren los dos puentes.
2: Y le pusieron Abelardo.
0: Tal.
2: Tatatán, Cali no copea. Ay, es que lo buscan en verso, ¿no?
0: Sí.
2: Ay, pues que se lleven este para el almuerzo también, si quieren.
0: Vayan a YouTube, Mi Tropicana TV.
2: ¿En serio? ¿No respetar los símbolos patrios?
0: Hermano.
2: ¿Esta gente ahora ha estudiado algo?
0: Esto tuvo que haber sido más o menos entre 1:30, 2 de la mañana. Sí. Es la hora como boba,
3: aproximadamente,
0: ¿no?
3: Porque hay unas personas que hacen la denuncia y también me parece curioso porque están como a eso de las 2, 3 de la mañana ahí parados. Y yo digo, bueno...
1: ¿Y la policía para cuándo?
3: ¿Cómo están esas personas ahí? ¿Cómo sabían que eso había pasado? ¿O por qué madrugaron tanto? Pero el hecho es que es triste ver el caleño cómo sigue creyendo que afectando a la ciudad va a lograr ser escuchado o asimismo que está haciendo las cosas bien. Entendamos que es nuestra ciudad, que es nuestro patrimonio. Que el dinero de esas pinturas que van a tener que volver a comprar para volver a embellecerlo, porque no lo van a dejar así, sale del bolsillo de nosotros. ¿Hasta cuándo la ciudad siempre tiene que recibir esos rezagos de esa división política que hay? Así no vamos a lograr nada. Eso simplemente lo van a pintar y la actividad se va a hacer. ¿O es que acaso por eso lo van a cancelar?
0: Mostremos nuevamente en YouTube. Buenos días para todos. Nuestro canal oficial, Mi Tropicana TV. ¿Qué fue lo que hicieron los vándalos? Mire,
2: este es el de la bandera de...
0: ¿De Cali?
2: De Cali.
0: Y de Colombia.
2: Le pusieron Volvió la Horrible Noche, me imagino que en ese caso, ¿no?
3: Sí, creo que es el de Volvió la Horrible.
0: Mire cómo quedó.
3: Y ahorita, en esos momentos, el puente de la Quinta está todo, como por decir así, chorreado con pintura roja.
0: ¿En serio?
3: La terminaron de estropear más.
0: Increíble. Si hay alguien en ese sector a esta hora, 7 de la mañana, 16 minutos, y puede hacer un videito, si está pasando por ahí, que nos lo envíe al 311-2222-931. Porque, en serio, yo sé que muchos no están de acuerdo, otros sí, pero creo que hay una inversión y nuevamente esa plata nos toca en el bolsillo a nosotros. Sí. Nos van a sacar esa plata del bolsillo de nosotros.
3: No, y la ciudad no tiene la culpa.
2: Bueno, le digo que se queda uno aterrado. Ve, ¿no existirá una pintura o algo o algún producto, Tito, que sea protección anti-grafitis?
4: No,
0: es muy difícil, ¿oís?
2: ¿Será?
0: Sí.
4: Porque de todas maneras la van a... Es una mancha, con eso lo rayan.
0: Eso con ese spray y esa pintura de aceite, hermano, eso es una cosa muy...
3: Sí, y no solamente los puentes que sacan en ese momento con las banderas alusivas a Colombia y a Santiago de Cali, sino que en general, la mayoría de puentes hoy en Cali que los había nuevamente pintado como, o sea, de gris y nuevamente delinear el tema de las zonas amarillas, todos están marcados con lo mismo. Volvió la horrible noche, dándole insultos al presidente o al que mañana va a ser ya nombrado como presidente de Colombia. En serio, no es necesario. No es necesario que la ciudad tenga que aguantar eso. Vuelvo y digo, ¿esos comentarios o esos mensajes van a hacer que algo cambie? No lo va a hacer.
2: Es verdad.
0: 7 de la mañana, 17 minutos. La tripleta de noticias en el cómo amaneció Cali de Tropicana, la más bacana.
5: Momento de otra tripleta de noticias. Tripleta de noticias en cómo amaneció Cali. 3 de una vez.

0: Primera.
1: Fiscalía llama a juicio a hombre que habría intentado ocultar el asesinato de su familia con choque de carro.
2: Uy, esto es una historia, Dios, de pelos. Y se las tenemos aquí en el Cómo Amaneció Cali de Tropicana.
0: Segunda.
1: El ministro de Hacienda designado anunció que el recorte del gasto público deberá ser de al menos 20 billones. El gasto público, que ojalá se cumpla. Tito tiene toda la fe del mundo.
3: No, va a poner tres iglesias con eso.
0: Tercera.
1: Los minutos cada vez se le hacen más pequeños y las horas al gobierno de Gustavo Petro. Pero, aparte de eso, todavía sigue siendo noticia. Tampoco como que le permitieron el viaje a Estados Unidos porque como que no tenía visa. Pero aparte de eso, retiró a siete jefes de las disidencias de alias Calarcá.
4: Buenos días.
3: Hola, expresidente.
4: Señor. Yo quiero que sepan que les había dicho que iba a ser el presidente hasta las 23:59 de hoy, pero no.
3: ¿Pero qué pasó que no lo dejaron pasar allá para Disneylandia?
4: Primero que nada, quiero decirles que soy su presidente hasta las 2 de la tarde y 59 minutos de mañana 7 de agosto. Y no doy permiso de que hagan días sin carro, porque entonces los nadies, las nadies, las ningunas, los ningunos y todos, ¿cómo se van a mover?
3: Ay, hombre.
1: Bueno, antes de despacharnos, falta un tico que estamos haciendo, escuchemos los oyentes. ¿Sí? A ver si vamos a tener ya la conexión también.
4: Hágale, de una.
1: La ciudad de Bogotá. No. Que nos manden el link.
5: A ver, ¿vamos a conectar con los rolos?
4: Oiga, pero mejor dicho, escuchamos los oyentes, entonces.
1: Sí.
4: O preguntis de. ¿Ya te llegaron preguntas de a su fondo, ¿vale?
5: Claro, es que tenemos un correo activo a esa hora con la familia de Asofondos. Se lo repito para los oyentes porque, Rafa, la gente está mandando las preguntas al WhatsApp de la emisora.
4: No, aquí no es porque se les pierden.
5: Es al correo asofondostropicana@caracol.com.co. Si tiene alguna duda sobre su pensión, estamos resolviendo mitos, mi plata, mi futuro. Así que, por favor, envíe la pregunta al correo asofondostropicana@caracol.com.co. Venimos a escuchar la pregunta de Lisette, pero también a esa hora llega Sandrita Rojas, que muy juiciosa.
4: ¿El tropicomedor?
5: No, la del tropicomedor es Jaramillo. Ella es Sandrita Rojas.
3: Jaramillo,
5: y dice: hola, mi tropicana, muchas gracias por este espacio. Un saludito a Tito Varela, mi amor platónico para toda la vida.
3: Pura.
5: Tengo una duda. He escuchado que hay una reducción de semanas para las mujeres. ¿Cómo funciona eso? ¿Será que el señor me puede colaborar? Muchas gracias, besos, los amo.
4: Andrés.
6: Hola Sandra, gracias por la pregunta. Debido a una sentencia de la Corte Constitucional que reduce las semanas de cotización para las mujeres y que se incluyó también en la reforma pensional que está suspendida, ese requisito para pensionarse se reducirá en 25 semanas cada año hasta llegar a 1000 en el 2036, en el caso del régimen público, que es el de Colpensiones. En el régimen privado, se reducen 15 semanas por año porque en el régimen privado se necesitan menos semanas para pensionarse, 1150 frente al régimen público, que son 1300. Entonces en el régimen privado se reducirá a 15 semanas por año hasta llegar a 1000 semanas en el año 2036. En el caso del año 2026, las semanas para pensionarse para las mujeres son 1135 si están en el régimen privado. Para las personas que están en el régimen público, son 1250 semanas.
4: Muy bien, André, muchas gracias por la información. Gracias por escuchar Tropicana, la más bacana. Ya tenemos las 7 de la mañana, 22 minutos.
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7: Buen día, Tropicana, nuevamente. Ese poco, discúlpeme, pero son un poco de ratas inadaptados. Y entonces así preguntan, ¿por qué nos tienen que encerrar? ¿Por qué tienen que hacer esto? ¿Por qué tienen? Porque miren, un poco desadaptados, y no respetar los valores, los símbolos patrios, eso duele. A ellos no les duele porque quién sabe dónde nacieron. Tal vez no serán colombianos o qué. O les lavaron tanto el cerebro que no les importan los símbolos patrios. Qué tristeza que mi Cali haya caído tan bajo. Yo pensando, va a volver a ser la ciudad cívica linda, la ciudad bonita, la ciudad que mostraban con orgullo. Pero mire, poco desadaptado, no respetar. Eso es como si le insultan a la mamá y entonces se ríen porque le insultaron a la mamá. Qué horrible. Poco desadaptados. No digo malas palabras por respeto a ustedes y a los demás.
8: Llega Sandrita Rojas.
9: Hola, Tropicana. Muy buenos días. ¿Cómo amanecen? Pues les quiero decir que la verdad yo sí me siento muy feliz y contenta. Así digan que solamente organizan Cali por esas fechas, que bla, bla, bla, bla, bla, bla. Ay, pero finalmente la están organizando. Igual no es solamente en esas fechas. Yo he visto el tapado de huecos. Se ha visto muchos cambios, obras y cosas que este alcalde está haciendo. Pero ser oposición es muy fácil. Pero cuando llegan al gobierno no hacen nada. Entonces mejor que se queden calladitos.
10: Tropicana, Tropicana. Sencillamente tengo dos sitios que no voy. Y mi carro a gasolina y sube muy bien, pero no voy ni a Terrón ni a la Reforma. Y cada cual en su trabajo decide qué hacer. Sin grosería y sin nada no voy y punto y ya, no hay ningún problema.
11: Buen día, Tropicana, Tropicana. Un buen día para usted y todo el equipo de trabajo. Sí, ayer sucedió lo mismo. Pedimos un servicio de Uber. Vino como tipo 5 de la tarde. Cuando llegó se subió el cliente. Cuando ya estaba ahí, pero usted para dónde es que va, dijo, para el terminal. Ah, no, yo por allá no voy, al de aquí de la Nueva Floresta. Entonces, ¿para qué se ponen a trabajar eso si ellos escogen dónde deben de ir? Buen día, Tropicana. Un abrazo para todos.
12: Bueno, buenos días para mi gente linda, Tropicana, la más bacana. Se sienten las calles un poco solas, claro. Los colegios privados y públicos pues no están funcionando, entonces hay menos flujo automotor. Pero bueno, esta es la vida, aquí vamos para adelante como el caminante, escuchando a Tropicana, la más bacana. Bendiciones, señores.
13: Grafico y Tito, ¿qué podemos esperar de esa gente? Nada bueno.
14: Tropicana, Tropicana, buenos días. Tropicana, yo no sé si ustedes sienten la sensación así como yo, desde hace una semana atrás, como cuando va a jugar la Selección Colombia o un partido importante o algo, que uno tiene esa espera, como que espera y espera que cuando va a empezar el pitazo final, el pitazo principal, para ver el partido o lo que sea, con la de esta que va a pasar mañana. Yo siento, me siento así, como si fuese un evento, como si fuera un partido que se va a ver mañana uno tempranito. Tropicana, Tropicana, buenos días. Tropicana, yo no sé si ustedes sienten la sensación así.
15: Tropicana, Tropicana, la más bacana. Tropicana, respecto a lo del man que dice que el de plataforma no lo quiso llevar a la terminal, es que es prohibido nosotros ir a la terminal porque ahí están los guardas y todo particular que llegue allá de una abordado por los guardas. Entonces la terminal es prohibido, prohibido, eso lo tenemos claro todos los que trabajamos en plataforma, prohibido. Si es que no venga a decir que un mal servicio, ahí sí tiene que coger taxi, porque el que se va a la terminal particular corre riesgo de que el guarda lo coja y le quite el carro, porque como el pasajero no colabora a la hora que un guarda lo aborda a uno, entonces uno por allá no va. Tropicana, la más bacana.
16: Tropicana, Tropicana, la más bacana. Buenos días, muchachos, ¿cómo van? La verdad no me parece justo que dañen la ciudad, que dañen la fotomulta, que dañen los semáforos, que dañen esos puentes que ya pintaron. No me parece, porque pues la idea es que mejore la ciudad. Estamos pidiendo eso, de que arreglen la ciudad. Y cuando la arregla, la daña. No me parece justo, muchachos, lo que están haciendo eso. Por favor, paren ya. Pero pues tampoco me parece justo que el alcalde coja y arregle nada más el pedazo para donde va a pasar la suegra, el presidente, lo que sea. Y la demás ciudad, ¿qué? sea, él quiere mostrar de que la ciudad está bien, está bonita, se está recuperando, pero aquí, pero es que si tú vas para otro lado, la verdad es un caos. Miren la Simón sin semáforo, lleno de huecos, toda esa carretera dañada. Entonces no me parece tampoco justo eso. En menos de dañar la ciudad, deben de hacer una manifestación pacífica para demostrar de que tienen que arreglar también toda la ciudad, no solamente la Quinta, pero no nos unimos, no nos solamente se unen, pero los vandalismos, los que quieren vandalizar todo Cali, así tampoco es. Tropicana la más bacana.
8: Tropicana la más bacana, buenos días. Debíamos también ser parte de los que denunciamos todos esos vándalos. El que sepa quién es, el que sepa que está destruyendo la ciudad, que está atentando contra el patrimonio, denunciarlo, deben de haber pues líneas para el que sepa quién es, tirarlo también, porque nosotros como ciudadanos también tenemos que cuidar nuestra ciudad. Tropicana la más bacana.
17: Tropicana, buenos días. De duro con esos chirretes, ahora el tigre que le...
18: Hola, Tropicana, pues es que, ¿cómo se le ocurre dañar una ciudad? Digamos, eso de los desadaptados y los brutos que son la gente por irse por un partido político. Qué tristeza, las deben de proteger la ciudad, no, al contrario, se las tiran. Van a desadaptados y por eso tiene que haber restricción en la ciudad por culpa de esta gentuza. Y para ver qué Petro y Uribe se unieron y a ver qué pasó, la gente como ese Tito. Ellos...
19: Tropicana, buenos días. Lo único que sé es que entre hoy y mañana más de un vándalo va a caer para eso.
20: Tropicana, la más bacana. Un feliz y bendecido día para todos los radioescuchas y a ustedes en la mesa directiva. Eso es mentiras. Lo de los Uber, eso es mentiras. Tropicana. Ellos mantienen en la terminal. Los guardan, los ven, no les piden papeles, no les dicen nada. Si se meten adentro de la terminal, sí los joden. Pero acá afuera, todos los santos días mantienen la fila de carros de Uber y los guardas ahí. Eso es igual como en la portada, los piratas que van para Agua y Buenaventura. Es lo mismo, los guardas no dicen nada. Los de Zameco se paran los guardas debajo del puente y les están cargando en las narices. Tampoco dicen nada. Eso es mentira. Los guardas aquí no sirven y no para hostigar y para andar quitando motos. No sirven para nada más. Y el alcalde menos sirve.
21: Bueno, mi Tropicana, muy buenos días. Está muy bien lo que dicen todos aquí con respecto a solamente el lugar por donde va a pasar la suegra y el presidente que va a ser elegido, ¿sí? Pero el problema es que todos los vallecaucanos o todos los caleños, la única forma de protestar libremente sin causar daño es que a lo largo de las calles por donde va a bajar este señor, pues se sienten o se acuesten o salgan todos los caleños para ver por dónde se mete, para que se metan por las trochas de Cali.
22: Tropicana, buenos días. El vándalo será vándalo, así le den garrote, ahí para eso, como dijo Petro, que los desaparezcan. Desaparecerlos. El único método, de lo contrario, ¿usted sabe qué? ¿Cuándo viste un guerrillero en un culto o en una iglesia?
23: Muchachos, el problema es la gente. El problema es la gente que tristemente no entiende que el individualismo nos jode a todos. Qué bueno que la ciudad se haga visible. No peleen por política. Al fin y al cabo les toca seguir madrugando a trabajar a los que trabajamos y nos rebuscamos.
24: Señores africanos, ¿por qué no lo llevan al distrito? Que pasen toda la comitiva por el distrito de Abolanca, Ciudad de Cali, Valle Grande, Cali Mío, Potrero, para que se den cuenta qué es Cali, dónde es Cali y lo descuidado que la tienen. Gracias, señores.
25: Tropicana, la más bacana. Buenos días, muchachos. Rapito, Tito, Detallo, Pérez. Muchachos, bendecido día. Es triste escuchar todas esas acciones que hacen en contra de la ciudad porque realmente afecta mucho a la ciudad. Yo prefiero que hablen, que digan, que expresen sus opiniones. Pero hacer estos actos de vandalismo a lo bien deja mucho que desear. Personas ignorantes, sin cerebro, dicen que estudian, dicen que trabajan, pero catalogarlos de esa manera, la verdad, no están ni tan lejos de la realidad. Ese sentido de pertenencia, muchachos, y eso es lo que estamos demostrando en este momento, que no lo tenemos. Hay que apoyar y ayudar a aquello. Dios los bendiga, muchachos.
1: Buenos días, buenos días. Eso que habló ahorita de que los guardan y no los perseguimos, ese tiene que ser una de esas motos que el 90% de las motos en Cali andan sin papeles. Ese tiene que ser uno de los que no tiene papeles. De resto, si usted tiene papeles al día, no tiene por qué azararse.
12: Tropicana, la más bacana. Tropicana, muy buenos días, bendiciones para todos y para todas. Tropicana, fuerte congestión de entrando de Candelaria hacia Cali, de Candelaria hacia Cali. Oiga, me está asustado, vea eso, como tiene una tranca, pero estadio, están requisando hasta...
2: Tropicana, Tropicana, muy, pero muy buenos días. No, manito, eso pasa aquí en toda parte del mundo. Cuando tenemos un líder malo, nada cambia. Todo es para abajo, man.
3: Tropicana, Tropicana, el distrito es así. No porque esté olvidado, por la mentalidad de toda la gente que vive allá, digamos el 85% de mentalidad de la gente ya es de robar, atracar y ser traquetos, nada más, desde pequeñitos. Póngale cuidado a eso. Malos gobiernos hay, pero aquí la gente en Cali está peor.
4: Buenos días, mi Tropicana. Un saludo desde Madrid, en estos momentos con una temperatura bastante insoportable. ¿Para qué va uno a poner denuncias? Esto es como el que sabe dónde en la calle donde vives hay microtráfico. ¿Quién va a levantar un teléfono para decir que aquí están haciendo eso? Estamos tontos. En Colombia no se puede ir denunciando así porque así, eso que le compete a la policía, que lo hagan ellos. De verdad, amo mucho mi ciudad, pero yo no me voy a exponer a que vengan de pronto a vandalizar mi casa o a poner en peligro la vida misma por una denuncia. Pero sí estoy de acuerdo que ojalá vayan tras esos vándalos que están volviendo a la ciudad un desastre. Por todos esos desadaptados, esos gamines, por todo el que daña un semáforo, el que roba, que vayan por toda esa gente, porque estamos hartos, estamos quemados los caleños. Un besito, Tropicana, la más bacana.
25: Tropicana, buenos días. Yo no entiendo esa habla de moral de esa gente. Hablan de que se la juegan por la vida, pero mantienen haciendo atentados, insultando a todo mundo, todo el que no esté de acuerdo con su pensamiento. Y segundo, dicen cuando en las elecciones estaba Abelardo utilizando la camisa, que las instituciones y las cosas públicas se tienen que respetar. Pero vea, ellos no respetan la propia bandera, se la colocan al revés. Hacen de todo lo que les dé la gana. Tropicana, bacana.
5: Mira, Tropicana, ¿cómo se le ocurre a ese oyente estigmatizar a toda la población del distrito que le gusta robar, que respete? ¿Cómo así? Y nosotros no vamos a decir nada, no vamos a quedar callados. Y no soy del distrito, pero, o sea, no podemos estigmatizar a la población del distrito diciendo que son unos ladrones y que la mentalidad de ellos es robar. Imagínense ustedes, entonces andamos a parar.
12: Tropicana, buenos días. Estos manes van a desayunar y nos dejan a todos acá peleando solos, hola. No, que sea sábado rápido, que necesitamos descamellar. Eso de mañana no va a cambiar en nada el precio de la papa.
6: 7:37 en el Cómo Amaneció. Ya nos vamos a conectar con Bogotá para tener toda la información completa de la posesión del nuevo presidente de todos los colombianos, Abelardo de la Espriella.
26: Su presidente.
6: Ya se mueve por todos los lados. Aquí está, me decía Vanessa ayer.
26: Mi presidente.
6: ¿Pero por qué no lo decís, Vanessa?
26: El presidente de todos.
6: Ay, Dios.
27: Firmes por la democracia.
6: Cerramos ya la encuesta. ¿Cómo quedó eso?
26: Firmes, Vanessa, por la vida.
27: Fred, cerramos aquí en esos momentos. Para tener el resultado De acuerdo a nuestra encuesta para la mañana de hoy en el Cómo Amaneció Cali de Tropicana a través de YouTube Mi Tropicana TV, está de acuerdo con el día sin carro y sin moto en Cali. Los oyentes respondieron de la siguiente manera: sí con un 63% y no con un 37%.
6: Ganó el sí, entonces. Yo, que sí están de acuerdo con el día sin carro y sin moto, todo tipo de moto en la ciudad de Cali. Mauro. Hay excepciones, claro. Mauro. Vehículos particulares no pueden salir, no me pongan a inventar.
0: ¿Será que la empresa me paga una horita extra y yo salgo ahora a las 10 a preguntarle a la gente, hacemos unos videos para las redes?
6: Vamos, es que tenemos que hacer.
0: ¿Será que voy y hago esos videitos y preguntamos a la gente, ¿usted está de acuerdo con que haya días sin carro?
27: Uy, ahí está
6: cerca,
27: bueno.
6: Ahí muy cerca.
0: ¿Será que la gente, será que le podemos preguntar a la gente, ¿usted está de acuerdo con la posesión de valor de un crédito? ¿Será que voy? Pero si la empresa me paga una horita extra, si no, no.
6: Si no, no voy.
0: Pero es que no, ¿verdad que no hay vehículo para llevar? Para llevarlo, ¿no? ¿Me toca, no? ¿Y si un taxi viene por mí?
6: Siete de la mañana, 39 minutos. Ahí está la encuesta. La mostramos en nuestro canal de YouTube, Mi Tropicana TV. Entonces, sí están de acuerdo el 63% y no el 37%. 225 votos. Por acá Silvana Silvia Álvarez dice, saludos desde Nueva York, soy de Ecuador, pero me encanta escucharlos, son lo máximo, bendiciones, gracias. Por acá Jorge Arias dice, nos falta ser civilizados, somos una sociedad sin educación, sin conocimiento. Por acá Diana, ¿dónde está mi viejo gruñón?
0: Aquí está.
6: Los oyentes, poesía pura, lírica.
0: Poetas, son poetas.
6: No física, magnífica, lírica, oh, mística. Eso podemos conectar. Ahí abajo, Vanessa.
0: Eso,
6: a ver si conectamos.
0: Ah, porque no me dije con muñeco, que yo tengo yo la enchufe.
6: Eso es rapidito. Hácemelo para conectar. Aquí. Nomás que me digan. Ahí, vea. Ahí siguen dejando el mensaje a esta hora. Estoy escuchando que, a ver, dice, y vine a votar a la encuesta. Ya la cerramos.
0: No, ya se cerró.
7: Pero sí. si vota 25 luquitas, yo le abro otra vez eso.
6: Escuchemos dos oyentes otra en el Cómo Amaneció Cali de Tropicana.
0: Escuchen el audio, dice por aquí Mauro. Escuchen los audios, porque los escogen. Ay, no, pero ¿cómo hacemos, hombre?
9: Hanson. Hola, buenos días, mi Tropicana, la más bacana. Hasta el cielo está triste, imagínate. No había llovido en todo el tiempo y no fue sino que viniera el tigre para que lloviera. No. Ahí nada más se ve.
10: Buenos días, Tropicana. Imagínense, ¿desde dónde empieza todo? Desde el presidente generando odio en cada mensaje que da. Y mire, el señor Rafito, en vez de dar ejemplo, ser imparcial, pero no.
0: ¿Qué dije?
10: Generando más odio.
0: ¿Con qué, mijo?
10: Firmes por la vida. Qué tristeza.
0: Pero, ¿y dónde? Vení, el que está ofendiendo es usted.
6: Eso sí.
0: Papi,
6: es,
0: usted es oyente nuevo.
6: Sí es lírica, ¿oyó?
0: Usted es oyente nuevo. ¿Cuánto lleva escuchando esta emisora? ¿Usted no se da cuenta, mi rey, que nosotros aquí lo que hacemos es charlar, conversar y pasarla sabroso y bueno y reírnos de la vida y de todo lo que uno encuentra? Tienen que tomar todo así, en serio. Usted me ve a mí hablando con odio y desde las 4 de la mañana le estoy diciendo, dejen de hablar con ese odio. Mire, papi, son las 7 de la mañana, 40, me falta todavía por ganarme 8 horas de turno. Me falta todavía por ir al almuerzo. ¿Usted cree que yo voy a estar...? No, hombre, muñeco, relájate, por Dios bendito, cógela suave. Por Dios bendito.
11: 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Ahí le mandé el videíto. Había quedado bonito ese puente, bendito sea mi Dios. Pero bueno,
0: había quedado.
11: La persona intolerante.
0: La lactosa.
6: Vamos a mostrar el video.
13: Muy bueno.
0: ¿Cuál?
6: Ese fue el video.
0: El que acabo de mandar. Espérate 24.
6: ¿Es un video nuevo?
0: Sí, de ahoritica.
6: Ah, bueno, gracias.
0: Pero ahorita
6: iba pasando por ahí
0: y no que me perdió porque tantas notas de voz. Ay, Dios mío santo. ¿Para qué estás diciendo después de...?
14: Ay, usted escoge las notas. Ay, no.
6: Carlos Valdés nos escribe. Dice, ¿saben qué queda piedra? El ejemplo empieza por casa. En estos precisos momentos, semáforos dañados en Cali. ¿Todavía están dañados los semáforos?
27: Muchos semáforos dañados en Cali. No sé cómo van a hacer la alcaldía y Secretaría de Movilidad para controlar eso con tanta vida.

0: un cumpleaños. Hoy, por ejemplo, usted que va a hacer una fiesta. Ah, bueno, pero usted lo bueno es que allá en la, donde usted vive, lo puede hacer en el espaciecito.
1: En el salón social.
0: En el salón social. Pero, por ejemplo, digamos, la gente del populacho como yo, uno va a hacer una fiestica en su casa, un cumpleaños, y compra unos globitos, compra una decoración, un feliz cumpleaños. Tran, y yo en mi sala tengo, pues, digamos que tengo el comedorcito, tengo los mueblecitos, ¿sí? Ahí alrededor. Y yo tengo que alquilar unas sillas y de pronto unas mesitas para sentar la gente y todo. Y yo organizo una sala y una decoración. Y tengo que guardar o quitar los muebles y tengo que quitar el comedor y demás, ¿sí o no? Listo, ya. Yo hago mi fiesta en la parte de aquí central donde está la sala. Pero si usted se va a una casa de una persona del populacho que haga su fiesta o que ha hecho una fiesta de 15 años o que ha hecho una primera comunión, pase de la cocina hacia atrás o pase para el patio.
2: ¡Está feo!
0: ¡Está feo, viejo!
3: Claro.
0: Está feo, está el patio de la casa, allá está arrumado todo lo que no pudimos, no va a estar en la fiesta que yo no necesito. Esto que está pasando en la ciudad en estos días es una fiesta. La gente, véalo desde otro punto de vista. Es algo histórico para la ciudad, algo que tal vez no se vuelva a ver en muchísimos años, porque después de esto, después de pasar esto, le va a decir algo que va a pasar. Va a decir este alcalde y los que vienen, ¡no! ¿Qué se va a poner uno a hacer eso en Cali si todo el mundo critica lo que uno hace? Y el presidente seguramente en los 4 años con su despacho aquí y todo, dirá, ¡mostro, yo que me voy a ir para Cali si allá todo el mundo lo que hace es decir esta vaina y esto! Y se acabará hasta allí. Lo mismo pasa, usted hace una fiesta en su casa, bien bonito, organiza todo y no falta el que llega a criticar la fiesta sin saber con el esfuerzo que están haciendo las cosas. Entonces, mírenlo desde ese punto de vista. Están poniendo Cali bonita, sea para que pase una delegación, sea para que no pase, sea que, aunque sea para que usted como caleño lo vea bonito, así no esté pavimentado todo, así estén los semáforos dañados, así esté no sé qué. Pero venga, yo le digo una cosa.
2: Vamos empezando.
0: Estamos empezando. Claro. Por algo se empieza.
1: No, y pedimos que se mire a la ciudad y la están mirando. Y es un problema, listo, es válido el tema que no todos están de acuerdo con la posición del presidente, ya que sea de izquierda o de derecha, puede que usted no sea de acuerdo con esa línea política, pero finalmente véalo a favor de la ciudad, ¿qué le está sumando eso a la ciudad? ¿De cómo van a hablar de Cali? Es que se nos está, digamos que estamos viendo como prioridad que nos identifica políticamente si la derecha o la izquierda, y se nos olvida que nos identifica primeramente que somos caleños.
2: La pregunta, ¿quién autorizó el permiso para que él hiciera la posesión aquí? ¿El alcalde? ¿El Congreso? ¿O quién?
0: Exactamente.
2: Porque hasta donde yo tengo entendido, sí, la orden viene desde votaciones. Arriba. Mm. Si a Mauro es el director de Tropicana. Y en este momento estamos haciendo, vamos, sí, a hacer un enlace.
0: Sí. Y otra cosa.
2: ¿Usted a quién le dio a usted la orden de lo del enlace? ¿O usted le dio por decir, hacemos el enlace y ya?
4: Él, ¿no?, se manda solo, él se manda solo, él verá si se quiere conectar.
2: Le están diciendo, hay que hacer un enlace, lo tenemos que hacer. Al señor Eder, a la gobernadora, les tocaron el tema. Mire, el señor está pidiendo posesión acá, le vamos a dar el permiso. Ustedes necesitan, como autoridades, entre comillas, necesitamos que lo autoricen. Digamos que Alejandro diga, no lo autorizo. Papi, por encima de él tiene que hacerlo. ¿O no?
0: Otra cosa, el día sin carro.
2: Sí. Ah, bueno.
0: El día sin carro, que el decreto que la sostenía movilidad sostenible y no sé qué. Sin embargo, el día sin carro mañana en la ciudad de Cali, dice el comunicado que es una orden explícita de la parte de seguridad.
2: Bogotá, claro.
0: Es uno de los requisitos.
2: Residencia, claro, lógico.
0: Para realizar el tema en la ciudad.
2: Es más,
0: por el tema de la movilidad, ajá, de las delegaciones. Porque es que, a ver, no van a haber 3 personas. Hasta el Inter, el Espiva, no sé qué, no sé cuánto.
2: Claro,
0: de delegaciones que se tienen,
2: claro,
0: que mover por toda la ciudad para esa posesión, que tienen que ir hasta allá, hasta el USC. Otros llegarán en helicóptero, como él, por ejemplo.
1: Como él que va a llegar directamente.
2: Claro, lógico, ya. Porque él llega directamente.
3: El puerto que está ahí ya preparado en la Universidad de Santiago.
2: ¿No? Aparte de que
0: eso
2: él
0: lo levantaron por ver.
3: Sí, horrible.
2: Él no se va a hospedar en hoteles ni nada. Se, no, me imagino
0: se va a quedar
2: que
0: en el helicóptero.
2: Va
0: a dormir.
2: Él va y queda en el del ejército.
3: Eso viene de orden de arriba, pero también he leído comentarios que se hizo por donde pasó, sí, la suegra.
0: Lo que,
3: ¿no?,
0: estaba diciéndote ahorita, la, claro, explicación de lo de la fiesta.
3: Lo de la fiesta. Pero también se ha dicho que Cali es ahí donde debe demostrar.

0: mostrarse como es. Esa ciudad alegre, claro, esa veamos, ciudad diferente.
1: Veamos el potencial de Cali. Cali es muy bacana. Es claro. Que, mire, por ejemplo, dice Nelly, por favor, señores, con todo respeto, semáforos malos, huecos por todos lados, basuras por doquier, no hay vistoso. Están haciendo lo mismo que cuando la COP16, puro maquillaje. Más allá de esas problemáticas que acabas de mencionar, que no las estamos ocultando, que no las estamos dejando de reconocer, Cali también tiene cosas buenas. También hay cosas por las que debemos de destacar a la ciudad. Hay gente que todos los días se levanta apostándole a un emprendimiento aquí en Santiago de Cali. ¿Y por qué no vemos eso? ¿Por qué no estamos apoyando eso? ¿Cuál es la necesidad de solamente hablar de las cosas malas?
0: Yo estoy seguro.
2: Ahora tenemos que empezar. Tenemos que empezar por
0: yo estoy seguro, hermano. Tito, que los caleños, pienso, ¿no? Les hubiese gustado al menos salir y ver pasar las delegaciones. Los que, ahí van.
1: Es que
0: ahí
1: no,
0: van,
1: es ahí primera van. Vez que pasará eso en Cali. No sabemos cómo va a ser el despliegue, cuál es la logística.
3: Mm-hmm. Es que, y bueno, y Mauro también pues puede tener razón en ese caso, pero igual a la hora de la verdad. Sí. Lo único que veríamos en el caso de pasar delegaciones sería carros y escoltas y guardas.
2: Nada más.
3: ¿Sí? Pero, finalmente es algo que tiene que ver con la ciudad. Ah, sí, el transporte mío está gratuito y todo lo que usted quiera, pero ¿y el de las laderas? Que es la gente, el populacho que seguramente va a querer
0: salir. ¿Las gualas van a prestar servicio?
3: Seguramente prestarán porque es servicio público.
0: ¿O están por fuera?
3: No, ya es un servicio público, ya es un placa claro. blanca.
0: Preguntemos claro. ahí de todas formas.
3: Preguntamos. Yo creo que sí, ya son placas blancas.
2: Hace parte del servicio público, Mauro, claro.
0: Pero preguntemos porque...
2: Es más, si es así, yo me consigo una guala prestada y yo ahí me movilizo.
0: Preguntale ahí internamente a... Preguntale a Carolina.
3: Sí, ya le pregunto.
0: Preguntale a Carolina a ver si las gualas...
2: ¿Carolina es la dueña de las gualas o
0: qué? No, pero ella trabaja en la Secretaría de Movilidad, de pronto nos puede ayudar. Si las gualas, porque ayer me estaban haciendo esa pregunta, si las gualas iban a prestar el servicio en la ciudad
2: de
0: Cali.
2: Que me imagino que sí, ¿no?
0: Gualas... En las laderas de la ciudad de Cali, Terrón Colorado, Alto Jordán, sí, claro. Siloé, Aguacatal, Montebello, creo que para los lados de la Casona también hay gualas
3: sí,
0: que prestan ese
3: en el
0: servicio
3: oriente, todo
0: en
3: eso.
0: El oriente de la ciudad de Cali.
2: También, uh-huh.
0: No sé si están dentro de las excepciones o definitivamente tampoco puede salir. Que alguien nos confirme también. 311-2222-931.
3: ¿Qué manda a decir a Somoto Siloé que ellos iban a trabajar?
0: Sandra Gómez dice por acá, qué bueno sería que la delegación pasara por los puentes de Ciempalo, La Luna, La Octava, también son parte de la ciudad. A ver si así los tienen en
3: cuenta. No es un tour por la ciudad, gente. Es una delegación. Vuelvo y le digo, yo no estoy defendiendo aquí a nadie porque ellos no necesitan que los defendamos, pero también hay que tener un poquitico de sentido común en las situaciones. Estas delegaciones van a salir del hotel al USC y el recorrido que realizan va a ser seguramente el más corto por temas de seguridad.
2: Claro.
3: Y le voy a poner un ejemplo. Si tienen que salir del hotel Inter, las delegaciones, ¿cómo van a coger?
2: Agarran
3: Quinta en pura berraca.
2: Claro.
3: Si vienen de Los Piba, ¿qué van a coger? Avenida Octava Norte, se van a meter por el lado de Centenario a buscar la Quinta en pura berraca. En ese momentico va a estar cerrado todo por todo lado.
2: Claro.
3: ¿Y de dónde vienen todas las delegaciones?
2: Lo que dice Rabico es cierto. Yo no me voy a parar en un puente a ver pasar carros como un berraco. ¿Acaso es un
3: rayado? No, y pasarán. Pero yo le voy a decir una cosa. Si esa fue una exigencia que hubo de parte de la seguridad, créame que esto no es solamente aquí en Cali. Lo que pasa es que de pronto en otros años o en otros periodos de presidentes, nosotros no veíamos eso, pero con toda seguridad, si usted se va a mirar en Bogotá, está el Palacio Presidencial. Pero yo le digo algo, y para llegar al Palacio Presidencial, ¿qué? Me gustaría ahorita que nos conectemos, Dios quiera que así sea, le voy a poner más fe que la fe que tiene usted. ¿De qué es que tenía fe? ¿De que iba a ver qué usted le dijo ahora?
0: No, es que yo tengo toda la fe del mundo. Que
2: lo van a invitar, que
3: sea la
0: presidente electo.
3: Me gustaría tener toda esa
0: José Manuel Restrepo y Abelardo, pues venga, porque es que aquí nos volvimos tan virales con un video bailando Vanessa con Abelardo de la Espriella. José Manuel Restrepo bailando con Giselle Balcázar. Y queremos volvernos a mirar.
3: Entonces mirar, eso me gustaría.
0: Que él me llame y que él me diga, Mauro, vamos a estar acá y nos tomamos.
3: Pero eso me gustaría preguntarle, Tito, eso me gustaría preguntarle a los muchachos de Bogotá ahora. si hace 4 años o hace 8 años, porque de todas maneras son colombianos y serán de ahí de Bogotá, pues no sé si de pronto Luchito o alguno de los muchachos de allá de Bogotá nos puede decir si cuando hay otras posesiones, por ejemplo, cuando fue el enlace entre Duque y Petro. O el anterior, que llegan las delegaciones, también no hay un protocolo de seguridad en la ciudad.
2: Es que hay una movilidad también.
3: Sí, también nos restringen un paso. En una ciudad mucho más grande, ¿no?
1: Claro, total. No, pero también tengamos en cuenta una cosa. Cali también se ha quedado atrás en muchos temas, quizás de infraestructura, de mejoramiento, a comparación de otras ciudades.
3: Sí, claro.
1: Ténganlo por seguro que si eso pasara en Medellín, no se sintiera tanto el tema de arreglar para que pase la suegra por ahí. Pero, porque ya se han avanzado.
3: Sí, claro. Y en eso tenés toda la razón. Y por eso... A uno le sorprende y le decía yo a Maro ahora, están pero corriendo en pura berraca, ayer a las 11 de la noche estaban tapando hueco aquí en el Peñón.
1: Sí, pero también recordemos que, por ejemplo, eso no es culpa de la
3: no
1: del mandato actual, porque viene Cali mucho tiempo abandonada, no se tenía previsto o nunca los anteriores mandatarios tuvieron esa visión de que Cali en algún momento recibiera la posesión de un presidente. Apenas ahora para todo el mundo es sorpresa, están tratando de hacer lo mejor que puedan.
0: Bueno, en por fin. Acá nos están escribiendo. Yo me imagino que los oyentes están desatados.
3: Eso está, mejor dicho,
0: al 311-2222-931. Queremos escucharlos, tomarnos una hora, porque mañana es el día decisivo por primera vez en la ciudad de Cali. Vamos a tener la posesión de un presidente de la República.
2: Lo único que me queda guayado es que aquí bailó Vanessa con el señor Priella, que esta niña Giselle bailó con Pinocho.
1: Pero además,
2: que ese señor director se bailó a todas las invitadas. Yo me quedé con las ganas de bailarme el trompo zarande que con Jicue.
3: ¿Jicue?
0: ¿Jicue o Quilcue?
2: Esa.
3: Estás mostrando tu inclinación.
0: Yo me alcancé a bailar a Claudia Nayibe.
3: Es verdad.
2: ¿Qué tal baila Claudia?
3: Yo me alcancé a entrevistar al presidente como el caracterizado y todo como Petro.
2: Eso. Esa es muy buena para que la... Ajá.
0: Vía telefónica.
2: En la histórica, ¿oyó?
0: Vía telefónica, porque no vino a esta cabina, hablamos con Paloma Valencia.
3: Sí.
0: El único que quedó faltando fue el candidato Iván Cepeda.
3: Es verdad.
2: Por eso me quedé con
0: que
2: el
0: guayabo. Que lo mandé a buscar como 3 veces.
2: Que no baila
0: lo mandé, es que lo mandé.
2: ¿A Quilcue?
0: Lo mandé a buscar. Le dije a Lina que por favor nos ayudara. Es que más, sí, que iba a venir, que no.
2: Es más, con el señor Tombe teníamos ya programada la coreografía. Yo le dije, usted me suelta una canción de esas del Huaycoso, esa de la hacienda de Chahuarcán.
3: No, le hubiera puesto eso? Esa que dice, dos muñecos echando pichingo. Y el otro lo hacía sonar, compañero.
2: Y bueno, único que me quedé con Guayabo.
0: Escuchémoslos unos minutitos porque ya viene la conexión.
3: Ay, qué susto. Oyentes, por favor, despacio con nosotros. Primero, Andrés, ¿o?
1: Y esa conexión es a nombre de Asofondos. Andrés, pendiente porque tenemos otra pregunta de otro oyente y recuerde que la deben de hacer a través del correo asofondostropicana@caracol.com.co. Pues Germán González, muy juicioso, escribió al correo la siguiente pregunta, la siguiente inquietud. Estoy próximo a pensionarme en un fondo privado. Y quiero saber qué pasará con el dinero de mi cuenta cuando fallezca. ¿Mis hijos pueden recibir esos recursos? Andrés, a esta hora de la mañana, ¿qué le podemos decir a nuestro oyente? Buenos días.
4: Hola, Germán, gracias por la pregunta. En los fondos de pensiones privados, Colfondos, Porvenir, Protección y Escandia, cuando una persona fallece, primero se verifica si existen beneficiarios de ley, como una pareja con más de 5 años de convivencia, estén casados o no, hijos menores de 25 años, hijos o hermanos con discapacidad o padres económicamente dependientes. Si no existen esos beneficiarios, el saldo acumulado en la cuenta de ahorro individual puede ser entregado a un heredero hasta el quinto grado de consanguinidad, como por ejemplo son tíos, sobrinos, primos. En el caso de tus hijos mayores de 25 años, ellos claramente pueden acceder a esos recursos en calidad de herederos. Esto solo se da en los fondos de pensiones privados. En el fondo de pensiones público, Colpensiones, no hay herencia de las cotizaciones que uno hizo a lo largo de su vida.
3: ¡Tropicana! Tenemos ya las 7 de la mañana, 57 minutos. Muchas gracias, Andrés. Escuchamos entonces a los oyentes rápidamente por aquí, a ver qué nos dicen. Hola.
5: Hablen lo que es. Las posesiones presidenciales por constitución solamente se puede hacer ante el Congreso en Bogotá. Uh-huh. El Congreso es el que autoriza donde hay una tentativa de posesión, es decir, en Cali. Pero el que acepta que se haga la posesión es el alcalde, porque él es el que dirige la ciudad.
6: Tropicana. sin inclinación a ningún partido, pero es que, venga, ¿y de qué están hablando? ¿Qué hay? Que pasen por aquí, que pasen por acá. ¿Cuánto es de que la ciudad está así? ¿Cuánto es de que la ciudad está así? Y le quieren echar la culpa a un evento que va a haber en la ciudad. Entonces quieren que les arreglen toda la ciudad después de tantos años de desgobierno, de tantos años de vandalismo, y quieren que por un evento importante en Cali les arreglen la ciudad. Venga, pase por este puente, por este semáforo. No, pues, o sea, pongámosle sentido común a la cosa. Va a ser un evento y ya, y va a salir un gobierno, va a entrar otro, y lo importante es que trabajen por la ciudad.
7: Tropicana, la más bacana. Tropicana, yo opino que lo que se hizo en Cali está bien, por donde van a pasar ellos. Yo no creo que una persona vaya a hacer una fiesta en una casa y tenga que tumbar paredes, organizar el techo, organizar todo para poder hacer una fiesta. Uno, si acaso, pinta la sala y arregla la sala donde van a estar los invitados, porque la cocina está igual, las piezas siguen igual, el piso sigue igual. Entonces dejen de estar criticando tanto. Lo que tienen es que ayudar a cuidar. Mire cómo amanecieron hoy los puentes. Hay que ayudar a cuidar, hay que ayudar a cuidar a Cali, y ojalá eso se extienda para el resto de Cali, de la ciudad, a seguir pintando, a seguir organizando.
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13: Tenemos ya las 8 de la mañana, 10 minutos en Tropicana. 8 de la mañana, 10 minutos en Tropicana. Atención a esta información que le voy a entregar a esta hora rápidamente. 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Par de oyentes que nos digan a esta hora cómo está la situación. Mi querido Mauro, a ver qué pasa a esta hora. ¿Qué nos dicen a esta hora?
14: A ver, buenas.
13: Oye,
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15: Tropicana, buenos días. Tropicana, colaboramos con Veolia. Veolia está cogiendo la costumbre de que recoge la basura solamente 2 veces en la semana. Los lunes y los viernes. Ayer tenía que recoger la basura y hoy jueves y nada. Ya pasan el viernes y se ahorran el día miércoles.
13: ¿Vio?
15: Las calles están llenas de basura, llenas de moscos. Ya huelen feo.
16: La basura por donde va a pasar el tigre.
15: Y un peligro para las infecciones para los niños.
13: Listo, mi hermano, muchísimas gracias por la información a esta hora por Tropicana, la más bacana. 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

0: 8 de la mañana, 12 minutos. Escuchan el cojo. 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
1: ¡Ay, a Cali!
2: Vea, pues, chéverísimo. Es que tenemos que hablar con los de Cali.
1: ¡Hola!
0: ¿Qué ha habido?
1: ¿Cómo están? ¡Buenos días! ¿Qué dice la gente de Cali?
3: ¡Que viva Cali! ¡Que viva Cali! ¡Que viva Cali!
1: Se emociona el R. ¿Cómo están, muchachos?
0: Señores, lo demás es lo más.
4: Eso es verdad. Lo demás de bien acá, oye.
0: R y R, papi, ¿cuál es tu guacaqueo?
2: Papi, ¿cuál es tu chiribonda? ¿Cómo estás?
0: R, un saludo para todo el equipo de ¿Cómo amaneció Bogotá? Pues estamos aquí previos a lo que será la posesión mañana de Abelardo de la Espriella. Les voy a contar a todos los oyentes que estamos conectados con la ciudad de Bogotá y Cali. Y también les quería decir que todo este equipo, por este lado está Tito, está Vanessa, está Hola, Ponchito, Tito. Está Rafico, pues todos los personajes del noticiero, que va desde las 4 de la mañana hasta las 10. Les iba a contar, no sé si ustedes se dieron cuenta en Bogotá, que aquí se volvió viral un video bailando entre Vanessa Narváez y Giselle con Abelardo de la Espriella y con el doctor Restrepo. ¿Sí se dieron cuenta?
2: Sí, claro, con el bis, sobre todo el bis, que dejó que los pasos prohibidos, pero reprohibidos.
5: No, es que el baile, ese es el baile del muñeco.
4: Parece el muñeco, pero de taxi.
1: No, el ventríloco.
5: Ese es el baile. El baile de Gepeto, de Pinocho.
4: Se mueve más un ojo de vidrio en un vaso de mazamorra.
2: Yo sí creo.
0: Bueno, les voy a decir que ya mañana está todo listo, la fiesta está montada.
2: Okay.
0: Cali se embellece, han pintado los símbolos patrios en la ciudad de Cali, la bandera de Colombia, ahí sobre todo la quinta. Y me dicen que en horas de la tarde estará por estos lados el nuevo presidente de todos los colombianos, Abelardo de la Espriella.
2: Okay.
0: La posesión será en la Universidad Santiago de Cali a partir de las 3 de la tarde. Y pues obvio, ahí estará Tropicana, ahí estaremos en vivo. Aparte de eso, entre otras noticias, delegaciones de diferentes países internacionales, países también que han llegado desde el día de ayer a mostrar esa Cali diferente, porque Cali, Cali es muy bacana, R, Cali es muy bacani.
2: Cali es muy bacana, bacanísima. Por acá está Luchito, que también los quiere saludar.
6: Buenos días, ¿cómo está, compañeros? ¿Cómo me les baila?
1: ¡Hola, Luchito!
6: ¿Cómo vamos, mijito? A mí me van a nombrar ministro de la risa aquí, me dijo Abelardo.
0: ¿Cómo le terminó de ir en esa maratón, Luchito?
6: Muy bien, compañero, excelente. Y gracias ahí que nos acompañó.
5: El ministro de los peluditos.
6: De los peluditos, sí. Ahí nos acompañó su gran compañero Rafico. Lo dimos todo y logramos la meta gracias a la unión de toda la marca Tropicana, de verdad. Merecemos aumento de sueldos, y Dios lo permite. Voy a hablar ahorita de ese tema.
4: Unas vacaciones bien pagas.
6: Sí, bien largas.
0: Con el doctor Gustavo.
6: Sí, exactamente. Es hora de renunciar porque uno se viene en el mejor momento, ¿yo?
2: No, señor, no.
5: Ah, claro, lógico, para que...
1: Yo tengo una pregunta. Yo tengo una pregunta, varias, muchachos.
2: Dígame.
1: Bueno, tengo varias, pero la primera, y quisiera preguntársela también a los oyentes de Tropicana Cali.
6: A ver.
1: Ustedes como caleños, ¿cómo se sienten con esto de la posición de Abelardo? O sea, ¿si les gusta? ¿Están emocionados?
2: De que sea ya.
1: Sí, están emocionados de que Abelardo esté en su ciudad.
6: Es la primera vez que sale Bogotá una de posición presidencial.
1: Y que se haga este evento tan importante en una ciudad como Cali. Entonces sí quisiera saber cómo está el sentir de los caleños con esto de la posesión de Abelardo de la Espriella.
0: Pues le quiero contar a todos los oyentes que esto está completamente dividido, porque usted sabe cómo es la ciudad de Cali, porque tiene pensamientos también, inclinaciones hacia otra parte, pero la gente lo ha tomado muy bien, porque es que es algo diferente en la ciudad, es algo que por primera vez mi amada Cali va a recibir una posición como el presidente electo Abelardo de la
6: Espriella. Sí, señor.
7: Miren, muchachos, con los buenos días.
2: Buenos
7: hace
2: días.
7: Poco a través de nuestro canal de YouTube hicimos justamente una encuesta para saber también la gente cómo estaba de acuerdo con todo esto. Para no ir tan lejos, esta posesión ha traído también varias restricciones, y una de ellas es que mañana vamos a tener un día sin carro y sin moto.
2: Okay.
7: Y por ejemplo, en ese pequeño balance, los caleños hasta el momento que escuchan Tropicana dicen que sí están de acuerdo en un 63%, y un 37% dicen que no están de acuerdo con que mañana, con posesión y con todas las restricciones, adicionalmente por la alcaldía de Cali, le sume el día sin carro y sin moto.
1: Vea, me gustó esa información.
2: Listo, muy bien.
1: Entonces la mayoría está de acuerdo. Ay. Y les gusta la idea del sentir, ¿no? Les gusta la idea
6: de ir a las regiones.
2: Y nosotros escuchamos aquí y hemos visto las noticias de que Cali está blindada. Cuando hablamos de
6: seguridad, ¿no?
2: Hablamos, pues obviamente, de seguridad, pero ¿qué estamos hablando? ¿Carrotanques? ¿O ejército?
6: Drones y todo eso.
2: ¿Qué es lo que hay por allá? ¿Qué es lo que se está moviendo allá en materia de seguridad?
4: Eso, vea, pónganle cuidado.
2: A ver, Ponchito.
4: Trajeron al Chapulín Colorado para proteger.
6: Ocho, vea, no. Usted.
4: Trajeron también a los gemelos fantásticos.
2: Los Power Rangers,
6: sí, señor.
7: Estamos a nivel nacional, ¿no le da pena?
4: Ay, sí. Para meterle un chascarrillo al...
6: Claro, no todo puede ser seriedad.
5: A MacGyver.
4: Eso, con esa seriedad, vámonos para un velorio.
6: Claro. No,
7: bueno, vamos con daticos y con humor. 11.000 integrantes de la fuerza pública, entre policías y fuerza militar. Estamos hablando que en Cali en ese momento, sí, como dice R.I.R., estamos viendo carrotanques, estamos viendo a la fuerza pública realmente armada en las calles, muchos puestos de control, no solamente en la ciudad, en las vías principales, sino que también en los ingresos. Muchos puestos de control donde los caleños tienen que hacer el pare, mostrar su vehículo, mostrar sus documentos. También hay vigilancia aérea constante. Tenemos el esquema de protección para las delegaciones.
6: Sí.
7: Y también está prohibido el uso de drones en la ciudad.
5: Vea usted.
6: Está prohibido, pero sí hay drones actuando el gobierno, pero vigilando la ciudad. Sí, señor.
1: Ni pero, por ejemplo, si lo que hay es no puedo usar.
6: No. Lo pueden agarrar uno saliendo de un motel en Cali con tres drones.
5: Lo único malo
6: fue
5: que no nos invitaron.
6: Ah, ¿no? No los
4: invitaron. Tampoco nos dijeron que no fuéramos.
6: ¿Sí? ¿Sí? Cuélense.
5: A mí no me llamaron, yo vine porque quise.
2: Sí, totalmente.
4: Eso. Me dice Johnny Rivera, me dice, llegó el pecado.
5: Me imagino que Juliana va a estar por estos lados.
8: Oh, claro que sí, ya salió.
6: Sí, se ya salió.
8: Mañana en un bus,
7: no creo.
8: En un bus bolivariano.
6: Ah, está por allá.
2: Bueno, entonces mañana...
5: Muchachos, pues esta es toda la información desde la ciudad de Cali. Okay. Nosotros esperando ya en horas de la tarde.
2: ¿Sí?
5: Estará por estos lados el presidente electo, porque hasta hoy todavía es el presidente electo, Abelardo de la Espriella.
2: Así es.
5: Estará llegando a la ciudad de Cali, las delegaciones. Y mañana nos van a encerrar desde las 7 de la mañana hasta las 8 de la noche. Tenemos días sin carro, sin moto, mejor dicho, sin nada. Lo único que tenemos que hacer, oficio en la casa.
6: Eso, ¡ay, la madre!
2: ¿De qué horas a qué horas el día sin carro?
5: Desde las 7 de la mañana hasta las 8 de la noche.
2: Porque estoy pensando, Luchi, estoy pensando en los que viajan a Cali. Estoy pensando en los que llegan a Cali a
6: y
2: eso
6: no
2: de
6: saben,
2: las 6, 7 de la mañana.
7: Aquí en la mesa de trabajo también.
5: No hay ingresos.
7: Como tal, los vehículos no se pueden, ni tampoco el tema de vehículos eléctricos, pero se ha puesto como contraparte la alternativa para que puedan usar el sistema masivo mío totalmente gratis.
1: O sea, pero
7: las rutas van a ser gratis.
2: Los que llegan a la terminal y eso.
1: Exacto, si yo llego al aeropuerto de Cali, entonces me toca tomar el mío.
6: Claro, eso, montar en el mío, Luchi.
7: Ya sería con amarillito y de ahí para allá, para movilizarse por Cali a través del mío y aprovechar que todas las rutas están gratis.
5: Y tiene que tener etiqueta y todo para que muestre que sí viene allá, ¿no?
6: Buen dato, ¿no?
1: Oiga, qué datazo.
2: Esos son los datos que nosotros quisiéramos tener en el día de hoy. Luchi. Pues saludo para toda la gente de Cali. Luchi. Aquí está Luchi, Luchito, Jairo Pulgarín.
1: ¿No me conocían? Luchito. Mucho gusto, Luchi.
4: Luchi.
5: Mucho gusto, Mauretayo, Tito, Vanessa y Rafico.
1: O sea, Vanessa y ya nos hemos abrazado.
2: Sí.
1: Ay, a ustedes sí, que
2: inviten re guapa esa Vanessa, ¿viste?
1: Inviten a Cali.
6: R, por favor, hereje, usted es casado, hijo del diablo.
2: Yo la vi aquí,
5: Pero R, dígale que el hecho que uno esté a dieta, uno no le prohíben que mire el menú.
2: Claro.
6: Bueno, puede ser, ¿no?
2: Claro, chicos, yo la sigo.
9: ¿Les puedo hacer una pregunta?
1: Pregúntenos.
9: Con referencia a Bogotá, no sé, de pronto, Jairo, por la trayectoria y la experiencia, imagino, de otras posesiones, de otros gobiernos. No, con eso estoy diciendo que esté viejo, ¿no? Sino que tiene más experiencia.
6: Oye, claro.
8: Yo lo entiendo.
9: Jairito, una pregunta. En otras posesiones, los protocolos de seguridad, ¿cómo han sido en Bogotá? Es que aquí la gente está indignada por el día sin carro, por los cierres
6: viales. ¿Que muy exagerado qué?
9: Sí, que muy exagerado todo, que no era necesario, que etcétera, etcétera. ¿Cómo ha sido en Bogotá, por ejemplo, no sé, en la trayectoria cuando fue de Duque a Petro?
6: O Uribe, el doctor Uribe, por ejemplo.
9: Por ejemplo.
8: No, siempre ha habido un protocolo, digamos, de seguridad.
1: Sí.
8: Hay que blindar. En Bogotá lo que se hace es blindar el centro de la ciudad.
6: Sí.
8: Pero no toda la ciudad. Por ejemplo, en Bogotá nunca ha habido días sin carro ni días sin moto.
6: Para una deposición.
7: ¿Y ley seca?
8: No, ley seca tampoco.
2: Tampoco.
8: No. Okay. Nunca ha habido eso, nunca ha habido eso.
2: Vea, o sea, que no podemos beber.
6: No.
5: Jairito,
8: es excepcional Jairito, lo que está pasando en Cali. Es excepcional.
5: Una vez más se demuestra que Cali es un pueblo.
8: Podría ser.
6: Sí, podría ser.
5: No, pero, sencillo.
1: No, pero es que no podemos desconocer los hechos de violencia que han pasado en los últimos tiempos.
8: Y sobre todo porque ha habido mucha intimidación. Yo creo que no es un chiste, muchachos, lo que pasó con el tema de la media tonelada de explosivos que encontraron en un vehículo.
6: Entrando a Cali, ¿no?
8: Entonces, hay que tomar las precauciones y yo creo que...
6: Y es un día nada más, tampoco es que es una semana, ¿no?
7: Pero además yo lo veo muy válido y muy necesario para la ciudad. Además que es una ventana grandísima para que la sucursal del cielo muestre lo positivo
6: el
7: que
6: tiene mundo,
7: para aportar a Colombia.
8: Claro que sí.
7: Además de que no solamente es de manera local, nacional, sino que estamos hablando de algo internacional. Cali tiene mucho por brindar y si es necesario tomar esas medidas, creo que son pertinentes para que la gente diga, ve, Cali, listo, sí, tuvo momentos... Sí. Infortunados por difíciles esta temporada, sus últimos 4 años.
6: Sí, señora.
7: Pero es una ciudad resiliente, puede salir de las cenizas.
8: Claro que sí.
0: Pero aparte de eso, también tenemos el día de horas de ayer en la madrugada. Les vamos a contar que estábamos mostrando un video en YouTube, porque es que la verdad, hay un puente que es sobre la Quinta, sobre Confenalco exactamente, que es muy conocido.
8: Sí, sí, señor.
0: Lo estaban embelleciendo
6: ahí
0: con los colores de la bandera de Colombia.
1: Qué bonito.
0: Pero unas personas que la verdad no quieren la ciudad de Cali ya empezaron a poner grafitis.
6: Ay,
0: entonces
6: no.
0: Se tiraron todo lo bonito que estaba haciendo la ciudad de Cali. Pero igual, no importa.
8: Hay que volverlo a pintar.
0: Otra vez se maquilla y queda igual.
6: Hay que volverlo a pintar. Y queda lindo. Sí,
8: hay que volverlo a pintar.
5: Jairo.
8: Dime, mijo.
5: Jairito, adelante, usted y yo que
6: ¿qué venimos siendo?
5: Contemporáneos más o menos. ¿Usted le suena el nombre de Luis Guillermo Pérez Cedrón?
6: Uy, ¿quién es él? ¿En qué lugar?
8: Luis Guillermo Pérez Cedrón. ¿Quién es Luis Guillermo Pérez Cedrón, Tito?
5: Él es el director de la Sonora Dinamita que está protestando porque no lo dejaron hacer el toque aquí.
6: Ah, vea usted, esto, lo entendimos muy bien, ¿eh?
7: Oye, se lo mandó yo. Paso,
8: ¿eh? ¿A qué horas, no solamente para rematar, a qué horas, muchachos, llega el Rey de España, a qué hora llega Infantino, a qué hora llega Milei?
6: Sí.
0: Infantino dice que va para el estadio del Deportivo Cali.
8: ¿Y eso?
6: Ah.
5: Es que va a ir a ver que es que el entierro que le metieron al estadio del Deportivo Cali.
6: Uy, ahí tienen.
8: Ah, dicen que sí. No. Un tema de brujería, ¿no?
1: Vanessa sabe.
6: Vanessa sí sabe.
8: ¿Y el rey llega o no llega?
7: Si llega, se confirma exactamente. Llegado, pues los que no van a venir, ya se conoce que es Santos, que no lo invitaron.
6: Y Uribe tampoco.
8: San Pedro.
6: Uribe lo dejó metido a Belardo.
8: Uribe no va.
7: Pero sí, hay unas delegaciones que sí van a estar presentes. Por temas de seguridad, no confirmaron la hora de llegada, pero sí se estima que entre las 7 de la mañana y 10 de la mañana ya empieza a haber movimiento en el Alfonso Bonilla Aragón con estas delegaciones oficiales. Es más, desde ayer ya uno de los hoteles muy reconocidos de aquí de la ciudad empezó a recibir a estas delegaciones.
6: Qué bueno.
7: Hoy se espera también una rueda de prensa en este mismo hotel con las delegaciones que ya se encuentran. Entran aquí, ellos van a ser trasladados en una caravana con una fuerte con un fuerte esquema de seguridad y ellos asimismo llegan a ver la zona de la arena USC, donde ya en ese momento, compañeros, Bogotá, Cali, se encuentran armando carpas y rodeada toda la zona del USC totalmente cerrada para esta logística.
4: ¿Qué pasó, Luchito?
6: No, esa niña, esa voz espectacular. Como su mes está en Cali, le quisiera decir, yo quisiera hacer el grupo Nietzsche para hacer la salsa que está encima de ese lomo, ¿no?
8: ¡Hola, Luchito! ¡Por favor!
0: ¿Pero cuál le cantarías, el Luchito? ¿Cuál le cantarías?
6: No, oye,
2: hagamos lo que diga el corazón.
6: Hagamos lo que diga el corazón, sí, gotas de lluvia.
0: ¡Luchito, pero no voto Luchito!
5: También le recomiendo la canción Tapando el Hueco.
6: Ah, también, es cierto.
8: También, por favor.
6: Y yo no sabía que el que dirigía Tropicana Cali era Luis Fernando, ¿cómo es? Juan Fernando Velasco. ¡Chao, Lola!
0: Oye, ¿qué no está el Luchito?
2: Ese man es un alemán. Usted lo ve ahí, ese man parece alemán.
6: Sí,
0: yo tengo pinta australiano, mijo.
8: Sí, se le nota, mijito.
5: No, pregúntale a RR, que lo conoce bien.
8: Muchas gracias.
4: Opa. No sé de atrás, lo conoce de atrás.
6: Opa, Rafico, ¿eh?
8: No, Rafi.
2: Pues, muchachos, muchísimas gracias por todos estos datos que nos entregaron en el día de hoy. Definitivamente,
6: ¿no?,
2: hay que tener en cuenta que estos hitos de esta ceremonia son totalmente únicos. Diferentes. Fuera de la capital de la República, y me imagino el cambio express por la logística, me imagino el movimiento que tiene que haber.
6: Mano.
2: Entonces, pues que nos vaya muy bien a todos, porque al final de cuentas, desde aquí nosotros vamos a hacer fuerza por todo lo que viene en los próximos 4 años,
8: sí,
2: muchachos.
8: Claro.
2: Así que gracias
0: que sea
2: por
0: lo mejor.
2: Datos. Sí, señor.
8: Que le vaya bien a Cali.
7: Y nos vemos mañana.
1: Que le vaya bien a Cali.
8: Que le vaya bien a Cali, claro.
1: Todo salga
0: bien.
1: Cali
0: se lo merece. Cali se lo merece.
1: Todo esté en paz y que además muestre que esto sea la ventana, la oportunidad para mostrar esta ciudad maravillosa que tiene una gente increíble.
8: La cultura. Es la primera vez en la historia. Esa niña se llama Luchi y está casada, mijo.
6: Está casada con la soltería, sí, señor.
4: Hagamos cambio porque yo estoy cansado.
0: Ponchito está diciendo que hagamos cambio.
6: Ah, sí, ay.
5: A Ponchito le dicen la silla eléctrica, ya ha quemado a varias.
6: ¡Opa!
2: Chao, muchachos, Dios los bendiga, gracias.
0: Ajá. Luchi, te esperamos en Cali.
1: Gracias, mi amor, nos vemos pronto.
2: Yo espero a Vanessa.
0: R.
1: Besitos.
6: Nos queremos mucho.
8: Te esperamos en Bogotá,
6: Vanessa. Eso de cuatro.
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0: Ahí estábamos en vivo a esta hora con Tropicana Bogotá. ¿Cómo amaneció Bogotá? Contándoles todo lo que se viene en la posesión. Sí, que será mañana a las 3 de la tarde en la Universidad Santiago. Estábamos conectados en YouTube, en Tropicana TV. Para todos, gracias. Se conectan totalmente gratis. ¿Cómo amaneció Bogotá? ¿Y cómo amaneció Cali de Tropicana?
9: Sí, señoras y señores, a las 8:29. ¿Y cómo le parece, Mauro? Que mientras estamos hablando aquí sabrosos, horneritos, como dicen los muchachos hoy en día, pues la cantidad de nota de voz que ha llegado es una cosa impresionante. Escuchemos, por ejemplo, una de ellas. ¿Qué nos dicen?
11: Creo que son pertinentes.
12: Buenos días, Tropicana, la más bacana. Un saludo especial a Luchito, que está de visita por todos lados. Bueno, les quiero comentar, cuando por primera vez se dio en el mundo realizar la cumbre de la COP y que escogieron como sede principal Cali, no nos encerraron. Y ahorita, porque hay una posesión de este señor, entonces pues es el último cholado de Jamundí. Esa es mi opinión.
5: Diferente, mi amigo, porque usted sabe que este es un momento muy candente y por ese motivo sencillo, simplemente por seguridad y demás, es que lo hace, mi rey.
9: Muy bien. Más oyentes por aquí.
13: Hola, Tropicana. Señor que salió hablando ahí de los fondos privados, porque dice lo que no es. En Colpensiones tienen las mismas cosas. Si hay un hijo discapacitado, va con la pensión. Si hay hijos menores de 25 años estudiando, va con pensión. La mujer, si tiene 5 años de convivencia, va con su pensión. Entonces, si ahí no sabe, ¿para qué sale a hablar ahí lo que no sabe? ¿Por qué no dice que los fondos privados, si yo me traslado para Colpensiones, por qué me quieren quedar con mi plata? Eso no lo explicó él ahí. Tropicana,
14: buenos días. Listo para que quede nuestro papá Abelardo de las Priellas, papito. Ahora sí se va a ver lo bueno, papito. Ahora a sufrir las raticas.
15: Tropicana, el señor que dice que porque nos van a encerrar, que no sé qué. Vivimos encerrados, ¿por qué? Por la delincuencia, por la inseguridad.
5: Muy bien.
15: Desde que él se aterra.
9: Muy bien, ya tenemos las 8:31 minutos.
0: En el Cómo Amaneció Cali de Tropicana, y vamos a recomendar hoy jueves 6 de agosto el Tropi Comedor de Mercatodo y Mercamío y Tropicana. 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
7: hombre, Mauro de Tallo.
0: La gaña de... ¿Cómo es que se llama? De Kenny.
7: No, ni más faltaba.
0: ¿Cuál es el menú? Ya estamos conectados ahora sí con...
7: Sí, señor. Ahí tenemos el audio de Tropicana Cali a través de YouTube en Tropicana TV. 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
4: A ver, yo veo que juegues. Ese video es como hace 8 días.
7: No, ese es el de hoy, Poncho.
4: A ver si tiene audio. No, son sin audio, esos videos no son de hoy. No, ese video. Mauro, ese video es el mismo de hace 8 días, lo tengo pillado y ahorita le voy a decir por qué. Ya le voy a decir por qué. Mírenlo y verá, mi querido Tito Pulgarín, para que se dé cuenta que...
5: Ahora van a echar la culpa, porque mañana no van a abrir el Trópico Comedor, le van a echar la culpa a Belardo.
4: No, imagínate. Ese video es de...
5: Diego.
4: Mire, ese video Dios lo va a decir por qué. La costra que tiene la olla... En la parte.
7: No sea así. Que se pongan así.
5: Fueron de ocho días.
4: Son recalentados. Estaban guardados en la nevera. Mira, ahí se ve. 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
5: Corrupción.
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0: 8:36. 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

0: hacer programa así, Mauro?
1: ¿Cómo?
0: ¿Así con hambre o qué es eso? A uno como gastritis, se le alborota a uno como la...
2: Ay,
0: dona.
2: A mí ya pero me venga, los huevitos.
1: Hágame, antes de ir con la primera, hágame un favor, me pone una canción bonita de cumpleaños.
0: ¿Ya?
1: Que ya se despertó mi amada hija.
2: Pero
1: ya se despertó.
0: Ahí sí aparece, ¿no? Ya lo vea. Ahí no, se desayuno y sí aparece, ya lo vea.
1: Mi amada
3: no,
1: hija.
3: Porque como que metieron primera. Me puso a correr.
0: Ay, Dios.
1: Póngame una canción
0: listo,
1: bonita.
0: Listo, ya, Denle un segundito que la vamos a sorprender con una bien bacana. Ahí un momentico mientras Don Tito se le sale ese pedazo de carne de la... De lo... ¡Listo! Ahora sí, va para esta muñeca.
1: Pues un día como hoy, como lo estaba diciendo esta mañana, desde muy temprano.
2: Del 2014.
1: Del 2014, no la hora Gaviria, como estaba diciendo.
3: Yo dije, estaba haciendo era el ejemplo.
1: ¿En qué momento mi hija Rafaela Etayo Ramírez envejeció tanto? Y le dije, cuando Vanessa me miraba y me decía, hora Gaviria. Pero estamos hablando del 2014.
3: Mi hijo que mañana cumple años nació en la hora Gaviria y que me pasó lo mismo que usted. Me tocó ir con la mamá varias veces, me devolvía, me entraba, me volvía, hasta que me tocó emberracarme. Bueno, ¿lo sacan o lo saco?
1: Bueno, sí, hace 12 años alcancé a contar un poco esa travesía bonita y especial que se quedó en la historia de mi esposa y en la historia mía también. Pero sí, un día como hoy, hace 12 años, exactamente en el 2014, llegaba al mundo mi amada hija Rafaela Etayo Ramírez. Mi hija cargada de ilusiones,

0: vida, porque no saltarse las etapas todavía de jugar con sus amiguitos, de jugar el escondite, de jugar la lleva, de jugar el stop, de todos esos juegos, que ojalá no pierdan eso en sus hogares, con sus hijos, que no se salten, porque los dispositivos móviles hoy en día, pues infortunadamente están, como se dice, crucificando muchas familias. Muchos niños desde muy temprano, 8 años, 9 años, 10 años, pues están como metidos en la parte de los celulares. Y para ella, para mi hija hermosa, la cantante, la bailarina, la patinadora,
1: La influencer,
0: porque ella tiene su propia redes sociales.
2: ¿Yo?
0: Está con mi esposa, están trabajando fuertemente en ese proceso de hacer contenido todos los días, de que conozcan a Rafaela Tallo Ramírez. Es una cuenta que está administrada, ojo, para que también entiendan, por la mamá y el papá. Ahí nos damos cuenta quién llega, quién no llega, quién le deja mensajes negativos, porque usted sabe que usted pone una foto de un niño, de una niña, y usted sabe que no falta los depredadores que están afuera, que están afuera, como que mirando al acecho, qué escriben, será que me va a responder, me va a copiar. Por eso hay que tener mucho cuidado. Para mi hija hermosa, de parte de toda esta familia, de sus abuelitos, de mi esposa, de parte mía, ya son 12 años en esa etapa, donde ahí para allá vas a descubrir muchas cosas bonitas. Un camino largo lleno de sueños, un camino largo lleno de mucho estudio, lleno de sabiduría, lleno de fe y sobre todo la bendición de Dios. Hoy toda la familia, y aparte de eso, su peludito llamado Max, también le dice que feliz cumpleaños a mi amada hija. Porque siempre, te lo dije en algún momento, nunca vas a dejar de ser mi princesa de los mil colores.
2: Ay, tan bonito.
0: Desde el momento en que nació, que la tuve aquí en mis brazos.
2: Ay, tan bonito.
0: Que la abracé, le di un abrazo de esos que cambian completamente la vida, donde empiezas a entender para dónde vas, qué es una familia, el valor de una familia, con errores, con tropiezos, con muchas situaciones. Pero para ella, para mi hija Rafaela Etayo Ramírez, de parte de mi esposa, de parte mía, de su papá Mauro Etayo, le digo que feliz cumpleaños, que siga celebrando por todo lo alto, que hoy sea un día, y no solamente hoy, sino los demás que están por venir, que celebre con sus amiguitos, que salten, que bailen, que se comporten por todo lo alto, que hoy es un día para celebrar. Hoy es un día donde mi hija, sí, Rafaela Tallo Ramírez, está de cumpleaños. Dios te bendiga. Te amo por montones. Y los que tienen el privilegio de ser padres de como llamamos nosotros, de una niña, ahí marca la diferencia.
3: Mi hija tiene 31 años y para mí sigue siendo mi bebé.
0: Imagínese.
3: Ayer le mostré el video ayer que me monté con ella. En ese coso. Yo le tengo pavor a esa vaina y gritaba y ya se podía morir de la risa viéndome gritar y agarrarme de esa silla. Decía, mi papá es un cobarde y se reía. Eso para uno es muy hermoso y siempre se lo he dicho. Princesa, ante todo, el respeto, y la hago valer y respetar en donde sea y como sea.
0: ¿Cuentas con tu mamá? Cuentas con tu papá, con tus abuelos, en todo el sentido de la palabra, que celebres, hijita, por todo lo alto. Recuerda que la vida es especial. Nunca dejes de reír, de sonreír. Nunca dejes de afrontar la vida como es, siempre con sinceridad y sobre todo con la madurez, porque ya entra una etapa diferente, los 12 años.
2: Es verdad.
1: Ya le dicen suegro, ¿no?
0: Ya me dicen, mejor dicho, no me diga eso.
3: Ya tengo un reo para que espante todo el mundo de gatos.
0: No me diga eso, que subimos un video.
3: Tengo espantagatos.
0: Papá, tengo novio.
3: No.
0: Y ahí viene, le voy a meter como se dice.
3: Ahí le tengo el espantagatos.
0: Para las redes sociales.
2: Es que lo más tremendo que tiene.
0: Sí.
2: Que va a tener toda la vida aquí en Loquido. Yo no puedo mirar para otro lado, señor.
1: Ah, sí.
2: Don Mauro.
1: Uno como hija mujer. Uno
2: no, al primer hombre que celosa, se celosa. Fue el papá. ¿Es celosa, es celosa?
3: La mía, alcahuete.
0: ¿Rafa?
3: La mía,
2: sí.
0: Sí, ella es muy territorial con los que tanto quiere, con su mamá y con su papá y todo eso.
1: No, no, o sea, la mujer al primer hombre que se la dejó papá.
2: Es verdad.
1: Punto.
2: Toxiquea al papá.
1: El primer celular que yo hackeé fue el de mi papá.

0: que ella le diga a usted estas palabras.
1: Sí.
0: Usted me llama y yo le digo qué hacer.
2: No le diga, la niña está escuchando.
3: La niña está escuchando, hombre.
0: Llega mi hija y me dice, padre, Rafael, quiero hablar contigo algo. Le digo yo, dime, niña hermosa, dime. Es que tengo un amigo. Le digo yo, ok.
1: Ok.
0: Empezó yo a sentir escalofrío como paro grisales. ¿Y qué quiere su amigo?
1: ¿Qué quiere, okay, amiguito?
0: Quiere venir a saludarlo, a conocerlo. Ok, dígale que venga. Cuando llegó el galán de fina estampa.
1: Mamarracho ahí.
0: El muchacho llega. Don Alberto, ¿cómo le va? ¿Cómo le va, joven? Siéntese. Con eso de una vez le dije, quieto ahí.
4: Cuando eso pase, la escena que hay en Policía Rebeldes, la segunda que llegan a recoger a la niña de uno de los policías y empieza a decir, ¿tú quién eres?
1: ¿Tú quién eres?
4: Y saca uno el fierro y dice, esta noche no tendrás nada de emoción ni nada de eso. ¿Cuánto mides? Pero pareces como de 50 años.
2: Rafael, la mentira. Tendrás que después ese corazoncito se le doblegue y cuando llegue el hombre indicado, él te lo va a aceptar en la casa. No te preocupes, además, ¿cuál es la necesidad de enamorarte, Rafaela? Así que créeme que así estás bien. Con tu mamita, con tu papito, con tu peludito, disfruta.
4: Es el mensaje que tiene Vanessa Narváez para mi hija, para Rafaela Tayo Ramírez. Feliz cumpleaños. Dios te bendiga, que celebres y que sigas siempre con los sueños. Nunca dejes de soñar, nunca dejes de creer, nunca dejes de sonreír en esta vida. Te amo, te quiero muchísimo y yo sé que hoy vamos a celebrar como tiene que ser, como te gusta a ti.
1: Eso.
4: Con tus amigos, compartiendo un buen rato de piscina, una buena comida. Hay un perrito que hay. Y con el peludito, con Max también, que hace parte de la familia.
2: Claro.
4: Para todos los que cumplen años el día de hoy.
1: También.
4: Y también para un amigo que yo sé que ustedes conocen de esta casa, que es el gran Jaco, que hoy está cumpliendo años. ¡Jaco!
5: Cumpliendo años en Aberrán.
0: Hoy
4: está cumpliendo años en Aberrán. Para Jaco también.
0: Hombre,
4: Dios
0: Jaquito
4: lo bendiga. Talentoso.
1: Ha sabido ser
4: creador de contenido. El Jaco. Que me imagino que va a celebrar con aguardiente de allá de... ¿Cómo se llama?
1: Chapiro, va a llamar.
4: ¿Caucano?
1: O sea, Chapiro va a saber tomar ese berraco.
0: Va a traer ese berraquillo.
1: El galeón es que va a tomar.
4: El galeón. Entonces, para todas las personas que cumplen hoy, para mi hija Rafaela Etayo y para Jaco, hermano talentoso, creador de contenido, que se está moviendo y que llegue el guaro el día de hoy.
1: Caballo,
4: ¿verdad? En Aberrán.
0: Tomate tu guarguarado, de
4: tomate tu anís.
1: Caballo, serás bruto tomando.
4: Para todos los que cumplen, para mi hija Rafaela, feliz cumpleaños. Para Jaco también, mi hermano, parcero, Dios te bendiga, que celebres por todo lo alto. Y que mañana es festivo, hay posesión, pero no importa. ¿Cuándo empieza la ley seca?
1: Mañana.
0: Bueno, entonces sí podemos. Mañana de seis a...
1: Tiene que arrancar hoy.
4: Hoy sí vamos de largo.
1: Hoy la hago.
4: Hoy la hago.
2: No, mañana con Rafaela.
4: Por eso, hoy la hago con Rafaela y con mi esposa y con los amiguitos. Y mañana la hago en la posesión.
0: Mañana la hacemos en
4: la posesión.
1: Me van a poner de mesero hoy allá en la casa.
4: Hoy soy el mejor. Entre mi esposa y yo somos los meseros número uno.
0: Y él es muy buena afición.
1: El animador.
0: Sí, claro.
1: Uy, sí, lo he comido.
0: No,
2: sobre todo. Que preparen esos niños para hoy.
0: Hace ronda. Tito, otra empanada. Espérate.
1: Y con el guaro lo mismo. Qué peligro.
4: Ese día hasta Cabeto terminó abrazando a Tito y todo.
0: Se puso pelo.
4: Cargando a Rafico también.
1: Se puso pelo.
0: Me dice Mauro. Vale, ese Cabeto es loco. Yo apenas venía a caer. ¿Qué loco?
4: Y Cabeto ese día, ¿sabes qué me dices? Que ve, yo me llevé la carne debajo de la camisa. Iba mal. Esa carne yo creo que se me cayó por el Hotel Inter, porque cuando yo llegué a la casa mal y yo dizque me quedé dormido en el baño y me dijo dizque, ¿y la carne dónde estaba? Para todos los que cumplen hoy, abrazos, feliz cumpleaños, que celebren, y nosotros avanzamos en el noticiero, en el cómo amaneció Cali de Tropicana.
1: Muy bien. Venga, pues, de parte de los nietos míos le hicimos esta canción a Rafaela para su
2: cumpleaños.
1: Que cumplan muchos más.
6: ¡Cumpleaños feliz! ¡Cumpleaños!

0: los nietos míos lo grabamos anoche.
1: Y quedemos.
0: Les dije, les gasto salchipapa, pero si grabamos una canción para Rafaela.
2: Poncho Producciones.
0: Poncho Producciones, en unos estudios que sí tienen buena acústica, no como otros. Oiga, oiga, ahí canta Brian Shakiro, vean.
2: ¿Cómo, cómo?
0: Brian Shakiro.
2: ¿Y usted que toca la bandola?
0: En las guitarras está Brayclip Bisbani también.
2: Ah, carajo.
0: La otra nieta. En la otra está Karol G. Shakira también ahí en esa.
2: ¿Cómo se llama?
0: Karol G. Shakira se llama la pelea.
2: No, pero
0: no, yo le iba a poner Amparo, pero
2: oye,
0: es que.
2: ¿Por qué no le ponen un nombre de pila, hombre?
0: Ah, pues yo le iba a poner Everrevi, pero es que.
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4: 8 de la mañana, 55 minutos. Vanessa Narváez, Rafico, Tito Varela, Mauretayo en el Cómo Amaneció Cali de Tropicana. La primera tiene que ver con la Fiscalía, oyentes, porque llama a juicio a hombre que habría intentado ocultar el asesinato de su familia con choque de carro. El mejor lector de noticias.
0: Qué hipócrita, hombre, que tampoco es que sea mucha cosa.
4: Está aquí en esta emisora. El que dice Tito Varela, la verdad, es el mejor. Es el mejor. Sí, el prohombre de la noticia. Tito Varela en el Cómo Amaneció Cali de Tropicana.
2: Muchísimas gracias, don Mauro. 8 de la mañana, 56. Faltan 4 minutos para las 9. Cali, atención, en las últimas horas, la Fiscalía llamó a juicio a Hugo Fernando Silva Soto, acusándolo de feminicidio, homicidio y alteración del material probatorio al determinar que su presunta orquestación para este montaje fue disfrazar el crimen de su expareja Karen Cecilia López Avendaño y de su hijo de tan solo 10 meses de nacido. El señalado simuló un accidente de tránsito contra un árbol en las inmediaciones del Jardín Botánico en Bogotá, aunque inicialmente fue hallado inconsciente junto a los dos cuerpos dentro del carro. Las autoridades desmintieron esa hipótesis. Las investigaciones arrojaron que, escuchen esto que es macabro, el niño presentaba secuelas de síndrome del niño zarandeado, que le causó la muerte, y la mujer una puñalada en el cuello. Ambas lesiones causadas con anterioridad a el supuesto choque. Durante las audiencias de acusación, el ente acusador reveló la secuencia que compromete de manera directa a Silva Soto. Según la investigación, el hombre quedó a cargo del bebé durante varias horas de la tarde del 11 de diciembre, tiempo en el que habría provocado las lesiones fatales, abro comillas. Estando únicamente con el bebé, el señor Hugo Fernando habría zarandeado a su hijo, ocasionándole traumas cervical por mecanismo de aceleración y desaceleración, y su posterior muerte, cuando corrió hacia las 10:30 de la noche, ese 11 de diciembre, Hugo Fernando regresó a la casa de Karen con silla y pañales en mano, pero sin el bebé. La madre de Karen y la abuela del menor le preguntó por el niño y este le respondió que el bebé estaba dormido y que lo había dejado en la casa de su papá, cierro comillas, dijo el investigador. Sin saber lo sucedido, Karen abordó el vehículo Volkswagen de placas MSR348 junto al acusado para ir hasta la vivienda donde supuestamente estaba el niño. De acuerdo con el ente fiscal, el cadáver del menor ya se encontraba dentro del vehículo cuando hicieron el recorrido, abro comillas. Se desplazó en el vehículo de placas MSR348 acompañado de Karen Cecilia López Avendaño y del cuerpo sin vida de López Avendaño, es decir, del niño. Una vez en el sitio, Silva Soto permitió que Karen Cecilia López Avendaño condujera el vehículo con el propósito de enseñarle a parquear, cierro comillas, detalló el ente acusador. Asimismo, detalló cómo habría usado un arma blanca para asesinarla con herida fatal. Y, espérame un segundito que se me brinco acá. Mientras se ubicaba en el asiento del copiloto, permaneció en el fondo de la vía cerrada con lapso aproximado de 2 horas y 9 minutos, producto que se esperaba para presentar estas pruebas que supuestamente le salieron al hombre al revés. Pero qué, cómo maquina este hecho macabro este tipo. Primero asesina al niño zarandeándolo para causarle, como dice la noticia, el problema cervical. Luego va y le dice a la mamá que está donde los papás, la lleva con mentiras y termina estrellando el carro. Hugo Fernando decidió hacer uso de ese tiempo para dar muerte a Karen, quien se encontraba totalmente desprevenida cuando hizo uso de un arma blanca para acelerar directamente su arteria, dijo el investigador. Posteriormente, el procesado habría alterado la escena para despistar a las autoridades, ya que limpió parte del carro y estrelló el vehículo contra un árbol, simulando un fuerte impacto. Sin embargo, las pruebas técnicas tumbaron el montaje. Para cerrar la acusación, el fiscal expuso los elementos claves que derivaron y que desvirtúan la versión de este accidente. Abro comillas. El rodante era propiedad de la novia de Hugo Fernando, la ciudadana Karen Cecilia López Avendaño. No sabía conducir, tampoco tenía licencia para hacerlo, pero fue encontrada el día de su muerte en la silla del copiloto del carro vehículo Volkswagen de placas MSR 348. La lesión en el cuello de Karen Cecilia López Avendaño corresponde a una herida por elemento cortopunzante, siendo desmentida la versión de este hombre que ella se había cortado supuestamente con el vehículo por el accidente y demás.
4: ¿Qué caso
2: macabra,
4: ese, ¿no?
2: macabra ¿Qué caso, este hecho? Y aquí es donde uno, o en mi caso, digo yo, esos peritos para hacer esas investigaciones, hermano, son unos berracos. Yo vi una película en el cual el hombre, un hombre muy adinerado, su hijo toma el carro, borracho, mata a una persona, y el tipo, para que no lo inculparan, para que no lo llevaran a la cárcel, le dice al mayordomo, le dice, hermano, incúlpese usted, yo le voy a dar un billete, yo le pongo un abogado y lo sacamos. A lo que el hombre le dice que sí. El perito, en esta nomás, se la gana. Le dice, por favor, siéntese aquí en el carro. Míreme el espejo. El carro no lo venía conduciendo usted. La altura del espejo, del retrovisor, era de una persona más baja que usted. Con eso solo...
0: El asiento y todo.
2: Y el asiento y toda la cosa. Esos peritos son unas... Pero, hermano, sí, tenaces para estas vainas. Hey,
0: claro. Se llevan su tiempito, pero para eso estudian.
2: Sí. Uy, pero tenaces.
4: Tremenda historia esta, ¿no?
0: Sí, total. Uf, muy fuerte. Dios. Muy fuerte llegar a pensar y a orquestar una situación de estas.
4: Hermano, la mente humana.
0: No dice el por qué.
2: No dice la causa. Simplemente dice que al parecer ellos ya como que no estaban viviendo juntos, porque habla de la expareja del hombre. Mira que en la entrada de la noticia dice la expareja de Soto,
0: ¿sí?
2: De Silva Soto. Este hombre le dejan el niño de 10 meses de nacido, lo zarandea. Y tiene una lesión cervical, y eso es lo que le produce la muerte al niño. Luego va, le preguntan, llega con los pañales, la silla, todo lo del niño, y le preguntan, ¿dónde está el bebé? No, lo dejé en la casa de mi papá, está durmiendo. Es donde saca con mentiras a la madre del niño, y es donde la lleva supuestamente en este vehículo y la asesina. ¿Motivos? No sé de pronto si ustedes tienen algo al respecto. Pero la verdad es que, pana, como la mente humana da para todo esta orquestar.
0: ¿Por qué cree que yo le llamo la loca?
2: Uy, sí, sí.
4: A la mente, loca.
0: A la mente y la loca. La loca te puede llevar a hacer cosas inimaginables. Por eso hay que...
4: Lo que pasó con el señor en Bogotá también, que atacó a la señora de la pastelería, que después se puso a llorar, que por qué hizo eso, que no sé yo qué hice. La mente, hermano, la ira te coge en un momento a otro, viejo, y no tenés reacción nada. Ya cuando
0: el viajado está... Ya va a ser demasiado tarde.
2: Ahí sí no hay nada que hacer. No miden, hermano, no miden nada de qué van a hacer.
1: Las consecuencias.
2: Sí, total. Coger el niño. Yo imagino que lo cogió, claro, pequeñito, como un trapo. Me lo imagino,
0: no, y un
2: si,
0: bebé,
2: lo, si lo zarandea, porque es lo que dice la noticia, chiquitín, ¿no? El síndrome del niño zarandeado.
0: Sí.
2: Que es cuando dicen los forenses.
0: Pues eso es peligrosísimo.
2: Coger el niño, lo zarandea, claro, lo desnuca. Tiene un problema en la cervical, y es donde le produce como una especie de mecanismo de depresión, y es donde el niño muere. No, man.
0: 9-5 en Tropicana. 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
0: Tropicana. Avanzamos en esta mañana. Ya tenemos las 9 de la mañana, 6 minutos. 9 de la mañana, 6 minutos en Tropicana, la más bacana. 9-6. Saludo para toda la gente que está reportándose ahí a través de el YouTube. Saludo para todos los que tienen su tiempito de vernos por ahí un ratico. Ahí estamos compartiendo las imágenes de las diferentes restricciones y todo lo que va a pasar en la ciudad de Santiago de Cali hoy, mañana, con referencia a la posesión de Abelardo de la Espella en la ciudad de Santiago de Cali, presidente electo. 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
0: Tiempo para escuchar a algunos oyentes a esta hora de la mañana. 9-7 minutos, que se vayan reportando, que vayan dejando por ahí sus noticas de voz a través del 311-2222-931, 311-2222-931 a esta hora de la mañana. 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Para que así nos puedas ver en este momento y en cualquier momento que encendamos cámaras te llega la notificación. ¡Tropicana! 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Buenos días. ¿Quién se reporta?
5: Buenos días, mis amores de Tropicana. Dios me los bendiga. Que el Señor me los guarde y me los favorezca este viernes. Por favor, anden con cuidado. piénsenlo bien antes de salir a hacer cualquier cosa a la calle, porque la cosa está caliente. Mauro, a Rafaelita, que Dios me la bendiga, larga vida y salud, que cumpla muchísimos más. 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
0: Eso, muy bien, esta es Tropicana. 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Buenas.
6: Buenos días, Tropicana. Pues yo creo que la posición tenemos que ser agradecidos porque realmente la posición sí iba a ser en Popayán, ¿no? Por cosas de mi Dios se hizo aquí en Cali. Entonces, tenemos que tener esa gratitud con Dios primero que todo, porque eres el que va a gobernar a Colombia. Entonces, todo eso es gracias a Dios, ¿no? Gracias a Dios tenemos la posesión y ojalá estemos orgullosos de que tengan en cuenta a Cali.
0: Muy bien, mi hermanito, gracias. 9:10. 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Buenas.
7: Payaso aguevardista.
0: 9:10. 9:10. Buenas.
8: Hola, Tropicana. Buenos días. Bendiciones. Excelente programa que ustedes tienen. Nos informan todo. Nos damos cuenta de todo. Muchas gracias.
0: Dale,
8: por favor, quiero desearle un feliz cumpleaños a mi hermano Pedro. Que lo pase hoy genial.
0: Sí.
8: Y que cumplan muchos más.
0: Epa,
8: ya él sabe que soy yo, porque yo a él le decían Puchito, él ya sabe.
0: Puchito.
8: En tu caso, un feliz cumpleaños, que la pase bueno y que Dios lo bendiga y que cumpla muchos años más.
0: Dale, pues,
8: muchas gracias, bendiciones, feliz día.
0: Un abrazo para ti también, abrazo para Puchito.
9: 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En Tropicana son
0: las 9:11. En Tropicana, 9:11 en Tropicana.
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0: segunda.
1: 9 de la mañana, 22 minutos. Vanessa Narváez, Rafico, Tito Varela,
2: Mauro Tallo
1: en el cómo amaneció.
2: Ponchito.
1: Cali de Tropicana y Ponchito. Está también el expresidente Petro, que estaba ahí sentado
3: ahorita con nosotros. ¿El presidente cómo le va? No, señor, yo soy el presidente hasta las 2:59 del 7 de agosto.
1: Ya le acabó el reinado.
3: No, señor. Yo todavía puedo, si quiero, sacar unos decreticos. Hoy los puedo dejar firmados.
1: Usted está firmando contratos y contrataciones para hoy.
3: Le saqué a cuántos colombianos que saqué de la pobreza ahora con el NIU.
2: Aprovechen,
3: son millonarios.
1: ¿A qué hora llega? ¿A qué hora llega, man? ¿A qué hora llega?
3: Yo no voy a estar en esa posesión.
2: ¿Ah, no?
3: Yo no voy a estar. Yo voy a estar en el monumento a la resistencia, que estaría ahí entregándole el mandato a Iván Cepeda.
2: Una foto ahí al lado para que quede como
1: allá. Se va a chupar harto ron.
3: A mí invítenme a tomar cerveza. Invítenme a tomar sentado encima de una canasta.
2: Pero acuérdese que hoy, mañana
3: es ley. No pasa nada. Nosotros lo envolvemos ahí en un trapito. Eso,
2: o sea,
3: no se nota.
2: Moja la ley.
3: Yo la mojo. Si está seca, yo la mojo.
1: El que no quiere caldo se le dan dos tazas, Rafico. Aparte de que mañana hay ley seca. Mañana hay ley seca y día sin carro.
2: Eso.
3: Bueno, prepárense que lo que les voy a decir les va a gustar mucho.
1: ¿En serio?
2: ¿Va a torear eso de una vez?
3: Vea, señores y señores, señoras y señores, amigas y amigos que están preocupados porque mañana es el día sin carro y nos encerraron. Y entonces, inaudito, que no piensen en el pueblo. Y nos tiene aburrido este alcalde cabeza de rodilla y no sé qué. No, porque así dice la gente en la calle, ¿no?
2: Sí.
3: Y para que, vea, el que no quiere caldo se le dan dos tazas.
2: Decían las abuelas.
3: Porque con el propósito de garantizar el desarrollo seguro de la carrera 10K del Pacífico, se va a implementar un plan especial de manejo de tránsito el domingo. Esto va a estar acompañando, pues, los eventos deportivos que hacen parte de la programación previa al Festival Petronio Álvarez. Es decir que este domingo 9 de agosto es la carrera 10K del Pacífico. Esta competencia iniciará a las 6:30 de la mañana, Mauro, desde la plazoleta Jairo Varela y recorre, póngale cuidado, Tito, la avenida Segunda Norte, la avenida Primera Norte, la calle Quinta Norte, la avenida Cuarta Norte, la avenida Octava Norte, la calle 21, la avenida Sexta Norte, la calle 23 y nuevamente coge la avenida Sexta Norte hasta la 44. Es decir, estamos hablando que salimos desde aquí del CAM. Subimos un pedacito hasta el semáforo del Campanario. Bajamos por toda la Cuarta Norte. Luego cogemos toda la avenida Octava Norte. Como quien dice, quien va bajando hasta la calle 21. Luego se incorpora en la avenida Sexta Norte con calle 23. Luego la avenida Sexta Norte bajando por Chipichape hasta la 44. Y por la calzada de servicio de la avenida Tercera Norte hasta la calle 28 Norte se devuelve. Coge la avenida Vázquez Cobo, la avenida Estación, luego la avenida Sexta y finaliza en el CAM. Esto el domingo, desde las 6:30 de la mañana. Pero, como el que no quiere caldo se le dan dos y tres tazas. El 9 de agosto, muchachos, habrá cierres viales en Cali por los desfiles de colonias del Festival Petronio Álvarez. Y la gente que está diciendo más cierres está diciendo ahorita: ¡ya no aguanto más! Pues déjeme decirle que los cierres están contemplados de la siguiente manera. Póngale cuidado. La gente que vive en el sur. Calle Quinta. Desde la carrera 70 hasta la calle 52 se va a presentar el desfile en contraflujo desde las 2 p.m. con giro hacia el Coliseo del Pueblo. ¿Listo?
2: Ok.
3: Calle Quinta. Entre carrera 70 a la 73, cierre total continuo para la logística de las carrozas.
2: Oiga eso.
3: Avenida Roosevelt.
2: Eso, no Roosevelt.
3: Roosevelt.
2: Eso.
3: Cierre preventivo en la zona de influencia del desfile. Y la recomendación es tomar rutas alternas. Si usted viene de sentido norte hacia el sur, tomar la carrera 50, seguir por la calle primera y conectar con la 73. Si viene sentido norte-sur, desde la calle quinta, ¿no? Es decir, Llega con Mocho, sube por la 50.
2: Okay.
3: Y busca, como quien dice, el romboide Siloé. Y luego se va por toda la de los cerros hasta la 73. Si usted viene del sur y va para el norte, sin afectaciones mayores, pero se sugiere transitar con precaución porque seguramente pues va a haber ahí su cosita, ¿no? Y dice la Secretaría de Movilidad que van a haber 60 agentes de la Alcaldía de Cali regulando la movilidad y los desvíos. ¿Listo? Okay. Para que lo tengas en cuenta. Ahí está. Entonces,
2: ahí está la
3: el domingo también hay algunos cierrecillos.
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3: Ahí está, la info.
2: Tío.
1: 9 de la mañana, 28 minutos. Escuchan el Cómo Amaneció Cali de Tropicana. La segunda.
2: Segunda.
1: Bueno, antes de ir con la segunda, Vanessa, rápidamente. Pepitas. Pepitas.
4: ¿Señor?
1: Pepitas. Pepitas, pepitas, pepitas. Pepitas, pepitas.
3: ¿Cómo vamos
1: pepitas?
3: Con eso.
4: Muchas gracias a los oyentes. El día de ayer nuevamente hablamos de esa bonita campaña que tenemos, donde estamos reuniendo pepitas para los peluditos. ¿Y adivinen qué?
2: ¿Qué?
4: Llegaron nuevas pepitas al Tropicomedor. Así que vamos sumando esa cifra de los kilitos que tenemos para poder donar a una fundación en las próximas semanas. Sigue creciendo. Así que el llamado a la invitación es a los oyentes que ese fin de semana que tengan la oportunidad de acercarse a un supermercado, se acuerden y tengan en cuenta que una bolsita de alimento para peluditos puede hacer la diferencia. Total. Con esa bonita campaña donde estamos reuniendo pepitas para entregar a nombre de los oyentes a una fundación que lo necesita, una fundación que rescate peluditos, una fundación que personas que realmente decidieron no seguir de largo, sino que rescatar a ese peludito que vieron en la calle golpeado, lastimado, donde han sido conscientes que han tenido que pasar esos peluditos por agua, por sol, por abandono, por maltrato en las calles, que le tiren piedras para que dejen de velar, sabiendo que lo único que ellos tienen es hambre. Los han acogido en su hogar, hoy por hoy ya tienen una fundación y hoy por hoy ellos costean todos los gastos. Pues a esas fundaciones vamos a ayudar con pepitas.
2: ¿Qué podemos?
4: Algo que realmente es muy necesario.
2: ¿Qué podemos hacer con este animalito? Este es un gatico que está ahí cerca a Poblado, ahí por los lados de una dentistería, una odontología.
4: Okay.
2: Y resulta que el gatico, al parecer, como que lo atropellaron, no se sabe, y no quedó inválido.
3: Purísimo.
2: Lo tienen ahí donde la veterinaria. De hecho, he tenido hasta pensados, si alguien pues no se lo lleva alguna cosa, de llevármelo, tenerlo en la casa, ponerle una sillita o alguna cosa, algo como para que él se arrastre. Porque
4: sí,
2: no se
4: porque
2: puede
4: si ya lleva mucho tiempo, ya no hay.
2: Él no se puede arrastrar ni nada, pero sí que el problema, que incluso ayer llamé a Kevin, a Tombe, porque como Tombe tiene y ustedes tienen la experiencia de cómo se pueden coger, porque no se deja coger.
4: Sí, sí, porque ya nosotros lo rescatamos.
2: Él no se deja coger cuando lo van a tomar. Él inmediatamente, en su reacción,
4: la aruña,
2: trata de tirar. Pero es lo más de lindo, el gatico. Mira lo que he pecado. Y quisiéramos como ayudarlo, pero mira.
4: ¿Será que publicar para que a ver si alguien lo puede adoptar?
2: Y no es tanto la vaina de la adoptar, sino poder cogerlo, llevarlo,
4: sí, o sea,
2: al veterinario,
4: alguien que pueda hacer toda la gestión,
2: que lo mire,
4: que nos ayude.
2: Mira, está completamente inválido, no se puede arrastrar.
4: Pero ya lleva mucho
2: de
4: tiempo,
2: hecho,
4: así, porque ya su partecita
2: de
4: del tronco para abajo está muy delgada.
2: De hecho, el tema lo vio fue Estela Kimono, y ella dice que incluso con un palito, porque no pudo cogerlo, medio lo empujó porque venía mojadito,
4: no,
2: con sus mismos orinites y de toda la cosa. Y el problema es que lo saquen de ahí donde está, porque él está debajo de una de un segundo piso donde está la odontología. Y ahí es donde está el animalito.
4: Ay, qué pecado.
2: Entonces no sé si de pronto podemos rescatarlo, llevarlo a un veterinario y mirar a ver si se le puede conseguir algo, o de en últimas pues tenerlo, ¿no?
4: Sí, de pronto
1: pues estamos buscando pepitas también.
2: Míralo, qué pecado.
4: Una fundación que nos pueda ayudar en la zona de Ciudad del Valle también.
2: Sí, este es de aquí,
4: que
2: de
4: podamos hacer la gestión para poder rescatar y poder ayudar a ese gatico. Mire, esos casos, como el que menciona Tito, hay muchos.
2: No, y qué pesar.
4: Y no solamente en Cali, estamos hablando también ya de Candelaria, estamos hablando de Palmira, de Jamundí. Y sabemos que a veces los centros de control se quedan cortos para brindar la atención a tantos casos de abandono que hay de peluditos en las calles. Y por eso hay personas, ciudadanos, que tomaron esa iniciativa, montaron su fundación y hoy por hoy funcionan, pero no tienen apoyo. Entonces, a ellos queremos queremos reconocerle su labor ayudándoles con un granito de arena, que es las pepitas. Así que si usted puede donar pepitas para peluditos, alimento para peluditos, le agradecemos de todo corazón que pueda dejar esa donación en la calle 33D, número 17F40. Mire, ayer muy bonito un oyente fue.
1: Qué bien.
4: Y llevó una paca de arroz. Dijo, yo vengo a ayudar para el comedor, para los niños, paca de arroz. Qué y vengo bueno. a dejar esa bolsa de 10 kilos de pepitas para los peluditos.
2: Y usted sabe que ahí, mi querido amigo, no está sembrando en vano yo. Lo que está sembrando ahí con esa paca de arroz y con esas pepitas, Dios se lo va a devolver a usted al, mejor dicho, el triple de lo que usted está dando, mi querido amigo.
4: Sí, así que muchas gracias. Este Hoy por Ti, Mañana por Mí de los Peluditos. Los esperamos en el Trópico Comedor. Le podemos recibir sus pepitas. Recuerde que seguimos vigente esta semana y la próxima. No se preocupe, no se afane, pero tenga ahí en su mentecita o en ese recordatorio: tengo que comprar pepitas para donar para los peluditos. Y de todo corazón, se la recibimos en la calle 33D, número 17F40.
3: La segunda en Tropicana. 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
1: El ministro de Hacienda designado anunció que recorte del gasto público deberá ser de al menos 20 billones.
3: ¿Cómo así?
1: Tito Varela.
2: Pues sí, señor. A las 9 de la mañana, 34 minutos, en entrevista con Caracol Radio durante el evento Proyecto Colombia, el ministro de Hacienda asignado, Miguel Gómez, anunció que el recorte del gasto tendrá que ser de al menos un punto del BIP, que es decir, 20 billones de pesos, Pacheco. Y es que el jefe entrante de esta cartera aseguró que se debe arrancar por sincerar las cuentas. Póngale cuidado a lo que dice aquí el señor. Por eso afirmó que, abro comillas, con toda tranquilidad, cierro comillas, puedo decir que el déficit real en Colombia es del 7,8% del BIP.
3: Allá para.
2: Abro comillas. No lo que nos han dicho. Cierro comillas. Explicó, refiriéndose al gobierno actual que lo estima. ¡Opa!
3: En cinco. Se cayó el pañuelo. Se me cayó el pañuelo.
2: Le cayó un patebono al viejito. ¿Qué estima en 5,5%? En concreto, esto lo que significa es que la brecha entre los ingresos y gastos del país es mucho mayor de lo que el gobierno Petro ha dicho. Abro comillas. Eso lo convierte en el segundo país donde el déficit está más alto en el mundo. Y esa magnitud de desequilibrio, que es el verdadero desequilibrio, va a exigir un largo periodo de ajustes. Cierro comillas. En el marco de eso, señaló que hay unas primeras medidas que se van a implementar. Abro comillas. Vamos a hacer muy seguramente el ajuste, el recorte de gastos más importantes que ha hecho el país en su historia republicana. Cierro comillas. Explicó. De hecho, agregó que han estado trabajando en esas cifras con muchos detalles, cierro comillas, abro comillas. Necesitamos enviar un mensaje muy fuerte. Ojo, porque lo que está aquí diciendo el hombre es que lo que en su momento, en el famoso empalme, cuando le dijeron a ellos que no, que es que la deuda está en esto, que esto y que lo uno y que lo otro, él lo que dice es que le mintieron. El gobierno de Petro está diciendo que están en un 5,5%. Realmente lo que él dice es que encontraron esta cartera con un déficit de el 7,8%, que es muy alto y que pone a Colombia en una situación muy, pero muy delicada. Continúo con la lectura. Ahí me tocó improvisar mientras cerraba y abría la vuelta, que se me ha cerrado. Por eso afirmó que con toda tranquilidad pueden decir que el déficit real en Colombia es del 7,8% del BIP. Abro comillas, no el que nos han dicho, explicó, refiriéndose al 5,5%, que es lo que le dijeron en el empalme. Abro comillas, Eso lo convierte en el segundo país donde el déficit más alto en el mundo. Y esa magnitud de desequilibrio, que es el verdadero desequilibrio, va a exigir un largo periodo de ajuste, cierro comillas. En el marco de eso, señaló que hay unas primeras medidas que van a implementar. Vamos a hacer muy seguramente un ajuste en el recorte de gastos más importantes que ha hecho el país en su historia de la República. De hecho, agregó que han estado trabajando en estas cifras con muchos detalles. Necesitamos enviar un mensaje muy fuerte a la comunidad financiera internacional y en el sentido de los compromisos, que es un compromiso muy serio y profundo, cierro comillas, aseveró. Por tanto, retomó Gómez diciendo que, abro comillas, uno quisiera comprometerse a una cifra cerrada de récord, pero debería ser por lo menos en un déficit del 1% del PIB. Es la noticia que entregamos a esta hora. Ahora, este es el bendito problema, y aquí la crítica va para todos los gobiernos, porque ese es el bendito problema, que cuando escoba nueva entra y barre nuevo, pero después salen haciendo la del chavo. Siempre, no conozco el primer mandatario, el primer gobernante y sus discípulos que no salgan a decir: el de atrás nos dejó una deuda la berraca. Pero cuando van en la mitad, la deuda la inflan más y de todo, ¿o no? Entonces imagínense, el saliente, o sea, el que está en este momento actualmente y que ya va, le quedan pocas horas de que salga del gobierno.
3: Lo van a recordar toda la vida.
2: No, sí, bastante. Lo primero que dijo de Duque, que ese señor le había dejado un roto el berraco con lo de la gasolina, con otros gastos y demás.
3: Yo dejé la gente.
2: Y ahora este dice que el señor Petro, su gobierno, está mintiendo, diciendo de que están en un 5,5% cuando realmente el déficit del BIP está en 7,8%.
3: ¿Cuándo dice? ¿Escuchando?
2: ¿Cómo? ¿Pero es verdad o es mentira?
3: Yo no he hablado nunca nada del señor que usted está nombrando ahí.
2: ¿Pero por qué habla así?
3: Yo hablo así siempre. Usted está difamando de mi nombre. Yo nunca hablé mal del señor del gobierno anterior.
2: Pero usted nunca habló mal de Marranito.
3: Me entregaron un país en ruinas y yo lo estoy devolviendo.
2: ¿Cómo lo está devolviendo?
3: Sigamos con otra pregunta.
1: Oye, a propósito de invitados, Nayib Bukele no viene.
3: No, hombre, ¿no era que viene solamente el embajador?
4: El vicepresidente que fue el primero que llegó el día de ayer.
3: Ahí.
2: Ya lo llevaron a la 20.
4: Es
2: que para eso yo soy vicepresidente. Vicepresidente está para
1: a la mansión rosada lo llevaron. De presidentes, ¿quiénes llegan? De Paraguay, Ecuador.
3: Allá estuvo chapoteándome a Chantal.
1: De Panamá, también había escuchado.
4: Llega José Raúl Mulino de Panamá, de Paraguay Santiago Peña, de Ecuador Daniel Noboa, de Argentina Javier Milei, el Rey Felipe, que se rumora que llegue hoy en la noche, José Felipe. Antonio de Chile, también Honduras, República Dominicana, Panamá.
1: ¿Vio? El loco Javier llega por acá, Milei.
4: Es lo que se espera, es que sí. Ya de resto son temas de delegaciones de Estados Unidos, Alemania, Portugal, Corea del Sur, México, Israel, Suecia y Brasil.
1: ¿Gianni Infantino cuándo llega?
4: Se supone que algunos lleguen en esa noche, sí, como se rumora que llegaría Felipe.
2: Felipe yendo. Él es de apellido Yendo, o sea, Felipe Yendo.
4: Y es el rey de España. No es mañana, antes de las 10 de la mañana, están llegando también. En ese momento ya la que llega en el aeropuerto es Viviane Morales. Ya llegó con su esposo.
2: Tienen esa suite allá del doctor Amor. Lo tienen ya listo para cuando lleguen.
1: En la isla Cholón vieron arrimar dos aviones por un lado. Yo allá en Cartagena.
3: Bien guapi.
2: Allá en Caleña el VIP los tienen esas suites listas,
1: Pablo. En Maguipi.
3: En Maguipi se bajaron unos para quedarse desde el lunes.
2: ¿Qué hay de su harén, de sus ganados?
3: Hoy les dije que se estuvieran tranquilas, que después del viernes le damos duelo a la hilacha. Le vamos a dar duelo a la hilacha.
2: O sea que usted va a celebrar mojando la rata.
3: Yo por eso le aprendí al Chonta y trabajo. Al Chonta se llama él. ¿Quién es el Chonta? Cantante.
2: Ah, caray.
3: de la canción, el de trabaje papi, para que pueda mercar los poderes, o sea, usted, y mojar la rata.
2: O sea que usted el sábado celebrando temprano con mojando la rata.
3: Vamos a hacer trencito, pichipiñata y todo.
2: Ahí si quiere me invita, vean.
3: Un animador, ¿no? Sí, necesita bueno, animador.
2: Bueno, ahí tiene.
1: Dos oyentes y la tercera rápidamente en el combo.
3: Pero que sean dos. Mauro, que sean dos, que usted se vuelve muy, muy, muy, muy hambriento con los oyentes y le da por poner más. Que sean dos, no más.
5: Hola, Tropicana, buen día. Para los peluditos, sería bueno que en cada almacén de cadena colocaran pues una canastilla, ¿no? Para cuando uno va a mercar, compra de una vez su librita de alimento y lo deja en la canastilla del almacén donde uno va, porque pues digamos, si uno es muy lejos del tropicomedor, es muy difícil llevar aunque sea una librita de alimento. Es una sugerencia. Muchas gracias.
2: Bueno, señora.
3: Sugerencia aceptada.
1: Hágale, de una buena.
2: Muy bien, hay que sugerir.
3: Muy bien.
6: Eres un alcalde arrodillado. Ese tigre de Temu lo trató mal como las patas de él, le dijo lo que quiso. Y apenas le dijo que se iba a posesionar aquí. Se le abrió de patas con Dillian. Unas desgracias para la región, hombre.
3: Bueno, el amigo primero manda, primero este audio, ponle que
6: payaso aguevardista.
3: Después manda el otro. O sea, amigo, me tomo la vocería de decirte esto, con todo el respeto, amor, cariño del mundo. Entiendo tu descontento. Entiendo tu... de pronto tu razón inquina por la que no estés de acuerdo con que estén pasando cosas en la ciudad. Pero te recuerdo que tú no eres el dueño de la ciudad. No eres el único oyente que tiene esta emisora. Y queremos hacer una campaña en la que le queremos decir a los oyentes, opine, pero opine con respeto. No lo haga con esa falta de respeto, porque es que lo que usted acaba de decir le va a dar pie...

0: disfrutemos hoy, jueves 6 de agosto, de Borondeando en el Parque del Perro. Si van a ir,
1: yo voy a ir.
0: Van a sacar cerveza, van a sacar pola, comida. Y vaya, aquí en el Parque del Peñón. Vaya el Peñón. También en la Plaza de Caicedo hay una tarima gigante. Y nosotros vamos a estar a las 4 de la tarde ahí en el Boulevard de Oriente gratis, ¿no?
2: Sí, Vanessa, verdad. Sí. Un saludito para toda la gente del Oriente. Hoy nos vamos a ver ahí en la cancha La Polvera, es que se llama.
0: Cancha La Polvera.
2: En la cancha La Polvera, no conozco, pero hoy voy a estar ahí conociendo. Y además que con grandes invitados de parte de la Alcaldía de Santiago de Cali.
1: O sea que los pequeños no van.
2: ¿Cómo así?
1: Pues dice que grandes invitados, o sea que pequeños no pueden ir.
2: No, o sea, es como una forma de halagar a los invitados que van a estar.
1: Por eso.
2: Representaciones de danzas culturales, además que artistas. Va a ser Jimmy Sa. ¿Cómo la va a venir?
0: ¿Cómo es que llama la de...? ¿Qué es lo que...? ¿Cómo es que la
2: palabra? Eso lo que querías.
0: Eso es lo que querías tú. Esta, y es gratis, ¿no?
2: Sí, señor,
0: en
2: es
0: el Boulevard
2: gratis
0: del Oriente.
2: Desde las 4 de la tarde, porque recuerden que hoy no hay ley seca. Entonces, desde las 4 de la tarde nos vemos ahí en esa zona.
0: El evento
2: del
0: va hasta
2: Oriente.
0: Las 10.
2: Hasta las 10.
0: Tempranito.
2: Cancha La Polvera, Los Traviesos, Jimmy Sa, un artista por confirmar.
1: Ay, no, pero lleven gente que se porte bien. ¿Cómo van a llevar traviesos, hombre?
0: Los Traviesos, y es gratis.
2: Así dice ya.
0: Boulevard del Oriente está esta tarde-noche. Estaremos con Tropicana y es gratis. Los Traviesos, Jimmy Sa.
1: No, pero es que ¿para qué llevan esa gente que se porta mal? Uno queriendo decirle a los muchachos que se porten bien.
3: Es que se llaman Traviesos. Se llama el grupo.
0: Hoy va a estar Chapeto por esos lados.
3: Ya, Chapeto,
1: él mantiene así.
0: Hoy va a estar Chapeto.
1: Yo mantengo Chapeto también cuando salgo
0: a
1: la
0: discoteca. Va a estar el DJ Juli, que esperemos que lleve toda la música.
1: ¿El DJ qué?
0: Juli.
1: Ese muchacho todavía vive, hola.
0: El DJ Juli estará por allá.
1: Buen
0: hoy.
1: DJ ese muchacho.
0: En el Boulevard del Oriente, gratis, cancha La Polvera, con Tropicana en el Oriente hoy. Hoy nos vemos gratis. La tercera antes de que se acabe el noticiero.
1: Terceris, carambolis.
4: Tercera.
0: El gobierno Petro retiró a 7 jefes de las disidencias de alias Calarcá.
1: Los noto dando muchas noticias negativas de mí. No los vi hablando de la universidad que les dejé, ni los vi hablando de que los saqué de pobres.
3: O sea, usted quiere mucho a los pobres.
0: My President, le hago una pregunta.
1: Quiero tanto a los pobres que ahora hay más.
0: Usted que se posesionó ante miles de personas allá en la Plaza de Bolívar. Y
1: acuérdese que yo llevé el cuchillito para la mantequilla para poder echarle al pan, ¿sí?
0: ¿Y qué piensa de esa posesión ahí del monstruo?
1: Yo pienso que esto es un invento y es una cosa que lo único que está logrando es que se gaste más dinero y luego el pueblo va a terminar siendo más pobre.
3: ¿Y le va a prestar la espada de Bolívar?
1: Yo no le voy a prestar la espada porque es mía, porque yo fui parte del ejército de Bolívar.
3: Ah, usted fue bolivariano.
1: Yo fui general del ejército de Bolívar. ¿Qué? Yo fui el último aureliano.
3: ¿Usted era el que le sacaba el caballo a miar?
1: Yo era el que le sacaba el caballo y se la sacudía también.
3: ¡No!
0: Ole, por ahí vi a la hija haciéndole un video de cómo lo habían llamado durante estos 4 años,
1: él,
0: ¿no?
1: Es Gustavo Petro y fue nuestro presidente.
0: Uy, que vi a la hija muy bacán, empoderada, ¿no?
2: Sí, mira, chévere, que eso, la menor Antonella se ha destacado a lo último. Aunque la mayor hace mucho contenido, también tiene muchas actividades. Siento que como que esa actitud tajante se ha destacado en los últimos días. Y puede ser que le guste también el tema de la política.
0: Le,
2: ¿no?,
0: estaba diciendo que cuál era lo que le gustaba, que le decían Petrovsky, que le decían hasta el último Aureliano, me han dicho. Y
1: yo, vamos, la gente dice que yo fui un guerrillero, pero la gente no sabe que yo fue general del ejército de Bolívar.
3: Pero no se ahogue, señor. Bueno, las 9 de la mañana, 48 minutos, oído Cali, atención. A 2 días de finalizar, bueno, ya casi que día y medio, de finalizar el
1: ahora
3: mandato
1: sí, va
3: del
1: a empezar la horrible noche. Ahora sí.
2: Hay una luz.
1: Ahora sí va a empezar la horrible noche.
2: Me rendí.
3: El gobierno nacional expidió la resolución 298 del 3 de agosto del 2026, mediante la cual revocó el reconocimiento como representantes en la mesa de diálogo de paz a 7 integrantes de las disidencias de las FARC lideradas por alias Calarcá, al concluir que no existía voluntad de paz para continuar con las negociaciones. Espero que hay 4 años para descubrirlo. Por tanto, se conoció el documento oficial en el que el

0: Ejecutivo señala que los cabecillas retirados de la mesa, abro comillas, no demostraron una voluntad real de avanzar en la construcción de la paz, cierro comillas, razón por la cual decidió dejar sin efecto su designación como representantes del Estado Mayor de los bloques Magdalena Medio, comandante Gentil Duarte, comandante Jorge Suárez Briceño y frente Raúl Reyes. Entre los retirados se encuentra Alexander Farfán Suárez, alias Gafas, quien en julio del 2023 había sido asignado como negociador de paz. Sin embargo, posteriormente fue señalado como por las autoridades de reincidir en actividades criminales y de regresar a las filas de las disidencias. Por ahí dicen los abuelos que cabra vieja no olvida el portillo. La medida también cobija a Jaime Muñoz Dorado, alias Sebastián, Ciro Alfonso Romero Ospina, alias William Romero, Jenimar Nazare o Nazarí, debe ser Nazare, Nazare, bueno, García, y también a Ramiro Pinzón Novoa. Otro que también es sacado de la lista es Mauricio Ortiz Murillo, Andrés Orlando Ayala Garzón. La resolución ordena comunicar la decisión de la Oficina del Consejo de Comisión de Paz para adelantar los trámites correspondientes frente al levantamiento de la suspensión de las órdenes de captura que les habían sido concedidas en el marco del proceso de negociación. En pocas palabras, donde den papaya los agarran de una vez. En el acto administrativo, la presidencia reiteró que, abro comillas, la dirección de todo proceso de paz corresponde exclusivamente al presidente de la República como responsable de la preservación del orden público en toda la nación. Cierro comillas, sustenta así la decisión adoptada a dos días de entregar pues la Casa de Nariño el presidente Gustavo Petro. Noticia que la sumamos con la que leímos con Rafa esta mañana. 90%, ¿no, Rafa? El aumento de los guerrillos.
1: Sí, 90%.
0: Y de todos los maleantes. Imagínense, en el 2025, 2026, aumentó de todos estos muchachos, porque lógicamente se atribuye también a el reclutamiento de menores de edad y demás.
1: Yo para que vean que pues, yo hago las cosas, yo me estoy yendo, me estoy despidiendo. Yo quiero dejarle las últimas palabras a este pueblo.
2: Porque antes de que usted deje las últimas palabras, también hace 10 horas, no hay nada que me impida moverme por el mundo, ni es cierta una inminente extradición. Esta es la acción de la OFAC preguntando a Interpol. Yo sé que jamás he estado vinculado con negocios mafiosos o haya financiado mi campaña con ese tipo de recursos oscuros. Él dice que la Interpol hasta ahora no tiene nada en contra de el presidente. Hasta el día de hoy, a las 12 de la noche, se va el mandato de Gustavo Petro.
1: ¿No? ¿No hasta hoy?
2: ¿Hasta
1: mañana a las 2 de la tarde, 59, cuando dé mi último discurso ante los colombianos?
0: ¿Hasta cuándo, presidente?
1: Hasta mañana. Hasta mañana.
2: Y en esas últimas palabras, ¿qué nos va a decir?
1: Les voy a dar la exclusiva a ustedes.
0: ¿Ah, sí?
1: Este es el discurso que daré mañana.
0: ¿Cuándo?
1: Mañana. Desde la Puerto Resistencia, donde voy a estar. Mis queridos colombianos, les habla el último Aureliano. Llegó el día. Como diría el Chavo del Ocho, fue sin querer queriendo. O como diría Don Ramón, no te doy otra nomás porque me voy. Y no me voy porque me estén echando, sino porque yo quiero.
0: A usted se va porque
1: quiere. Y aunque muchos estén como Kiko diciendo, cállate, cállate, que me desesperas. Ahí está el detalle, como diría Cantinflas.
0: Allá.
1: Aunque todavía el detalle nadie lo encuentra. Ya estoy empacando, me llevo la espada, me llevo mis 40 discursos que nadie entendió. No me alcanzó el periodo para leerle las 8700.
0: No me alcanzó el periodo.
1: No me alcanzó el periodo para leerle unos discursos más. Me llevo también un cuadro que he mandado a hacer y les dejo de regalo a los colombianos.
0: ¿Quién le va a dejar?
1: La última presentación que tendrá mañana La Posesión. Ahí van a estar algunas orquestas, así como la que traje de Cuba, de los Orichas.
0: ¿A qué?
1: Los Orichas.
0: Allá.
1: Que yo los presenté como defensores de la patria y luego me defraudaron diciendo todo en contra del gobierno cubano. Hoy vamos a traer a la Sonora Dinamita, los explosivos del norte, los inquietos, los diablitos.
0: Eso.
1: Y falta por confirmar algún humorista por ahí de pronto. Vamos a traerlos para que traduzcan mis discursos, porque si alguien podía hablar 20 minutos sin decir ni sí ni no, era un maestro. Como don Tito Varela, que no se enreda y no se le chispotea. Y como decía el Chapulín Colorado, ahora que la gente me pregunta qué voy a hacer, que no panda el cúnico, tranquilos. Porque ayer me preguntó, ¿y ahora quién podrá defendernos? Y yo les dije, yo, Petro, Gustavo. Me voy y les dejo 5 reformas. Un tren por las alturas, menos pobreza, porque ahora son todos miserables.
0: Hombre, ya dejen la bobada, hombre.
1: Y me voy con el orgullo de haber cumplido a mi país, he dicho.
0: Oh, qué bueno.
2: Presidente, que le vaya bien, ¿oyó?
1: Me van a extrañar. Yo sé que me van a extrañar. ¿A quién le van a escuchar discursos de más de 40 minutos que no entiendo ni yo?
2: Y sobre todo escribir a las 2 de la mañana, más o menos.
1: Yo seguiré levantándome a esa hora, pero ya no a escribir, sino a ver TikTok.
2: ¿Se va a dedicar a ser influencer usted?
1: Voy a ser influencer, me levantaré para hacer en vivos y les voy a enseñar desde la oposición cómo se gobierna un país de verdad. ¡Ay! 9:56.
2: Acá le tengo una pola.
1: Una pola. Oye, a mí invíteme a tomar pola porque yo whisky no tomo, ni ron tampoco. El ron es para...
0: ¿No le gusta el ron?
1: No, porque lo...
0: Trae un ron del puerto, si le gusta.
1: ¿Cómo se llama?
0: El ron portuano.
2: ¿Ah? 9:57. Ya vienen los durísimos a las 12 del día de hoy. La Tropiteca. Vamos a estar también en esa tarima gigante en el Boulevard del Oriente. A partir de las 3 de la tarde estaremos totalmente gratis. Cancha La Polvera, Boulevard del Oriente. Nosotros nos escuchamos mañana sobre las 6 de la mañana porque vamos a tener una transmisión especial.
1: Mauro.
2: Desde muchos puntos estaremos conectados. De viernes 7 de posesión de Abelardo de la Espriella. Lo único que le podemos decir es que le vaya bien a Abelardo de la Espriella.
0: Sí, sea quien sea.
2: Que le vaya bien, que Dios ilumine ese camino, que durante todo su trayecto, discurso, cuando estaba en plena campaña electoral, que sea lo mejor, que sea diferente, que sea ganador, que sea positivo. Pero va a tener una tarea dura, dura, dura, porque Colombia sigue estando dividida en muchos aspectos.
1: Muy
2: que sea
1: bien.
2: Lo mejor para Abelardo. Nosotros estaremos ahí mañana con transmisión desde la posesión de Abelardo de la Espriella. Estaremos también en otros puntos de la ciudad de Cali con este noticiero, sí, el más escuchado de la ciudad de Cali, que se llama el ¿Cómo amaneció qué? ¿Cómo amaneció Cali de Tropicana? El resumen.
1: ¡Y la próxima semana!
2: ¡Más cuentachistes!
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0: A las 9:59, oído Cali, atención, resumen de noticias en cómo amaneció Cali de Tropicana. Posesión presidencial de la Espriella genera un impacto económico de 10,000 millones de pesos. Oído Cali, atención, bus con explosivos detectado en la vía Panamericana tenía como destino Cali. Oído Cali, atención, gremio gastronómico rechaza días sin carro en Cali y pide levantar la medida.
4: Tropicana.
0: Oído. La cifra de integrantes de grupos armados en Colombia creció en 90% en los últimos 4 años.
4: Tropicana.
0: Oído Cali, atención, alerta de los viajeros y rápida reacción del ejército frustran un atentado de un bus bomba en el peaje de Villarrica. Resumen de noticias en cómo amaneció Cali de Tropicana con Vanessa Narváez, Rafico y todos sus personajes. La dirección es de Mauro Etallo y quien les habla, Tito Varela. Mil gracias, que tengan un resto de día muy, pero muy feliz.
1: Muy bien. Bueno. 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
2: Con mucho gusto en lo durísimo de Tropicana, a las 10 de la mañana, 7 minutos, 17 minutos, los durísimos.
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2: A las 10 de la mañana, 7 minutos, 17 minutos. 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
2: Señoras y señores, bienvenidos. Buenos días. Saludo especial para todos nuestros oyentes a esta hora de la morning. Hoy 6 de agosto, ya víspera del festivo, víspera del 7 de agosto. Ese día tan llegado, tan pronunciado, tan hablado, tan anhelado. Todo terminado en hado. Oiga, bienvenidos a esto que se llama Los Durísimos de Tropicana. Después de estar en Cómo Amaneció Cali, después de ese discurso, el que hasta mañana será presidente. ¿Lo escucharon o no? Ahorita como a las 9:50 y pégale. No, impresionante. Toda esa locura, todo ese show, todo ese humor, toda esa alegría. Aquí en Tropicana, la más bacana, 10:23 minutos. Hay que recordar que ya muchos sitios hoy, por ejemplo, en el centro de Cali, las vías ya están cerradas, sobre todo la cuarta con 14 aproximadamente por ese sitio, para que ustedes vayan buscando vías alternas. Ya más adelante vamos a recordar información en lo que tiene que ver con las vías, sobre todo en el centro, que se comienzan a cerrar, y otros sectores entre hoy y mañana. Bueno, todo esto para que estén muy atentos, porque a veces decimos o a veces escuchamos y se nos olvida, como en mi caso, que ahorita no me acordé y me metí para el centro y estaba cerrado. Y me tocó dar la vuelta, pero lo bueno es que por ahí está como solito. Alcancé a arrimarme y me compré unos calzoncillos para traérselos a Ernesto. Ernesto, ponete esto. Ernesto, medite esto. Ah, mentira, no, Ernesto es un compañero de aquí de la empresa muy querido. Tiene una inclinación muy, muy masculina. Ay, María, chica. Ok, 10:25, 10 de la mañana, 25 minutos. Esto es Tropicana, la más bacana de esta hora, con todos nuestros oyentes de los diferentes sectores de la ciudad de Cali. El 311-2222-931 es el Tropi WhatsApp de Los Durísimos de Tropicana. Saludemos a... Hay un fiel oyente aquí en Abogada, ¿no, viejo Aníbal?
3: Tropicana, la más bacana, buenos días, Tropicana. Quiero ver ese embalaje, Yo sé que le va a ganar por una cabeza, porque ese tiene una cabezota. ¡Qué cabezota la que tiene! Los tengo asustados. Tropicana, la mamá. Buen día.
2: Eso, viejo Aníbal. Aníbal siempre está, mejor dicho, ahí al pie del cañón. Está siempre con su reporte, con su alegría, desde la Villa de Las Palmas.
4: Yo, Rodri. Hola, Gabeto. ¿Cómo estás, Gabeto? Gabeto, yo vi al gordo por ahí en redes sociales anoche. Al viejo Julián, Gabeto. Hola, Gabeto, ¿cómo estás? Me dejaste esperando, Gabeto.
2: Que lo estoy esperando, ¿no? Ay, María. No, pero Rafico va para allá, él dice que él le llega allá. Sí. ¡Ay! Se lleva a Poncho, que ayer esa llamada sexy que hubo en hora de la tarde aquí, de verdad, una llamada incluso dudosa, una llamada sexy que hubo. Muchos hombres estuvieron pendientes, pero al fin y al cabo eso era como lo que hay aquí en Caracol, puras antenas. Estos son Los Durísimos de Tropicana, canciones que hacen parte del recuerdo, canciones que hacen parte de ese listado principal de las más importantes en el género de la salsa, y suena a través de Los Durísimos de Tropicana.
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1: Esos son los durísimos de Tropicana 93.1. Hello, buen día. El mejor momento. Canciones muy representativas del género la salsa y obviamente hace parte de este listado de los durísimos de Tropicana. Buen día para todos. ¿Cómo vamos? A esta hora de la mañana les indico que dirige Mauro Etayo. Con mucho gusto les habla Cabeto González. Y tengo invitado especial a esta hora de la mañana aquí en Tropicana. Le damos la bienvenida vía telefónica a Rubén Darío Cantor, quien es el director de matrículas regional suroccidente del Politécnico Gran Colombiano. Bienvenido a Tropicana, Rubén Darío. Hola, Rubén Darío. ¿Me escucha, Rubén Darío? Bueno, vamos a ubicarnos un poquito ahí para lograr la señal. Vamos a lograr una ubicación ahí para que tenemos noticias referente al Politécnico Gran Colombiano. ¿Me escucha? Buenos días, Rubén Darío. Bienvenido.
2: Bueno,
1: placer inmenso en recibirlo, en escucharlo. Bueno, bienvenido a Tropicana. ¿Cómo vamos?
2: Excelente. La educación.
1: Bueno, estamos presentando en estos momentos fallas técnicas. Miremos a ver si de pronto nos podemos ubicar un poquitico por ahí, don Rubén Darío. Aquí a los durísimos de Tropicana, a ver si nos escucha muy bien ahí, don Rubén Darío, o si no, aplazamos un poquito e intentamos ahora. ¿Me escucha bien ahí o no? Don Rubén.
2: Hola, ¿me escuchas?
1: Ahí lo escucho, ahí sí. ¿Qué es ahí, quietico? ¿Qué es ahí, quietico? ¡No me mueva!
2: Hola, hola, ¿me escucha?
1: Ahí ya lo escucho mejor, por favor. ¿Qué noticia nos trae?
2: Nada, pues principalmente agradecerles por el espacio, tener en cuenta que ya hoy estudiar una carrera, un posgrado, no depende de ir cerca de una universidad, sino de aguantar con la vida a un espacio. En el Politécnico hemos construido un modelo de educación virtual. Ajá. De alta calidad que permite que cualquier persona en todo el país y obviamente pues en el suroccidente colombiano, que es donde tenemos nuestro alcance, pues pueda acceder a educación superior desde donde esté.
1: Exacto, muy bien. Estamos escuchando ahora sí muy bien a Rubén Darío Cantor, director de matrícula regional suroccidente Politécnico Gran Colombiano. Bueno, ¿qué significa para la región del suroccidente del Valle del Cauca hacer parte del Politécnico, Rubén?
2: Es un proceso bien interesante porque estamos apoyando el desarrollo de la región. Ajá. A través de carreras muy focalizadas, administración de agronegocios, todo el tema que tiene que ver con el derecho, que ha sido tan importante durante mucho tiempo, la administración de negocios, la administración en salud. Tenemos una cantidad de carreras muy enfocadas al sector, sí, que en el suroccidente ha sido importante para nosotros. Y obviamente esto respaldado por una acreditación institucional de alta calidad otorgada por el Ministerio de Educación Nacional y el Consejo Nacional de Acreditación, que da una garantía de, sí, que nuestros procesos académicos cumplen con estándares de alta calidad y respaldan pues tanto nuestra oferta presencial como virtual.
1: Perfecto. Hablemos de esas carreras. ¿Qué nos ofrece el Politécnico Gran Colombiano para profesionalizarnos?
2: Nosotros tenemos dos modalidades de enseñanza, presencial y virtual. Tenemos, sí, más de 100 programas entre las dos modalidades. Para todo el país tenemos educación virtual con más de 50 programas a través de tres facultades que tienen diferentes escuelas de negocios. Entonces ofrecemos todas las carreras tradicionales, administración de empresas, ingeniería, derecho, contaduría, pero también ofrecemos una cantidad de carreras que van muy a la vanguardia, sí, de lo que hoy en día están pidiendo el mercado: ingeniería de software, psicología, tanto a nivel de pregrado como de posgrado. Y esto nos permite tener un impacto bien importante para nuestros estudiantes, que puedan salir con un sector económico con un nivel de empleabilidad que supera el
1: 80%. Ok, fantástico, perfecto. Hablemos de la temporada de inscripciones. ¿Qué se necesita?
2: Para inscribirse, primero que todo, hay un punto súper interesante, y es que tenemos tres ingresos en cada semestre, es decir, seis ingresos durante todo el año. Ajá. En este momento estamos en el periodo de segundo semestre 2026-2. Tenemos ingresos en agosto, 24 de agosto, tenemos ingresos en septiembre, tuvimos ingresos ya en julio, sí, tanto para la modalidad presencial como de posgrado. Entonces, es muy sencillo. ¿Qué necesitan? haber presentado sus pruebas del ICFES y obviamente pues tener un escenario de documentación que tiene que ver con su cédula, con unos documentos si tienen acceso a convenios. Entonces es otro punto súper importante. Tenemos unos convenios con diferentes entidades que permiten unos descuentos por semestres para las personas que pertenecen a esas entidades. Tenemos convenios con el SENA, con las fuerzas militares, ejército, policía y obviamente pues nuestros convenios empresariales. Entonces esto le da una gran facilidad a los estudiantes de tener unos descuentos importantes durante cada semestre por toda su carrera.
1: Ok, perfecto. Eso me parece muy genial. Hablemos, ya para llegar a la parte final, el tema de la financiación. ¿Cómo dicen por ahí? ¿Cómo sería?
2: Tenemos una alternativa súper interesante pensando en facilitar el ingreso de nuestros aspirantes. Por un lado,
1: ¿sí?,
2: está todo el tema de financiera. Tenemos una financiera propia que se llama Credipolio. Tenemos financieras a nivel nacional como son Fincomercio. Tenemos algunas locales como Villa y otras entidades.
1: ¿Sí?
2: Esto es lo que garantiza que las personas tengan posibilidad de poder acceder adicional a metodologías de pago. Tenemos una modalidad que se llama 50-50, donde la persona paga 50% al inicio del semestre, 50% al final. Y constantemente estamos desarrollando campañas de alivio financiero para generar descuentos en algunas carreras que garantizan una gran cantidad de beneficios que permiten una mejor accesibilidad a poder estudiar con la universidad.
1: Perfecto, ahí está pues una información muy concreta. ¿Algún número telefónico, una página oficial para que nuestros oyentes de Tropicana, los durísimos, puedan acceder más fácil?
2: Claro que sí, pueden consultar nuestro portafolio de servicios en la página www.poli.edu.co y se pueden comunicar con nuestra línea de atención al 314-408-6628, repito, 314-408-6628 o 313-477-1587. 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Ahí los atenderemos con mucho gusto con nuestros asesores de admisión.
1: Pues hombre, Rubén Darío, gracias hombre por estar aquí en Tropicana, la más bacana, a nombre del Politécnico Gran Colombiano. Que tenga un excelente día y gracias por esa información, ¿vale?
2: A ustedes muchas gracias por el espacio y bueno, ahí estamos para apoyar a la educación y a poder seguir adelantando en el desarrollo de nuestro país. Muchas gracias, feliz tarde para todos.
1: Exacto, muchísimas gracias. 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
4: Con mucho gusto, llegamos a las 10:48 minutos. Faltan 12 minutos para las 11 en Los Durísimos de Tropicana.
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4: Con mucho gusto, faltan 11 minutos para las 11 en Los Durísimos de Tropicana.
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1: 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En Tropicana son las...
2: Sí, faltan 9 minutos para las 11. 9 de la mañana para las 11. 9 minutos para las 11 de la mañana. 9 para las 11 en los durísimos de Tropicana. Se lengua la traba.
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0: A los peluditos y a la gente.
1: Estos son los durísimos de Tropicana. Feliz momento, buenos días, 11 de la mañana, 9 minutos. 11 de la mañana, 9 minutos. Bienvenidos a una hora más de buena salsa, buena música. Los durísimos de Tropicana. Se prepara Boulevard del Oriente. Ya les traigo noticias. Epa, Boulevard del Oriente. Hoy, 4 de la tarde, en la juega, pendiente.

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1: Uy, oiga eso. Ay, ay, ay. Se metieron. Ay, ay, ay. La traviesa. Eso me hace recordar una época muy hermosa. Cuando de repente, no de la nada, sino de repente, después de mucho tiempo de trabajo, de laboratorio, de propuestas musicales, comenzaron o comenzó a salir ese género de la salsa choque. Cuando llegó un momento en que ¡bah! Llegó un momento en que ¡bah! Salió y huevada. Salió y eso se convirtió en un fenómeno musical. Eso se convirtió en un estilo. Eso se posicionó, se quedó. Y ahí está, ¿sí o no? La salsa choque. Estos muchachos que se dieron a conocer con ese género musical que, verdad, identifica mucho a nuestro Pacífico colombiano. Los Traviesos, hoy, si Dios lo permite, los estaremos presentando en el Boulevard de Oriente. Boulevard de Oriente. Ahí en la cancha La Polvera. Ahí en la cancha La Polvera. Vamos para que levantemos polvo con la salsa choque. Desde las 4 de la tarde en adelante. Vaya llegando. Vaya preparándose mejor. Prepare agenda. Para que por la tarde y noche disfruten de este 6 de agosto. Un día para celebrar. Cali somos todos. Invitación que la hace Tropicana, la más bacana. Presentaciones artísticas y culturales. Óigala, óigala. Uy, mejor dicho, vaya en tenis. Yo ya me puse los míos. Ya me puse los tenis para más tarde pegarle a la salsa a choque. Oiga eso. Boulevard de Oriente, Boulevard de Oriente, Boulevard de Oriente hoy a partir de las 4 de la tarde. ¿Sabe quién más va a estar? ¿Sabe quién más va a estar? Espere, pues ya le comento, pero yo lo escucho a ustedes en Los Durísimos de Tropicana.
2: Buenos días, Tropicana, la más bacana.
1: Ay, qué lindura.
2: Y todos los de Tropicana, la más bacana. Ay. Los escuché cuando estaba desayunando. Oh. De Barrio Belén, Rafael Castaño Giraldo.
1: Ay, qué belleza.
3: La Gaveto, Gavetín.
1: Hola, mi vida.
3: Buenos días para ti, para todos los oyentes.
1: Gracias, papá.
3: Y toda la gente de Tropicana, que se los bendiga siempre, los guarde el día de hoy, siempre. Gavetín, ¿dónde está la señorita de Santiago de Cali?
1: Ya viene, ya viene.
3: Te pidió permiso el día de hoy, señorita, si no, man.
1: Ya. Ya viene.
3: Aquí reportando sintonía desde el trabajo por las calles de Cali.
1: Ajá.
3: Y todo está al SN sin novedad. Todos estamos bien hasta el momento.
1: Ok.
4: Bueno, okay. Buenos días, mi gente linda, Tropicana, la más bacana. Bueno, buenos días, Capeto.
1: ¿Qué va, mi viejo?
4: Aquí rodando por las calles de Cali.
1: Eso,
4: y
1: papá.
4: Escuchando a Tropicana.
1: Sí,
4: la más bacana. Bendiciones. Buen laboral.
1: Gracias, papá. Gracias. Vea, el Boulevard de Oriente en Cali no cuenta con una dirección numérica tradicional de un solo edificio, ya que es un gran corredor de espacio público de 1.2 kilómetros. Está ubicado en la Comuna 14, extendiéndose desde la Avenida Ciudad de Cali hasta la Diagonal 103, situado exactamente entre los barrios Alfonso Bonilla Aragón y Marroquín 2. Listo para que estén en la jugada. Y otro de los artistas, señoras y señores, esta tarde, noche, es Jimmy Sa. ¡Uy, no! ¡Hágalo! ¡Oígalo, oígalo! ¡Ay, ay, ay!
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1: Entonces, esta tarde, a partir de las 4, para que se programe Boulevard del Oriente, presentación artística y culturales, Los Traviesos, Jimmy Sa, con la animación de Tropicana, la más bacana. Entonces, ya saben, están cordialmente invitados. Por otro lado, Tropicana sigue abierta las inscripciones, o las inscripciones no, las votaciones mejor, en la página oficial de los premios Cristo Rey, para que voten por el personal elegido, para el personal que está postulado a ganarse ese premio, el mejor locutor, Rafico, mejor locutora del año, Giselle, sí, mejor podcast, el de Giselle y el de Vanessa, que llama Chica en su Salsa. Listo para que sigan votando ahí Si no saben cómo ingresar a la página, me escribe al 311-2222-931 y ahí le paso el enlace para que ingrese y vaya a la categoría y deje su voto uno por día. Se puede votar todos los días, ¿ok? ¿De acuerdo? ¡Vaya!
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1: Tremendo clásico y suena aquí en Los Durísimos de Tropicana contigo, ¿no? Este famoso son Montuno, interpretado por el conjunto Constanza. Sí, sí, sí, ahí está, desde Puerto Rico, desde Puerto Rico, desde Puerto Rico. Suena lo más de bueno, ¿no? Suena, oiga, cómo suena. Oye, cómo suena bueno. Cómo suena ese piano de bueno. Charlie López es el protagonista del piano. Óigalo. Suena buenísimo. Conjunto Constanza. Aquí en Los Durísimos de Tropicana, la más bacana. Canciones lo que hay.
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1: Ah, ¿que quién se canta la canción anterior? Rafael Ramos, el puertorriqueño. En los coros, Luis Perico Ortiz. Y Johnny Quentón y Roberto Lugo. Desde 1981. Esa canción, Contigo No. Bajo el sello de Salsa Records. Estamos a esta hora de la mañana escuchándolos.
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1: Son Los Durísimos de Tropicana. 311-2222-931. 311-2222-931. No se olviden la invitación hoy para todos nuestros oyentes. Al Boulevard del Oriente, con los traviesos Jimmy Sa y una amplia programación cultural que hay para nuestros oyentes de Tropicana, de este sector de la ciudad de Santiago de Cali. Los escucho. ¿Qué más? ¿Cómo van? Háblamelo, Rodrigo.
3: Gabeto, Gabeto, usted va a estar en el Boulevard, va a estar ahí con ellos, para poder bailar contigo y me coja la palanca, Gabeto, con las greñas. ¿Sí, Gabeto?
1: No, no, no, esa gente, yo no sé qué está pasando, mano, se le está mojando la canoa. Ay, no, no, 311-2222-931, ¿qué dicen ustedes que andan por allá por las calles? ¿Cómo está la movida? ¿Cómo está todito, ah? ¿Eh? Con mucho gusto, bienvenidos, los escuchamos. Esta es Tropicana, la más bacana. Ahora, ya saben, la página oficial de los premios Cristo Rey. Listo, perfecto, ya se la vamos a enviar. Ya se la vamos a enviar, ¿listo? ¿Qué cómo? Ah, que saludamos a la gente que está en los talleres de modistería, sí, de costura. Saludamos también a todos los oyentes que están a esta hora trabajando en el taller de láminas y pintura. También saludamos a esta hora a la gente que está trabajando en el tema de las maderas, ¿no? Los ebanistas. Saludo especial para todos los ebanistas. Gracias por estar ahí en la jugada. Qué bien, de Los Durísimos de Tropicana. Más canciones en lo que hay. Después de las 12, porque hoy ya es previo al festivo. Después de las 12 estaremos con la Tropiteca de Tropicana. La juega, pues.
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1: Tremendo tema, ¿sí o no? Se lo están bailando, se lo están gozando, el frutero, tremendo clásico. Desde el año 1982, es decir, cuando nació este pechito, cuando nació Cabeto González, nació esta canción también por Orquesta Sabotaje, directamente desde Chiclayo, directamente desde Chiclayo, Perú. Señorita Laura, yo conocí en una pollada. O sea que esa canción tiene 44 años, la que acaba de sonar. ¡Ah! Sabotaje, sí o no, aquí está Clandestino, así es la vida, a esta hora en
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0: con Los Rosa. ¿Ustedes habían escuchado esa canción antes, ¿sí o no? Pero en versión rock. Por los Elefantes, la agrupación Elefantes, esa canción que ganó Grammy Latino en el 2001. Pero después, unos muchachos de Venezuela decidieron adaptarla a su estilo, salsa, un grupo llamado Los Clandestinos. Y ahí pues salió este producto final en términos salsa, del productor Porfi Baloa, cantando Gonzalo el Gordo Lira. Así la adaptó pues, Clandestino, desde Venezuela para Colombia y el mundo, basada en la canción original de Los Elefantes. Y suena aquí en Tropicana, la más bacana.
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0: 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Por lo buenas que son. 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Las 11 de la mañana, 44 minutos. Y el éxito que está pegando duro, como el de Rubén Blades, como un huracán. Y suena aquí en Tropicana.
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0: Llegamos a las 11 de la mañana, 45 minutos, ya viene la Tropiteca.
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0: 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En Tropicana son las...
1: Ok, llegamos a las 12 del mediodía. Un minutico. La hora del almuerzo y la hora de comenzar la Tropiteca de Tropicana 12.1.
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Así es, a esa hora, el mediodía, 12:08, estamos en la Tropiteca Tropicana. Welcome, baby, welcome from the Cali, I'm the love you, it's tomorrow. Bienvenidos a la Tropiteca y Tropicana, la más bacana. A partir de ese momento, disfrute, goce, pásala bien bueno con la música que le brinda Tropicana, la más bacana. La Tropiteca en el norte, en el sur, en el oriente, en cualquier lado de la ciudad de Santiago de Cali. Aquí estamos, y ustedes a través del 311-2222-931. Es el Tropic WhatsApp de Tropicana. Reportando sintonía, con mucho gusto. Vamos a escucharlos a toditos. Así como ustedes también van a escuchar todas estas melodías que hacen parte de este baúl histórico musical de la Tropiteca de Tropicana.

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1: Hola, buenas tardes, buenas tardes, buenas tardes, bizcocho. Aquí como siempre, Tóxica Margarita reportando sintonía, mi amor, con esa tropiteca que está, uy, arrancaste duro, pero durísimo. Bueno, alias golpe, pero uy, lo que más pueda, papi, porque eso es lo que nos gusta a nosotros los caleños. Puro golpe y guaguancó, papi. Bueno, un besito de aquí de la ciudad de Sol en Miami con una tormenta casi huracanada hoy. Pero bueno, aquí estamos. Dios te bendiga, mi amor, porque era más bacana, bacanísima.
2: Tan bella, mi amor, muchísimas gracias. Desde Miami, Miami, Miami Beach, hay tormenta a esta hora, hay tormenta acá, hay tormenta de música, hay tormenta, oyentes, increíble. A esta hora, disfrutando de la Tropiteca de Tropicana, dirige Mauro Etayo. Con mucho gusto, Cabeto González, el Cutibri González. Feliz mediodía para todos, bienvenidos. Es hora de almorzar y es hora de dejarse deleitar y acompañarse con la Tropiteca de Tropicana.
3: 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Por aquí, por Valmira, todos, todo normal, todo normal. Los niños están viendo muy juiciositos para la casa.
2: Sin chupar mamila. Eso.
3: Tropicana, qué musicota la que está poniendo. Más que todo ese que está sonando. 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Pajarito, tum, tum, tum. 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
2: Mi viejo querido, eres un personaje. Aníbal Velázquez y Cabeto deberíamos ir a Sábado Felices. Nos llamamos al resto, ¿sí o qué? Oiga, las 12 del mediodía, 17 minutos, ¿cómo vamos? ¿Qué han hecho? ¿Qué contáis? Hoy es jueves, para que no se me vayan a embolatar, hoy jueves 6 de agosto, ¿listo? Mañana es el posicionamiento del presidente aquí en la ciudad de Santiago de Cali. Ya han escuchado todo lo pertinente a lo que tiene que ver con las vías cerradas, alternas, también con la llegada de los diferentes invitados nacionales e internacionales. Mañana en el auditorio de la USC, ahí será el posicionamiento. Entonces, están enteraditos. Mientras tanto, la Tropiteca es la encargada del deleite para sus oídos. La Tropiteca Tropicana, la encargada de darle ese toque, esa alegría, ese sabor a todos nuestros oyentes que a esa hora en casa, en la oficina, en el trabajo, en la hora del almuerzo, en el carro, manejando, todos disfrutando de Tropicana, la más bacana. Hoy, preámbulo al festivo. Te voy a preguntar y me vas a responder al 311-2222-931. ¿Cuál es su parche para mañana? Dímelo de verdad, ¿cuál es su parche para mañana? ¿O ya armó escapaditas desde hoy? ¿O se va a pegar las escapaditas desde hoy? ¿Para dónde se va? ¿Para una finca? ¿Para otro pueblo? ¿Para una vereda? ¿Para otra ciudad? ¿Para otro país? ¿O más vale prefiere quedarse quietico en casa? ¿O quietica en casa mañana festivo? Porque mañana hay que recordar días sin carro, sin moto, desde las 7 de la mañana hasta las 8 de la noche para que estén en la juega. Entonces ya los vengo a escuchar cuál es su plan para hoy jueves, preámbulo al festivo 7 de agosto, como es de manera tradicional, a diferencia que mañana se posiciona el presidente aquí en la ciudad de Santiago de Cali. Entonces los vamos a escuchar con mucho gusto al 311-2222-931. Los espero porque aquí también somos chismosos. Y este es como un fin de semana, ¿sí o no? Claro.
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1: Señoras y señores, la Tropiteca de Tropicana, la más bacana. Atención, que estamos disfrutando ese feliz mediodía. Ay, ay, ay, qué bueno. En la juega, ¿no? En la juega para este Fincho. En la juega para que todos estén enterados sobre las medidas especiales. Mañana, día sin carro y sin moto, para que estén en la juega. Una de las principales medidas será la restricción de circulación de carros particulares y motocicleta entre las 7 de la mañana y las 8 de la noche. Mañana, viernes, mañana viernes. La juega, Hugo. Usted cada vez anda como despistado. La medida también cobija los vehículos híbridos y eléctricos. ¿Usted que ganó esa motico eléctrica en una piñata? También lo pueden joder. Entonces, quienes incumplan la restricción se exponen a una multa de 633.200 pesos. ¡Ay!
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1: Correspondiente a la infracción C14, código 14 del Código Nacional de Tránsito. Ahí está, pues, todo estipulado para que estén en la juega mañana. ¡Ay, ay, ay! Dice por ahí que hay más opciones. Para eso hay una solución y tiene que ver con el sistema de transporte, en este caso el masivo. Como alternativa para nosotros los caleños, el sistema de transporte masivo mío será gratuito durante la jornada de mañana. Para ingresar a las estaciones será necesario, obviamente, presentar la tarjeta del mío. ¿Listo? Las autoridades recomiendan planificar los desplazamientos con anticipación y consultar la ruta disponible antes de salir de casa. Listo, para que llegue, pues, a tiempito y toda la movida. Otra de las medidas anunciadas es la ley seca. Hoy la pueden mojar con mucho gusto. Sí, pero mañana en la juega. En toda la ciudad, que estará vigente desde las 6 de la mañana hasta las 8 de la noche. Mañana nada de guaro, nada de chirrinchi. Nada de nada. Por favor, mañana. Desde las 6 de la mañana y hasta las 8 de la noche. Durante este periodo estará prohibido el expendio y consumo de bebidas alcohólicas. ¿Listo? Para que lo tengan presente, muchachos y muchachas. Bueno, otra de las restricciones, entre las medidas especiales también se contempla restricción para el transporte de escombros, restricción para vehículos de carga pesada, restricción para realizar trasteos, prohibición de vender gasolina en recipientes, solamente donde es, en el carro, en la moto, ahí está. Refuerzo de los controles de seguridad en diferentes puntos de Cali. Estas medidas ya están rigiendo desde hoy y va hasta el sábado 8 de agosto. Lo anterior, o sea, a partir de ese momento, eso que vamos a botar es basura, paila. Que carga pesada, no, señor. Que voy a hacer un trasteo, lo que pasa es que me cansé con mi marido, con mi mujer y me voy. No, señor, no se puede. Hay que venir, que andar ya, que en una chuspita, que para comprar gasolina, una chuspita en un tarrito, no se puede. No, señor. Entonces, escena fuega. Y los cierres viales que serán sobre alrededor de la Arena OSC, la zona de la Universidad Santiago de Cali tendrá un blindaje especial durante la ceremonia. La calle Quinta permanecerá cerrada y el acceso estará permitido únicamente para vehículos previamente acreditados por la presidencia. Las restricciones también se extenderán a sectores de las carreras 62 y 64 y otras vías cercanas al campus universitario. Las autoridades también anunciaron control en los principales accesos a Cali para acompañar el ingreso y salida de las delegaciones oficiales. En los colegios públicos, los que van ahorita por la tarde, que de pronto están analizando, que están bañando, echando el champú para irse, pues, ¿cómo le parece que la Secretaría de Educación Distrital confirmó la suspensión de las clases presenciales en los colegios públicos oficiales? Hoy, 6 de agosto, como parte de las medidas adoptadas para esta jornada. ¿Listo? Ahí para que estén en la juega, queridos oyentes, para que estemos actualizados en esa información valiosa. Y aquí estamos alistando los tenis. Estamos alistando los tenis porque con mucho gusto somos Tropicana y le vamos a presentar esta tarde a los traviesos. Le vamos a presentar a Jimmy Sa en el Boulevard del Oriente a partir de las 4 de la tarde en la cancha La Polvera. Camine para que nos echemos uno. La Polvera. Entonces hoy vamos a revivir la salsa choque. Sí, claro, y a partir de las 4 de la tarde en el Boulevard del Oriente, ahí estará el DJ Juli, estará Cabeto González, estará Vanessa, no, mejor dicho, todo el equipo de Tropicana esta tarde a partir de las 4. Me preguntan que dónde queda el Boulevard del Oriente. Pues no hay una dirección así como tal exacta, que calle encuentra la con carrera, búsquela. No, pero... Es un espacio que más o menos oscila en 1.2 kilómetros. Está ubicado en la comuna 14, extendiéndose desde la avenida Ciudad de Cali hasta la diagonal 103. Situado exactamente entre los barrios Alfonso Bonilla, Aragón y Marroquindo. ¿Listo? Para que estemos pendientes, oyentes de la comuna 14. Oyentes de la comuna 14. Ah, que se quieren escuchar esta canción. Con mucho gusto en la Tropiteca. Se la ponemos. También escuchamos a los oyentes. Hola, feliz tarde.
2: Por si no lo han reportado, Cabeto, ya la quinta a la altura de la 56 ya está cerrado.
1: Listo.
2: Por si no lo han reportado.
1: Listo, papito, muchísimas gracias. Quinta con 56 ya está cerrada. Listo, papá, muchísimas gracias. Hágale pues, vamos calentando para que nos vamos esta tarde para el Boulevard del Oriente. Hágale, eso.

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4: 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Estamos disfrutando la Tropiteca. Ya viene un DJ, ya viene a tocar un DJ. Ya viene un DJ en vivo. Ya viene el DJ Mauro en vivo. Pero no Mauro Estallo, es otro Mauro. 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
4: 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Faltan 18 minutos para que llegue la sopa. 18 minutos para la una en Colombia.
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4: Oiga, llegamos a las 12 del mediodía con 42 minutos.
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0: Estamos de Tropiteca, señoras y señores. 1:20 de la tarde, 1:20. Me demoré un poquito porque estaba en cita médica, grupo. Pero ya llegué, aquí estoy, ¿listo?
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1: Ay, güey, madre, bacana, no, bacanísima. 1:28 de la tarde, 1:28 minutos. Estamos al aire en la Tropiteca de Tropicana con la dirección de Mauro Etayo. Y hoy tocando en vivo, Mauro DJ. Están escuchando las mezclas de Mauro DJ, que ya se los vengo a presentar para que sepan dónde está, dónde anda, para que le den borondo por las redes sociales. Y por supuesto también para que sepan dónde es que toca el hombre.
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0: no me gusta a mí? Deme flores, chocolates, bájeme la luna, transferencias, cositas así sencillas. 1:33 minutos, 1:33. Y esto es la Tropiteca de Tropicana, señoras y señores. Con DJ incluido para poner sabrosito y yo creo que bajarle un poquito como al estrés, como al ánimo de todo lo que se vive este fin de semana aquí en nuestra ciudad de Cali. Muy segura por estos días. Y eso está bien. Bueno, ojalá todo sea para mejorar, ¿no? Que Dios los guarde, los ampare y los favorezca. Tocando en vivo, Mauro Dilla. Mi Mauro, bienvenido a Tropicana. ¿Cómo vas? ¿Qué tal? ¿Qué hay de cosas?
1: Hola, Giselle. Buenas tardes. Muy bien, gracias a Dios, acá, en la familia Tropicana.
0: Señor, bienvenido. Estás en tu casa. Qué rico disfrutar de tus mezclas. Qué rico conocerte. ¿Dónde te seguimos en redes, mi DJ?
1: Instagram, Mauro Dilla Oficial y ya, solamente manejo eso.
0: Listo, Mauro Dilla Oficial. ¿Y en dónde te podemos hacer la visitica para escuchar tus mezclas, para verte tocar en vivo y rumbear bien sabroso?
1: Ah, un sitio espectacular, Gastrobar aquí en el sur de Cali. Nuevo León.
0: Nuevo León, Gastrobar, Nuevo León en Valle del Lili. Gastrobar Nuevo León en Valle del Lili. Ahí van a disfrutar de Mauro DJ. Y así en Instagram vuelven y lo buscan, @ Mauro DJ Oficial.
1: Sí.
0: Así de sencillo, así de fácil. 1:35. Mi DJ, pues a lo que vinimos, vamos.
1: Cantina y banda.
0: Oiga, pues, cantina y banda. No pica.

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2: En la más bacana, 1:37.
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0: 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En Tropicana son las...
1: En la más bacana, 1:39 minutos.
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2: Con mucho gusto en Tropicana, más bacana, 2:08 p.m.
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2: Sí, señores, esa soy yo. Buenas tardes, ¿cómo me le va? ¿Cómo me le baila? ¿Cómo me le pinta? ¿Qué tal todo? ¿Qué tal este jueves, pero como viernes, pero como domingo, porque nos van a encerrar? O sea, como un poco confuso, ¿no? Pero aquí estamos, con la Tropiteca de Tropicana. Mucha música, tenemos también DJ en vivo, por supuesto. Ya le recibo el puesto calientico a Giselita Mamita. Y vamos de chori hasta las 5 de la tarde, aunque recuerden también que mientras estamos aquí en cabina, pues ya también van en camino lo que es Cabeto y DJ Juli hacia el Boulevard del Oriente, porque tenemos hoy rumbita, tenemos fiesta en esa celebración de Cali, en este día tan movido de la ciudad. Pues vamos a estar con la gente del Oriente, así que también nos vemos más ratico ahí en el Boulevard, en la cancha La Polvera, con artistas en vivo para que sepan y se programen. Y los que pues estamos modo laboral y no podemos ir a la guachafita, pues a reportarse a través del Tropi WhatsApp 311-2222-931. Estoy pendiente también del tema de movilidad. El tema de movilidad me preocupa mucho porque, a ver, Dios santo, ¿qué es esto? Hay mucha gente que está en ese momento corriendo, volteando, porque se van de finca, mañana no hay carro ni moto, entonces empieza a haber como de pronto más movimiento en la ciudad. En el centro también hay vías cerradas, entonces todo al 311-2222-931. Y esa puede ser una alternativa a esta hora con Tropicana, la más bacana. 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

Santiago de Cali gozando y nosotros también con la Tropiteca de Tropicana. Mauro DJ al aire con Tropicana. Ustedes se reportan 311-2222-931. También, ¿qué cancioncita o qué género quieren escuchar? Porque aquí con nuestro DJ tenemos de todo. ¿Listo?

Ay, no, viajando al pasado en esa tropiteca de Tropicana, canciones que se pegan, ¿sí o no? Que usted sabe que se convirtió en un éxito para siempre, que en cualquier temporada la vamos a cantar igual, canciones como esta, así también como tus obras que se pegan con Pegacor, pegando duro, pega su futuro, Pegacor presenta la obra en Tropicana y el éxito que está pegando duro. Con nuestro Mauro DJ a esa hora al aire por Tropicana, la más bacana.

0: me gusta que la gente manda videíto cantando, la gente manda videíto gozando desde su vehículo. Más de uno también ya como en modo vacaciones con los niños, bacano. Bacano que sea todo eso en compañía de la Tropiteca de Tropicana y con Pecacor.
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1: Con mucho gusto, le informo la hora, 3 de la tarde, 12 minutos en Tropicana.
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decir una cosa. Ay, no me pongas el señorazo, Dios mío bendito, que aquí me quedo. Aquí me quedo y mañana y le hice seca, gente. Ojo con eso, ¿no? 3:15 PM. Estamos en la Tropiteca de Tropicana con Mauro DJ al aire. Y ojo porque la gente me estaba preguntando. He visto que las mujeres están... Ay, pero un DJ en la cabina de Tropicana. Ay, Vanessa, ¿quién fuera Vanessa para estar con el DJ? Pues si usted quiere ir a ver a nuestro DJ que hoy es invitado aquí en la cabina de Tropicana en vivo y en directo, pero además de eso, darse como una noche diferente con la pareja, con los amigos, pues la invitación es que lo haga exactamente en Nuevo León. Lo pueden seguir también en Instagram, Nuevo León Rooftop. Vos a ver, metiéndole lo que es al inglés, ¿no? Nuevo León, mire que estoy chismoseando acá el Instagram y se ve un lugar muy bacano, muy cachezudo, comida sabrosa, tema de licorcito. Y si tenemos la musiquita que está poniendo Mauro aquí en la cabina Tropicana, en ese lugar, ¿pa' qué más? Apenas fue. Para que sepan, ahí pueden disfrutar de nuestro DJ que hoy está en vivo aquí en la cabina de Tropicana. Oye, Mauro, ponémela pues ahí que me lo pueda tomar, es todo. ¡Salud!

0: esto que sentimos. Ay, Dios bendito. Ay, somos prohibidos, amor. ¿Qué podemos hacer? Tocó como la moto robada, escondidos. 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
0: Ay, o sea, mentalmente sí es viernes, pero es jueves en el segundo calendario, listo. Dale, DJ.

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7: 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En Tropicana llegamos a las 3:33.
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7: En Tropicana, 3:34.
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12: 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En Tropicana son las...
7: En Tropicana, 3:36.
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7: Contigo 3 de la tarde, 38 minutos, 3:38 para todos los oyentes. Buenas tardes, esa es la Tropiteca de Tropicana. ¿Qué se dice a través del Tropi WhatsApp? 311-22-22-931, buenas.
23: Melocha, pues.
7: Aló.
23: Está pegando, pero con duro ese DJ. Ajá. Saludos desde Atlanta. Aquí en full sintonía, siendo driver.
7: Eso.
23: La más bacana.
7: Para Luz Marina, que me le rinda mucho, mi amor. Por acá nos mandan un videito. Dicen que trabajando, Maritza, dice trabajando al ritmo de Tropicana, la más bacana. Muchas gracias, mi reina.
24: Vanessa, con el disco de Matuna acá en la finca, hermana, la trampa. Ajá.
25: Tropicana, buenas tardes.
7: Hola.
25: Mucho cuidado con la guauda, que es certito que les está molestando a la guauda. Ojo con eso, que no nos va a ganar.
7: Sí, pero ahí estamos. Buenas.
26: Vea, Vanessa, ¿está para qué quito el de esto? Porque no lo sigo ando poniendo. Te pongo una ronda de música vieja, pues, haga el favor.
7: Estamos en esas.
26: ¿Qué onda, Vanessa, la tóxica?
7: Andamos con DJ en cabina, Mauro DJ. En la Tropiteca de Tropicana. 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

0: 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En Tropicana son las...
1: En Tropicana, 4:34 p.m.
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1: En Tropicana, 4 de la tarde, 38 minutos.
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0: 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Ya llegamos a las 4 de la tarde, 40 minutos, 4:40 en la Tropiteca.
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0: Gente, les tengo chismecito. Ya estamos iniciando en nuestra guachapita que vamos a armar ahí en el oriente de Cali, en todo el Boulevard del Oriente, en la cancha La Polvera. Pero no mentiras, una guachapita sana. Estamos con la alcaldía de Cali en esa celebración. ¿Y cómo te parece que ya se encuentran haciendo prueba de sonido DJ Juli y Cabeto? Porque hoy es un día para celebrar. Estamos en esa tarima que déjame decirte que por lo que veo en fotos y videos, 10 de 10. Así que si vos estás cerca a la cancha La Polvera, si vos estás cerca al Boulevard del Oriente, date un borondito porque Tropicana está ahí y vamos hasta las 10 de la noche. Más adelante van a estar Los Traviesos en vivo y también Jimmy Sa. Imagínate pues, y es más, la otra hora iniciamos con una de Jimmy Sa, ¿listo? Porque más ratico lo escucharemos en vivo ahí en esa tarima con Tropicana, la más bacana, cancha La Polvera. Y pues, para que nos den más datico, vámonos directamente con el que está allá, con Cabeto, desde el Boulevard, mi Cabeto.
1: Esa es Tropicana, la más bacana. ¡Eso! Saluditos, saluditos especiales. Estamos acá ya ubicaditos en el Boulevard de Oriente, porque ya la tarima está preparada esta tarde, ¿sí?, para recibir a Los Traviesos, a Jimmy Sa, diferentes presentaciones artísticas y culturales que estaremos viviendo hoy, 6 de agosto, aquí en el Boulevard de Oriente.
0: ¡Eso!
1: Para que vengan a compartir una tarde, noche bien agradable en la cancha La Polvera. Cualquiera te indica dónde queda la cancha La Polvera del Boulevard de Oriente. Digamos que esa es la indicación bugueña para que tenga la oportunidad usted de venir y pasarla muy bien y compartir con todos los oyentes de Tropicana de este sector de la ciudad de Santiago de Cali. Así que Cali somos todos y Tropicana la más bacana. Reiteramos la invitación para que lleguen a la cancha La Polvera aquí en el Boulevard de Oriente esta tarde noche. Le tenemos listo para presentarle a Los Traviesos, a Jimmy Sa y muchas presentaciones culturales, locales, artísticas de esta zona oriente de la ciudad de Santiago de Cali. Así que tienen tiempito para que lleguen y pasen una jornada súper especial. Se los dice Cabeto González en Tropicana, la más bacana y la tropiteca.
0: Nos vemos ahorita, mi Cabeto, porque sí, termino aquí, me voy para allá. Busco un amarillito que me lleve, que me haga como la ruta turística. No conozco el Boulevard del Oriente, pero voy a ir a conocerlo hoy. Y pues qué mejor con esta gran tarima que tiene Tropicana, la más bacana. Así que nos pillamos. 4:44 PM. 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
4: 4:46, 4:46. 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

Dios santo bendito, voy a ti, voy a mí, 5 de la tarde, 16 minutos. Esa es la Tropiteca de Tropicana, súbele el volumen, un fin de semana súper diferente. Hoy es jueves, sí, pero recordemos que mañana es festivo, por lo tanto, hoy prácticamente nos vamos ya derecho. Eso sí, recuerde las restricciones que hay en Santiago de Cali, ¿no? Es importante que usted sepa, que recuerde que mañana tenemos ley seca, por favor. Además, también tenemos el día sin carro y sin moto. Esa restricción de circulación de carros particulares y motocicletas inicia desde las 7 de la mañana hasta las 8 de la noche. No carros, no motos, qué híbrido, que es que mi vehículo es eléctrico. No, señora. Su moto eléctrica no puede salir mañana. Qué pena para todas las tías, pero no puede sacar mañana ni siquiera la moto eléctrica. Porque esa medida también cobija a los vehículos híbridos y eléctricos. Y si usted incumple esa restricción, se expone a una multa de 633.200 pesos. A no ser que usted tenga esos 633.200 pesos debajo del colchón, no salga. Si usted los quiere regalar, pues salga. Pero por favor, evítese dolores de cabeza. Eso sí, si mañana necesita movilizarse por la ciudad, si debe de salir, recuerde que para eso está el mío, que mañana es totalmente gratis. Eso sí, debe de portar usted la tarjeta para poder ingresar. Pasa la tarjeta para registrarse, pero no le va a descontar lo del pasaje, ¿no? Son datos y hay que darlos para que vea que estamos en la juega. También la otra medida para poder mañana tener lo que va a ser la posesión del nuevo presidente de Colombia, Abelardo de la Espriella, es la ley seca. Ojo, porque eso es en toda la ciudad y va a estar vigente desde las 6 de la mañana hasta las 8 de la noche de mañana viernes 7 de agosto. Mañana a las 6 inicia esa ley seca hasta las 8 de la noche. Así que está prohibido el expendio y consumo de bebidas alcohólicas en la ciudad. No se puede transportar escombros. También hay restricción para vehículos de carga pesada. Está la prohibición de gasolina, de vender gasolina en recipientes. En recipientes no le van a vender gasolina. Y obviamente también vemos que hay diferentes puntos de seguridad en la ciudad. Si a usted le piden, por favor, vea. Espera, ¿dónde es que está mi cosito aquí? Espera, tía, ¿dónde es que está mi cosito aquí? Ah, no, ese no es. Ve, ¿qué me hizo, ve? Ve, perdió, ¿dónde estará? Bueno, el pitico del... Si el guarda la llega a hacer así o el policía, usted por favor, tranquilita, va a parar, va a entender que es por temas de seguridad en la ciudad y va a pasar sus documentos sin ningún problema, no se me preocupe. Son datos y hay que darlos.

de las medidas que toma Santiago de Cali para este evento que se desarrolla desde ayer prácticamente, pero mañana va a ser lo principal. Y que obviamente Tropicana estará ahí contándote todo al pie de la letra.

0: que no pasan de moda y que por supuesto suenan aquí en Tropicana, la más bacana. 5 de la tarde, 30 minutos, pero yo estaba aquí sentada mientras espero a Giselita mamita, mientras también pienso qué pinta me pongo para irme para el bulevar. Y dije, vení, pero mucho cuento a Abelardo de la Estrella en Cali, pero venga, no me estén opacando mi petróleo, Dios santo. Yo dije, no, aquí está pasando algo. ¿Cómo así? Es que no es agosto, es Petronio.
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0: Y Cali muy bacana, ¿sí o no? Cali también es pacífico.

obvio, ¿cómo no me voy a poner esto? No, este caramelito, ¿cómo no lo iba a gastar hoy? Es que estamos en agosto, pero no es agosto, es Petronio.

0: Yo no sé cómo voy a hacer, pero si no le he cogido el paso a Giselle con la salsa, no sé con esta música realmente. No sé, ahí el Pacífico me va a dar duro este fin de semana, gente. Pero algo solucionamos, algo solucionamos.
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1: 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En Tropicana son las...
2: En Tropicana, 5 de la tarde, 44 minutos.
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llegué, ya lo acomodé. 6:08 de la tarde, recibiendo la noche de este jueves.

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0: Familia de mi vida, de mi corazón. Qué afortunada soy en trabajar en lo que me gusta, en lo que amo y contar con oyentes tan especiales. Los oyentes de Tropicana, la más bacana, 6:12 minutos. Con la dirección de Mauro Etayo, te digo buenas tardes. Feliz jueves ya, recibiendo la noche de este jueves 6 de agosto. Qué rico saludarte. ¿Qué más? ¿Cómo estás? ¿Cómo vas? ¿Cómo te sentís? ¿Qué hay de cosas? Feliz retorno a casa. Beso, chupo y abrazo para todos ustedes que están ahí pegaditos, conectaditos. Ustedes saben que como mañana tenemos festivo, pues estamos en modo sube el volumen a Tropicana, ¿listo? Así que una melodía, una cosa loca. Vos no la vas a entender y yo no te la voy a explicar. Soy Giselle Balcázar, la que no se casa. La novia de Santiago de Cali. Y te acompaño hasta las 8 de la noche con una melodía sensacional. Un abrazo a todos los que están entregando el turno, los que están por el contrario recibiendo el turno. A mi gente del centro de Cali, beso, chupo y abrazo. Aquello, nada más aquello. Un abrazo a los que andan en el amarillito, en el particular, en el urbano, los que están en la oficina, mis secretarias divinas, mis manicuristas preciosas, los que andan en la panadería. A todos, toditos, todos los que están camellando, los que están laborando, los que están en casita, haciendo oficio, no sé, rascándose el ombligo, mirando para el techo, no sé, no sé. Un abrazo bien grandote, gracias por estar con Tropicana. Te digo que desde ya espero tu reporte, ¿oíste? 311-2222-931, para que digas presente, ¿listi? Sí, para que digas presente, para que te reportes, para que me marques la tarjeta. Recordad que tenemos medidas muy importantes mañana, como ley seca, día de no carro, no moto, así que no quiero error, ¿oyó? Pilas con eso, que el palo no está pa' cuchara. Reportate ya mismo, decime cómo estás, cómo te sentís, decime cómo está el ambiente. Ustedes saben que lo que está sucediendo en estos momentos en Santiago de Cali y que estamos en el ojo del huracán, mejor dicho, somos noticia a nivel mundial, pues a algunos les gustará, a otros no tanto, para los gustos los colores, no importa, pero mientras tanto y por ahora, como ciudadanos, a comportarnos bien juiciosos, bien lindos, bien bellos, y a orar muchísimo para que sea lo mejor para nuestro país, y por supuesto lo mejor para esta ciudad tan linda, tan bella, tan hermosa, ¿sí o no? Así que con buena energía, con buena actitud, 614. Bienvenidos a Súbele el Volumen de Tropicana.

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2: En la más bacana, 6:19 minutos.

0: No, Giselita,
1: yo, mami. Amor.
0: ¿Sé cómo no va a dejar con Vanessa? Vanessa ni los audios del otro lo escucha. Vanessa no tiene pedo alegría.
1: No diga eso.
0: Tú tienes alegría esa emisora, que es lo mejor de ahí.
1: Hombre, yo, mi amor, gracias por lo que me toca. No diga eso, que más que mi hermana, mi sister, erré bien.
2: Qué Gisel, mamacita,
1: qué
2: rica,
1: mi amor,
2: hermoso.
1: Qué mami.
2: Yo tengo
1: vida.
2: Un excelente turno, amor.
1: Tallas.
2: Llueve durísimo por acá, por Santander de Quilichao.
1: Okay.
2: Está lloviendo al piso, bebé.
1: Okay.
2: Y se la va a mandar a clonar a yo, mi amor, pero yo me quedo con la original, Tropicana.
1: Tienen cuento, ¿no?
3: Buenas noches.
1: ¡Hola! ¡Qué mal
3: la princesita del FM! Ando por acá por Jardín Plaza, Aventura Plaza. Y está la movilidad muy buena, pero nada de gente. Ya se está poniendo pesada la vuelta. Bendiciones. Feliz noche, Giselle.
1: Gracias, mi amorcito
3: Tropicana,
1: lindo.
3: Más bacana.
1: ¡Sol!

0: suena, es rico. Para mi Joseph, que anda todo volumen con Tropicana, y para todos los que se reportan en el 311-2222-931.
1: Muy buenas tardes, mi niña hermosa.
0: ¿Qué
1: preciosa,
0: más, mi bizcocha?
1: Lo más encantador que tiene esa emisora, que tiene Cali.
0: Bella, gracias.
1: Pues aquí ya disponiéndome para ir a descansar.
0: Qué rico, Dios te bendiga. Y
1: triste de que nos deja el mejor presidente que ha tenido este país.
0: Ay, tenés,
1: pero
0: Petro,
1: bueno,
0: Tusa.
1: Un abrazo, feliz turno y preciosura.
0: Ay, tan bella, un abrazo, churra. Tenés, eso es catalogado por la ciencia como Petro Tusa. Un abrazo, bizcocha.
2: Ve, hey, Giselle.
0: Señor.
2: Esa octava, bajando aquí la octava para la media, mami. Hay una tranca asquerosa.
0: Sí, claro.
2: Quiero que los guardas bien ahí en la esquina arriba, tapando las vallas y cubriendo las vallas para que no las vayan a llevar.
0: Ustedes saben que en estos momentos hay tarima en la Plaza de Caicedo, hay evento cultural también en el Boulevard del Oriente y toda la cuestión. Hay que tomarse las goticas de paciencia, o sea, hoy y mañana también.
3: Yo, mi Yurani hermosa.
0: Yo, mi amor.
3: Esa energía se llega, ¿no?
0: ¿Vos qué, pues?
3: A feliz tarde, un saludito.
0: Gracias,
3: desde Chile.
0: Vida. ¿Qué nivel?
3: Un besito, mi amor hermosa. Ponga, pues, melodía y de noticias, que es la que... Eso es lo que queremos.
0: Tengo de todo un poquito. Te voy a poner salsa, te voy a poner vallenato, te voy a poner merengue. Pídame que yo te lo pongo.
4: A esta hora te tenemos la noticia más bacana. En Tropicana son las...
0: La más bacana es que los voy a complacer. 6:32 minutos en Tropicana.
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0: Gracias, Colombia. 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
1: Señoras y señores, son las 3:02 y a esta hora podemos gritar que lo logramos.
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